0: Tijuana durante su gobierno. Y tiene razón en una cosa. Ese tuit existe. Bajó bien el balón su equipo de asesores políticos. Lo interesante es que durante muchos años, Calderón ha sido presentado por Morena como símbolo de la guerra fallida, del narcoestado y de la mentira. Eso sí, cuando las palabras de Felipe Calderón sirven para apuntalar un caso contra sus adversarios, la voz del enemigo número uno de AMLO se convierte en prueba, en antecedente y casi en verdad innegable. Y no hay problema con citar a Felipe Calderón. El problema es hacerlo porque les conviene. Porque si sus dichos son creíbles para hablar de Ernesto Rufo, pues también lo eran cuando denunciaba otros temas o a otros personajes que le incomodan al gobierno morenista, ¿no? La credibilidad no tendría por qué ser de tiempo parcial. O no debería de serlo, pero en esta grilla política mexicana eso y más es posible. Ya la discusión no es sobre la verdad, es un ejercicio de cuarto de asesores, en donde se selecciona la evidencia de manera sesgada, interesada, premeditada, y eso tiene un nombre: conveniencia política a modo. Claudia Sheinbaum hoy le dijo a Calderón: siempre hay un tuit, y hoy tu tuit me conviene. Soy Enrique Hernández Alcázar, bienvenidos, bienvenidas, comenzamos.
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0: De la tarde con 3 minutos en el tiempo del centro, luego de las declaraciones de la DEA ayer, teniendo como marco además la cadena perpetua contra el Mayo Zambada, nos lo decía aquí Arturo Ángel desde Nueva York, pues la DEA afilando el cuchillo y diciendo: esto no para, vamos a seguir yendo por políticos, funcionarios que estén ligados, que estén coludidos o que le sirven al crimen organizado, particularmente al narcotráfico. Hoy la presidenta Claudia Sheinbaum le respondió o le reviró a la DEA diciéndole que tiene muchísimos pendientes en su propio país: una crisis de consumo de fentanilo, el tráfico de armas que viene desde Estados Unidos y que se usa acá por el crimen organizado. En fin, Rocío Jardines, ¿cómo estás? Muy buenas tardes.
4: Muy buenas tardes, Enrique. Efectivamente, pues también con señalamientos es como responde la presidenta Claudia Sheinbaum a Estados Unidos. Primero, fíjate que desestimó la primera mandataria esta denuncia que hizo el día de ayer el Departamento de Estado de Estados Unidos sobre presunta presencia de espías rusos en México, enfatizando que pediría información a la Secretaría de Relaciones Exteriores, al menos lo fue lo que dijo la presidenta Sheinbaum. Y esto después que hay que comentar es secretario de Estado del país vecino Marco Rubio señaló una alianza entre Cuba y Rusia, pero en el informe de Cuba, la capital del comunismo del siglo XXI, se indicó que en territorio de nuestro país está operando una red de espías infiltradas como acreditados de diplomáticos y recopilar así inteligencia sobre la administración de Estados Unidos. Y bueno, la presidenta Sheinbaum Pardo primero, pues de manera tranquila, dijo que va a pedir información a Relaciones Exteriores, aunque no hizo ningún una referencia, Enrique, a espías, sino al parecer a agentes rusos. Vamos a escucharla.
5: A ver si Relaciones Exteriores nos puede decir si es factible dar algunas nacionalidades en general. Para cualquier otro país, igual que para Estados Unidos, lleva, si hay una persona vinculada a seguridad de otro país, algún agente que tiene la embajada solicita, se hace el mismo procedimiento. Pero a ver si nos informa Relaciones Exteriores. Pues no tiene nada que ver con un asunto internacional, ni mucho menos, sino con todos los países se hace exactamente lo mismo.

0: Bueno, pero se le insistió a la presidenta Claudia Sheinbaum, Enrique, que ha habido pues estos señalamientos por parte del gobierno de Estados Unidos, sobre todo que todavía hay funcionarios a los que podría investigar. Ella aprovechó, como bien dices, para revirar las acusaciones que hizo además Estados Unidos contra funcionarios de México, ella negando cualquier tipo de presión después que Terrence Cole, quien es director de la DEA, bueno, pues advirtió que la agencia va a continuar investigando a quienes colaboren con los cárteles, incluidos servidores públicos. La jefa del Ejecutivo Federal insistió, Enrique, que las autoridades estadounidenses deben preocuparse por lo que tienen que hacer en el país vecino. Escuchemos.
1: Ya lo dije, pues también ellos que expliquen, por ejemplo, esta persona que estaba en México, que lo acusaron de andar en fiestas con narcos, de la DEA. ¿Qué pasó con esta persona? Por ejemplo, entre otros casos. Nosotros hacemos nuestro trabajo para pacificar el país y colaboramos y nos coordinamos con Estados Unidos para evitar que llegue droga a los Estados Unidos, hasta por razones humanitarias. Igual pedimos que ellos eviten que lleguen armas a México y cada quien pues debe hacer su trabajo. O sea, ellos tienen mucho trabajo que hacer en Estados Unidos, muchísimo.
0: Y es que así refirió la jefa del Ejecutivo Federal, Enrique, que Estados Unidos debe de enfrentar estos retos que está teniendo en materia del combate, sí, al crimen organizado, pero también a la corrupción. Enrique, mi reporte.
2: Gracias, Rocío.
0: Un abrazo, que tengas bonita tarde.
2: Igualmente, Rocío Jardines es reportera aquí en W Radio. Conectado desde Washington está Jesús Esquivel, periodista, corresponsal de la revista Proceso. Jesús, ¿cómo estás?
3: Muy bien, Enrique, buenas tardes.
2: ¿Cómo escuchaste o cómo analizas este intercambio de la DEA y la presidenta de México, la presidenta de México y la DEA?
3: Bueno, lo de la DEA es retórica. Yo estuve ahí delante de Terry Cole cuando dijo lo que dijo y me parece que estaba cayendo el gobierno de México muy fácil en este tipo de provocaciones. Porque la verdad, Enrique, el contexto en lo cual hizo la declaración Cole tenía que ver con la sentencia de Ismael el Mayo Zambada. Sí. Y pareciera como que si los narcotraficantes mexicanos se inventaran la venta de drogas en Estados Unidos, como si ellos no tuvieran nada que ver, como si en su país no existiera quien las transporta, las venda, quien lava dinero, quien fabrica las armas, quién las trasiega, quién las consume. Todo es culpa de otros menos de ellos. Pero lo más grave aquí, me parece, es que el gobierno mexicano caiga en este tipo de provocaciones, de retórica. ¿Y por qué lo digo? Porque más allá de lo que diga Cole, que es un acólito de Trump, un ex agente que tú lo ves, todo el tiempo tuvo delante de su pecho esta carpeta que decía somos víctimas del fentanilo, y uno se pregunta, ¿son víctimas del fentanilo o de su falta de autoridad para abordar un tema de salud pública y de educación? Fue el único que le agradeció a Donald Trump lo de el Mayo Zambada, y te pregunto, mi querido Enrique, ¿qué hizo Donald Trump en el caso del Mayo Zambada?
2: Pues no sé, habría que preguntárselo directamente al señor Trump, ¿no?
3: Absolutamente nada, sé directo, nada. Digo, con la selección de España en el Mundial hizo el ridículo en la foto, con este no hizo nada. Aparentemente se lo llevaron gratis. Entonces, escuchas a los demás fiscales hablar en entre líneas sobre México y de la cooperación. El fiscal de Texas habló de los 90, tenemos que seguir trabajando con los 90, así los mencionó. Se refiere a los 90 narcos que les expulsó el gobierno de México. Sí. A mí me sigue pareciendo muy barato el que la presidenta caiga en este tipo de retórica y que les responda. Si ya estamos hasta la madre de la DEA, la solución es muy fácil. Expúlsenlos del país, como han hecho otras naciones, como amenazó hacerlo López Obrador si no le regresaban al general Salvador Cienfuegos Cepeda. Sí. A ver, yo te hago una pregunta, mi querido Enrique. Si van a ir en contra de los narcopolíticos, narcomilitares, narcopolicías, narco todo, pues ayúdenos un poquito. Yo les diría, órale, échame la mano, pero ¿sabes qué? Empieza por detener el lavado de dinero, porque los dólares llegan de Estados Unidos. Nosotros no tenemos al dólar como moneda. Segundo, pues quítale las armas, porque ¿sabes qué? Estás tan preocupado por la narcocorrupción que no demuestras el más mínimo sentimiento humano sobre los muertos que estamos poniendo nosotros.
2: Porque finalmente las armas, o sea, Estados Unidos está armando a los cárteles mexicanos.
3: Es lo que estoy diciendo.
2: No, o sea, están no lavándoles su dinero, etcétera.
3: Por lo que pasa en nuestro país, por la violencia. Ayer, a ver, el Mayo pues pide que se acabe la violencia en nuestro país, y lo del Mayo es de chiste. ¡Ay, no, bueno, cabrón! Le dolió más la rodilla al sentarse que lo que leyó en esa cosa que le prepararon. Yo insisto, la presidenta, nos están haciendo mucho mal las mañaneras desde hace tiempo, porque le hacen todo tipo de preguntas, contesta, y no porque defienda yo a priistas, me parecen siendo para mí siguen siendo los más vomitables en términos de corrupción, igual que los panistas. Bueno, los panistas ni hablar, tuvieron un narcotraficante como secretario de seguridad con el briago de Felipe Calderón. Pero me parece que el que vayan todos los días, que se ponga a responder, hay que ser prudentes. Y me parece que caer en este tipo de provocaciones es generar expectativas en ambos lados de la frontera.
2: Oye, y si además de expectativa, ¿no es darle el mensaje de que sí están preocupados porque pues les caigan con Rochamoya, con Marina del Pilar, con Américo Villarreal, con Durazo y un largo etcétera?
3: Seguramente, pero es lo actual. O sea, a ver, Enrique, si tuvieras tú, aunque no seas fiscal, frente a ti, a Ismael El Mayo Zambada, ya sin ningún peligro de que sea el narco más peligroso que pueda ordenar que te den unas cachetadas o una calentadita, y están de cuates y le dices, mira, es más, si me empiezas a contar a quién les has pagado porque te ayuden a crecer o que te ayudaron a crecer, y te compro una pomada de la tía para tus rodillas, ayer dijo, ay, cabrón, al sentarse, pues, adolorido. Cuéntame desde los 70s a quién le empezaste a soltar la lana. O sea, porque no podemos mirar nada más a esto. El cártel de Sinaloa se empoderó, y lo dijo ayer la DEA, pero de hecho nadie habla. En la década de los 80s, y sobre todo tuvo su auge con Felipe Calderón, alguien le permitió empoderarse en ese momento para estar pagando las consecuencias que estamos pagando ahora los mexicanos.
2: No, si el narcoestado es producto de un montón de complicidades de hace 40 años, 50 años.
3: Por eso, o sea, imagínate. ¿Eh? Claro que están preocupados los que están en el gobierno en turno. Cámbiale el nombre, que fuera el PRI, que fuera el PAN, estarían diciendo lo mismo. Sí, a lo mejor con menos retórica, más prudencia de tener a los micrófonos, porque saben que el ponerte al micrófono y responder a todo lo que dice Estados Unidos es caer en su trampa. Sí. Y Terry Cole es colmilludo. Es colmilludo. O sea, lo viste ayer. No sé si viste las imágenes, pero... ¿Sí? Así como de esos perros que nomás están pendientes de a la hora que sienten el hueso, él deja que los demás se peleen por el perro y al final va y les da en su máquina a los que ya están cansados. Me parece que eso de que pues va por los... La DEA va por los corruptos, pues que venga la DEA. Yo haría... A ver, van a venir por nosotros, pues primero se van de aquí. ¿No? Les entregas todo, 90 narcos, ni siquiera en calidad de extraditados, no, para expulsados. Que digas. Por eso, ni siquiera en calidad de extraditados, para que digas lo que les confisquen, 50 y 50, como marca el tratado de extradición. No, aquí pierdes todo, hasta lana, ni compensación para los mexicanos. Y te contestan con eso cuando tienen cárteles gringos, cuando son los principales lavadores de dinero las instituciones financieras, cuando te fabrican las armas. Y cuando te dicen, tú eres corrupto, aunque tenemos agentes de la DEA, de ICE, de otras dependencias involucrados vendiendo hasta fentanilo, pues dices, pues ya, bájale tres rayitas, pero no a la cocaína que estás consumiendo.
2: No.
3: Igual, sí. No, no tú, te refiero a los gringos.
2: Pues es que mira, entonces, es un reflejo, ¿no? De aquel lado de la frontera, de este lado de la frontera. Y el asunto es que cada quien quiere ver quién tiene más la culpa, el otro, por supuesto. Y esta cooperación bilateral se ha quedado en, pues, en palabras, en discursos, ¿no?
3: Es que ese es el problema de las mañaneras, desde mi punto de vista. Le preguntan cada cosa a la presidenta y ella responde. En ocasiones, yo extraño a los corruptos del PRI, sinceramente, periodísticamente hablando.
2: Yeah.
3: ¿Te acuerdas cuando salían los informes de la certificación de las drogas? Simplemente no decía nada.
2: Sí, sabían administrar la comunicación, vamos a decirlo
3: claro,
2: así.
3: Claro, claro. Ahora son puras declaraciones. Y,
2: no, y además expones a la presidenta, antes al presidente, todos los días, sí, a que se pueda equivocar también con un dato no confirmado, con algo que no sabe las fiscalías, con algo que le pasen mal los datos, también las tarjetas, como ha pasado, ¿no?
3: Yo hace tiempo leí en un libro muy importante de periodismo que decía, la única declaración de un político importante o un jefe de Estado es una declaración de guerra. Las demás son pura retórica. Y eso es cierto.
2: Vaya. Bueno, pues sí, fuertes declaraciones. Así está la cosa. Jesús, te mando un abrazo a Washington y estamos al pendiente y en comunicación.
3: Un abrazo, mi querido Enrique, y no te decía a ti de las tres rayitas, los gringos.
2: No, no, hombre, no, ¿qué pasó?
3: 500 rayitas todos los días y ahora le entran al fentanilo con ganas.
2: Ay, ay, ay, pues ¿qué te digo? ¿Qué te digo? Te mando un abrazo,
3: pero
2: Jesús.
3: Nosotros somos los malos, ¿eh? No se te olvide.
2: Que te vaya bien. ¿Qué cosa? Jesús Esquivel es periodista, corresponsal de la revista Proceso allá en Washington. Pero sí, bueno, esto se trata de ver quién es el más malo. Pues van a salir perdiendo todos, ¿eh? Porque todos tienen cola que les pisen. Pausa. Regresamos.
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6: Oiga, ayer le contamos de el asesinato, de la masacre en Zacatecas de 10 personas. La Fiscalía de ese estado todavía no ha podido determinar si fue en un solo evento, pero son 10 personas, 5 empresarios, ex ediles, 7 de ellos de Fresnillo, Zacatecas, que se ha convertido con un punto, como en un punto nodal de la violencia allá en Zacatecas y de la presencia del crimen organizado. Bueno, ahora apareció un video atribuido presuntamente al cártel de Sinaloa. En ese video, un grupo de unos 20 hombres armados con el rostro cubierto, que sostienen armas largas, sujetan una manta con iniciales CDS, lo que pensamos que alude al cártel de Sinaloa, y luego MF, a la fracción de uno de los hijos de el Mayo Zambada, Ismael Zambada Siqueiros, o el Mayito Flaco, MF Mayito Flaco. En este video, que dura como 2 minutos, los presuntos delincuentes se adjudican el asesinato de estas 10 personas que le platicábamos ayer allá en Zacatecas, que ha conmocionado ese estado después de que 5 de los cuerpos fueran hallados colgados en un puente el fin de semana. Vamos a escuchar parte de lo que se dice en este video que se ha difundido en las redes.
7: Aquí la traición les cuesta la vida. Nosotros no matamos a inocentes, como están tratando de hacer ver en los medios de comunicación, que buscan engañar a la sociedad. Nosotros únicamente privamos de la vida y de la libertad a quienes no se someten y respetan los acuerdos con nuestra organización y con nuestros aliados. Esto que acabamos de hacer es solamente un pequeño golpe de autoridad para que vean que con nosotros no se juega y aún falta más. Asimismo, le pedimos a usted, señor gobernador David Monreal, que cumpla y respete los acuerdos que tiene su gabinete con nuestra organización, ya que por nuestra parte estamos cumpliendo. Y para muestra ahí está lo que nos encargó y le reiteramos nuestro compromiso que cualquier ciudadano que busque manifestarse o esté en contra de nuestras reglas que hemos establecido va a acabar colgado o poquito peor. E incluso queremos dejarle claro que si usted nos traiciona en los pactos que tenemos, no solo con usted, también con sus corporaciones, usted y toda su descendencia van a acabar igual o peor. Y una vez le hacemos hincapié al gobierno federal, especialmente a usted, pinche general Huango, Porfirio Fuentes Vélez, no piense que nos intimida con sus putas fuerzas especiales que acaba de arribar al estado. A nosotros los mayos y Cabrera...
8: ¡Nos esperan toda la verga!
6: Pues ahí está parte de lo que se dice en este video, terrible, tremendo, presuntamente, le digo, integrantes del cártel de Sinaloa. Justo cuando el gobernador David Monreal hacía un llamado apenas a los empresarios, a los comerciantes, a los industriales de la construcción, a los estudiantes, a las amas de casa, a no quedarse callados, a denunciar cualquier violación a sus derechos, cualquier extorsión, cualquier coerción. Pero imagínese lo que pasa en un estado donde su gobernante le dice: si hay un delito, denuncia, después de que ve que asesinan a 10. Y algunos eran empresarios, según la propia fiscalía, probos, buenas personas, que no tenían nada que ver con la criminalidad. El efecto es terrible, terrible, porque lo que infunden es el miedo y lo que profundizan es la impunidad, porque ¿quién va a querer ir a declarar o a denunciar un delito si vas a acabar de esa forma? Horacio González es corresponsal de W Radio allá en Zacatecas. Horacio, buenas tardes.
0: Querido Enrique, ¿cómo te va? Buenas tardes. Con gusto en saludarte. Recién, hace apenas unos cuantos minutos, un par de minutos, concluyó otra informativa, le llaman ellos, en Gobierno del Estado, encabezada por el secretario general del Gobierno, Rodrigo Reyes, y por el secretario de Seguridad Pública en la entidad, Arturo Medina Mayoral. Y hablaron de este video que tú acabas de mencionar. Dijeron: el video es falso, es montado. Y agregaron que el único pacto que tienen, o que han tenido y que tendrán, dicen ellos, es con la sociedad. Evidentemente, el tema del video que el día de ayer por la tarde, de alguna manera, si me permite la expresión, peluceaban, desdeñaban, decían que era falso. Hoy, con más elementos, dicen ellos, aseguran, tanto el secretario de Seguridad Pública como el secretario general del gobierno, que el video es falso, que es montado, que incluso en las voces, dicen ellos, cuando ves el video, pues no corresponde, hay un mal doblaje, si me permite la expresión, entre la voz original, la voz del audio, contra el movimiento de la boca de los que se están ahí presentando.
6: O sea, es un video de estos malandros al que le pusieron un mensaje en audio, ¿es lo que dice la autoridad?
0: Es lo que están diciendo, que es un video montado, así tal cual lo han señalado hace apenas cosa de minutos en una conferencia de prensa llevada a cabo aquí en el centro de la ciudad de Zacatecas, en el Palacio de Gobierno. Y bueno, agregaron, estimado Enrique, que el próximo jueves o viernes a más tardar habrá más noticias. No está el fiscal en esta conferencia de prensa, señalan que el fiscal estaría dando a conocer el jueves o el viernes a más tardar información, pues más carnita, si me permite la expresión, porque el día de hoy informaron sobre 5 detenciones, es decir, las diferentes mesas de seguridad que en teoría están en calidad de permanente, la operación Rastrillo, que así le han llamado porque están peinando toda la zona del estado, 480 elementos de Guardia Nacional y de Ejército Mexicano, pues han logrado 3 vehículos, 5 detenciones que se presumen o que aseguran tienen que ver con los hechos del pasado sábado, pero están llevando a cabo también cateos, ellos les llaman órdenes técnicas, pero en esencia el tema de esta conferencia que recién concluyó, te señalaba Enrique, tuvo que ver con la que señalan la falsedad y el montaje de un video que dicen no corresponde a la realidad y agregan o enfatizan: el único pacto que tenemos es con la sociedad, Enrique.
6: ¿Quién dijo lo del montaje, Horacio?
0: Los dos personajes, los dos funcionarios, el secretario general de gobierno, Rodrigo Reyes Muguerza, y el secretario de Seguridad Pública en el estado, el general Armando Medina Mayoral.
6: O sea, el secretario de gobierno y el secretario de seguridad dicen que es un video falso que está montado. ¿Mostraron alguna prueba pericial, alguna evidencia de ello?
0: No. Dicen que sería conveniente hacerlo. Señalan que incluso aparece esta página que monta falsedades, señalan ellos, especialmente en la página de Facebook, o en Facebook como red social, pero no muestran, como bien preguntas, alguna prueba fehaciente técnica del montaje que ellos están presumiendo.
6: Que sería importantísimo que lo mostraran, porque finalmente el mensaje es rudísimo y ya se hizo viral en las redes.
0: Completamente. Desde el día de ayer por la tarde empezó a circular, ya te imaginarás, aquí en Zacatecas y en los principales municipios de la entidad, pues se propagó de manera veloz.
6: ¿Qué dice la gente cuando el gobernador llama a denunciar los delitos de extorsión y demás a toda la gente, ¿no? Desde empresarios hasta estudiantes. Y lo que pasó con estas 10 personas y este video, ¿si hay el ánimo entre la gente de decir, sí, yo sí voy a ir a denunciar?
0: Yo te digo, no tengo la encuesta directa, pero sí te podría decir, en la tarde lo comentábamos, en la encuesta nacional de calidad de impacto gubernamental que realiza el INEGI, justamente Zacatecas aparece en el último lugar en la población que confía en los gobiernos estatales por entidad federativa. De manera particular se refiere a los meses de noviembre y diciembre del año pasado, presentada en mayo de este año. Zacatecas aparece con el 22.4%. Esto te habla de la poca confianza que hay en el gobierno. Justamente hace cosa de minutos también el secretario de gobierno, Reyes Mugersa, decía pues que él tiene reuniones de esta mesa de seguridad de paz con, por ejemplo, con el clúster minero, que a veces no tienen que ver con temas de seguridad, pero él presume que ha tenido acercamientos. Y de manera particular sobre la pregunta que me haces, Enrique, del gobernador, pues sucede que el gobernador, dicho con todo respeto, poco da la cara. El lunes, el día de ayer, apareció en la conferencia de prensa porque así está acostumbrado y de manera reciente, tiene pocas semanas que se lleva a cabo esta informativa. Quien aparece regularmente siempre que hay un escándalo, una situación por aclarar, es el secretario de gobierno. El gobernador aparece de pronto para anunciar en el festival cultural que vienen los fabulosos Cadillacs o aparece para decir que fue una boda en fin de semana. Poco ejecutivo aparece David Monreal.
6: O sea, entonces, como si fuera primer ministro de otro país, ¿no?
0: Esa función pareciera tener, porque finalmente ahí están todas las mediciones que hacen las encuestadoras serias y no serias. Aparece invariablemente siempre Enrique en el último lugar.
6: En fin, Horacio, gracias por el reporte. Te mando un abrazo.
0: Un fuerte abrazo, Enrique.
6: Horacio González es nuestro corresponsal allá en Zacatecas. Ahora vámonos a Tamaulipas. Le hemos estado contando la historia de Dafne. Hoy la mamá de Dafne, Alejandra Quintos, fue a protestar ante la Fiscalía de Tamaulipas. Carlos Manuel Juárez es nuestro corresponsal en ese estado de la República, director de Elefante Blanco MX. ¿Cómo estás, Carlos Manuel?
9: Hola, Enrique, buena tarde. Bueno, como mencionas, hoy hubo una protesta desde las 9 de la mañana afuera de la Fiscalía Especializada en Tamaulipas, en Tampico, Tamaulipas, en donde ocurrió esta muerte de la joven de 13 años, Dafne Zapata Quintos Martínez. Hoy la madre, la señora Alejandra, asistió a una reunión que esta reunión, digamos, no estaba agendada. Fue producto de la protesta y de cerrar la calle Álvaro Obregón, que es la que justo está enfrente de la fiscalía. Después de unas 5 horas que estuvo dentro de esta reunión, la madre de Dafne salió con dos, digamos, informaciones. Una, que después de esta presión y de la información que ha hecho pues pública en sus redes sociales, como el acta de defunción que menciona que sí se está considerando que es un homicidio y que la señora Alejandra presionó para que no se considere un homicidio, sino un feminicidio. La señora dijo que bueno, que después de esta presión, la fiscalía aceptó que se va a investigar como feminicidio con perspectiva de género, como se tuvo que dar, y también mencionó que la fiscalía le pidió un voto de confianza. Le dijo así, le hicieron, los fiscales le dijeron que estaban haciendo todo lo posible, pero también le confirmaron que no hay detenidos. Vamos a escuchar a la señora Alejandra Quintos, que mantiene la protesta y el cierre de la calle hasta que no haya detenidos.
10: Saliendo de estas instalaciones y me dicen que sea prudente al hablar, que les dé mi voto de confianza. Entro y me dicen, no hemos dormido, no hemos comido, nos tienen trabajando horas exhaustivas por tu caso. Pues claro, ¿a poco crees que yo no estoy cansada, que yo no tengo sueño? Pero esto no se va a quedar impune. Y me dicen, todavía nos vamos a seguir viendo, ¿no crees que? Y no han detenido a nadie. Quieren que dé carpetazo, que me canse, no me voy a cansar. Vénganse de Tampico, Madero, vénganse de todas partes del mundo, queremos detenidos. Yo no les creo nada, yo no les tengo voto de confianza. No les tengo voto de confianza, no hay detenidos, estamos aquí. Vénganse, acompáñenme, no les tengo miedo ni a ellos. No sé cuánto dinero, yo creo que les soltaron más. ¡Qué bárbaros, qué bárbaros, qué bárbaros! Me dicen, sea prudente, señora. Mire, no he dormido, no he comido por su caso. Sí, mi amor, ¿a poco crees que a mi hija le daban comida? Lo torturaban, la tenían sin agua, sin alimento por 4 días.
9: Esta es la declaración de la señora Alejandra. Y pues, inclusive el gobernador volvió a hablar hace unos momentos del tema y dijo que la fiscalía es la encargada de dar resultados. Y el fiscal, como lo mencionamos, Enrique, aclaró que por ahora no hay una investigación sobre la forma de operar de la escuela militarizada Marina Doenitz, que lo que están tratando de concentrarse es en saber cómo se dio la muerte de la niña Dafne Zapata.
6: Vaya, pues qué historia, Carlos Manuel. Estaremos muy pendientes del caso porque hay mucho por contar. Sobre todo para que no se repitan estos casos. Decía y nos decía ayer aquí en W Radio Alejandra Quintos, quiere una ley Dafne para que esto se castigue, para que no se repita, para que no haya este tipo de academias fantasma que tienen comportamientos inadecuados, torturas, novatadas, etcétera, contra adolescentes y niños finalmente que van a sus instalaciones y que tienen el logo de la Marina, uniformes de la Marina. Yo no sé si estén relacionados con alguien de la Marina, si la Marina dé algún tipo de permiso, pero cuando hay uno de estos eventos se cambian de dirección, tú nos lo decías, y pues se va de en la justicia y la justicia se hace como que la Virgen le habla, pues que no se repita, ¿no?
9: Hoy también, Enrique, apareció en la fiscalía la procuradora del DIF de Ciudad Madero, el municipio donde estaba establecido esta escuela. La licenciada Antonia Cuervo mencionó que ella está encargada de recibir y atender a otros alumnos o exalumnos que quieran establecer denuncias en contra de la escuela. Esto también abre la discusión y también contrasta con lo que el fiscal Eduardo Gobea Orozco mencionó, que por ahora no están abriendo la investigación en contra del Instituto Educativo, pues porque la procuradora mencionó que todos los exalumnos o alumnos todavía que estaban en el campamento, que había iniciado el 13 de julio, que quieran denunciar malos tratos, van a ser recibidos, resguardados y protegidos para que hablen de qué pasaba dentro de esta escuela. Entonces, es una historia que va a dar mucha información y sobre todo, pues, como lo mencionaban ya otras mamás que hoy también acudieron a esta protesta, que la autoridad educativa aclare por qué operaba esta escuela con ese nivel, pues, de primero de publicidad y también de impunidad.
6: Bueno, pues estaremos platicando y gracias como siempre por la información, Carlos Manuel.
9: A ti, buena tarde, Enrique.
6: Carlos Manuel Juárez es nuestro corresponsal allá en Tamaulipas. 6:38, pausa.
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6: Son las 6 de la tarde con 41 minutos y ahora nos trasladamos a Baja California, en donde está evidentemente las acusaciones en contra de la gobernadora Marina del Pilar. Lo que aquí nos dijo Jaime Bonilla la semana pasada, que le avisó a López Obrador de un narcogobierno y que más que un narcogobierno, ya era el cártel del Estado, el gobierno de Marina del Pilar Ávila. ¿Y qué ha pasado? Pues detuvieron a Ernesto Rufo, le contábamos también la semana pasada. Y hoy, justamente hoy, Jaime Bonilla se reúne con Dante Delgado de Movimiento Ciudadano. Increíble. No sé qué se esté tramando ahí en Baja California, pero está la cosa caliente. ¿Y cuál es la circunstancia de Ernesto Rufo? Ayer platicábamos con su abogado Fernando Gómez Monti y nos decía, las acusaciones de las que habló Ernestina Godoy en su conferencia solo están en la mente y en la fantasía de la fiscalía, porque no he visto ninguna sola evidencia de eso de lo que se le acusa. En las pruebas que se han presentado en la audiencia, una audiencia que, por cierto, continúa en este momento que estamos hablando ustedes y nosotros, allá en el penal del Altiplano, en Almoloya, Estado de México, y saludo en la línea telefónica a Verónica Rufo, es la hija del exgobernador Ernesto Rufo Appel. Verónica, ¿cómo estás? Muy buenas tardes.
21: Hola, muy buenas tardes, Enrique, muy buenas tardes a todos. Pues me preguntan cómo estoy, pero sigo sin poder dar respuesta no positiva. Claramente no estoy bien, pero estoy luchando por lo que sé que es correcto y lo que es justo. Y bueno, aquí sigo en esta situación.
6: ¿Tu papá no tiene nada que ver con el huachicol fiscal?
21: Mi papá no tiene nada que ver con el huachicol fiscal. Mi papá es una persona decente, mi papá es una persona humilde, honrada. Lo que están diciendo de la fiscalía y también la presidenta en la mañanera son datos incorrectos. Cómo lo están poniendo en como que él es el líder y que orquestó de toda esta red, y eso es completamente equivocado. Para mí es una injusticia, no solamente injusticia, es no lo puedo ni siquiera creer cómo unas personas que están a cargo de una nación estén entregando esta información falsa a toda su ciudadanía. Para mí esto es lo que estoy, pues, claramente extremadamente enojada y con un dolor sumamente profundo.
6: Hoy la Fiscalía General de la República ha difundido la versión de que gracias a dos agentes aduanales le permitían el ingreso ilegal de combustibles a la empresa de la cual tu padre es socio en 30%. ¿Tienes algún dato sobre ellos, sobre estos agentes Carretero y Chávez?
21: No tengo ningún dato sobre ellos, y toda esa información es, yo confío plenamente en el trabajo de Fernando Gómez Mont y su equipo, pero no, yo no tengo ningún dato sobre eso.
6: Llamó la atención que hoy la presidenta Sheinbaum recuperó unos tuits de Felipe Calderón de 2017 cuando acusaba al gobierno de tu padre en Baja California de haberle entregado el estado al cártel de Tijuana, a los hermanos Arellano Félix. ¿Te parece si escuchamos lo que dijo la presidenta?
21: Sí.
6: Adelante.
1: Hablando de la guerra contra el narco, ¿por qué no pones las publicaciones de Calderón en el 2017 con relación a un caso 10 del 10 del 17? Eso pensaba. Ahora me recordaba a Jesús que había una denuncia por parte de Carpizo cuando fue procurador. Eso lo dice Calderón. Ahora hizo otra publicación, ¿no? Diciendo, puede haber diferencias. No, bueno, esto no es una diferencia, esto es una denuncia.
6: Decía yo al principio del programa, en mi comentario editorial, que hoy Sheinbaum aplicó la de siempre, hay un tuit, y muchos recuerdan aquel momento de, no sé si fue ruptura, fue diferencia de opinión, pero una acusación tan grave de Felipe Calderón contra el gobierno de tu padre, ¿cómo fue?
21: Pues no sé, yo no conozco a Calderón, bueno, que no creo que lo vi, si no mal recuerdo, una vez en Baja California, pero fue muy breve. No tengo contacto directo con él, tampoco sé cómo fue. Yo creo que lo que sí sé un poco de la historia, ¿no?, de la relación entre mi papá y Felipe, es que sí recuerdo claramente cuando ellos compitieron por la presidencia interna del Partido Acción Nacional, y bueno, claramente Felipe la ganó, y también creo que después de eso tenían diferencias en cuestión de pues ideales quizá dentro del partido, pero bueno, ya los detalles de cada uno no lo sé, ¿no? Cada quien, ellos son personas de mucho carácter, de liderazgo, y bueno, y así es. Y ahora que Felipe Calderón salga y esté hablando, no sé si defendiendo, pero sí sale y en solidaridad, ¿no? Es lo como yo tomo ese mensaje. Y bueno, y ahí está, él reconoce la calidad y del ser humano de mi señor padre, y eso es lo importante.
6: ¿Qué sigue ahora? ¿Has podido comunicarte con tu papá? ¿Lo has podido ver, aunque sea en videoconferencia o por Zoom? ¿Has hablado con él?
21: No he podido hablar con él. Cada día yo voy tomando, ahora sí que mi vida es cada minuto, y tomando decisiones así conforme va pasando el tiempo. Y estoy en la Ciudad de México, estoy aquí hasta que yo pueda ver a mi papá. Me han dicho había una posibilidad que podía haber sido hoy, no sucedió. Existe una posibilidad que pueda ser mañana, lo voy a intentar, y tengan seguros que en este intento yo voy a compartir y voy a hacer visible cada parte del proceso.
6: En fin, estaremos en contacto, Verónica. Gracias por tomar la comunicación.
21: Gracias a ustedes.
6: Verónica Rufo es la hija de Ernesto Rufo Appel, exgobernador de Baja California, primer gobernador panista en ganar una elección, o bueno, que se le hayan reconocido, aquel 1989, cuando era el presidente de este país, Carlos Salinas de Gortari, en la famosa época que llaman los opositores de esa época las concertaciones o concertacesiones del gobierno priista con el panismo, como para calmar las aguas después de aquella polémica elección de 1988. Ahora saludo a Ana Lilia Pérez, periodista de investigación, que vaya que ha investigado todo lo que tiene que ver con el huachicol, antes de que se le dijera huachicol siquiera. Ana Lilia, ¿cómo estás?
3: Así es, Enrique. Buenas tardes para ti y para toda tu audiencia.
6: ¿Qué te dice el caso de Ernesto Rufo? ¿Es realmente el líder de la más grande red de huachicol? ¿O se están quedando un poco miopes al no ver Sergio Carmonas, Ojedas, Farías Laguna y un largo etcétera?
3: Bueno, yo diría que no hay una sola red de huachicol. En este país han operado muchas redes y en diversas modalidades. Las de huachicol, que es la ordeña de combustible a Petróleos Mexicanos, y esto que se denomina huachicol fiscal, que es contrabando técnico de combustible. Uh-huh. ¿Por qué se le llama contrabando técnico? Porque la mercancía entra con documentación o que es falsa la documentación o que se declara cantidades menores del producto que se está metiendo directamente.
6: O producto diferente, ¿no? No, son aceites y cuál son combustibles.
3: Aceites, pues mira, han declarado, y esto no es un delito nuevo, es un delito que viene ya desde hace décadas. En algún momento le llamaban combustibles genéricos, después se declaraban alcoholes, declaraban de todo tipo. Y bueno, es una modalidad que se ha usado para meter combustible en barco, en carro tanque de ferrocarril, en pipa. Yo creo que este caso yo lo veo como una investigación que debe llevar a todas las estructuras de todos los niveles y que pues sí implica a empresarios también, Enrique, esa es una realidad, a quienes comercializan el combustible, a quienes lo transportan, y es una problemática pues que se debe combatir en todas las estructuras. Yo le quitaría el tinte político desde mi punto de vista, porque las estructuras de contrabando de combustible operan imbricando e implicando delito de cuello blanco con delincuentes que pues son quienes directamente operan estas redes, Enrique.
6: O sea, es algo que para desgracia de este país se ha vuelto de lo más común. Es decir, si no hubiera explotado ese ducto el 18 de enero de 2019 en Tlahuelilpan, ahí en Hidalgo, seguirían operando como han seguido operando de todos los partidos, de todos los colores, de todos los sabores, sin que nada pasara.
3: Y bueno, en ese caso, el caso del ducto eran tomas de chupaductos, que es el origen de mayor extracción de combustible, de huachicol directo, que es como empezaron a denominarle los propios trabajadores de Pemex y que, como sabes, pues en el libro El Cártel Negro desde hace décadas documenté eso y el contrabando técnico de combustible también. Entonces, es una realidad, Enrique, que en esas modalidades pues hay delincuencia de cuello blanco, hay empresarios de las franquicias gasolineras, transportistas.
6: Y políticos y aduaneros que lo permiten, ¿no?
3: ¿Cómo?
6: Políticos y gente de aduanas que lo permiten.
3: Absolutamente, y funcionarios que permiten esas estructuras. Fíjate, en el contrabando técnico, para que sea funcional, pues si se mete un transporte que declara tanta cantidad o que es una sustancia, pero no se pueden quedar con una declaración, la obligación de la autoridad es revisar. Por eso es que implica a agentes aduanales, a funcionarios de aduanas, a funcionarios de puertos, y yo creo que en una investigación seria, formal, hasta ahí deben ir las estructuras, es decir, hasta el fondo de esa investigación, Enrique.
6: Ahora, ¿crees que la justicia en torno al huachicol sí tiene una carga de sesgo político? Es decir, agarramos a Rufo, pero a todos los que trataron con Sergio Carmona no, pero no llamamos a declarar a Rafael Ojeda porque pues, era el secretario de Marina de López Obrador. O sea, ¿ahí sí sientes que hay cierto sesgo de quienes están en el poder?
3: Yo creo que se debe indagar a todos los involucrados o quienes tengan algún nivel de implicación. Ya las autoridades, Enrique, tienen responsabilidad por acción, pero también por omisión. Y para investigaciones serias se tiene que ir hacia todas las estructuras, incluida la parte financiera. Ahora, hay más de 40,000 carpetas de investigación abiertas por contrabando, por sustracción, almacenamiento, transporte, distribución ilícita de hidrocarburos. Ha habido por parte de la Fiscalía pues investigaciones que han tardado mucho. Este caso de la red que ahora mismo está la audiencia en curso, se abre la carpeta a partir de la detección que hubo de más de 129 carrotanques de ferrocarril que traían 15 millones de litros de combustible y que se encontró en Ramos Arizpe.
6: Oye, y además y desde también ahí empieza. En eso que dices de la omisión, pues incluso hubo decomisos que la Secretaría de Seguridad de Omar García Harfuch pues declararon la mitad de lo que había sido decomisado realmente, ¿no?
3: Eso ha sido una problemática también desde hace muchos años. Mira, por ejemplo, hace años se empezó a detectar que se tenía que asegurar ese combustible, pero cuando ya se declaraba, porque es como cuando se incauta algún bien, algún activo que tiene un origen ilícito. En el caso del combustible, pues muchas veces se declaraban cantidades distintas a las que se habían incautado. Es decir, es una problemática muy compleja.
6: Muy enredada.
3: Y yo creo que si se sigue planteando con un tema de índole político, pues entonces no se va a ir combate real a las estructuras de que han hecho de este negocio un negocio multimillonario y además a nivel binacional, ¿eh?
6: El claro, origen viene sí, de entrada Texas. Por salida, ¿no? Ahí están los Janssen, ¿no? En Estados Unidos, en fin.
3: Exactamente, y fíjate, en esa red de los Janssen participan algunos involucrados que operaban ya desde hace muchas décadas y que habían sido detenidos también en Estados Unidos, negociaron con las autoridades, lo soltaron y volvieron al negocio ilícito.
6: Es correcto. Bueno, pues lo estaremos platicando, Ana Lilia. Gracias, como siempre, por darle contexto.
3: Gracias, Enrique. Buenas tardes.
6: Igualmente, un abrazo. Ana Lilia Pérez es periodista de investigación que se ha especializado en todo lo que tiene que ver con lo ilegal que resultan los combustibles en este país, llámense como se llamen, desde la chapopotiza del Pemex Gate hasta el huachicol más fifí que usted pueda conocer. Son las 6:56. Carla Santillán, ¿cómo estás?
4: Aquí estoy presente, lista con información y música.
6: ¿Nos va a gustar?
4: Seguro sí.
6: Urge una sonrisita.
4: Seguro sí, yo les di el artista y tienen una buena opción.
6: Bueno, varias.
4: De carpeta.
6: ¿Sí? Ajá. ¿Quién la escogió?
4: Corno.
6: Y levanta la mano, Corno, así como...
4: sí, tímidamente.
6: Como si fuera Rufo así en el almoloya. Yo, señor. No, bueno, vamos a escuchar de qué se trata.
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4: El secretario de Gobierno de Tabasco, José Ramiro López Obrador, sí, hermano del expresidente, pidió que los hechos de extrema violencia en el estado no sean interpretados como incremento de la incidencia delictiva, pues se trata de la disputa que tienen las organizaciones criminales por ganar la plaza.
22: No se ha incrementado. Hemos bajado la incidencia delictiva. Tienen que irse a la estadística, ¿sí? Cuando nosotros llegamos al gobierno, 3.7 de homicidios dolosos diarios. Ahorita estamos abajo de 2. Pues son bandas que se están peleando la plaza. En ningún gobierno se había detenido a tantos delincuentes como en este. Hay más de 1.500 detenidos de la delincuencia organizada.
23: Es que
22: el barredor, ahí es el cártel Nueva Generación, y se están peleando la plaza.
6: Ah, bueno.
4: En temas del mundo, las celebraciones por la victoria de España en la final del Mundial ha dejado 2 personas muertas, más de 80 heridos y al menos 12 detenidos en todo el territorio español. Entre los fallecidos se encuentra un niño de 13 años, quien murió tras derrumbarse la fuente en una glorieta. Y Francia dio un paso inédito en Europa al aprobar una ley que impedirá a los menores de 15 años crear cuentas en redes sociales, una medida con la que busca reforzar la protección de niños y adolescentes frente a los riesgos del entorno digital. Con la nueva norma, a partir del 1 de septiembre, los menores de 15 años ya no podrán abrir cuentas en aplicaciones como Facebook, TikTok o YouTube. Además, las plataformas deberán eliminar, por lo menos en los próximos 4 meses, las cuentas ya existentes de menores de edad. Y para cerrar, Harry Styles canceló la presentación que tenía programada hoy en Brasil por enfermedad. aunque no se dio a conocer cuál es el malestar. El punto es que las personas que tenían boleto para hoy van a recibir su reembolso, pero el show programado para el 24, ese sigue en pie. Entonces, pues podemos pensar que no es algo grave.
6: Una caipiriña,
4: ¿no?
6: Más.
4: Pues sí.
6: Unas picañas ahí que se le cruzaron.
4: Exactamente.
6: Digo yo.
4: Puede ser. Hasta ahora,
6: oye, ojalá
4: México,
6: que siga bien, porque yo voy el 1 de agosto a verlo. Yo,
4: sí,
6: con conserva... Watermelon Sugar, ¿qué pasó?
4: Exacto.
6: ¿No me vayas a quedar mal, amiguito?
4: No. Hasta ahora los conciertos en México están intactos.
6: Porque sí da coraje, ¿no? Dices, ya no hay más fechas, ya te perdiste el concierto.
4: Pues sí. 31 de julio, 1, 4, 7, 8 y 10 de agosto en Ciudad de México. Y después se va a Nueva York, a una residencia de 30 noches.
6: ¿En dónde? ¿En el Madison?
4: No sé ese dato, pero se los...
6: Madison Square Garden.
4: Seguramente.
6: ¿No? Que es un lugarzazo, ¿no?
4: Oye, 30 noches.
6: Además llegas en el metro, cruzas la calle y ahí está.
4: Sí, eso es una ventaja. Una ventaja, sí, para los...
6: Bueno, más o menos masivos, como el GNP, ¿no? Que te bajas ahí en que es Velódromo o en sí, la que sigue, ¿cómo, sí, cómo se llama la otra? Magdalena Michuca o Ciudad Deportiva. Pero la puerta 9 es en Velódromo, ¿no? Creo. Ahí no te va. Ah, Ciudad Deportiva, sí. Te bajas de la línea café y ahí está la puerta y ya, vámonos. Eso sí me gusta.
4: Sí. La, el
6: además,
4: que
6: luego
4: puedas
6: me bajo
4: acceder
6: en el Metro Patriotismo y ya me camino a mi casa. O sea, esa sí es una joya, ¿no? Es casi Nueva York.
4: Ay, qué presumido eres. Pero bueno, por lo pronto, Harry Styles, y tú lo vas a ver el 1 de agosto.
6: Ay, qué bueno es Harry Styles, ¿no? ¿Les gusta?
4: Sí.
6: Yo estoy así entre Harry Styles, Dua Lipa y yo, qué ole.
4: Oye, aunque ya eso que se le rompan los pantalones tan seguido.
6: ¿A quién?

0: Sí,
1: claro.
0: En una sesión de fotos.
1: Que Lenny Kravitz ha dejado muy poco a la imaginación. En sus últimos videos, en sus fotos.
0: No, pues aquí narraste casi detalle a detalle.
1: Bueno, pero.
0: Su último video.
1: Pero a Harry Styles
0: el,
1: todavía le falta.
0: ¿Qué sale durmiendo, no? Y como
1: en una bañera.
0: En una bañera. Bañera.
1: Una tina.
0: ¿Qué dice bañera?
1: Bueno.
0: Sí, bueno, vamos por un emparedado y volvemos después de los cortes de los anunciantes. Ahora, como ya ganó España, ya.
1: Todos pues, somos.
0: ¡Ay, jalea! ¡Jolines! ¿No?
1: Bueno, en una tina de baño.
0: En una tina.
1: Una tina.
0: Bueno, súbele y vámonos. Regresamos.

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14: Una complicidad terrible, ¿no?
15: Sí, de alto nivel, realmente, porque hasta el gerente
14: está involucrado. Pueden estar involucrados, uh-huh, los propios funcionarios.

0: medios bancarios con usted que llega y dice, oiga, es que mire lo que me... Y te lo arreglan y le meten mano a tu aplicación.
1: Sí, así es.
0: Y sales debiendo miles de pesos de un crédito que nunca tramitaste. Vamos a escuchar.
1: Ir al banco para retirar dinero es un trámite de rutina que te toma solo unos minutos. Pero para el influencer Gwen, esta visita terminó convirtiéndose en una pesadilla que incluyó cuentas bloqueadas, un supuesto préstamo de más de medio millón de pesos y hasta la intervención de la policía. Todo comenzó cuando intentó retirar dinero en un cajero automático.
2: En el momento que yo meto mi tarjeta, veo un mensajito en la pantalla que decía operación no procesada, algo así, como acude con un ejecutivo. Entonces me acerco al módulo, le digo a la chica, le dije varias veces como que si era algo que se iba a tardar, pues yo me podía ir y regresar más tarde. Y me dijo que no, que todo era muy rápido, que no me iba a tardar y que era cuestión nada más de reactualizar la aplicación. Entonces me pide que saque el celular y empieza como a ayudarme a que picarle y así. Entonces ya pues yo lo empecé a hacer, me empezó a pedir mis biométricos, me empezó a pedir firmas con como la excusa de la reactualización de la aplicación.
1: Varios empleados comenzaron a atenderla y el proceso empezó a parecerle cada vez más extraño, especialmente cuando uno de ellos tomó su teléfono y empezó a manipular la aplicación.
2: Yo veo que el chico con mi teléfono le está picando a un chorro de cosas. Ahí fue cuando dije, algo está raro. El gerente y el otro ejecutivo empiezan a ver en la computadora, se empiezan a señalar cosas así y veo cómo empiezan a escribir en papelitos como códigos y se lo pasan entre ellos como viéndolo y asintiendo. En ese momento ya dije, algo está pasando, algo están haciendo, esto no es normal y yo ya tenía un presentimiento como muy fuerte. Me empecé a asustar mucho y le digo, ¿me puedes entregar mi celular, por favor?
1: Al recuperar su teléfono y al abrir la aplicación, encontró algo que no reconoce como propio.
2: El que traía mi celular se acerca con uno de los cajeros y le dice algo en secreto. En ese momento yo abro mi aplicación en el teléfono y veo que en mi cuenta había 551 mil pesos que no eran míos. En ese momento se me fue la sangre no sé a dónde. Me asusté como no tienen ni idea. Sabía que estaban haciendo algo malo, algo raro. Trato de meterme a mi app y ya no tenía acceso.
1: La situación se volvió todavía más preocupante cuando perdió acceso a la aplicación y le informaron que las cuentas aparecían bloqueadas. Ante la sospecha de un fraude, llamó a la policía y regresó a la sucursal acompañada por elementos de seguridad. Después de varias horas, parecía que todo se había solucionado. Sin embargo, al llegar a casa, hizo un nuevo descubrimiento.
2: La verdad, como que no se esperaban que yo fuera a llegar con la policía. Llego a mi casa, entro a la aplicación y veo el último movimiento. Retiro en ventanilla 551 mil pesos. Quería llorar y me dicen, sí, efectivamente, aparece un movimiento que tú solicitaste un préstamo en efectivo de 550 mil pesos y luego un movimiento de retiro en ventanilla por ti que tú retiraste 551 mil pesos. O sea, le debes al banco 551 mil pesos.
1: Gwen presentó una denuncia y posteriormente la institución bancaria corrigió los movimientos, por lo que ya no apareció ningún adeudo asociado a esa operación.
2: ¿Cuántos adultos mayores no pasan por este tipo de fraudes y este tipo de situaciones horribles? Porque no les saben a las aplicaciones. Si yo no me hubiera metido a la aplicación en ese momento, no me hubiera dado cuenta hasta más tarde y ya hubiera cerrado la sucursal. Ningún personal de banco puede agarrar tu celular. Es algo muy obvio, pero yo sentía que me estaban ayudando.
1: Aunque el problema del préstamo se solucionó, aún hay muchas incógnitas en este caso, comenzando por saber quiénes están implicados en este tipo de acciones. Este caso nos alerta sobre un modus operandi de fraude, así que ya lo sabe, mucho ojo cuando acuda a una sucursal bancaria.
3: Así las cosas.
0: Bueno, y le fue bien porque le regresaron el dinero, pero ¿a cuántos les puede pasar algo así?
1: Sí, exactamente, en fin. Justo... varios estaban comentando que sus parientes cercanos que ya deben no sé cuántos miles de pesos precisamente por no fijarse y de repente claro. Ya les llega en el estado de cuenta, ¿no?
0: Híjole, pues aguado con eso, que le hablen por teléfono. Hablamos de tu banco, danos tu NIP. No de nada, ni los buenos días, cuélgueles.
1: Sí, no les dejen sus celulares.
0: Yo la verdad es que lo que ya he estado haciendo es no contestar ninguna llamada que no está registrada en mi teléfono.
1: Sí, yo también, ya no. ya no se
0: sabe. Y ahora ya hay aplicación, bueno, el teléfono como que te dice, le está intentando hablar quién sabe qué, de quién sabe dónde y no sé qué, y de todo el mundo contestó. Porque ¿quién les dio el teléfono, no? De entrada a unos bancos que ni tienes tu tarjeta. De entrada.
1: Sí.
0: Y eso se supone que ya es ilegal, ¿no?
1: Sí, se supone.
0: Pero eso sí, registra tu teléfono con el cero, porque si no, mira. En fin, gracias, Ale.
1: Gracias, Enrique.
0: Alejandra Pérez Molina con las tendencias del mundo digital. Son las 7:12.
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0: Bueno, arrancó la primera revisión anual del T-MEC, del Tratado de Libre Comercio México-Estados Unidos-Canadá, en un marco que yo no sé si es el mejor, porque pues apenas estaban en el palco del Estadio de Nueva York, Carney, Sheinbaum, Trump, y ya le cayó el arancel a Canadá para alcohol, automotriz, metalurgia, y ya anunciaron desde la Secretaría de Comercio de Estados Unidos que vienen aranceles contra otros 60 países del planeta. En ese marco es que están México y Estados Unidos iniciando la nueva ronda bilateral de conversaciones comerciales para la revisión del Tratado de Libre Comercio de Norteamérica. Y saludo en la línea telefónica y le agradezco su participación en el programa a José Medina Mora, presidente del Consejo Coordinador Empresarial. Pepe, ¿cómo estás?
4: Enrique, muy buenas tardes. Qué gusto saludarte.
0: ¿Cómo ves este ambiente de arranque de revisiones?
4: Bueno, lo describes muy bien, una semana difícil. La noticia de que Estados Unidos le pone 50% de arancel a Canadá en automotriz, en alcohol, en lácteos, justo al día siguiente después de la clausura del Mundial, en donde habían estado el presidente Trump, la presidenta Sheinbaum y el primer ministro Carney. O sea, es sorpresivo que sea en esa circunstancia, pero además, como bien mencionas, este viernes se vencen los aranceles temporales de 10% que puso el gobierno de Estados Unidos, una vez que la Suprema Corte le dijo que no podía poner los aranceles que había puesto. En este todo este tiempo han estado haciendo la investigación de lo que es la sección 301, que se refiere a sobrecapacidad, y efectivamente pondrán aranceles a muchos países. Y bueno, dentro de ese entorno estamos en la tercera ronda. Es la primera después del 1 de julio, cuando el T-MEC cumple 6 años, en donde estaba establecido que al cumplir 6 años, pues hay una revisión, y de esa revisión, en caso de que el resultado sea favorable, se extenderá el T-MEC 16 años más, con revisiones cada 6, pero mientras tanto ya se extendió 10 años más, o sea, tenemos T-MEC hasta el 2036 con esta posibilidad de revisiones anuales. Eso nos da, digamos, el tiempo necesario para seguir la negociación y llegar a un buen arreglo. Sabemos que no será pronto, pero estamos optimistas, sobre todo no tanto porque para México sea favorable el T-MEC, sino también porque es favorable para los Estados Unidos, desde luego también para Canadá. Pero también hay que entender los tiempos políticos en los Estados Unidos.
0: Claro.
4: Tienen elecciones en noviembre, entonces no esperamos que haya un cierre de la negociación del tratado antes de las elecciones de noviembre.
0: Oye,
4: bueno, puede ser.
0: Oye, Pepe, es que ya no surge que sea 2029, enero, ¿no? Para que, ya tú sabes, para que el señor Trump ya no esté en la Casa Blanca, porque, mira, van 2 años de su gobierno, de segundo mandato, parece que pasaron 2 décadas.
4: Sí, bueno, en el cambio de presidencia esperamos que deje de haber la hostilidad que hay contra México, pero no quiere decir que van a terminar la política proteccionista de aranceles. Entonces tenemos que estar preparados, y por eso es importante el mantener las condiciones del tratado. Hoy nos afecta a la sección 232, los aranceles al sector automotriz, al acero, al aluminio y a los componentes, y es en donde nos estamos concentrando, ¿no? Que estos aranceles disminuyan en lo que llegamos a un acuerdo ya de todo el Tratado de Libre Comercio, el T-MEC o USMCA o CUSMA, según el país que lo menciona.
0: Sí, T-MEC para los cuates. Oye, sí. Pepe, estoy platicando con José Medina Mora, presidente del Consejo Coordinador Empresarial. Si tú estuvieras en esa mesa de negociación, ¿qué pondrías en el centro? ¿Cuál sería la estrategia de defensa de la parte mexicana?
4: Sí, bueno, nos parece que condiciones que ayuden a que la región de Norteamérica sea más competitiva. Hoy en día, como están los aranceles puestos, por ejemplo, para Japón y para Corea, resulta que las empresas automotrices americanas que fabrican en México tienen un arancel más alto y además tienen que cumplir reglas de origen. Entonces, digamos, es un primer punto que pondríamos sobre la mesa, tener al menos el arancel que tienen los países con los que compiten las armadoras automotrices. Desde luego también el disminuir el arancel en el acero, porque esto ha llevado a que Estados Unidos hoy compre más acero en Vietnam y menos a México, que es contrario a lo que habían dicho que querían, es decir, fortalecer Norteamérica
0: Y así
4: y
0: que
4: dejar
0: digas
4: de
0: qué buena
4: comprar.
0: relación bilateral con Vietnam, pues tampoco, ¿no?
4: Tampoco,
0: O sea,
4: pero
0: es un
4: están
0: asunto
4: comprando
0: ya
4: más
0: de
4: acero.
0: pragmatismo económico al 100%.
4: Sí, pero está esto también afectando a la industria y al consumidor americano. Entonces, me parece que con argumentos que favorecen a Estados Unidos es como habrá que negociar, sabiendo que para el presidente Trump el déficit es un tema central, pero finalmente un déficit con México es mejor que un déficit con China, porque un déficit con México tiene un 40% de componente americano. Son argumentos que tenemos que poner sobre la mesa para, pues, lograr mejores condiciones para nuestro país.
0: ¿Y ves factible que haya mejores tiempos, mejores momentos en lo que viene? Híjole, es que esto de que se acerque la elección en Estados Unidos, pues todo va a ser visto con ese rasero, no importa el tema del que me hables, ¿no?
4: Sí, tal cual. Sí, esperamos que haya un buen arreglo, pero no pronto. Y ahí es importante la postura que nosotros en el sector empresarial mexicano hemos sostenido, es que no queremos un mal arreglo pronto. Es importante ser pacientes y esperar el tiempo que sea conveniente para lograr un buen arreglo. Y hay las condiciones para hacerlo, pero no será pronto. Tal vez después de las elecciones de noviembre, hacia fin de año o el siguiente año, o como dicen, ¿verdad? Mientras dure, sigue el presidente Trump en la presidencia, pues igual podemos seguir. Tenemos 10 años ahí de colchón en donde el T-MEC sigue adelante, ¿no?
0: Oye, Pepe, ¿cómo has visto el talante y la capacidad negociadora de la parte mexicana frente a esta política de la zanahoria y el garrote todo el tiempo?
4: Sí, bueno, yo te daría, Enrique, dos comentarios. Primero, la presidenta Sheinbaum ha logrado, digamos, mantener una postura firme, pero al mismo tiempo serena, y eso le ha permitido tener una muy buena relación con el presidente Trump. Por otro lado, el equipo negociador que coordina el secretario Ebrard, pues ha tenido posturas también muy claras. Por ejemplo, la pasada ronda, el gobierno de Estados Unidos quería subir el contenido de su país y la postura del gobierno mexicano fue muy clara. Eso es inaceptable. Tenemos que hablar de contenido regional y no de un solo país. Entonces, consideramos que están haciendo bien su trabajo y bueno, insistimos, no va a ser rápido y hay que tener claro la postura firme, las líneas rojas que no podemos permitir. Lo mismo en el sector agroalimentario, no podemos permitir que haya estacionalidad. Tenemos que avanzar, desde luego, en la discusión de las reglas de origen y, sobre todo, mientras como país sigamos bajando las compras al continente asiático y compremos más en Norteamérica, se va a ampliar ese espacio para una negociación favorable en la revisión del T-MEC.
0: Pepe, te agradezco mucho la conversación y estaremos revisándola, pues, todo este tiempo, por lo menos de aquí a enero del 29, ¿no?
4: Bueno, parece que así será.
0: Gracias,
4: Sí, pues
0: Pepe.
4: muchas gracias, Enrique. Un abrazo y saludos
0: Gracias,
4: a toda tu
0: gracias por estos
4: audiencia.
0: minutos. José Medina Mora es el presidente del Consejo Coordinador Empresarial. Una pausa, 7:20, regresamos.
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0: Ya son las 7 de la noche con 23 minutos. Oiga, el Cruz Azul y Puebla están jugando, están estrenando el Azteca, el nuevo Azteca en la Liga MX. Ya ve que, pues ya tenía rato ahí de no usarse para el fútbol nacional. Están 0-0 en el Estadio Azteca, donde se suponía, se pensaba, se pronosticaba que podía haber lluvia intensa, pero no. De eso le vamos a platicar.
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0: José Martín Cortés, ¿cómo estás?
19: Hola, ¿qué tal? Bien, gracias, Enrique. Buena tarde, noche a todos.
0: ¿Estás mejor tú que la canícula que viene o qué?
19: Sí, de hecho sí, y pues prácticamente ya estamos, de hecho, en este periodo de disminución de lluvias, Enrique, conocido como canícula, lo más popular que así se le llama, aunque en México el término más correcto debería de ser sequía de medio verano, veranillo o sequía intraestival. Hay varias formas de decirle, pero
0: ¿por
19: sí.
0: qué se le dice canícula,
19: Es un término que viene en principio desde Europa, que es donde más lo usan, donde más se le conoce. Y hace alusión a una constelación, básicamente, a la estrella que está presente en esta época del año. Y que da como resultado, les digo, ese término. No es necesariamente comparado con Europa el calor que se tiene allá, los días de sequía o incluso sin lluvia. Pero en México simplemente, les decía, hace alusión a una disminución de lluvias. Y que ya lo tenemos en Península de Yucatán, la vertiente del Golfo, el noreste y también aquí en el centro del país. Hoy, por ejemplo, Ciudad de México sin lluvias, ayer una tormenta muy intensa. Próximos días así va a estar variando, Enrique, entre días de lluvia, días de sol, días de calor, días frescos. Pero en general lo importante es disminución de lluvias, que por lo menos se va a extender hasta agosto.
0: Hasta agosto. Y luego seguirá septiembre, octubre con las lluvias de siempre, ¿no?
19: Sí, todo es indicar que justo para esos meses ya regresan condiciones lluviosas e importante será estar pendiente en, principalmente del lado del Pacífico, porque podría activarse bastante el Pacífico en cuestiones de ciclones tropicales. No se puede asegurar, pero los modelos están indicando condiciones muy lluviosas conforme pase septiembre hacia octubre, y esto puede ser una señal de los ciclones que se estarían formando. Puede haber amenazas directas, y recuerden, estamos con el fenómeno del Niño, que estadísticamente eso favorece que los ciclones sean más en cantidad e incluso en intensidad, Enrique. Entonces, de una u otra forma, esta breve pausa de lluvias puede ser benéfica para que bajen niveles de cuerpos de agua, los drenajes, el caso de Ciudad de México, no me dejarán mentir, que bajen también de niveles, porque sí, puede ser que regresen las lluvias bastante importantes desde septiembre.
0: Bueno, es el momento en que todo el mundo está buscando a ver a qué playa se va, porque ahorita no hay tanto huracán.
19: Sí, efectivamente. Si bien, de hecho sí, se están formando varios ciclones en el Pacífico, ahorita les comento los que están, pero no hay una amenaza directa. De acuerdo a los modelos, se van a mantener distantes, aunque conforme se vayan formando, pueden dar como resultado algunos sistemas con tormentas. Fausto es un huracán que en este momento está muy lejos del país, a más de 1,000 kilómetros de las costas de Baja California. Se está formando otro que estaría probablemente evolucionando en los siguientes días también a otro ciclón, y de ahí en agosto quizá otros 2 o 3 ciclones se podrían formar, Enrique. Entonces, aunque no nos impacten, sí su circulación, costas desde Chiapas hasta las Baja Californias, pueden recibir lluvias e incluso rápido, les comento, esto que estoy mencionando de canícula, disminución de lluvias, no quiere decir que no llueva, solo la cantidad o frecuencia es menor. No les sorprenda, como ayer en Ciudad de México, tormentas con granizo, deja de llover, regresa otra vez una tormenta con granizo, inundaciones, vuelve a dejar de llover. Entonces, así estaríamos próximas semanas, lo que queda de julio y en agosto, lluvias intermitentes.
0: Intermitentes, o sea, pueden pasar 3 días sin llover y de repente un tormentón.
19: Efectivamente, luego otra vez deja de llover y otra vez tormenta con inundaciones.
0: Bueno, pues no saque el paraguas del carro. Gracias, José Martín.
19: Efectivamente. Gracias a ustedes. Muy buena tarde, noche.
0: Igualmente, José Martín Cortés es nuestro meteorólogo de cabecera en este programa. Son las 7:28.
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0: Querido Luis G.I.G., ¿cómo estás? ¿Ahí andas? Prende el micro, prende tu micro.
20: Aquí estamos, Enrique.
0: Hiciste
20: estamos.
0: Un COVID-19 en Zoom.
20: Exactamente, eso fue lo que pasó. Te decía que justo estoy impactado porque, digamos que ya terminó el Mundial, ya arranca la Liga MX, como tú ya diste cuenta, pero creo que tampoco arrancaron con muy buenas noticias, sobre todo porque en este caso podemos decir que no hay multa que no se cumpla. Y es que la Secretaría Anticorrupción y Buen Gobierno multó a la Femex Food por 42.8 millones de pesos debido a un mal manejo de los datos que son emanados de su sistema Fan ID. Básicamente,
0: o sea, nuestra jeta sigue en su base de datos.
20: Deja de eso, que al final jamás se aclaró que el poner la palomita no era un consentimiento válido. Tuvieron que haber utilizado otro tipo de sistemas para que el usuario diera su consentimiento. Ya se había dado cuenta de eso desde tiempos del INAI, sí, y hasta ahora llegó la sentencia. El punto importante, Enrique, es que desde entonces, como tú bien dijiste, nuestros datos han andado bailando. Y que la parte importante, de acuerdo a lo que estuve investigando, que el dato no está completamente verificado, pero digamos que hay rumores que muchos de esos datos se cruzaron con bases de datos, digamos que de corte criminal. Es decir, se buscaba, digamos, a ciertas personas. El punto es que ya se compartieron la base de datos para poderla cotejar, obviamente, en búsqueda de criminales. Pero el punto es que al final la base de datos ya se utilizó. Punto importante, creo que tenemos que estar mucho más conscientes de nuestra información y sobre todo de una base de datos de ese tamaño, querido Enrique.
0: Vaya, oye, esto es gravísimo porque finalmente son nuestros biométricos, ¿no?
20: Y es que, ¿sabes a mí lo que me preocupa, Enrique? Que ya, digamos que esto empezó desde el 2023, pero ya en tiempos de la inteligencia artificial, esos datitos, por más borrosa que esté la imagen, sí podrían darles un mal uso. Con un prompt muy sencillito, pues sí podrían utilizarlos para generar cualquier tipo de, pues no quiero dar ideas, pero de cualquier tipo de mal uso. La verdad
0: sí,
20: es que
0: sí,
20: está
0: sí, o sea, suplantar fuerte. Identidad que está a la orden del día, ¿no? En asuntos bancarios, en asuntos notariales, etcétera.
20: Totalmente. Creo que
0: una carta bastante... poder, imagínate nada más.
20: Ahora, nuestros colegas de R3D ya lo habían dicho, o sea, ya habían mencionado que esto no estaba tan bien, que había que considerar otros métodos, otras maneras de seguridad, o sea, digamos que sobre aviso no había engaño, pero bueno, al final llegó la multa, ahora habrá que entender qué va a pasar con estos datos y sobre todo nada más aclarar, bueno, si se utilizaron para temas criminales o no, pues nada más decir, pasó esto, ahora hacemos este uso con los datos, o ya se borraron, o se quedan en este servidor, etcétera, nada más dejarlo claro, creo yo.
0: Bueno... Híjole, pues a ver si no nos dejan claro otra cosa, pero bueno, ya viviríamos con la abstinencia futbolística, pero muy al pendiente de nuestros datos personales.
20: Completamente, Enrique, completamente, porque si no, a ver con cuáles otros nos inscribimos para el siguiente mundial o compramos boletos.
0: Es correcto, es correcto. Bueno, si es que te alcanza para los boletos, porque ya para el 30 van a estar.
20: No, espero que ya se hayan pasado los meses sin intereses a esas fechas.
0: Te mando un abrazo, querido.
20: Otro de vuelta, querido Enrique.
0: Luis G.I.G., nuestro especialista en tecnologías de la información y la comunicación. 7:32. Oiga, y ahora que está otra vez Donald Trump friegue y friegue, justamente vamos a hablar del señor del pelo naranja y la rebelión en la granja. No se vaya.
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0: las 7 de la noche con 36 minutos. Imagine usted un fondo azul, como el mar que rodea a la Tierra. Un globo terráqueo blanco y negro, con una gorra roja, con el logotipo de un cerdo blanco. ¿Quién será el de esa gorra roja que quiere dominar al mundo y cuyo logo es un cerdo? Podría ser Stalin, en una versión muy orwelliana, pero pues sí, evidentemente nos hace referencia a Donald Trump. Y este libro que tengo en las manos tiene esa portada. Aquí lo voy a mostrar para nuestra comunidad en YouTube. Acá está, a esta cámara. Ya estoy así como de, ah, Pelé, Estudio Pelé. Oh, amigos, estoy aquí ya mostrándolo a la cámara correcta. Esta portada de Donald Trump y la rebelión en la granja es un libro publicado por Editorial Aguilar de Ángel Jaramillo Torres, internacionalista del Colegio de México. Ángel, bienvenido aquí al estudio, ¿cómo estás?
1: Muchas gracias, Enrique, por invitarme aquí a hablar de mi libro, a tu programa.
0: ¿Qué tendría que ver Donald Trump con la rebelión en la granja del señor Wells?
1: Pues muchísimo. La rebelión en la granja, yo en mi libro hablo sobre los intelectuales de Donald Trump, la gente que está detrás, porque mucha gente piensa, creo que equivocadamente, que el trumpismo es este hombre de pelo naranja, ¿no? Un poco bufonesco, ¿no? Un poco irracional en su comportamiento, como lo vimos, por ejemplo, con los futbolistas de la selección española, que él trató de estar
0: qué
1: ahí.
0: Qué perroso, ¿verdad?
1: Y entonces, mucha gente se queda, yo creo, con ese mensaje un poco superficial de qué es el gobierno de Estados Unidos bajo Trump. Yo lo que argumento es que precisamente ese es un problema superficial, y que detrás lo que hay es, hay una serie de filósofos, intelectuales, académicos, pensadores que están tratando de, y esa es la rebelión en la granja, ¿no? Ellos están tratando de, yo argumento, acabar con la democracia de Estados Unidos. Como sabemos, el 4 de julio pasado se cumplió el 250 aniversario
0: años
1: de la Declaración de Independencia de Estados Unidos.
0: En pleno
1: Unidos.
0: Mundial, medio pasó de noche por el sí. Mundial, bendito sea Dios, porque Trump hubiera hecho un desfile en
1: imagínate,
0: su nombre, ¿no?
1: Imagínate, sí.
0: Ya es que no se le da.
1: Y entonces yo lo que argumento es que precisamente lo interesante, lo innovador, para mal, de la rebelión en la granja de Trump, es que están tratando de clausurar, digamos, si se llevaran a cabo sus ideas, que no se han llevado a cabo porque todavía es fuerte la República Estadounidense, las instituciones, pero si tuvieran éxito, lo que ellos querrían es acabar con el tipo de gobierno que se creó hace 250 años, ¿no?
0: O sea, acabar con sus propios fundadores,
1: con sus propios fundamentos. Principios. Exacto. ¿No? Recordemos que, o sea, el 250 aniversario de la independencia no solamente es la emancipación de las 13 colonias de la corona británica. Más importante aún, me parece a mí, es que fue un rechazo a la monarquía como forma de poder, ¿no?
0: Como forma autoritaria de
1: como
0: poder.
1: Como forma autoritaria y tiránica del poder.
0: Y se, ¿no?, convirtió en otra tiranía al final del día.
1: Bueno, no. Estados Unidos se convirtió en la gran república,
0: bueno,
1: democrática.
0: Ahorita se está convirtiendo como...
1: Ahora sí, pero porque, digamos...
0: A ver, Donald Trump se dice hasta el rey.
1: Exacto.
0: Lo ha publicado la Casa Blanca como The King.
1: De eso se trata.
0: Con su corona y su báculo.
1: Exactamente.
0: O sea, están queriendo regresar a lo monárquico.
1: Para lo que se supone que se había hecho la independencia, era en contra de la monarquía, de la concepción de que un rey debe gobernar sobre un país. Uh-huh. Más bien lo que se crea es la primera democracia moderna en la historia.
0: Correcto.
1: Es Estados Unidos.
0: Sí, sí.
1: Y aquí me gustaría recordar algo que me parece muy importante, que es que desde 1788... Estados Unidos ha organizado elecciones donde se ha transferido el poder de manera pacífica, sin interrupciones. Y es el único país en la historia que ha logrado ese gran logro, ¿no?
0: Con ese riesgo del 2020.
1: Exacto.
0: Lo provocó el propio sujeto del que estamos hablando.
1: Ese es el significado. Es el significado fundamental de lo que pasó el 6 de enero del 2020. Que por primera vez en la historia de Estados Unidos no hubiera una transferencia pacífica del poder de un presidente
0: a otro. Estuvo a nada.
1: Estuvo a nada, ¿eh?
0: Con la toma del Capitolio ordenada por Donald Trump.
1: Exactamente.
0: A ver, la rebelión en la granja de George Orwell.
1: Sí.
0: Plantea como tema principal la corrupción, de alguna manera. El autoritarismo.
1: Sí.
0: Romper con eso, hacer un mundo más igual, más equitativo.
1: Exacto.
0: El comunismo, pues.
1: Exacto.
0: Que vino a desmadrar, para decirlo en cristiano, ¿no?
1: Ajá.
0: Stalin.
1: Exacto. George Orwell escribió este libro como una parodia, ¿no? Una parodia de la Unión Soviética. Es la parodia de los intentos del ser humano por cambiar su forma de gobierno mediante una revolución, ¿no? Y pensar que la revolución va a servir para tener una especie de utopía. Una utopía de donde todos somos libres, todos somos iguales, etcétera.
0: Y luego aprovecharse de esa utopía.
1: Y luego alguien se aprovecha de eso, ¿no? Uh-huh. Para no tener una utopía, sino más bien crear una tiranía monárquica, ¿no? Y eso es la novela de George Orwell.
0: Y por eso le pones Donald Trump y la rebelión en la granja, porque finalmente de esta construcción democrática más antigua, moderna,
1: exacto,
0: vamos
1: sí,
0: a decirlo así,
1: exacto.
0: Viene esta intención de ser monarca, de ser impositivo, de ser un autócrata.
1: Exacto.
0: De ser un autócrata fifí.
1: Claro. Y bueno, lo que yo digo en mi libro, en el segundo capítulo, hablo de... todo el mundo habla de Elon Musk, ¿no? Todo el mundo sabe quién es Elon Musk. Sin embargo, yo hablo de otro personaje que hizo su empresa junto con Elon Musk, que se llama PayPal. Que todos conocemos sí. PayPal, ¿no?
0: Que todo el mundo casi usamos, casi todo el mundo, ¿no?
1: Mucha gente lo usa para hacer pagos, ¿no? PayPal fue esta empresa que creó Elon Musk y Peter Thiel. Peter Thiel es el personaje del que yo hablo en el libro, que me parece mucho más importante que Elon Musk.
0: Tiene más profundidad ideológica, por lo menos.
1: Exacto, es un
0: no filósofo. No para bien,
1: No para bien. Argumento yo que no para bien. Pero yo quería introducirlo, digamos, al público. ¿Quién es este amigo que se llama Peter Thiel? Que es un empresario de Silicon Valley que a partir de una serie de inversiones muy inteligentes, por ejemplo, fue el primer inversionista en Facebook. Uh-huh. Él se dio cuenta antes que nadie lo importante que iba a ser Facebook, ¿no?
0: O sea, y ese de la monetización.
1: De la monetización de Facebook. Y él es el primero que lo hace, ¿no?
0: También analices, bueno, sí, Peter Thiel, sí. Que es uno de ellos, uh-huh. A Curtis Jarvin, propio Steve Bannon,
1: exacto.
0: Y aquí el asunto es, planteas a Donald Trump, o que miremos a Donald Trump, no solo como este personaje de la efervescencia del hígado,
1: exacto,
0: de los memes, de las ocurrencias autoritarias y estúpidas,
1: sí,
0: que da asco de pronto hasta su presencia,
1: exacto,
0: sino como este... producto de una ideología,
1: exacto,
0: que está muy bien y muy sólidamente constituida en un grupo de poder,
1: exacto,
0: al que no pertenece Trump ideológicamente, pero que pertenece por sus ambiciones.
1: Exacto. Yo en mi libro distingo, por ejemplo, entre los personajes que trabajan en el gabinete de Trump, ¿no? Que yo argumento que ellos realmente no son los que están gobernando el país, porque, como tú sabes, todo mundo en un gobierno, incluso democrático, los secretarios de Estado pues dependen del presidente, y el presidente puede despedir en cualquier momento, ¿no? En cambio, yo lo que estoy hablando es de un grupo de intelectuales que están fuera del gobierno, no están trabajando, no son subordinados de Trump.
0: Que además ya vimos, cuando los meten, fracasan como Musk.
1: Exacto.
0: Justamente, no, tú, zapatero, tu zapato.
1: Y duran muy poco con Trump.
0: Pues es que no le tienen paciencia. ¿Tú crees que un CEO de ese nivel se va a dejar mangonear por este señor?
1: Exacto.
0: Entonces mejor dicen, no, yo te ayudo desde afuera. Y me hago rico también.
1: Exacto. De hecho, en el primer gobierno de Trump, él rompió el récord de despidos en la historia de Estados Unidos,
0: ¿sí?
1: ¿No? En este segundo gobierno de Trump, él ya no puso... como parte de su gabinete a gente crítica, sino puso a gente que le obedece,
0: o sea,
1: en todo lo que quiere.
0: Aquello, ¿no? Del 90% de lealtad, 10%.
1: Exactamente, a la americana, ¿no? A la Trump.
0: Con sus other data.
1: Other than that. Exacto.
0: ¿No?
1: Exacto. Entonces, yo lo que argumento es que el papel de los intelectuales es también de lo que yo hablo en mi libro, ¿no? Yo considero que los intelectuales, en ciertos momentos históricos, son muy importantes, ¿no? En momentos de cambio, en momentos en que algo no termina por acabar y algo no comienza por primera vez, ¿no? En momentos de claroscuros. Yo argumento que es cuando los intelectuales, los filósofos, son importantes, ¿no? Y eso lo podemos ver en la historia de la humanidad.
0: ¿Y no están un poco desvanecidos de la escena?
1: Los intelectuales.
0: ¿En Estados Unidos?
1: Yo argumento que ahora no. Precisamente mi libro trata de argumentar que no. Que para entender todo lo que está haciendo Trump en un nivel profundo, hay que estudiar las ideas de estos intelectuales.
0: Bueno, de sus intelectuales, ¿no? Vamos a decirlo así.
1: De los que están detrás.
0: De los que están detrás del movimiento. Yo me refería a estos intelectuales independientes, críticos. Yo lo siento como la oposición en México, un poco desbalagados ahí, desorganizados, como que no hay una fuerza. Vamos, los principales críticos del pensamiento trumpista son los integrantes de Hollywood.
1: Exacto.
0: O sea, eso te dice mucho del momento que está pasando. Ahora, ¿contra qué se revela? Esa rebelión en la granja llamada MAGA, encabezada por el hombre de la gorra roja y el pelo naranja y la piel naranja.
1: Sí.
0: ¿Contra qué está? ¿Contra el establishment? ¿Contra el Partido Demócrata? ¿Contra qué está exactamente este movimiento?
1: En primer lugar, está contra varias cosas. En primer lugar, como ya lo dije, está en contra de el tipo de gobierno que se fundó en 1787, con la Constitución.
0: Nada más. Están luchando contra los últimos 250 años.
1: Exacto. Porque lo que están proponiendo, por eso le quieren dar mucha fuerza al Poder Ejecutivo, ¿no? Pero no es darle fuerza al Poder Ejecutivo manteniendo las instituciones republicanas, ¿no? Porque sí, hay politólogos que piensan que el gobierno de Estados Unidos siempre le ha dado mucha fuerza al Poder Ejecutivo sobre el legislativo y sobre el judicial, ¿no? Pero aquí de lo que estamos hablando es de otro planteamiento. Aquí de lo que estamos hablando es que el Poder Ejecutivo se convierta en una especie de monarquía.
0: Es como su cuarta transformación. O sea, están queriendo transformar la vida pública y la vida de las instituciones y el peso del Ejecutivo, etcétera.
1: Exactamente, es lo mismo. Solamente que a diferencia de México, en Estados Unidos, es lo que también argumento, las instituciones republicanas le están poniendo límites con mayor fuerza a Trump. Por eso no ha podido realmente convertir a Estados Unidos en una monarquía.
0: Entre ellas la corte con todo y que le metió mano, ¿eh?
1: Exacto.
0: Con todo y que le metió mano. No al nivel de una elección judicial como la que tú comprenderás, ¿no?
1: Claro.
0: Pero sí en ese nivel, ¿no? Es decir, exacto, sí el control absoluto. Todas estas ideas que pones en el libro, reindustrialización,
1: eso,
0: nacionalismo económico, desconfianza hacia el poder detrás del escritorio, o sea, hacia las burocracias, rechazo a lo woke o al progresismo o a lo izquierdista que... Ya viste a Marco Rubio el otro día, ¿no? Que dijo la violencia terrorista de la izquierda y que habla con unas cosas que dices... Están queriendo regresar a la Guerra Fría, que es más fácil decir, buenos, malos, mátenlos.
1: Exacto.
0: ¿No? O sea, están queriendo simplificar esas diferencias. Están arrastrando a otros países a ese punto. O sea, este aprendizaje de cómo ser tirano, ¿no? Y a lo mejor morir en el intento o no, se está contagiando por todo el mundo.
1: Sí, exacto. De hecho, hay una sección de mi libro que se llama Donald Trump, un hombre de su tiempo. Es decir, él es un hombre de su tiempo. Es decir,
0: no importa cómo lo leas, ¿no?
1: De su tiempo en el sentido de que estamos viendo en diferentes, desde hace varias décadas, varios lustros, yo creo. Estamos viendo cómo en diferentes partes del mundo los pueblos eligen a gobiernos populistas autoritarios de izquierda o de derecha, ¿no? Gente que prefiere la tiranía, que prefiere que no haya libertades, que prefiere que no haya división de poderes,
0: con
1: separación
0: de
1: poderes.
0: Con tal de tener para vivir bien.
1: Exacto.
0: Chamba, exacto, recursos.
1: Y podemos hablar de muchos, ¿no? Desde Vladimir Putin, ¿no? Hasta Bolsonaro en Brasil, ¿no?
0: Meloni. Bueno, que ahora están peleados, ¿no? Meloni,
1: exacto,
0: y Trump.
1: Exacto. Pero es esta.
0: Milei en Argentina.
1: En Europa, pues vemos el cómo la nueva derecha, la derecha radical, la derecha autoritaria,
0: está ganando
1: poder desde hace tiempo, ¿no? Y en Francia es muy posible que vaya a ganar Le Pen la siguiente elección.
0: Aunque la habían baneado y luego la, sí, descastiga, otra vez la descastigaron, ¿no?
1: Exacto, exacto.
0: ¿Qué, cosa, qué te dice eso de este mundo? Es decir, ajá, si nos remitimos a la novela de George, ajá, Orwell, ¿quién es el cerdo mayor? ¿Quién es Snowball? Ajá. ¿Quién es Napoleón?
1: ¿Quién es Napoleón?
0: ¿Quién es el viejo mayor, que es el cerdo más grande de todos? Ajá. Que después lo derroca, ¿no?
1: Exacto. Yo creo que no hay un Napoleón exactamente. Yo creo que hay varios Napoleones en diferentes partes del mundo. Por ejemplo, Putin es un Napoleón ahora en Europa, ¿no? Toda Europa se encuentra ahora, todas sus acciones tienen que tomar en cuenta cómo va a responder el Napoleón europeo, ¿no? También hay un Napoleón chino, argumento sí, yo,
0: los
1: ¿no?
0: Stalin 2.0.
1: Xi Jinping sería el Napoleón chino. Sí. Hay un Napoleón norteamericano, que sería Trump, ¿no? Entonces, es lo que estamos viendo, la división del mundo en diferentes imperios comandados por Napoleones, ¿no? Yo creo que el mundo está apuntando hacia allá.
0: O sea, y eso que Napoleón en el libro, ajá, de Orwell, el sí, original, es Stalin.
1: Es Stalin.
0: Es la representación. O sea, le pone Napoleón a Stalin, imagínate de qué... No, por eso tiene que leer, sí, Rebelión en la Granja, pero sí, tiene que leer Donald Trump y la Rebelión en la Granja, la ideología política detrás de la nueva derecha norteamericana, de Ángel Jaramillo Torres. Está publicada por el sello Aguilar Ideas. De verdad que vale muchísimo la pena para entender... Por lo menos de aquí al 2029, enero, que nos queda con este señor en la Casa Blanca. Exacto. Y lidiando con nuestro país, o nosotros con él. Ángel, sí, gracias por estar aquí.
1: No, gracias a ti. Y sé que es un poco anticlimático después del Mundial venir a hablar de Trump, ¿no? Pero hay que hablar. Y es este libro...
0: Y ve cómo arrancó después del Mundial. Se fue contra Canadá, se está yendo contra 60 países. Carla,
4: y
0: ayúdame.
4: Acaba de publicar el diario The New York Post que el presidente de Estados Unidos, Donald Trump, buscaría impulsar una candidatura de Gianni Infantino, presidente de la FIFA, para encabezar la Organización de las Naciones Unidas.
0: No me ching... Digo, no puede ser.
4: Así que...
1: Exactamente.
0: El mundo unido por un balón, va a decir la ONU.
1: Yo lo que quiero decir es que este libro es un libro que realmente está tocando un asunto del que no se habla mucho en México. Y creo que por eso...
0: La ideología detrás de los autócratas.
1: La ideología detrás de los autócratas.
0: O sea, no es que lleguen solos, ¿eh?
1: Exacto.
0: A lo mejor tienen el talante, pero es como... Con todo respeto al teatro que amo con todo mi corazón, ajá, y a las artes escénicas, pero sí, pues no es el actor principal el que hace la obra. Es todo un equipo atrás y toda una preparación atrás, y ahí lo catapultan porque le ven las características para que pueda llevar el texto a los ojos y a los oídos del público, de la masa, de la audiencia.
1: Totalmente.
0: Que es más o menos lo que pasa en la política. Para sí, bien y sobre todo para mal.
1: Para mal, sí.
0: En fin, gracias Ángel. Ángel Jaramillo Torres, autor de Donald Trump y la Rebelión en la Granja. Carla Santillán. ¿Qué cosa, no?
4: Pues sí, pero mejor cerremos con música.
0: Musiquita, venga.
4: María León ofrecerá concierto en el Teatro Metropolitan de la Ciudad de México. La cita será el 12 de noviembre. La preventa de boletos es este 23 de julio. Un día después, la venta general tanto en taquillas como en línea.
0: ¿Cuándo?
4: 12 de noviembre.
0: Ya estoy, María. El día del cartero. El día del cartero. ¿Te tengo unos recaditos?
4: Unas entregas
0: no,
4: especiales.
0: Es muy buena, amiga. Qué generosa y qué talentosa
4: sin
0: es
4: duda,
0: María León. Que fue nuestra madrina del 10º aniversario de este programa.
4: Pues mira, ahora...
0: ¡Uy, súbele a esta, nombre! Dedicada a los autócratas del mundo. Que no me falten al respeto a mí.

0: Se revisa la jugada.
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3: Las autoridades alertaron sobre una nueva modalidad de fraude digital en WhatsApp y Telegram, que ofrece dinero solo por dar like a determinadas publicaciones en redes sociales. Al principio se reciben pagos para ganar la confianza, pero la odisea comienza después, cuando los delincuentes solicitan depósitos para supuestamente tener derecho a promociones o pagos más cuantiosos, lo que es una farsa, o bien piden información personal o de cuentas para realizar supuestos depósitos. La Policía Cibernética de la Secretaría de Seguridad Ciudadana comparte estos útiles consejos. Número 1. Desconfía de mensajes que prometen dinero fácil por acciones simples, como dar un me gusta a publicaciones. Número 2. Verifica siempre la información directamente en fuentes oficiales o en la plataforma correspondiente antes de actuar. Y número 3. Bloquea y reporta cuentas sospechosas que envíen mensajes de este tipo. Y recuerda, las finanzas nos harán libres.
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3: A ver, déjame contarte algo bueno. Grand Theft Auto 6, el videojuego más esperado del planeta, por fin dejó de ser puro chisme de internet. Rockstar Games ya soltó la fecha. 19 de noviembre de 2026. Y la historia sigue a Lucía y a Jason. Una pareja estilo Bonnie y Clyde, robando en Vice City, que es básicamente Miami con esteroides y neón. Hasta sacaron la portada oficial, con esa vibra ochentera de Miami Vice. Y lo mejor, desde el 25 de junio ya puedes reservarlo, como comprar boleto de concierto, que es hasta el otro año. La industria entera ya gira alrededor de esa fecha. 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

0: Revista del Consumidor Radio.
1: ¿Margarina o mantequilla? Aunque pueden parecer iguales y usarse para preparar muchos alimentos, tienen diferencias importantes.
0: Su origen, composición y características no son las mismas. Por eso, antes de elegir, infórmate con el estudio de calidad que Profeco les hizo a estos productos.
1: Y en la sección Consuminis, descubrirás una nueva forma de consumir sin tener que gastar. Intercambia, juega y comparte.
0: Una forma sencilla de aprovechar todas esas cosas que hace mucho ya no usas, que están en buen estado y que otra persona puede estrenar.
2: Revista del Consumidor.
1: El Laboratorio Nacional de Protección al Consumidor analizó 43 productos, 28 mantequillas y 15 margarinas para conocer su calidad y verificar que cumplan con la información que ofrecen.
0: Pero antes de conocer los resultados, la química Margarita Gómez Sánchez nos explica qué diferencia una mantequilla de una margarina.
3: Hola, ¿qué tal? Soy la QFB Guadalupe Margarita Gómez Sánchez y estamos en el Laboratorio Nacional de Protección al Consumidor. Y aquí realizamos el estudio de calidad de margarinas y mantequillas. Bueno, una de las grandes dudas que surge como consumidores es la diferencia entre mantequillas y margarinas. Fundamentalmente es el origen de sus grasas. Las mantequillas provienen de leche, básicamente de crema de leche, y en este caso pues son grasas saturadas, por lo mismo. Tienen un aproximadamente de 80% de grasa, pero bueno, también podemos encontrar algunas vitaminas como la A, la E, la D y calcio. En cambio, por ejemplo, las margarinas, su origen es vegetal, provienen sus grasas de aceites vegetales, pero para que puedan tener la consistencia que conocemos, necesitan llevar un proceso. En ese proceso, algunos de nuestros productos pueden llegar a presentar grasas trans. Aunque bueno, la otra contraparte es que llegan a tener 60% de grasa.
1: Se analizaron 28 mantequillas y 15 margarinas. La mayoría declara que no contiene sal.
0: ¿Qué pruebas se aplicaron?
3: Las pruebas que se realizaron fue información al consumidor, contenido neto, cantidad de agua, la cantidad de grasa, el tipo de grasa, la cantidad de sal presente y en este caso también el contenido energético que proporciona.
1: Se revisó que cumplan con los requisitos de información comercial y que ésta sea verdadera. Deben indicar, entre otros,
0: marca, denominación, contenido neto, lista de ingredientes, fecha de caducidad, alérgenos y leyenda de conservación.
1: Pasaron por la báscula, pero ¿para qué se realiza esta prueba?
0: Para comprobar que el producto contenga la cantidad indicada en su etiqueta. Las personas consumidoras tienen derecho a recibir información clara, veraz y comprobable.
1: Otro punto importante fue conocer qué tipo de grasa contienen.
0: Al ser la grasa el ingrediente principal y el elemento que determina si un producto puede llamarse mantequilla o margarina, se verificó que correspondiera con su denominación, grasa de leche en las mantequillas y aceites vegetales en las margarinas.
1: También se revisó el contenido de sodio. Aunque es un mineral necesario para el organismo, consumirlo en exceso puede relacionarse con problemas de salud.
0: ¿Y qué hay del aporte calórico?
1: De manera informativa, se calculó su contenido energético tomando como referencia que cada gramo de grasa aporta 9 kilocalorías.
0: Estos fueron los resultados.
3: Los resultados obtenidos en general fueron buenos, en este caso cumplieron con el contenido neto, el tipo de grasa, la cantidad de grasa, la cantidad de sal, salvo un producto que a lo mejor no cumplió con la cantidad necesaria para poderse denominar como margarina. Pero bueno, vamos a ver los resultados para que ustedes tomen sus propias decisiones.
1: Dos productos de la marca Lurpak se denominan mezcla de mantequilla con aceite de canola. Al no corresponder a una mantequilla o margarina, no cuentan con un estándar de calidad específico que los regule.
0: Un producto de la marca Gloria no debería llamarse mantequilla porque no cumple con el mínimo de grasa requerido por el estándar de calidad.
1: Y un producto de la marca Table Made no tiene la grasa suficiente para denominarse margarina.
0: Haz un consumo informado.
3: Algunas de las recomendaciones que podemos darles al momento de que ustedes van a hacer sus compras es que chequen que realmente su producto esté en refrigeración, que esté el envase en condiciones óptimas, que la fecha de caducidad está en tiempo y al tiempo de uso que le vayan a dar. También decidir si su producto que van a consumir lo necesitan con sal o sin sal, de acuerdo a lo que van a preparar. En este caso también es importante que cuando ustedes pongan su producto en su recipiente sartén, tenga una temperatura baja, puesto que si es muy alta puede llegar a quemarse o tomar coloración o sabor desagradables.
1: Recuerda que tanto la mantequilla como la margarina son productos con alto contenido de grasa. Las mantequillas contienen principalmente grasas saturadas y las margarinas suelen contener grasas trans, por lo que se recomienda moderar su consumo.
0: Consulta el estudio de calidad de mantequillas y margarinas en la Revista del Consumidor en su edición impresa o digital.
1: Porque un consumo saludable empieza con decisiones basadas en información veraz.
0: Ahora te daremos unas ideas para que las niñas y los niños se diviertan y puedan tener las cosas y juguetes que desean sin necesidad de gastar.
2: Revista del Consumidor.
1: ¿Te imaginas regresar a casa con un libro nuevo, un rompecabezas o ese juguete que llevabas meses buscando sin gastar un solo peso?
0: Sí se puede. Solo necesitas algo que ya no uses y muchas ganas de intercambiar.
1: Es una gran forma de conseguir cosas que te gusten. Además de ser divertida, ayuda a cuidar tu bolsillo y también al planeta.
0: ¿Has escuchado hablar del trueque?
1: Es una opción para el consumo cotidiano, sustentable y comunitario.
0: Es un intercambio. Tú das algo que ya no usas, pero que está en buen estado, y recibes otra cosa que alguien más ya no necesita.
1: Puede ser un juguete, un libro, una historieta, una mochila, ropa que ya no te quede, o hasta un juego de mesa.
0: Por ejemplo, imagina que tus patines ya no te quedan, pero una amiga tiene el libro que tanto querías leer. ¡Los dos ganan!
1: Lo mejor es que no necesitas gastar dinero para llevarte algo nuevo a casa.
0: Organizar un trueque o intercambio es muy fácil. Invita a tus amigas y amigos y pídeles que busquen objetos que ya no utilicen, pero que todavía estén completos y en buen estado. Eso sí, hay que limpiarlos hasta que luzcan bonitos.
1: Recuerda que un buen intercambio debe ser justo. Entrega únicamente cosas que tú también aceptarías recibir.
0: Además de divertirse, estarán dando una segunda vida a muchos objetos que, de otra forma, podrían quedarse olvidados en un cajón.
1: Eso ayuda a generar menos basura, aprovechar mejor los recursos y consumir de manera más responsable.
0: Y quién sabe, quizá descubras un libro que se convierta en tu favorito, un rompecabezas que nunca habías armado o ese juguete que llevabas tiempo buscando.
1: Porque no siempre lo mejor es comprar algo nuevo. Muchas veces, compartir e intercambiar también es una gran opción.
0: Eso sí, para organizar el trueque, pide el apoyo de una persona adulta de confianza.
1: Reunirse, jugar, compartir y cuidar el planeta.
0: Todo al mismo tiempo.
1: Revista del Consumidor. Información útil para consumir mejor.
2: Revista del Consumidor.
1: En la edición 593 de la Revista del Consumidor, tenemos contenidos para todos los gustos. Y si quieres darte un chapuzón, consulta nuestra sección de Brújula de Compra.
0: Recabamos los precios de acceso a parques acuáticos o balnearios ubicados en 9 entidades del país para conocer los costos y características de los servicios incluidos en pases de un día, sin hospedaje.
1: Si tienes una queja de algún proveedor de bienes o servicios, recuerda que en el teléfono del consumidor atendemos tu queja o denuncia.
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¿Qué tal? Muy buenos, bendecidos y madrugadores días, Oaxaca. Gracias a Dios por la vida, por la salud, por cada uno de todos ustedes. Aquí estamos dándole la más cordial de las bienvenidas a este espacio informativo a través de la gran cadena nacional e internacional W Radio. Desde la muy leal y noble verde Antequera, desde el corazón de Oaxaca, desde la tierra donde Dios nunca muere. Y en esta ocasión estamos entre el primer lunes y el segundo lunes del cerro. Aquí estamos, en vivo y en directo. Antes de que cante el gallo, antes de que salga el sol, en vivo y en directo y a todo calor. 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

Y aquí estamos, bienvenidos, bienvenidas a Despierta Oaxaca, un espacio para despertar conciencia, para despertar con dignidad, para comenzar bien informados. Aquí estamos como todos los días listos con el compromiso de llevarle a usted la verdad, la información tal y como debe ser, mostrada sin tapujos, sin maquillaje, sin absolutamente nada más que la verdad. Sean bienvenidos y sin más ni más, aquí comenzamos.

Las 5 de la mañana con 6 minutos. Sean bienvenidos como siempre a Despierta Oaxaca. Y bueno, pues arrancamos precisamente con viento que

0: movimientos que encabezara algunas manifestaciones a favor de la naturaleza, del medio ambiente, Saúl Hernández, el inconfundible riff de la guitarra que hicieron precisamente de esta melodía un himno generacional que durante más de 3 décadas sigue siendo una de las canciones más representativas del rock mexicano. Así que con esto arrancamos en esta mañana, Viento de Caifanes. Saludo con mucho gusto a quien también tiene más de 3 décadas al frente de un micrófono, el maestro Jesús Bamán.
1: ¿Qué tal, Iván? Buenos días. Estimados amigos, ¿cómo les va? Muy buenos días. Hoy es miércoles 22 de julio. Qué placer que nos encontremos justamente en esta mañana agradable, fresca, muy bonita aquí en Oaxaca. Un amanecer extraordinario, 13 grados centígrados, con una sensación térmica de 13 grados. Recuerde usted que la vida, pues, es una continua sucesión de oportunidades para sobrevivir. Así lo dijo el gran Gabo, Gabriel García Márquez, y lo comparto con usted esta mañana. Mire, pues hoy es un día muy especial para María Magdalena, para Cirilo, Platón, Menelao, Jerónimo y Gualterio. Si usted conoce a alguna persona que lleve cualquiera de estos nombres, por favor, felicítela. No pierda usted las buenas costumbres. Y con esta música, creo que también de Caifanes es Mátenme porque me muero, ¿verdad? Ese gran tema también.
0: También tienen otra melodía, ¿verdad?, precisamente con ese nombre.
1: Pues arrancamos con la buena música, la buena vibra y toda la información que se ha generado en las últimas horas, porque mire usted, también Oaxaca tiene la Guelaguetza, que es una presentación extraordinaria, eso sería lo bueno. Y lo malo, que también hay Guelaguetza de violencia en Oaxaca.
0: Y bueno, pues arrancamos precisamente con los titulares de las 5, las noticias más tempraneras, más mañaneras. Aquí está, en Despierta Oaxaca. Estas son las noticias de las 5. Las noticias más calientitas que el comal de las clayudas. La presidenta Claudia Sheinbaum responde a la DEA y exige a Estados Unidos reforzar el combate al tráfico ilegal de armas hacia México.
1: La Secretaría de Salud descarta un brote de ciclospora en el país, confirma únicamente 3 casos y mantiene vigilancia epidemiológica.
0: La Ubisoft denuncia nuevas agresiones en la región Triqui y exige reactivar las mesas de paz para evitar una escalada de violencia.
1: 2 mujeres fueron asesinadas en Oaxaca durante el arranque de la Guelaguetza. Ya suman 44 muertes violentas de mujeres en lo que va del presente 2026.
0: La próxima calenda de las culturas ya no repartirá mezcal. Buscan preservar el ambiente familiar y evitar incidentes.
1: En Huajuapan de León, el Cabildo otorgará la medalla Moneda Generalísimo Morelos al reconocido artista plástico José Luis García. Usted lo recuerda porque es uno de los hombres talentosos de esta comunidad, de esta ciudad de Huajuapan de León. Muy merecido el reconocimiento.
0: Trabajadores del Tsutseyo mantienen por segundo día sus protestas y bloqueos para exigir mejoras laborales y la salida de su director general.
1: Comuneros de San Juan Mixtepec se deslindan de la agresión contra campesinos de Ñumí y solicitan una base permanente de seguridad en la zona.
0: Y desde la costa oaxaqueña, nuestros corresponsales nos comentan que las autoridades municipales reportaron un saldo blanco durante la primera semana del periodo vacacional en Huatulco en estas vacaciones de verano. La información, el análisis y todo lo que usted necesita conocer está aquí en Despierta Oaxaca a esta hora de la mañana. Lo invito para que se reporte 951-306-6574, que es la vía de comunicación para que usted nos mande sus mensajes de texto, de voz, fotografías, denuncias y todo lo que usted necesite comunicarnos. Lo puede hacer directamente también a través de nuestras redes sociales como Despierta Oaxaca. Así que sean bienvenidos a esta hora del chocolate. Chocó.

Y aquí estamos como todas las mañanas, listos para invitarlos a ustedes para que nos acompañen durante estas dos horas de interacción, dos horas de mucha información en todas las regiones. Tenemos a un corresponsal que nos platicará la noticia desde el lugar de los hechos, desde el lugar de la noticia. Así que los invito para que nos acompañen.

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1: Maestro, el próximo 30 de julio es la última presentación, precisamente para disfrutar de los Vinigulaza. Y bueno, saludamos con muchísimo gusto al maestro Santa María, que como siempre dirige esta obra y durante más de 30 años ha dirigido precisamente nuestro estado, el teatro, inclusive desde aquella década de los 80, cuando se hacía precisamente al aire libre.
2: Sí, efectivamente. Bueno, pues aquí tendremos la presentación ya por segunda ocasión. Ya estuvo el día 17, ahora el 30, los Vinigulaza. Esos hombres que dispersó la danza. ¿De dónde vienen? ¿Qué estuvieron haciendo? ¿Dónde los encontramos ahora? Porque están en el viento, están en los trastes viejos, en la arena de los ríos, están en el pensamiento, en el recuerdo. Los Vinigulaza, una obra puesta en escena extraordinaria.
1: 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Usted vaya y pida su boleto para lo que viene siendo esta obra de teatro, esta puesta en escena, que se llevará a cabo el próximo 30 de julio en el marco de estas festividades de la Guelaguetza. Así es que no puede perderse esta gran oportunidad. Yo sí quiero pedirle a la producción, si nos está escuchando el maestro Sergio Santa María, que por favor nos mande la música original de esta obra. La música que escucharon ustedes en este corte, en este spot, es original, es decir, es creada por ellos y para ellos. Y es simplemente espectacular porque los músicos están tocando en el teatro, en vivo y en directo, mientras los demás siguen en esa danza, en esa muestra de imágenes precisamente de los Vinigulaza. Las 5 de la mañana ya con 14 minutos.
3: Hola, ¿qué tal? Soy Liz Arroyo y este es el resumen de la mañanera de nuestra presidenta Claudia Sheinbaum. En materia de salud pública y prevención, el Gobierno de México presentó la Estrategia Nacional contra las Adicciones. Se informó que la campaña del Segunda Fila continuará en las escuelas para prevenir el consumo de sustancias entre jóvenes, reforzando la salud mental con enfoque preventivo. Además, se presentaron los avances de la distribución de medicamento y el fortalecimiento del programa IMSS Bienestar para consolidar el derecho a la salud gratuita y de calidad en todo el país. El Gabinete de Seguridad presentó su informe quincenal, destacando una tendencia sostenida a la baja de los delitos de alto impacto, especialmente en el homicidio doloso y la extorsión. Se dieron a conocer detenciones relevantes de generadores de violencia en entidades clave, así como importantes decomisos de armas de fuego y fentanilo, reafirmando que la estrategia basada en atención a las causas e inteligencia sigue dando resultados coordinados con las entidades federativas. Respecto a las relaciones bilaterales y comercio internacional, la presidenta abordó la llegada de la delegación del gobierno de Estados Unidos para continuar con las reuniones de trabajo en torno al T-MEC y temas de seguridad. Y esto fue la principal información de la conferencia matutina. Recuerda, soy Liz Arroyo y les deseo que tengan excelente día.
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1: Muchas gracias, Liz Arroyo. Como siempre, la mujer más cercana a la presidenta Claudia Sheinbaum. Le mandamos un saludo a todos nuestros amigos que, como siempre, están aquí escuchando todo aquello que la presidenta señala en la mañanera. Para que vean que hay un equilibrio, que no solamente criticamos precisamente de repente algunas decisiones, las cuales creemos desde este punto de vista, que algunas veces no son tomadas precisamente basada en la realidad. Pero lo que sí queremos decir es que este espacio se caracteriza por darles libertad a usted, amigo Radio Escucha, de decir y opinar lo que tenga en mente. Las 5 con 17 minutos. Vámonos rápidamente con este saludo a nuestros amigos que ya están precisamente en sintonía en este miércoles, mitad de semana. Como cada mañana, nos da muchísimo gusto saludarlos desde nuestra verde Antequera, que continúa llenándose de visitantes que llegan para disfrutar de nuestra cultura, de los colores, de esta riqueza de nuestro estado, de los sabores y aromas, por ejemplo, del chocolate, del mole, del pan, de mayordomo, que nos escuchan y nos visitan. Sean bienvenidos. Como siempre, saludos desde la capital del estado a través de las 6 emisoras de Grupo Encuentro Radio en toda la entidad. aquí estamos con toda esta gente que se levanta muy temprano para trabajar, orgullosa de nuestras raíces, y que además en cada comida, en cada acto que realizan, dejan el corazón. Así que nosotros estamos viviendo al máximo estas tradiciones de la Guelaguetza, y lo invito también para que usted haga lo propio ahí donde quiera que se encuentre. Sean bienvenidos a la capital mundial del chocolate.

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1: Y aquí estamos, las 5 ya con 17 minutos. Vámonos rápidamente con este tema del cual está siendo, pues, ya muy comentado en redes sociales, donde México analiza solicitar parte de bienes que serían decomisados, nada más y nada menos que al Mayo Zambada. Acuérdese que le habían impuesto una multa, nada más y nada menos. Esos no los gana uno cualquier día, ¿eh? 1.500 millones. Maestro, México también quiere su mochadita.
2: Pues sí, efectivamente el gobierno de México está analizando la posibilidad de solicitar a Estados Unidos una parte de los recursos que eventualmente serían decomisados a Ismael El Mayo Zambada, luego de que un juez norteamericano ordenara el aseguramiento de bienes tras sentenciar al cofundador del cártel de Sinaloa a cadena perpetua. La presidenta Claudia Sheinbaum señaló que el tema será revisado muy minuciosamente junto con la Fiscalía General de la República y aclaró que el decomiso de aproximadamente 15,000 millones de dólares aún no se ha concretado, por lo que primero deberá definirse el procedimiento legal. La mandataria también indicó que corresponderá a la Fiscalía determinar si es necesario solicitar una entrevista con Zambada para conocer detalles sobre su captura, al insistir en que Estados Unidos no ha proporcionado toda la información solicitada por México sobre ese operativo que dio con su captura y su traslado a los Estados Unidos.
1: Muy bien, las 5:20, vámonos directamente con una denuncia de nueva cuenta, y es que es importante señalarlo, cuando hay de repente un abuso de autoridad y hay en la ciudadanía el valor de denunciarlo, cobra una mayor fuerza. Vamos a escuchar un operativo de estos alcoholímetros que se dan precisamente en la ciudad capital, ya sea en la Verde Antequera o en, no sé, algún otro municipio. En este caso se dio en Santa Cruz Amilpas, ahí donde ha habido ya varias irregularidades, ahí donde nadie pone control, ahí donde nadie dice nada y en donde si te tocan que te agarren los policías de Santa Cruz Amilpas sobre Riberas, si te toca que te agarren sobre Riberas del Atoyac, del otro lado en San Sebastián Tutla, si te toca que te agarren sobre el río Salado, allá en San Antonio de la Cal. O sea, estoy hablando, maestro, de policías que ya está comprobado que hacen uso de su autoridad, pero de manera excesiva.
2: Excesiva. Si a usted lo agarran en esos operativos, por favor, rece usted la magnífica. Ojalá sí se vayan esos malos espíritus que los atacan también para poder abusar de la ciudadanía.
1: Nada más le digo. Es preferible que a usted, inclusive, en una especie de operativo, lo detengan y salga libre, a que lo agarre un alcoholímetro en cualquiera de estos lugares y lo refundan y todavía le quiten la unidad. Y bueno, para acabarla de amolar, la unidad termina en manos de otra persona o de otra autoridad que simple y sencillamente no tiene nada que ver con el vehículo. Adelante, Alondra Olivera, te escuchamos.
3: Una doctora denunció haber sido víctima de una presunta agresión por parte de elementos de la Policía Municipal de Santa Cruz Amilpas, Oaxaca, durante un retén de alcoholímetro. De acuerdo con la especialista, los hechos ocurrieron durante una intervención que derivó en un uso excesivo de la fuerza y una detención sin sustento legal. La denunciante afirmó que la actuación de los oficiales le provocó lesiones de consideración y que su integridad física estuviera en riesgo, ya que incluso pudo quedar parapléjica. Asimismo, señaló que cuenta con fotografías y videos del momento de la intervención, los cuales serán difundidos como parte de la evidencia para respaldar su versión de los hechos. Ante esta situación, hizo un llamado a las autoridades competentes para que lleven a cabo una investigación imparcial y transparente que permita esclarecer lo ocurrido y determinar si existieron abusos de autoridad o violaciones a sus derechos humanos. También solicitó que en caso de acreditarse responsabilidades, los elementos involucrados sean sancionados conforme a la ley. Además, invitó a otras personas que han sido víctimas de presuntos abusos durante operativos de alcoholímetro en el municipio de Santa Cruz Amilpas a compartir sus testimonios y evidencias con el propósito de fortalecer las denuncias y visibilizar posibles casos similares. El caso ha generado diversas reacciones en redes sociales y ha reabierto la discusión sobre la actuación de las corporaciones municipales en los retenes de alcoholímetro, particularmente en relación con el uso de la fuerza y el respeto a los derechos de la ciudadanía. Hasta el momento, las autoridades municipales no han emitido un pronunciamiento oficial respecto a la denuncia y el contexto en que ocurrió la detención y agresiones ya que no es la única denuncia contra la actuación de policías de este municipio. Para Despierta Oaxaca, Alondra Olivera.
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1: Muchas gracias, Alondra Olivera. Bueno, pues ahí está la denuncia de esta doctora. Y bueno, pues ya escucharon todo el martirio que vivió precisamente. Y le puede tocar a usted, maestro. Porque sí, si sabe Dios, que usted anda por
2: Dios niveles. Dios nos libre de caer en esas trampas mortales.
1: Que Dios nos agarre confesados.
2: Fíjate que es tan grave el problema que ya no son policías municipales. Ya la gente les dice mañosipales. Los policías mañosipales.
1: ¡Qué barbaridad, maestro! La gente siempre le encuentra una palabra muy chusca, pero además que les
2: que
1: dice...
2: Le atina, pues,
1: que
2: le
1: les dice su verdad. Les dice, pues, básicamente. Es increíble que te detengan en un alcoholímetro y termine en toda una historia como para hacer una película. Les recuerdo, en algunos alcoholímetros han terminado en tragedia. Acuérdese los policías salvajes que le quitaron la vida a un jovencito que estaba estudiando en la universidad.
2: Sí, lo recordamos perfectamente y la gente pues inmediatamente desaprueba este tipo de abusos de autoridad.
1: Maestro, ¿qué pasó con los policías? ¿Qué pasó con el mismo Juan Carlos García Márquez, presidente municipal de Santa Lucía? ¿Qué es lo que...?
2: Pues no pasó nada, ¿no?
1: Pues eso es lo que pasa en Oaxaca y en México, no pasa nada.
2: No pasa nada.
1: Pero si le toca un alcoholímetro, ¿se acuerda usted que aquí hemos tenido a personas en estado de ebriedad que han salido, que son secretarios particulares de funcionarios, secretarios particulares de diputados, de senadores? Por aquí estuvo también en un alcoholímetro diciendo que tenía el poder de Grayskull, como la película de He-Man y los Amos del Universo, que era ella suplente de...
2: Senadora. La señora esta que cayó en el alcoholímetro, sí, que dijo que tenía el poder para refundirlos hasta en la cárcel y quitarle los cargos y demás. Pues claro, venía bajo los efectos del alcohol.
1: De Luisa Cortés.
2: Ah, sí,
1: ¿verdad? Y yo creo que ahí se le acabó su candidatura a ser precisamente la próxima candidata de Morena a gobernadora. Porque imagínese, si tiene usted a una suplente que en cualquier fiesta se pasa de copas y sale a decir que tiene el poder.
2: Que tiene el poder y las credenciales y las facultades y demás. Fíjate que ayer se volvió viral una de las notas que surgieron justamente de la información allí en Salina Cruz. Lo vamos a comentar más adelante, pero lo relaciono por el tema de los mañosipales que actúan con la ciudadanía. Se ponen muy valientitos, muy pero muy valientitos. Pues la violencia continúa siendo uno de los principales desafíos para Oaxaca. Durante el primer semestre de este 2026, las cifras oficiales reflejan un incremento, tanto en los homicidios dolosos como en los feminicidios, una tendencia que mantiene pues en alerta a la sociedad y debe preocupar también a las autoridades. Adriana García tiene los detalles de la información.
4: Las víctimas de homicidio doloso y feminicidio registraron un incremento en Oaxaca durante el primer semestre de 2026. De acuerdo con cifras del Secretariado Ejecutivo del Sistema Nacional de Seguridad Pública, entre enero y junio de este año se contabilizaron 439 víctimas de homicidio doloso, frente a las 397 registradas en el mismo periodo de 2025. Del total de casos de este año, 368 fueron cometidos con arma de fuego, mientras que en el año anterior fueron 349. En el caso de los feminicidios, el informe señala un aumento al pasar de 8 víctimas en el primer semestre de 2025 a 11 en el mismo periodo de 2026. El reporte también documenta 25 tentativas de homicidio, 6 tentativas de feminicidio y 1.503 víctimas de lesiones dolosas. Además de 12 víctimas de secuestro, de los cuales 10 corresponden a secuestro extorsivo, 1 a secuestro para causar daño y 1 más a secuestro exprés. En materia de delitos contra la libertad personal, el Secretariado Ejecutivo del Sistema Nacional de Seguridad Pública registró 137 víctimas de privación ilegal de la libertad, 18 casos de retención o sustracción de menores y 188 víctimas de otros delitos contra la libertad personal. Cifras que reflejan los principales delitos denunciados en la entidad durante los primeros 6 meses del año. Para Despierta Oaxaca, Adriana García.
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1: El tema de la seguridad sigue creciendo. Es increíble, más adelante tendremos todavía más cifras de lo que ha acontecido en las últimas horas, de los feminicidios, de los asesinatos, de las ejecuciones, de las desapariciones que ha habido en el estado en los últimos meses, como nunca había pasado. Pero nadie lo dice, precisamente porque pues pareciera que hay una especie, maestro, de
2: contubernio también contubernio. En el silencio.
1: Y eso pues es muy cómodo para las autoridades que están involucradas directamente con este punto de la seguridad. Y me parece que los más perjudicados, ahora sí como dice un maestro de vida, siempre los más jodidos nos toca precisamente a los que trabajamos todos los días. Porque ha habido mujeres que han ido a trabajar y no han regresado.
2: Ya no regresan.
1: Son madres víctimas, de familia, ¿sí? Personas que se hacían cargo de varias personas y que el corazón de esa familia se ha ido, se ha perdido. Y todo por la inseguridad y todo por una mala estrategia. Porque no ha habido absolutamente nada de prevención. Siempre somos inclusive de reacción y la reacción es tardía.
2: No es en reacción inmediata como se dice en una de sus en uno de sus panfletos, reacción inmediata. Pues fíjate que es el momento que nos toca vivir y que tenemos que enfrentar con valor, con entereza, con la convicción de que tenemos que cambiar. Y aquí la exigencia para las autoridades que tienen en sus manos el tema de la seguridad, que actúen. Porque mire, muchas veces esas omisiones le salen muy caro a la sociedad, esas omisiones. No hay un diagnóstico real, verdadero, y una estrategia también que corresponda a esos números, a esas cifras, a esas condiciones que se dan de inseguridad. No hay una estrategia para enfrentarla.
1: Las 5 de la mañana con 29 minutos, Eduardo Núñez Lotito, el uruguayo más oaxaqueño. Aquí tenemos los deportes de primera mano, un especialista junto con Alfonso Benítez, los dos que tienen a cargo la sección deportiva del espacio de noticias más importante en el sur sureste de la República Mexicana. Buena mañana, buena Mati, Lalito, muy buenos días. Adelante con la información deportiva. Atenti, atenti. Venga la emoción de todos los deportes.
5: Hola, ¿qué tal? ¿Cómo les va? Buen miércoles para todos. Es un gusto, un placer de saludarlos a este gran auditorio W Radio Despierta Oaxaca. ¿Cómo te va, Iván y compañeros? Nosotros comenzamos a rodar la información deportiva. Se fue la jornada número 1 del torneo Apertura 2026 y ya tenemos goleadores al finalizar la primera fecha. Lucas Ocampos, Salomón Rondón, Jeremy Márquez y Maurat Guasoni se convierten en los líderes de goleo, cada uno con 2 goles en este inicio del torneo para sus equipos, donde demostraron su gran talento y donde pueden ser los máximos goleadores de esta apertura 2026. ¡Atenti, atenti! Así queda la tabla de las selecciones campeonas del mundo. Con 5 títulos, la selección de Brasil. Con 4, la siguen Uruguay, Italia y Alemania. Con 3, Argentina. Con 2, Francia, la última campeona del mundo. La selección española, sus 2 títulos, Sudáfrica 2010 y México, Estados Unidos y Canadá 2026. Y cierra la tabla de selecciones, la selección de Inglaterra con 1 título del mundo. Comenzó a rodar ya la primera fecha del torneo Apertura 2026 con los siguientes resultados. Necaxa le pega 2-1 al equipo del Atlante. Tijuana 3-1 al equipo Los Tigres. De visita, un duelazo, partidazo, 5 gritos de gol. Cruz Azul pitó y pitó fuerte 3-2 frente a Atlético de San Luis. Gran duelo también, mismo resultado 3-2. Gran victoria de los zorros del Atlas de visita al equipo de León 3-2. De visita, el Puebla le pega 1-0 al equipo del Juárez. Pachuca en el Universitario. Sí, señor, pim pum pam. Gran victoria de los Tuzos del Pachuca, que arranca con el pie derecho. Monterrey en el estadio BVA Atenti, atenti, en un gran duelo le pega 3-2 al equipo de Santos Laguna. Toluca, sí señor, de visita le gana 2-0 al equipo de las Chivas. Y bueno, comenzó la era de Guillermo Almada con el equipo del América, ganando de visita 1-0 la Corregidora frente al equipo del Querétaro. Me voy, pero regreso mañana jueves, ya lo saben, W Radio Despierta Oaxaca. Vuelvo a cabina con el mejor informativista, mi compañero Iván, y con todos los compañeros que les llevan la mejor información. Informó para todos ustedes, ya lo saben, su gran amigo Eduardo Núñez Lotito. ¡Vamos que vamos! ¡Chau, chau!
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1: Muchas gracias, Eduardo Núñez Lotito, el uruguayo más oaxaqueño. ¡Qué barbaridad! ¿Qué dato te acabas de aventar, Lalito? Pero sí me asustó cuando dijiste que así quedaba la lista, maestro. 5 campeonatos Brasil, con 4 Italia, al igual que Alemania. Argentina se quedó con 3 y ha perdido las últimas finales, acuérdese. Uruguay tiene 2. Francia, con todo el equipo de lujo que traía, que era la favorita, se quedó en 2, al igual que España, que venía con 1, y se metió a este grupo selecto. ¿Sabe quién tiene un campeonato? Inglaterra. Y ya le llovió porque Inglaterra fue campeón en 1966. ¿Qué datos? Nada más es Brasil, Italia, Alemania, Argentina, Uruguay, Francia, España, Inglaterra. 8 equipos. 8 equipos que han sido campeones del mundo a lo largo de todos estos mundiales desde 1930. Estamos en el 2026, maestro, casi 100 años, y solamente 8 selecciones se han repartido. De ahí en fuera, sepa usted quién más levante la mano. Pero eso sí le decimos que hay una euforia de los mexicanos que creemos que algún día llegaremos a ser campeones del mundo. ¿Por qué no soñarlo también, maestro? No, entiendo pues, perfectamente que cada año, cada 4 años nos ilusionamos. Cada 4 años nos levantamos en pasión y salimos a festejar millones. Cada 4 años tenemos la esperanza. No hemos avanzado al quinto partido, pero soñamos con ser campeones. No importa. Pero lo que sí tenemos que aprender es a soñar y a soñar en grande. No importa si de repente nos quedamos en el camino como sucedió esta vez. Y no estoy justificando, maestro. No estoy diciendo que es como consolación. No. Lo que estoy diciendo es que las nuevas generaciones, como este Morita, cuando le jugó a los ingleses, les jugó al tú por tú.
2: De tú a tú, claro. De eso se trata, de romper esos paradigmas que nos han limitado. De que vemos... hay una palabra para hablar de que vemos muy bueno lo extranjero, lo externo, y esa forma de comportarse en el terreno de juego, pues se ve inmediatamente cuando un equipo se está comportando no a la altura de lo que se espera. Entonces, yo creo que las nuevas generaciones van para eso y para más. México está bien posicionado desde todos los ámbitos en el deporte, hay muchas luces que brillan. Está en este momento el Torito, están nuestras campeonas en caminata, en carreras, en fin, en muchos ámbitos del deporte estamos sobresaliendo. Entonces hay que dar los pasos firmes. Habría que analizar también, mira, en estos temas, yo creo que las federaciones de fútbol, las locales, las estatales, las federaciones nacionales, tienen que también oxigenar su ámbito de competencia. También cambiar a los directivos, porque también ahí hay corrupción. Y la FIFA, no se diga, que la FIFA tiene una gran tarea. Pues yo creo que nos vamos al corte ya.
1: Las 5:36.

0: Y aquí estamos en vivo y en directo. Gracias por estarnos acompañando en esta mañana. Vámonos directamente con temas de seguridad y de la relación bilateral entre México y Estados Unidos. La presidenta Claudia Sheinbaum respondió a las declaraciones de la DEA. Reiteró, pues, su cooperación y no subordinación. Ya sabe, esto me suena así como a justificación. Pero bueno, vamos, dice que hay una responsabilidad compartida. Vamos a escuchar precisamente el reporte que nos tiene nuestro compañero Héctor Montiel con respecto a este tema que, le digo, tiene que ver con esta relación bilateral. Hay que recordar que se la han llevado precisamente de declaración en las últimas semanas, en los últimos meses, pero bueno, cada quien trae su propia historia, su propia forma de contar precisamente los hechos, y vamos a escuchar cómo se ve desde nuestro país. Adelante, Héctor.
1: La presidenta Claudia Sheinbaum respondió a las declaraciones del director de la DEA, Terry Cole, quien aseguró que la agencia continuará actuando contra los cárteles del narcotráfico y funcionarios presuntamente vinculados con el crimen organizado tras la sentencia de cadena perpetua contra Ismael El Mayo Zambada en Estados Unidos. Durante su conferencia matutina, la mandataria afirmó que México mantiene la coordinación con el gobierno estadounidense para combatir el tráfico de drogas y avanzar en la pacificación del país, pero pidió que Estados Unidos también refuerce las acciones para impedir el ingreso ilegal de armas al territorio mexicano. Sheinbaum también solicitó a la DEA ofrecer explicaciones sobre casos en los que agentes de esa corporación han sido señalados por presuntos vínculos con el narcotráfico, al insistir en que la cooperación entre ambos países debe basarse en la transparencia y la responsabilidad compartida. Las declaraciones ocurren luego de que el titular de la DEA reiterara que la agencia mantendrá su estrategia contra organizaciones criminales y funcionarios corruptos, además de insistir en sus críticas sobre la relación entre los cárteles y autoridades mexicanas. Para Despierta Oaxaca, Héctor Montiel.
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0: Muchas gracias, Héctor Montiel, gracias por este reporte. Las 5 ya con 40 minutos.
3: Vamos con más información rápidamente. Fíjese usted que surgió una nueva enfermedad y rápidamente pues el gobierno de Estados Unidos dijo México es el responsable. Y no, nada de eso. El secretario de Salud de nuestro país llamó a la población a mantener la calma y descartó un brote de ciclospora en nuestro país, en México. La dependencia informó que únicamente se han confirmado 3 casos y aseguró que se mantiene la vigilancia epidemiológica para prevenir cualquier riesgo sanitario. Isabel Aranda tiene esta información.
4: La Secretaría de Salud informó que en México únicamente se han confirmado 3 casos de ciclospora, el parásito que provoca una intensa enfermedad gastrointestinal y que ha generado un brote en Estados Unidos. Las autoridades aseguraron que por ahora no existe un brote en territorio nacional. Durante la conferencia matutina, el secretario de Salud, David Kershenovich, explicó que los casos registrados corresponden al comportamiento epidemiológico habitual y que se mantiene una vigilancia permanente para detectar cualquier cambio en la situación. El funcionario añadió que México trabaja de manera coordinada con Senasica, COFEPRIS, la Administración de Alimentos y Medicamentos de Estados Unidos y los Centros para el Control y la Prevención de Enfermedades, CDC, en el análisis de una planta productora de lechuga ubicada en Guanajuato. Hasta el momento, dijo, no existe evidencia que relacione esa instalación con el brote detectado en Estados Unidos. Además, señaló que aunque la enfermedad ha provocado numerosos contagios en ese país, no se han confirmado fallecimientos y la infección puede tratarse oportunamente. Para Despierta Oaxaca, Isabel Aranda.
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0: Muchas gracias, Isabel Aranda. Gracias por este reporte. Bueno, pues hay que tomar precauciones de este brote de ciclospora que pues se dio en Estados Unidos. Ya nos comentaba Paco Ortiz hace algunos días cuando se dio el brote precisamente con mayor auge. Y bueno, pues hasta este momento solamente 3 personas en nuestro país, pero bueno, pues ya sabe cómo somos los mexicanos, que a veces exageramos, pero a veces, pues realmente acuérdense cuando se dio el COVID, aquí tuvimos videos que nos llegaban precisamente de otras partes del mundo, en donde las personas precisamente caían ante este virus, y pues dijimos, no pasa nada, y después fueron los días y fueron muriendo las personas. No podíamos creerlo, no podíamos todavía dar cabida a ese pensamiento de que lo que estaba sucediendo en otras partes del mundo, en Estados Unidos, había llegado a Oaxaca.
3: y tuvimos que sufrir el embate de esta enfermedad, para muchos que fue psicológico. Incluso mucha gente piensa de que solamente fue un manejo de la información, que solamente los países poderosos hicieron con nosotros un experimento para ver cómo reaccionaría el mundo. Y yo recuerdo una de las imágenes tétricas de la Ciudad de México, donde estaba totalmente vacía la Ciudad de México.
0: ¿Estuvieron así las calles?
3: Sí, las calles vacías totalmente. Pues ese experimento nos salió muy caro, muchas personas murieron, muchas personas sufrimos esa enfermedad, y bueno, pues afortunadamente pues ya pasó ese momento. Ahora, esa enfermedad ya, dicen los médicos, es 100% manejable.
0: Muy bien, las 5:43, Washington inicia su tercera ronda de revisión del T-MEC con enfoque de seguridad económica y aranceles. Vamos a escuchar precisamente el reporte que nos tiene Paco Ortiz desde la Unión Americana.
5: Hola, ¿qué tal, compañeros de Despierta Oaxaca? Muy buenos días. Informarles esta mañana que la Oficina del Representante Comercial de Estados Unidos anunció el inicio de la tercera ronda de negociaciones bilaterales con México en la Ciudad de México, en el marco de la primera revisión conjunta del Tratado de Libre Comercio. De acuerdo con la postura oficial de Washington, los encuentros se centran en evaluar sectores clave como el comercio de acero, aluminio, productos automotrices, agricultura, servicios de pagos electrónicos y normas laborales. El gobierno estadounidense mantiene como prioridad estratégica salvaguardar los intereses de sus fabricantes, agricultores y trabajadores, además de cerrar vacíos legales que permitan prácticas de competencia desleal o el uso de componentes de terceros países, especialmente de economías fuera del tratado. Asimismo, la administración norteamericana busca atender el déficit comercial bilateral y fortalecer la seguridad económica regional mediante controles más estrictos en las cadenas de suministro. Las conversaciones pretenden asegurar que la integración comercial de Norteamérica beneficie de manera equitativa a la economía estadounidense y consolide los estándares normativos vigentes. Es mi reporte esta mañana. Para Despierta Oaxaca, Paco Ortiz.
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0: Muchas gracias, Paco Ortiz, gracias por este reporte. 5:46, aquí estamos en vivo y en directo, como siempre, transmitiendo desde Oaxaca capital para toda la entidad a través de las estaciones de Grupo Encuentro Radio, la gran cadena nacional e internacional W Radio, en vivo y en directo. Gracias por estar en sintonía. Le recordamos, como siempre, 951-306-6574, que es la vía de comunicación para que usted se comunique con nosotros. Mientras tanto, le recordamos, cuando faltan tan solo 15 minutos antes de las 6 de la mañana, que estamos con todas las noticias. Chocomil.

0: las 5:46. Bueno, hay mensajes del auditorio. Dice, muy buenos días, recomendándole no solamente a la presidenta, a cualquier funcionario estatal, municipal, que ya no vean tantas películas de Cantinflas, porque a veces cuando les cuestionan algunas actividades, su gobierno contesta cantinfleando, nada más, nos quedamos igual, sin ninguna respuesta concreta. Bueno, pues sí, hay unos que cantinflean. Recuerdo aquí, a lo largo de estos últimos, por ejemplo, de este último año, Henry Santiago nos reportó en un evento que se llevó a cabo en Huatulco, donde uno de los funcionarios encargados de dar el discurso llegó en completo estado de ebriedad, apenas si podía pronunciar las palabras, maestro. Y pues aquí está, tenemos precisamente esa grabación, pero es increíble que a veces los funcionarios piensan que son, no sé cómo decirlo, maestro, cuando pues tienen no. La idea de que ellos traen la verdad absoluta, pero además pueden llegar en cualquier estado, inclusive el de ebriedad, y pensar que no lo vamos a notar.
1: Lo que pasa es que no ven en sus actos la trascendencia de lo que están haciendo, de lo que están realizando. Y justamente ahí se cometen esos grandes errores. Le llamó licenciado al señor gobernador y pues después ya le llamó doctor. En fin, este cuate perdió las tablas y quién sabe dónde estará ahorita. Quién sabe dónde estará. Pero mire, en materia de seguridad, autoridades estatales...
0: No, vamos primero a la pausa,
1: maestro. Vamos a la pausa.
0: Le recordamos que estamos en vivo y en directo, 951-306-6574. Es la vía de comunicación para que usted nos dé sus opiniones.

0: Vámonos con más mensajes de nuestro auditorio. 951-306-6574. Dice, amigos de Despierta Oaxaca, ¿es cierto que esta enfermedad ya llegó a Oaxaca? ¿Que hay que tener cuidado con los puestos callejeros? ¿Que hay varias personas enfermas de esto? No, no tenemos este grado todavía, ¿eh, maestro? O sea, hay que aclararlo.
1: Hay que aclararlo, tampoco digo, se trata de que exageremos, pero bueno, hay que tomar precauciones siempre. Ya ve usted lo que aprendimos con el COVID, aquí justamente tengo un, ¿cómo se llama?
0: Es el alcohol.
1: Bueno, pues tenemos aquí alcoholito para echarnos.
0: También hay gel.
1: Ahí tenemos gel y ya en todas partes tenemos ya como parte de la nueva cultura sanitaria. Bueno, pues decía yo que se puso en marcha un segundo arco de seguridad en Huajuapan de León, una infraestructura tecnológica que busca fortalecer la vigilancia en toda esa zona. Ojalá pusieran muchos arcos de seguridad, carambas, en todas partes. Bueno, pero la identificación de vehículos y acciones que previenen el delito en la Mixteca, pues ya se puso en marcha. Adelante, Álvaro Medina, con esta información.
0: Vamos a ver si tenemos a Álvaro Medina en la línea telefónica, parece que hay un inconveniente. Pues nada más recordarles lo que está sucediendo precisamente en las últimas horas con respecto a este tema de seguridad. Sigo insistiendo, habría que checar sobre todo qué es lo que está sucediendo. Por ejemplo, esta nota que pues es muy triste, muy lamentable, que ayer comenzó a circular y que pues de alguna u otra manera tenemos que dar pie precisamente a lo acontecido en las últimas horas, que tiene que ver con lamentablemente una mujer más, sí. Una mujer que pues desafortunadamente localizaron sin vida en la carretera Aixtlán de Juárez.
1: Una mujer fue localizada sin vida a un costado de la carretera que conduce a Aixtlán de Juárez a la altura de Tlalistac de Cabrera. De acuerdo con los primeros reportes, el hallazgo ocurrió en el mismo sitio donde el pasado lunes fue encontrado un hombre identificado como Guillermo N. Autoridades investigan si se trata de Josefa Ángela Sánchez, quien había sido reportada como desaparecida junto con Guillermo N. Elementos de la Policía Municipal y personal de la Fiscalía General del Estado acudieron al lugar para realizar las diligencias correspondientes. Hasta el momento se desconoce la causa de muerte y la forma en que ocurrieron los hechos, pero mire usted, otra mujer más, víctima de una situación X que se está investigando.
0: Muy bien, las 5:50, 5:50, le recordamos que estamos todas las mañanas invitándolo para que el próximo 30 de julio nos acompañe precisamente a esta obra de teatro en el Teatro Macedonio Alcalá.
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0: 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Las 5:51, gracias por su sintonía. Hay más mensajes de nuestro auditorio. Dice, muy buenos días, saludos cordiales, maestro. Pues le voy a dejar que lea usted este mensaje en lo que precisamente hago contacto con otro de nuestros corresponsales. Pero mire nada más lo que la gente nos está escribiendo en tiempo real.
1: Buenos días, amigos de Despierta Oaxaca. Buenos días a los mejores locutores del mundo mundial. Mi comentario al respecto de la ciclospora. Claro que no hay registro de más casos porque te diagnostican con un dengue, porque los síntomas son similares. Nunca te mandan a realizar estudios específicos y con este bicho solo se encuentra si se pide en los laboratorios, si se pide encontrarlos específicamente en la orden de estudio. En el Seguro Social no te enviarán jamás a realizarte este análisis. Mientras la enfermedad avanza y sigues con la diarrea explosiva. Los síntomas siguen a pesar de haber pasado lo más álgido. Uy, entonces hay que tomar muy en cuenta esto. Los síntomas siguen a pesar de haber pasado lo más álgido de la enfermedad, el dolor abdominal, el dolor de cabeza persiste y no puedes comer cualquier cosa. Cuidando mucho la alimentación, por favor, esa es una de las recomendaciones que se hacen. Se necesita un mejor diagnóstico. Las autoridades, pormenorizan los casos. En mi trabajo hay muchos enfermos del estómago. Bueno, habría que ver dónde se encuentra este trabajo, este hospital, esta clínica, para que las autoridades de salud vayan inmediatamente y realicen pues los estudios. Aquí ya nos están dando la idea. Si usted tiene estas molestias, por favor, vaya al médico y que le receten pues un análisis de esta naturaleza para saber o descartar esta enfermedad.
0: Muy bien, maestro, pues tendremos... Deberemos tener mucho cuidado. Las 5:53. Bueno, nos están preguntando, dice, oiga, escucho con mucha atención todo con respecto al tema de la seguridad y contrasta de repente la información que se maneja. Sí, siempre va a contrastar. Acuérdese que la frase célebre se volvió icónica. Tengo otros datos. Cuando le criticaron a López Obrador la cantidad de personas que habían muerto durante su sexenio. Y salió con esa frase, tengo otros datos. Los datos que tiene la autoridad siempre van a ser diferentes a cualquier otro tipo de datos. Inclusive, en las estadísticas de las propias dependencias de seguridad nacional, se habla de un incremento. Pero lo más bonito es ver cómo cada día, cada funcionario sale con estas cifras a quererlas acomodar a su conveniencia. Cuando vemos infinidad de situaciones que tienen que ver con esto, resulta que ahora estamos mejor. Resulta que ahora se han bajado los homicidios. Resulta que el porcentaje es menor. Para la autoridad siempre va a ser a su favor. Esa es la parte que no entendemos. No hay una autocrítica que diga usted, sabe, nos equivocamos, nos está ganando la delincuencia organizada, estamos siendo rebasados. No lo pueden decir abiertamente porque sería como exhibirse. Pero, maestro, nadie acepta en su sano juicio que no están haciendo el trabajo bien, el trabajo correcto.
1: Pues lo que tú dices, la autocrítica debe llegar también a las instituciones. No se trata de ridiculizar a los funcionarios por hacerlo, nada más, sino de que lleguen al punto en el que coincidan lo que dicen con lo que se está viviendo en la sociedad. Creo que nos sería más fácil y más productivo para la sociedad encontrar ese punto en donde todos decimos, bueno, pues esta es la realidad, la está reconociendo la autoridad y vamos para adelante todos, metiéndole ganas a esas cifras negras que todos los días se dan en las muertes de mujeres, en la violencia contra las mujeres, en los asesinatos con violencia, etcétera, etcétera. Y no solamente aquí, en todas partes. Así es que ganaríamos mucho. Pues hablando de esta situación...
0: Ya nos vamos.
1: El tiempo
0: se nos acabó, el tiempo encima. Aquí, como siempre, el tiempo es nuestro peor enemigo. Adelante, cerramos precisamente con la sección de la música. 5:57 y tenemos invitados de lujo.

0: la presentación del grupo Elefante. Elefante aquí en Despierta Oaxaca. Faltan 2 minutos y medio antes de que den las 6 de la mañana en este ya miércoles, mitad de semana, miércoles 22. Gracias por estarnos acompañando, como siempre. Y bueno, muchas gracias a la gente que se sigue comunicando con nosotros a través del 951-306-6574. Creo que nos da tiempo. Adelante con la producción del ingeniero Jorge Bueno.
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2: Despierta Oaxaca, con el gusto de saludarlos esta mañana, les informo que culminó con éxito la sexta etapa de la Vuelta número 77, la Vuelta Ciclista Nacional, porque nuestro Lunes del Cerro se ha proyectado nacionalmente. La Vuelta se enriqueció con la participación de más de 250 ciclistas de distintas entidades del país e integrantes internacionales. Concluyó con éxito y esta Vuelta Ciclista, la clásica de Lunes del Cerro de 2026, fue un éxito. Los equipos fueron 20 y de esos 20 los ganadores son: en la élite femenil, Diana Valencia Rodríguez Galván. La mejor oaxaqueña fue Simone Donadiu Arredondo. Élite varonil, pues fue Juan José Prieto de Luna. Pero el mejor oaxaqueño, al tú por tú con los equipos nacionales, fue Amando Martínez Galván. Todo un personaje a nivel nacional y que condujo al equipo oaxaqueño a muy buenos lugares. La meta intermedia fue Gerardo Prado Morales, la meta de montaña fue Enrique Esquerra Ascona y el premio consistió de la edición 2026 en una bolsa superior a los 800,000 pesos. 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Aplausos para don Salvador.
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0: Muchísimas gracias al ingeniero Jorge Bueno. Las 6 de la mañana en punto. Con esto nos vamos precisamente a lo que viene siendo la identificación y regresamos con más aquí en esta hora del chocolate de Chocolate Mayordomo.

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5: ¿Qué tal? Muy buenos, bendecidos y madrugadores días, Oaxaca. Gracias a Dios por la vida, por la salud, por cada uno de todos ustedes. Aquí estamos en vivo y en directo. Bienvenidos a la segunda hora de Despierta Oaxaca. Esperamos que hayan tenido un excelente inicio de jornada. Apenas se enciende la radio y le damos la más cordial de las bienvenidas. Aquí estamos acompañándole con la información más importante. Nuestra capital continúa viviendo un ambiente de guelaguetza con calles que se ven abarrotadas por los visitantes que llegan a conocer la grandeza de nuestra tierra. A quienes nos escuchan en esta mañana, sean bienvenidos en todo el estado, todas las estaciones de Grupo Encuentro, les saludamos con muchísimo gusto. Sean bienvenidos a todos nuestros maravillosos pueblos mágicos, a nuestros pueblos, las tradiciones, nuestra historia, gastronomía, la cultura, bueno, todo lo que vale la pena descubrir. Visite cada rincón de Oaxaca, consuma local y apoya a las familias que con tanto trabajo mantienen viva la esencia de nuestro estado. Vámonos con los titulares de las seis, las noticias más calientitas que el comal de las clayudas a esta hora de la mañana. Y bueno, pues comenzamos precisamente este resumen. La UBISOR denuncia nuevas agresiones en la región Triqui y exige reactivar las mesas de paz para evitar una escalada de violencia.
6: Dos mujeres fueron asesinadas en Oaxaca durante el arranque de la Guelaguetza 2026. Ya suman 44 muertes violentas en lo que va del presente año.
5: La próxima calenda de las culturas ya no repartirá mezcal. Buscan preservar el ambiente familiar y evitar incidentes.
6: En Huajuapan de León, el Cabildo otorgará la medalla Moneda Generalísimo Morelos al reconocido artista plástico José Luis García.
5: Trabajadores del Tsutseyo mantienen por segundo día protestas y bloqueos para exigir mejoras laborales y la salida de su director general.
6: Comuneros de San Juan Mixtepec se deslindan de la agresión contra campesinos de Ñumí y solicitan una base permanente de seguridad en la zona.
5: Y desde la costa, autoridades reportan, al menos este fin de semana, saldo blanco durante la primera semana del periodo vacacional de verano en Huatulco. Quédese con nosotros en unos momentos toda la información a detalle, como siempre, acompañándoles desde muy temprano, desde el amanecer. 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

0: 6:05, vámonos con toda la información.
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2: Para este miércoles 22 de julio, el Servicio Meteorológico Nacional pronostica condiciones de cielo parcialmente nublado por la mañana y aumento de nubosidad durante la tarde, con chubascos y lluvias fuertes acompañadas de actividad eléctrica y rachas de viento en gran parte del estado, debido al ingreso de humedad del Pacífico y el paso de una onda tropical sobre el sur del país. En valles centrales, Sierra Norte, Sierra Sur, Mixteca y la cuenca del Papaloapan, se prevén lluvias de moderadas a fuertes durante la tarde y noche. En la costa y el istmo de Tehuantepec también se esperan tormentas, con oleaje elevado y vientos de moderados a fuertes en zonas costeras. Las temperaturas continuarán calurosas en el istmo, la costa, la cuenca y la cañada, mientras que en las zonas serranas prevalecerá un ambiente fresco durante la mañana y la noche. Las autoridades recomiendan extremar precauciones por posibles encharcamientos, deslaves en zonas montañosas y crecidas repentinas de ríos y arroyos. Cuídese mucho y nos escuchamos para la próxima.
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0: Muchas gracias, Carolina Juárez, gracias por este reporte. Por segundo día consecutivo, integrantes del Sindicato Único de Trabajadores del Colegio Superior para la Educación Integral Intercultural de Oaxaca, el SUTSEIO, realiza protestas y bloqueos para exigir atención a su pliego de demandas laborales y también la destitución, precisamente, de su director general. Es una petición que están realizando y que vamos a escuchar precisamente el reporte con nuestra compañera Alondra Olivera, quien saludamos en esta mañana. Alondra, muy buenos días. Adelante con los detalles.
4: Por segundo día consecutivo, integrantes del Sindicato Único de Trabajadores del Colegio Superior para la Educación Integral Intercultural de Oaxaca protestaron y realizaron un bloqueo en el crucero de Fonapaz para exigir atención a un pliego de demandas para mejorar sus condiciones laborales y la destitución inmediata del director general del subsistema educativo, René Vázquez Castillejos. El secretario general Gamaliel Caballero Mejía indicó que exigen llevar a cabo un proceso de auditoría para verificar irregularidades cometidas por el director general y se tomen cartas en el asunto.
5: Administración caracterizada por corrupción, por

0: se retiraran, lo que ocurrió una hora y media después tras acordar una mesa de diálogo con funcionarios de gobierno para escuchar y buscar vías de solución a las demandas de los sindicalizados. Para Despierta Oaxaca, Alondra Olivera.
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2: Muchas gracias, Alondra Olivera. Bueno, cada guelaguetza siempre tiene su propia manifestación. Hemos tenido aquí inclusive manifestaciones de los maestros, de los transportistas a lo largo de los últimos años, y esta vez no fue la excepción. Ahora le tocó a los del sello, quienes realizaron estas protestas desde el lunes, desde el primer lunes del cerro, que se pasaron con los bloqueos y que después, el día de ayer, en algún sector de la capital habían mantenido un bloqueo, pues al final de cuentas terminó quitándose precisamente porque perjudica lo que viene siendo pues esta movilidad que tenemos en una capital que es muy pequeña, es muy chiquita, y nos hacemos bolas, hacemos un evento y cerramos toda una vía, todo un sector, perjudica toda la movilidad, pero parece que eso no importa, lo importante es a veces quedar bien con un grupito de personas que tal vez viene y celebra, pero realmente estamos en pañales. Sigo insistiendo, maestro, tenemos que tener más cultura. No sé por qué se empezaron a dar licencias de manejo al por mayor, nada más te hacen 5, 6, 10 preguntas, las contestas en una página de internet y te dan la licencia, y nadie sabe manejar, nadie da el paso al peatón, nadie sabe cuándo es una vuelta a la derecha, cuándo es vuelta continua, nadie sabe cuántos metros tiene que dar de diferencia, todos somos unos imprudentes, todo mundo queremos llegar, no sé si rápido, no sé a dónde quieran ir o a dónde vayan, pero si hay un huequito entre dos vehículos, porque hay alguien que sí respeta los metros de distancia entre una unidad y otra, ahí se meten. En ese espacio.
3: Sí, porque mira, todo mundo lleva prisa, todo mundo lleva prisa. Quiere realizar todo de manera inmediata y que se quite el de adelante porque voy a pasar yo. Y yo primero, y yo después, y yo. No somos respetuosos de los demás y siempre nos arrogamos para nosotros el derecho de pasar primero.
2: Pues bueno, escuche usted precisamente lo que decía una regia cuando vino a Oaxaca.
4: Necesito que toquemos este tema. Yo de verdad estoy traumada con lo que viene siendo la vialidad de Oaxaca. O sea, pasé el tráfico y no había nada, no había ni choque, no había ni bloqueo, no había nada, simplemente había tráfico. ¿Pero de qué?
2: ¿Pero de qué? Eso es lo que nos pasa. Nos paramos en doble fila, en triple fila, queremos entrar al centro de la ciudad y detenernos donde vamos a comprar, no buscamos un espacio, nadie quiere caminar, nadie quiere no estorbar, a todo mundo le importa un bledo, maestro, y el problema es este, que nos encontramos con una ciudad que fue diseñada para burros, para bueyes, para carretas, y solamente nos da chance de pasar, porque realmente el trazo original... Hay sí, que invitar al ingeniero Jorge Bueno, que nos diga la historia, cómo fueron trazadas las calles, maestro. Se oye chistoso. No, sí, ¿por qué se ríe?
3: Es que la otra vez dijiste así más o menos, entonces yo digo, en mi inocencia, ¿no?
2: Sí.
3: No por perjudicar a nadie, pero dije yo, y me refería a los diputados, ¿no? De que, bueno, pues no había sido hecha justamente para... o un tráfico intenso como el que vivimos ahora. Pero bueno, mire usted, el tema es educación. Ahí está. Nos falta mucha educación. Por otra parte, mire, vamos a darle un poquito de giro a la información porque Esteban Vázquez ya está en la línea. Nos tiene información de lo que está pasando con la UVISOR. Está denunciando nuevas agresiones contra sus integrantes y exigió a las autoridades estatales y federales reactivar de inmediato las mesas de paz, al advertir que la violencia continúa afectando a estas comunidades de la región Triqui. Adelante, Esteban, te escuchamos.
5: La Unión de Bienestar Social de la región Triqui, UBISORT, emitió un pronunciamiento en el que advirtió que el proceso de paz en la zona enfrenta un momento crítico, luego de que, en menos de un mes, dos integrantes de la organización fueron víctimas de hechos violentos. Uno sufrió un ataque con armas de fuego y otro permanece desaparecido. La organización afirmó que estos casos no son hechos aislados, sino parte de un contexto que pone en riesgo la estabilidad de las comunidades y amenaza los avances alcanzados mediante el diálogo. Señaló que sería inaceptable que quienes participan en la construcción de la paz enfrenten agresiones mientras prevalece la impunidad. Ubisoft recordó que, durante varios años, decidió dejar atrás la confrontación para incorporarse a las mesas de diálogo, convencida de que las diferencias políticas no deben resolverse mediante la violencia. Indicó que ese camino ha implicado asumir

0: costos y generar confianza entre las comunidades, con el objetivo de alcanzar una convivencia pacífica en la región Triqui. En su posicionamiento, la organización sostuvo que la violencia no puede convertirse nuevamente en el mecanismo para resolver conflictos y lamentó que los ataques se dirijan precisamente contra personas que han apostado por la reconciliación. Añadió que cada víctima representa una familia y una comunidad afectada, por lo que pidió evitar que estos hechos se normalicen. Asimismo, hizo un llamado a las autoridades estatales y federales para que fortalezcan la presencia institucional en la región, garanticen condiciones de seguridad, esclarezcan las agresiones recientes y eviten una escalada del conflicto. Para Despierta Oaxaca, reportó Esteban Vázquez.
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2: Muchas gracias, Esteban Vázquez. Bueno, pues ahí está otro tema. ¡Qué barbaridad! Estos temas se siguen dejando crecer, no se solucionan a tiempo, después quieren volver a tener el control y simple y sencillamente se encuentran con que una región del estado de Oaxaca no solamente está en tensión, se están matando, ha habido nuevas agresiones, se han quitado la vida unos con otros y las autoridades, pues parece que simple y sencillamente con sus mesas de paz, de diálogo, pues solamente se dan baños de pureza en el sentido de que pues todo está bien. ¿Cómo va a estar bien si estamos bien? Pues claro. Pues yo creo que no funciona. Nos dicen que no funciona, maestro. No funcionó. Entonces vamos a regresar. Pero bueno, mientras voy a la pausa, en lo que reactivamos precisamente su micrófono y regresamos inmediatamente. Pero como bien lo decimos, ¿cómo es posible que se diga que no pasa nada pues si estamos viendo lo que usted dijo, si se están matando?
3: Pues sí, efectivamente. Y mientras los acuerdos no se cumplan como se pactan en las mesas de diálogo, ahí tendremos uno de los más grandes problemas para alcanzar la paz en nuestras comunidades.
2: Las 6 ya con 15 minutos, vamos a una pequeña pausa, regresamos inmediatamente con más información. 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
2: Ya son las 6 de la mañana con 20 minutos, 6 con 20. Gracias por estarnos acompañando. Es miércoles, mitad de semana. Siguen avanzando los días y aquí estamos nosotros, como siempre, dándole lectura a sus mensajes. Bueno, a ver. Dice, buenos días, amigos de Despierta Oaxaca. Chale, dice. Ya le dijiste güeyes y burros a algunos conductores que no saben manejar, pero te voy a dar la razón solamente porque en periférico se pone la luz preventiva, la luz preventiva, la amarilla, y saben que no van a pasar y se atraviesan bloqueando el paso a los que tienen la luz verde. Esto es todos los días ahí en periférico, nos está indicando una persona. Bustamante hasta donde está Romasa a partir de las 6 de la tarde. Excelente noticiero, bendiciones a todos ustedes.
3: En más comentarios, buenos días amigos. Escucho con atención y esta última nota respecto al tema de la seguridad contrasta con la información que dio Liz. Bueno, tenía que ser, entonces, ¿alguien miente? ¿Quién será? Por otra parte, gracias por leer mis comentarios y esos otros datos, ¿de verdad piensan que nosotros nos creemos eso? ¿Será para justificar su estancia en esos puestos o quizá también son parte del problema? Es decir, estar coludidos con el crimen organizado. En fin, mejor me voy al laboratorio a realizarme mis estudios, pues que le vaya bonito y que ojalá salga negativo. Bueno, dile a don Jorge Bueno que no pudimos traer a Del Toro porque anda ocupadísimo en Francia y está ganando buenos lugares, pero está invitado para el próximo año.
2: Maestro, déjeme decirle,
3: Isaac Del Toro,
2: que sí, efectivamente, Isaac Del Toro está al tope, está en los cuernos de la luna, está con su equipo enfocado, está en el Tour de Francia,
3: sí,
2: la carrera ciclista más importante del mundo, y está ahí. Y pareciera una broma lo del comentario de que no pudo venir porque está ocupado, pero realmente sí está ocupado, está en una competición.
3: Sí, claro.
2: Lo que sí le puedo decir es que en algún punto, sin saberlo, y se lo puedo firmar, en algún punto tendrá que venir a Oaxaca, porque aquí tenemos lo que viene siendo el ciclismo oaxaqueño, que ha estado constantemente llevando a grandes ciclistas oaxaqueños a las grandes ligas, va a tener que venir y saludar a toda esta comunidad ciclista.
3: Pues ahí está la invitación para Del Toro. Tan pronto como termine su jornada en esas magnas competencias, ojalá pudiera darse una visita por Oaxaca y ojalá que también lo inviten para algún evento de esos que traen a políticos y demás, porque el deporte también promueve la cultura.
2: No, maestro, vendrá seguramente, pero para saludar a los ciclistas y quien yo conozco, no conozco a nadie en México que promueva tanto el ciclismo a nivel nacional como es Chocolate Mayordomo. Así es que téngalo por seguro que en algún momento vendrá a Chocolate Mayordomo saludar a todos los ciclistas que cada fin de semana se dan cita. Acuérdense que aquí hemos dado testimonio de todas las actividades de ciclismo. Y Del Toro ahorita es el mejor deportista mexicano que está en las grandes ligas. Que no pueda, que usted diga, es que no es fútbol, porque si fuera fútbol...
3: No. Pero sí es representativo de nuestro país, del empuje, de la alta competencia de esos jóvenes que van tirando fuerte hacia adelante. Pero,
2: vamos con Héctor Bautista Mairén.
3: Adelante.
2: Bueno, con el objetivo de construir ciudades más incluyentes y funcionales, en Tlaxiaco se llevó a cabo el encuentro por el futuro del espacio público, un foro en el que autoridades, especialistas y ciudadanos dialogan sobre proyectos para mejorar áreas comunes y también para fortalecer lo que viene siendo la convivencia local. Adelante, Héctor, te escucho, muy buenos días. Te saludamos vía telefónica, adelante. Tenemos un pequeño inconveniente, maestro, no sé por qué siempre nos juega esta broma, pero ya está listo, ahora sí, adelante.
4: ¿Qué tal? Muy buenos días. Con la participación de diversos sectores de la sociedad, se llevó a cabo el Encuentro por el Futuro del Espacio Público de Tlaxiaco. Convocados por el gobierno municipal, los participantes aportaron ideas para la gestión, rescate y sostenimiento de los espacios públicos. Es el caso de los productores agrupados en el Mercado Verde de Tlaxiaco, quienes con la implementación de espacios de venta directa por parte de agricultores de productos orgánicos promueven objetivos de la Agenda 2030, como son hambre cero mediante la producción agroecológica, comunidades sostenibles a través de la activación de mercados comunitarios y el consumo responsable logrado con cadenas cortas de producción. El Comité de Centro Histórico destacó la importancia de que se desarrolle un proyecto que rescate las calles para que todos puedan caminar con seguridad, así como la construcción de un drenaje pluvial, pues durante las lluvias las calles se vuelven intransitables. Durante la jornada se analizó la problemática, así como el potencial de cada barrio y de cada colonia. Las ideas aportadas formarán parte de un documento que podrá ser retomado por posteriores autoridades municipales. Para Despierta Oaxaca, desde la Mixteca reportó Héctor Bautista Mairén.
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2: Muchas gracias, Héctor Bautista Mairén, nuestro corresponsal precisamente en la región de la Mixteca.
3: Y bueno, pues esto que hicieron allá en Tlaxiaco va hacia justamente elaborar un plan de desarrollo de esa ciudad. Es lo que tenemos que hacer en todas nuestras comunidades para que no nos agarre el futuro, pues, creciendo y no tenemos las vías completas y correctas. Pero la violencia contra las mujeres no da tregua. Sigue cobrando víctimas en Oaxaca. Dos mujeres fueron asesinadas en las últimas horas y esto, pues, con la cifra de muertes violentas de mujeres en la entidad, asciende ya a 44 en lo que va de este año. Adriana García tiene la información.
6: En el inicio de las actividades de la Guelaguetza, dos mujeres fueron asesinadas en hechos distintos ocurridos en las regiones de Valles Centrales y la Costa, casos que incrementan la preocupación por la violencia contra las mujeres en Oaxaca y que ya son investigados por las autoridades ministeriales. El primer crimen se registró la mañana del lunes en el municipio de Santa María Atzompa, donde fue localizado con huellas de violencia el cuerpo de Araceli Martínez Dublán, sobre la calle Morelos. Horas más tarde, en la colonia Guadalupe de Santiago Jamiltepec, una mujer identificada con las iniciales MAC fue atacada a balazos mientras caminaba por la vía pública. De acuerdo con los primeros reportes, hombres armados le dispararon y huyeron del lugar, sin que hasta el momento se reporten personas detenidas. Con estos hechos, el Grupo de Estudios para la Mujer, Rosario Castellanos, informó que Oaxaca acumula 44 muertes violentas de mujeres en lo que va de 2026. Según el seguimiento hemerográfico de la organización, la mitad de estos casos, 22 en total, fueron cometidos con armas de fuego y la mayoría continúa sin una resolución judicial. Las estadísticas del colectivo indican que el Istmo de Tehuantepec concentra 11 asesinatos de mujeres en lo que va del año, mientras que las regiones de la costa y valles centrales registran 10 casos cada una, convirtiéndose en las zonas con mayor incidencia. Ante este problema, organizaciones defensoras de los derechos de las mujeres han reiterado el llamado a fortalecer las acciones de prevención, garantizar investigaciones con perspectiva de género y combatir la impunidad, al considerar que la violencia feminicida sigue representando uno de los principales desafíos en la entidad. Para Despierta Oaxaca, Adriana García.
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2: Muchas gracias, Adriana García. Bueno, pues ahí está este tema de la inseguridad. Y ya le leíamos precisamente la nota lamentable de la joven que también localizaron sin vida en la carretera Itzlán de Juárez, una mujer que fue localizada precisamente a un costado de la carretera que conduce a Itzlán a la altura de Tlalistac de Cabrera el día de ayer. Bueno, vámonos con más información. Seguimos insistiendo, no puede seguir Oaxaca con esta inseguridad, no puede ser posible que las mujeres salgan con la familia a trabajar, que salgan porque tienen precisamente, igual que usted, igual que yo, el deseo de salir adelante y de repente, por X o Y, ya no regresen a casa. Esto debe de acabar. La estrategia no está funcionando. Los encargados de la seguridad en Oaxaca están perdiendo la batalla, pero no se dan cuenta. Por eso dice el auditorio, hay otros datos, los que salen a decirnos y los reales. Yo nada más le pregunto a usted, usted que es muy listo, ¿eh? Usted es inteligente, digo, nadie le va a decir qué tiene que pensar, menos en este espacio. Pero nada más le pregunto, ¿se están desapareciendo mujeres en Oaxaca? ¿Se están cometiendo feminicidios? ¿Ha escuchado usted que han agarrado alguno en las últimas horas, en los últimos días, en las últimas semanas, en los últimos meses? ¿Las estadísticas que están dando las autoridades son la realidad? ¿O estas tres mujeres que han aparecido en las últimas 24 horas no son reales o son virtuales? Yo nada más le pregunto a usted, ¿en quién confía? ¿En los hechos o en las declaraciones o de repente en estas cifras que se maquillan a modo, con tal de no exhibirse, con tal de no desnudar precisamente su falta de capacidad? 6:30, vámonos con lo que sucedió precisamente o con lo que sucede en las calendas. ¿Qué tendremos, maestro?
3: La próxima calenda de las culturas tendrá un cambio importante, pero ojalá que no solamente sea en la calenda de las culturas, sino también en todas las calendas, especialmente las calendas que realizan los universitarios cuando terminan, hacen sus calendas y pues ya se imagina usted cómo terminan. Los organizadores para este magno evento de la calenda de las culturas anunciaron que se eliminará el reparto de esa bebida espirituosa que pues todo mundo quiere probar porque pues es de Oaxaca originario y demás, durante este recorrido, con el propósito de preservar el ambiente familiar, reforzar las medidas de seguridad y garantizar que la celebración se desarrolle con orden. Mónica Mota está muy pendiente de esta información.
7: La próxima calenda de las culturas se realizará sin el reparto de mezcal por parte de las delegaciones participantes. La medida busca preservar el carácter familiar de esta actividad y evitar incidentes relacionados con el consumo de bebidas alcohólicas durante el recorrido. La decisión surge luego de que, en la primera calenda, se detectara la presencia de personas en estado de ebriedad que se sumaron a los contingentes, situación que complicó el desarrollo del evento y generó preocupaciones en materia de seguridad y organización. Ante este escenario, las dependencias responsables de la organización de la Guelaguetza implementarán acciones para impedir la distribución de mezcal a lo largo del desfile y reforzar la vigilancia durante el recorrido, con el objetivo de mantener el orden y proteger tanto a los participantes como al público asistente. Las autoridades organizadoras señalaron que estas medidas buscan garantizar que las actividades culturales se desarrollen en un ambiente seguro, privilegiando la convivencia familiar y el disfrute de una de las celebraciones más representativas de Oaxaca. Para Despierta Oaxaca, Mónica Mota.
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2: Muchas gracias, Mónica Mota. Gracias por este reporte. Bueno, pues es increíble. En una ciudad tan pequeña, que sigo insistiendo, las calles se hicieron para bueyes y burros. Hoy tenemos miles de vehículos y todos atorados, todos llevan prisa, nadie respeta al peatón, se pasan los altos, rebasan los límites de velocidad. Vamos, no hay respeto. A esto le aunamos que en el mes de la Guelaguetza, en estas festividades, cualquier pretexto es bueno para cerrar las calles. ¿Y se cierra, maestro? Pues bueno, ni modo, es parte de la fiesta.
3: Falta el diálogo. No hay lugar a donde ir.
2: No,
3: a
2: lo digo porque no nos vayamos lejos. Aquí en Puebla, 4 horas. Usted va a la festividad del 5 de mayo y es el más grande desfile que se dé en la celebración de la Batalla de Puebla. ¿Sabe cuántas calles se perjudican por un megadesfile?
3: ¿Cuántas?
2: Ninguna. Solamente le dicen que va a estar abierta, va a estar cerrada Aquiles Serdán y se acabó. Todas las demás son vías alternas. Y toda la gente ya sabe que es la única avenida donde pasa el desfile multitudinario y además toda la gente sale. Y de ahí fuera todos los sectores limpiecitos.
3: Pero aquí nada más tapamos Independencia y no. Todo se echó a perder. Ya, todo. No se diga... Digo, de norte a sur, la avenida Juárez, también.
2: Una callecita que tapemos, ya valimos.
3: Mira, hay una violencia, y no quiero pasarlo inadvertido en este momento, hay una violencia que parte también de las autoridades municipales. Subimos un video a nuestras redes ayer justamente y alcanzó miles y miles de vistas de la mujer que está siendo violentada por policías mañosipales, que se llevaron el producto que vendía la señora allá en céntricas calles de Salina Cruz. La autoridad municipal de este lugar se está pasando con las mujeres indefensas. Esta señora estaba vendiendo los productos de su región. Vienen los policías y con toda la fuerza del mundo, muy valientitos los policías municipales, se llevan el producto y a la señora y a su niña ahí, pues imagínese usted, la gente reclamando también el actuar de estas autoridades. Así es que la autoridad debe tener muy en cuenta que lo que está haciendo no está correcto.
2: Bueno, pues es un tema que efectivamente los comerciantes del centro de Salina Cruz reportaron este operativo de vendedores ambulantes en el primer cuadro de la ciudad. Los inconformes acusan al gobierno municipal que encabeza Daniel Méndez Sosa de ejercer acciones de presión contra el comercio informal y señala a la policía municipal de actuar con este tipo de abuso, con este tipo de fuerza. Vamos a echar un fragmento.
8: No tienen mamá, no tienen abuelo, no tienen familia. Ojalá y un día le pase lo que le está pasando a la pobre señora. Qué poca madre con la pobre señora, ¿eh? Se pasan, de veras.
9: Qué bárbaro.
8: Se pasan. Qué poca madre con Méndez.
9: No manches. Es el pan de cada día.
8: No, pero es que no importa, no deben de ser así porque también los señores tienen necesidad.
9: Ay, no.
8: Tienen toda necesidad.
9: Qué vergüenza.
8: Apágase.
2: Bueno, en este super mega operativo por parte de las autoridades, no se hace para detener a delincuentes o a la delincuencia organizada, para abatirlos. ¡No! Se hace para llevarse unos puestecitos de vendedores ambulantes ahí en el centro de Salina Cruz.
3: Qué
2: peligrosa,
3: vergüenza.
2: La señora, ha de ser peligrosísima.
3: ¡Qué vergüenza!
2: Dos patrullas, como 10 elementos para llevarse toda la fruta que tenía, hasta con la carretilla y la mesa, arrasaron.
3: Sí, qué vergüenza. La policía municipal está en lo más bajo de su actuación y la autoridad municipal que ordenó ese operativo, ese magno operativo, que solamente se pone con las personas indefensas y no se pone con los delincuentes a los que deben combatir.
2: Por eso le digo, la gente ya está harta, está hasta su máxima capacidad, precisamente porque...
3: Ya lo decía ahí la señora, qué poca.
2: No, pero además le digo... No vaya a ser que la señora los iba a atacar, no sé. Pero estos cuates sí se la rifaron, ¿eh? O sea, por no decir otra cosa.
3: Sí, la verdad.
2: Ahora sí que es una rechifla. Acuérdese que la rechifla
3: ya
2: es un deporte nacional. Es un deporte nacional. Cuando usted ve a un político salir a decir mentiras, échele una rechifla. De verdad, regálesela con todo cariño. Que vean que no están siendo aceptados, que vean que ya nadie se traga sus palabras, sus discursos, que vean que simple y sencillamente vivimos en una realidad entre los que viven allá arriba y los que vivimos aquí abajo. No hay una coherencia y no coincide la realidad y su mundo de mentiras. ¿Por qué es un mundo de mentiras? ¿No se han dado cuenta que solamente están 3 años o 6 de ahí en fuera? No van a hacer nada, la gente no los va a recordar, van a quedar en el basurero de la historia, los vamos a recordar como lo que son. Para algunos, pues simple y sencillamente, unos pobres políticos, políticos pobres. Pero bueno, ellos se sienten soñados, maestro.
3: Bueno, pero para ser ricos se están robando. Muchos de los funcionarios que
2: ¿Pero
3: están...
2: de qué le sirve tener tanto dinero pues si no tiene usted un poquito de inteligencia, no. Un poquito de cultura, un poquito
3: Mira,
2: de
3: eso no importa para ellos, es aprovechar la oportunidad que tienen para enriquecerse y para construir mansiones y para construir casas y edificios y aprovechando la oportunidad para hacer de las suyas. Son verdaderos delincuentes de cuello blanco.
2: Pues maestro... Pues, en fin. Nos vamos, pues, a la pausa con este mal sabor de boca que nos dejaron los policías mañosipales.
3: Los policías mañosipales.
2: Los policías municipales. ¡Qué barbaridad! Regresamos después de la pausa porque ya nos comimos un bloque, no un corte, un bloque completo. Vamos a la segunda pausa. Regresamos en esta hora del chocolate porque sabe y emociona.

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2: Las 6:42 PM, seguimos en vivo y en directo a través de Despierta Oaxaca, gracias por estarnos acompañando, www.despiertaoaxaca.com, si no escuchó la hora y media de noticias, ahí lo encuentra en resumen, también está el resumen en nuestras redes sociales, en Facebook, Twitter, Instagram, YouTube y TikTok, como Despierta Oaxaca, y ahí puede encontrar también el resumen de noticias de las más importantes acontecidas en las últimas horas. Mensajes del auditorio.
3: Buenos días, amigos de Despierta Oaxaca. ¿Podrían informar si sigue todavía este fin de semana la Feria de la Carne en Tlacolula? Claro que sí, este fin de semana por allá nos vemos. Un transformador está tirando aceite entre la Quinta Privada de La Noria y González Ortega sobre Carbonera, en el centro de la ciudad. ¿A quién corresponde? Comisión Federal, por favor, tomar nota de este asunto. Saludos, amigos de Despierta Oaxaca, aprovechando el tema del reordenamiento vehicular. ¿Será posible que la autoridad regule en favor de la ciudadanía los lugares de base y rutas de los turibuses? No solo obstruyen el tránsito de la calle de Morelos, donde pues antes nadie tenía permitido estacionarse, sino que además le quitaron los cajones de estacionamiento a la población sobre la calle Reforma, a un costado del Jardín Etnobotánico. De igual forma, el hotel más nuevo ubicado a un costado del llano se agenció varios cajones que eran para estacionarse y disfrutar del parque. Dicho hotel no dejó en su construcción lugar para ascenso y descenso en su interior, lo cual pues es obligatorio. Queda claro que para el pueblo mucha regulación y para los dueños de Oaxaca, pues toda la manga ancha. Ahí está este punto de vista. Ahora hasta las calles venden a precio que da risa. Pues mire usted, ya un señor decía, ¿en cuánto me venden el Jardín Morelos?
2: Está bien, maestro. Bueno, pues acuérdese que se están rematando las calles de Oaxaca y esa de 24 millones no la tiene ni Obama. Bueno, 6:43. Vero Carrasco, vámonos directamente porque hay un reconocimiento a una destacada trayectoria artística. El Cabildo de Huajuapan de León aprobó otorgar la medalla Moneda Generalísimo Morelos al maestro José Luis García, una de las máximas distinciones que entrega el municipio de dicha región de la Mixteca a quienes han contribuido al desarrollo cultural de la región. Los detalles con Vero Carrasco.
4: El Honorable Ayuntamiento de Heroica Ciudad de Huajuapan de León aprobó en la sesión de Cabildo de este martes 14 de julio el otorgamiento de la medalla Moneda Generalísimo Morelos al artista plástico José Luis García, quien es originario de esta ciudad y ha destacado por obras que reflejan la intervención heroica del proceder de la independencia en esta localidad, presentándolas en diferentes foros nacionales e internacionales. La regidora de Turismo, Cultura y Deportes, Melina Mendoza Ramírez, señaló que así lo determinó la Comisión Municipal Dictaminadora tras emitir la convocatoria para los ciudadanos de Huajuapan y de los pueblos hermanados. La propuesta del maestro José Luis García fue la única presentada. Precisó que, independientemente de haber sido la única propuesta, esta comisión consideró que la labor del artista es meritoria de recibir esta presea, la cual la ciudadanía ya puede apreciar, pues es el autor de los murales del Palacio Municipal que narran la gloriosa gesta del 23 de julio de 1812, así como las pinturas al óleo que se encuentran en esta sala de cabildos en conmemoración del Bicentenario de la Independencia. Destacó que en el ámbito internacional ha expuesto en el Museo Smithsoniano de Washington, D.C., en el Museo Anahuacalli, el Poliforum Siqueiros, La Habana, Toulouse, China y Singapur, entre otros. Aunado a ello, destaca también el rescate y la restauración de la litografía de la Virgen de Guadalupe, la cual fue dejada por el Generalísimo Morelos en el sitio de Huajuapan. Además, el artista tiene bajo su resguardo réplicas de monedas del sur acuñadas por Morelos durante su estancia en esta ciudad. Ante estas credenciales, se determinó que el artista plástico José Luis García es merecedor de la medalla Moneda Generalísimo Morelos, la cual será entregada el jueves 23 de julio de 2026 a las 9 horas en el recinto oficial Plaza de la Libertad de Expresión durante el acto cívico conmemorativo. Una vez expuesto este punto de acuerdo, se aprobó por mayoría de votos y quedó asentado en el acta de cabildo, señalando que se notificará al galardonado para que pueda recibir la primera medalla Moneda Generalísimo Morelos, que entrega este honorable ayuntamiento. Para Despierta Oaxaca, Verónica Carrasco.
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2: Muchas gracias, Vero Carrasco, y una felicitación al maestro José Luis García. Extraordinaria persona. Si como artista es fenomenal, como persona es de verdad maravillosa. Le mandamos un saludo a su esposa Lolita. Nos invitaron mañana, maestro, a la sesión de Cabildo Pública que será ahí frente al Palacio de Gobierno de Huajuapan de León, ahí en el Parque Independencia, solamente cruzamos la calle, y a un ladito va a ser el festejo en el Club de Leones, mañana a partir de las 9 de la mañana. Estamos invitados, así es que terminando el espacio, pues agarramos rumbo a la Mixteca, maestro. Bueno. Antes, para no llegar así como pues vacío el estómago, maestro, ya sabe que a nosotros nos da hambre desde muy temprano, pasamos a comernos una barbacoa. Sí sabe dónde, ¿verdad?
3: Sí, claro, ahí pasando, ¿cómo se llama? Tlaxiaco. La desviación, pasando la desviación a Tlaxiaco.
2: Pasamos por los tamalitos de Tlaxiaco, sí, ahí en el crucero.
3: Pero con uno basta nada más.
2: Okay. Y adelantito, ¿dónde está la barbacoa?
3: Sí, pues nos vamos mañana, después del espacio informativo. ¿Va?
2: Ya está.
3: Hecho. Henry Santiago tiene información importante, reportan saldo blanco en Huatulco. Adelante, Henry Santiago con esta información.
6: Hola, ¿qué tal, Iván, Jesús, auditorio? Buenos días. Desde que comenzaron las vacaciones al día de hoy, las autoridades del gobierno municipal de Santa María Huatulco reportan saldo blanco hasta el momento, en lo que prácticamente ha sido una semana del periodo vacacional verano 2026 y desde que se diera inicio a este operativo vacacional. Aunque sí ha incrementado la presencia de turistas en la costa oaxaqueña en general, aún los hoteles de este destino turístico no se encuentran llenos. A decir de muchos prestadores de servicios turísticos, se espera que una vez que haya pasado la primera edición de las fiestas de la Guelaguetza, a partir del día de hoy, miércoles, quizás el jueves, se incremente considerablemente el arribo de turistas a la costa oaxaqueña y en específico a este destino turístico de Huatulco. Hasta el momento, pues los prestadores de servicios turísticos pues tienen confianza en que realmente esta temporada sea de lo mejor, aunque repito, no se ven abarrotadas las playas de este destino turístico, pero sí ya con un incremento importante en el arribo de visitantes a la costa oaxaqueña. Saldo blanco, de acuerdo al reporte de las autoridades del municipio aquí de Protección Civil por parte del gobierno municipal de Santa María Huatulco. Bienvenidos, bienvenidos a la costa oaxaqueña, bienvenidos a Huatulco. La verdad es que las playas están inmejorables y sobre todo la atención que van a recibir, sin duda, se espera de lo mejor aquí en este destino turístico. Bienvenidos, bienvenidos a Huatulco y a la costa oaxaqueña. Para Despierta Oaxaca en W Radio 95.7, reportó Henry Santiago.
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2: Muchas gracias, Henry Santiago, gracias por la invitación. No prometemos ir el fin de semana porque estamos aquí con las festividades, pero para los siguientes, maestro, vamos
3: también. También nos adoptamos. Ya tenemos la promesa de ir, ¿a dónde? A Salina Cruz, tenemos la promesa de ir a Juchitán, a Matías Romero. Carambas, ¿no nos va a alcanzar el tiempo en este mes?
2: No, va a ser imposible, pero haremos todo lo que sea necesario para estar con nuestros amigos de Huatulco. Vamos a la pausa en esta hora del chocolate de Chocolate Mayordomo, porque sabe
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0: Las 6 de la mañana con 54 minutos en la recta final de Despierta Oaxaca, llegando a todo el estado a través de las estaciones de Grupo Encuentro Radio en Salina Cruz, Juchitán, Matías Romero, Pinotepa Nacional, Valles Centrales, en la página a nivel mundial, www.despiertaoaxaca.com, maestro. Todos enlazados en este momento en el cierre de este espacio informativo. Bueno, hoy por la tarde se va a dar un evento importante en el marco de estas festividades de la Guelaguetza. Tendremos un festejo especial del mercado 20 de noviembre. Saludamos con muchísimo gusto a don Melitón Lavariega. Él es el encargado precisamente de este mercado. Don Meli, muy buenos días. Un gusto saludarlo.
1: Buenos días a tu amable auditorio, amigo Iván. Muchas gracias por este enlace en vivo a todo el auditorio. Los invitamos a que lleguen al mercado 20 de noviembre, 10 de la mañana hoy. Se va a llevar a cabo la primera Guelaguetza aquí en el mercado 20 de noviembre, que pues la gente lo pide, la gente está muy entusiasmada y todos muy contentos para que se lleve a cabo esta Guelaguetza aquí en este mercado. Los invitamos que lleguen, lleven a sus familias, serán bien recibidos toda la gente. Y pues muchas gracias a todos, a toda la gente que ha participado, a nuestras autoridades, para que pues estos eventos se sigan llevando a cabo.
0: Perfecto, don Meli, pues muchísimas gracias, gracias por haberse comunicado con nosotros, y bueno, pues por ahí nos vemos a las 10 de la mañana. Va a estar cerrada entonces la calle de Aldama por espacio de una hora o dos horas máximo, pero bueno, pues ahí está la celebración en el marco de la Guelaguetza. Muchas gracias, don Melitón, saludos cordiales. Gracias a usted por comunicarse. Bueno, maestro, vámonos rápidamente con más información. ¿Cómo ve este festejo?
2: Primera ocasión que tendremos la oportunidad de ver a nuestros amigos del Mercado 20 de noviembre. Éxito en todo lo que están realizando. Don Meli, ¿cómo está usted? Muy buenos días. Y bueno, pues ahí estaremos también para festejarlos en grande. Bueno, hubo una agresión y los habitantes comuneros de San Juan Mixtepec se están deslindando de los hechos, y es la información que nos presenta Alondra Olivera, y en la recta final.
0: Autoridades comunales. Vamos a hacer contacto precisamente con Alondra Olivera, quien saludamos con mucho gusto en esta mañana. Ya de miércoles, mitad de semana, y como siempre estamos listos para escuchar tu información. No, parece que no, está fallando, maestro. Bueno, vámonos con este tema que le decía yo. Proponen reforzar vigilancia para evitar los cobros excesivos en restaurantes durante esta Guelaguetza.
2: Muy buena opinión, muy buena decisión de las autoridades.
0: Bueno, ante las denuncias por cobros elevados en establecimientos de clientes durante esta temporada, pues ya fue presentada esta propuesta para fortalecer las medidas de protección a consumidores y garantizar mayor transparencia en los precios. La iniciativa plantea realizar operativos de supervisión en coordinación con la Profeco, además de impulsar la campaña Precio a la Vista, con el fin de que estos establecimientos exhiban de manera clara los costos de sus productos. Se propone pues hacer obligatoria la colocación de menús con los precios visibles en los restaurantes y negocios de comida. Ya sabe, de repente usted llega, pide 5 memelitas y son 800 pesos. Y eso, pues ya, la gente...
2: Y eso que le va bien, porque falta el regaño de la señora. Si no trae dinero, pues ¿para qué pide usted a comer? No, así ya nos ahorramos tantos problemas. Qué bueno, porque era una de las peticiones de las personas de nuestro auditorio de que se pusieran esos precios a la vista. Muy buena decisión de la autoridad.
0: Muy bien, gracias por sus mensajes. Vámonos directamente. Buenos días, saludos cordiales. Bueno, pues estoy de acuerdo. Los políticos entran pobres y salen ricos, porque tienen, pues simple y sencillamente, muchas propiedades. Mientras la Fiscalía de la Mujer no hay personal, cada vez más negrean al personal que trabaja como esclavos, con el mismo salario de hace años. Nadie quiere trabajar ahí, entran y no aguantan. Ya se triplicó la carga de trabajo, mientras que simple y sencillamente el dinero se está tirando en cosas innecesarias. Buenos días, amigos de Despierta Oaxaca. Voy a necesitar todo el día para las rechiflas. Serán para el presidente municipal de San Jacinto Amilpas. La verdad, no hay obras en este municipio. Se escuda diciendo que no tiene recursos, y después salen con que tienen propiedades en todos lados.
2: Buenos días, amigos de Despierta Oaxaca. Con respecto a lo que dicen que no habrá mezcales ahora en el desfile de la Guelaguetza, no es por eso que se embriague la gente, sino porque en la espera de este desfile, ellos mismos compran sus cervecitas. Yo lo vi el sábado pasado, hasta llevaban sus hieleras. Por eso es que se embriaga muchos de los participantes.
0: Dice, excelente mañana, no sé si sea cierto, pero ojalá puedan checar este comunicado que les envío. Con todo gusto lo abrimos en este momento. Bueno, falta un minuto antes de las 6 de la mañana. Dice, obligando al sindicato de taxistas ir a la calenda del mercado, ¿por qué? Bueno, pues no sé de qué mercado, si sea el de la central, no sé si ya fue esto que le llaman la calenda, la madre de todas las calendas.
2: ¿Será para eso?
0: Pues no sé si se refiere a ese o al del 20 de noviembre. No,
2: no, no, pero ahí no tiene relación.
0: La gente llega porque quiere llegar, porque quiere disfrutar. Va a haber música, va a haber guelaguetza, va a haber todo. Bueno, pues es lo que nos están reportando. No especifica qué calenda y no especifica qué mercado, pero con todo gusto ya llegó. Buenos días, conductores del noticiero. Buena medida, no repartir mezcal en las calendas, pues la gente no sabe tomar. Si lo hicieron con responsabilidad, pues se disfruta, pero cuando no, pues simple y sencillamente la gente pierde el control. Ahí están algunos otros mensajes
2: pues, que nos llegan. Buenos días, amigos conductores del noticiero, una buena medida, no repartir los mezcales, y bueno, pues también están opinando al respecto. Buenos días, en el mercado de humo pongan precios también, es mejor ir a un restaurante gourmet que a veces a los mercados porque son muy caros.
0: Nuestro público oaxaqueño ya sabe que es muy creativo y nos dicen, Iván, por favor, lee mi mensaje, que pongan ese de leen mi mensaje, dice.
2: El de la abuelita que se enoja cada vez que no ponemos atención a lo que nos comenta.
0: Bueno, con todo gusto, ahorita lo ponemos, lo está buscando la producción. Quién sabe, hay un montón de memes radiofónicos que tenemos y la verdad son muchísimos, pero como nos falta nada más un minutito, ahí está, ¿ya lo encontraron? A ver. Bueno, no se escucha porque hay una desconexión en el sistema aquí, no sé qué le movimos, pero no entra todos los llamados, ni las notas, ni nada. Bueno, dice, ¿cómo va a ser posible que una calenda se vaya sin mezcal cuando es una tradición en Oaxaca? Por favor, señores, lean mi mensaje. Es como una casa sin Sancho, dice.
2: Ah, bueno.
0: Lo que lo está diciendo cada aquí. Cada quien
2: habla de su auditorio.
0: Tomada la caseta de Huitzo en El Paso, están pidiendo cooperación en estos momentos. Le informo en este preciso instante que está tomada la caseta de Huitzo para que lo tome en cuenta. Y bueno, Oaxaca encabeza investigaciones por tortura en México. Mañana estaremos ahondando en esta información. Oaxaca encabeza investigaciones por tortura. Se han abierto más de 1,250 expedientes. A pesar de contar con una legislación específica para prevenir y sancionar la tortura desde el 2017, Oaxaca se mantiene como la entidad con el mayor número de investigaciones abiertas por ese delito y otros tantos crueles, inhumanos y degradantes en el país. Mañana toda la información completa aquí en Despierta Oaxaca. Se registra carga vehicular sobre la carretera 190, sentido Etla Centro. El mayor congestionamiento se presenta ahora en la calzada Madero. Asimismo, nuevamente se observa la circulación de taxis foráneos sobre esta vialidad. Lo que decían que no iba a suceder ya está sucediendo. Le digo, no nada más fueron unos días y ya está saturada nuevamente la zona sobre calzada Madero con los taxistas que vienen de Etla. Bueno, nos vamos.
2: El tiempo se nos vino encima. Estimados amigos, así hemos informado nuestro presente. Que tenga usted y los suyos. Excelente día.
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5: pero muy completito. Incluso vamos a hablar de qué está pasando con el examen de admisión de la UNAM, que ya hace unos días nos lo adelantaba por acá nuestra compañera Nayeli Roldán. Bueno, pues la UNAM ya se pronunció respecto a este examen de admisión, que bueno, pues levantó por ahí algunas cejas, sobre todo por el número de aciertos, la cantidad de aciertos, sobre todo también algunas licenciaturas que no habían tenido ese número de aciertos. Así que bueno, de muchas cosas vamos a hablar el día de hoy aquí en este bonito HH, tres veces heroico programa de radio, Así las Cosas. Así que váyanme echando sus mensajitos, si andan por allá, por acá, en dónde se encuentran, si ya se fueron de vacaciones, si están todavía por acá, por estos lares. El día de ayer yo comentaba que se veía medio vacío, incluso algunos restaurantes que de pronto están muy llenos a la hora de la comida, pues no tanto, Yo no sé si es porque se nos fue la lana o porque nos ganó la vacación. Espero que haya sido la segunda parte y que estén ustedes disfrutando donde sea que se encuentren, dado que ya la chamaquiza está oficialmente de vacaciones. Así que, así las cosas esta mañana. Me voy como siempre contigo, Octavio García, a las calles, y saludo también a quienes nos siguen en el Instagram Live esta mañanita. Ya saben, así guión bajo las cosas W. Todas las mañanitas saludamos por ahí para que vean ustedes también la entrada del programa, y por supuesto estamos en el canal de YouTube de W Radio México. Pero ahora sí me voy contigo, Octavio García, muy buenos días, adelante.
6: Gracias, Gaby, muy buenos días, pues a esta hora de la mañana ya tenemos un bloqueo por parte de manifestantes en carriles laterales de circuito interior, esto a la altura de la calle Ceris, pasando la raza en dirección a Marina Nacional. Aquí la alternativa es tomar el eje 2 Norte. Mucha precaución para quien circula por la colonia Guadalupeín en el cruce de Guti Cárdenas y Ricardo Castro. Tenemos un enorme socavón debido a una fuga de agua, y aunque permanece acordonado, hay presencia de maquinaria en el lugar. La alternativa es utilizar las calles aledañas para evitar este socavón. Reservando Teresa de Mier y Galindo y Villa para quien viene del aeropuerto. Buena circulación, pero para quien procede de Avenida 8 y Circuito Interior Río Churubusco, ya encontrará carga vehicular que se complica al cambio de la luz de los semáforos. Insurgentes y Eje 2 Norte, a la altura de la colonia San Simón Tonáhuac, carga vehicular que se incrementa conforme avanza la mañana. Hay que circular con precaución, tanto para automovilistas como peatones y ciclistas, ya que este es un cruce bastante complicado, debido también a la presencia de unidades del Metrobús. Tenemos reducción de carriles debido a la volcadura de un tráiler sobre el Eje 6 Sur, en la esquina con la calle de Carolina, esto en la colonia Nochebuena, el carril de extrema derecha y en su tramo conocido como Hall 20 de la alcaldía Benito Juárez. La alternativa es utilizar Manuel M. Ponce o Barranca del Muerto, porque estas maniobras pues van a llevar bastantes horas para retirar esta pesada unidad. Así amanecen las calles en la Ciudad de México, mi querida Gar.
5: Gracias, querido Octavio García, por este reporte. Ya saben, cada media hora más o menos les traemos el reporte de las vialidades por acá en la Ciudad de México y también en otros lugares desde donde ustedes me escuchan. Échenme por ahí también sus reportes viales y aquí los compartimos, por supuesto. Incluso quienes de repente me escriben y me dicen, pues yo estoy por acá en no sé qué lugar de Estados Unidos y no hay nadie en las calles, échenme también esos reportes viales y nosotros acá, por supuesto, los compartimos. Eduardo Mesa me está escribiendo por acá a través de WhatsApp. Dice, ayer había demasiado tráfico en 5 de mayo en dirección al poniente porque dejaron solo un carril abierto por obras. Esto por Naucalpan. Y sí, estamos viendo varias notas que tienen que ver con obras inconclusas. El día de hoy el diario Reforma retoma lo que ha pasado en la Ciudad de México. Dice, quedan inconclusas obras mundialistas. El mundial terminó y ahora en tiempos extras. El gobierno de la Ciudad de México deberá concluir las obras que había prometido terminar antes de que comenzara el encuentro futbolístico internacional. ¿Se acuerdan que hicimos en su momento un recorrido de entre varias de estas obras? Fuimos, por ejemplo, a este paso peatonal elevado sobre Tlalpan, que aún tiene pendiente que se concluya la construcción de la conexión con la estación Chabacano. Fuimos también a la remodelación de la línea 2 del metro, en fin, entre otras cosas. Bueno, prometemos que lo volveremos a hacer para tener claridad de qué ha pasado con estas obras. Así las cosas esta mañanita, y rápidamente saludo en la línea telefónica Verónica Rufo Sánchez. Ella es hija del ex gobernador de Baja California, Ernesto Rufo Appel. Verónica, muy buenos días, te saluda Gabriela.
7: Hola Gabriela, muy buenos días.
5: Sé que tienes poquito tiempo, Verónica, cuéntame en qué va todo. Entiendo que hay una audiencia

0: pero esos ya son mis siguientes pasos. Mi prioridad es ver a mi papá. Y bueno, en este proceso sigo conversando, apoyándome de diferentes grupos, líderes, los cuales me siento fortalecida, me siento protegida. Y en eso estoy. También otra prioridad es comunicarme con el equipo legal, con Fernando, y tener todas estas actualizaciones. Y como digo, ¿no? vamos tomando decisiones en minuto a minuto.
1: A ver, lo que sabemos de la audiencia, Verónica, es una audiencia que ha llevado horas, ¿no?
0: Así es. Así es, bueno, la primera fue más de 40 horas o 40 horas aproximadamente, y tengo entendido que esta sería otra audiencia de aproximadamente 24 horas.
1: Y tú lo que dices es, la prioridad es ver a tu papá, y comentabas también que te has sentido apoyada. ¿Te has sentido apoyada por quién, Verónica?
0: Me siento apoyada por diferentes líderes políticos, claramente el equipo legal. Bueno, yo me muevo por el cariño, por el dolor que me está moviendo de mi padre, por mi familia, por lo que sé, pero no soy, yo he comentado varias veces, no soy abogada ni política, entonces es ahí donde yo estoy tomando todo el apoyo que me brindan las diferentes organizaciones, pero específicamente el equipo legal.
1: ¿Tú has podido ver a tu papá desde que lo arrestaron?
0: No,
1: lo has podido ver.
0: No he podido ver.
1: Y lo que dices es que es tu prioridad. ¿Dónde estabas, Verónica, cuando arrestaron a tu papá? ¿Estabas cerca de él o no?
0: Yo estaba en carretera, iba rumbo a Ensenada, mi papá lo arrestan en Ensenada, y bueno, ya fue unas primeras 2-3 horas de investigar qué era lo que estaba sucediendo, pero me llegaba múltiples versiones, entonces hasta que finalmente dijeron ya que lo llevaban a Tijuana. Entonces, repito, yo iba en carretera rumbo a Ensenada, llego a Ensenada, pero inmediatamente cuando ya tengo esta información, me regreso a Tijuana, y es cuando voy a la Fiscalía de Tijuana y intento verlo, pero no me lo permite.
1: A ver, ¿qué le dices, Verónica, a la gente que te está escuchando en este momento, que sabe que arrestaron a tu papá, que sabe que tu papá fue gobernador de Baja California, el papel que jugó, por supuesto, para la democracia en el país, pero que también pues ha estado escuchando estas acusaciones, estos señalamientos de que forma parte de esta red de huachicol fiscal pues gigantesca que opera, entre otros, desde Baja California? Verónica, ¿qué le dices a la gente que te oye?
0: Bueno, que yo entiendo que quizá los que no lo conozcan y comprendiendo todo este problema que hay en la nación, que no conozcan a mi padre, tengan preguntas, está bien. Y yo lo que les digo es, sigan preguntando, sigan cuestionando. Y la ley va a ser, yo confío en la ley y confío plenamente en nuestro equipo legal, pero que también les pido que sigan cuestionando en las irregularidades que estamos denunciando nosotros, porque hay muchas. Entonces yo le pido a la población, está bien, yo sé que los que no lo conocen no tienen por qué defenderlo si no lo conocen, pero les pido, abran su mente, por favor. Si hay algo que no lo ven, que sea completamente claro, investiguen, pregunten, cuestionen. Eso es lo que yo le pido a la gente.
1: Cuando dices irregularidades, pues obviamente la gente tendría que saber a qué irregularidades te refieres. ¿A qué te refieres, Verónica?
0: Pues primero que nada, como no han permitido que el juicio sea público, que sea abierto, no han demostrado, en la primera audiencia no habían demostrado ninguna prueba, no nos permitían verlo, el trato que le están dando adentro, en fin, y hay muchas más que el equipo legal también las puede compartir.
1: Bueno, decías que tu prioridad es ver a tu papá, entiendo, no sé si ya estás en la Ciudad de México o si vienes hacia acá. Verónica, ¿tienes posibilidades de ver a tu papá?
0: Espero que sí.
1: Bueno, pues gracias por estos minutos, sé que tenías que moverte. Gracias, es Verónica Rufo, sí, hija del ex gobernador de Baja California, Ernesto Rufo Apple, literal, la agarramos antes de que tomara precisamente un vuelo en esto que les hemos estado comentando, lo que ha estado sucediendo en torno al ex gobernador de Baja California, Ernesto Rufo Apple, en esta larguísima audiencia, que sí, ciertamente una audiencia que no ha sido abierta, que no se ha podido seguir, como suele suceder normalmente con pues, las audiencias. No ha sucedido así. Y bueno, pues ha sido una larga audiencia en esto que pues aquí les hemos comentado. Hemos estado hablando con varias personas respecto a lo que está sucediendo allá en Baja California, en Tijuana, en Ensenada, en toda esta zona. Y sí, a puerta cerrada, por petición de la Fiscalía General de la República, es que se lleva a cabo esta audiencia al exgobernador de Baja California, Ernesto Rufo

0: o Apple. Hay 7 acusados más, ¿eh? No es solamente él, hay 7 acusados más, esto por el presunto delito de huachicol fiscal. Y como ya estaban ustedes escuchando, la voz de Verónica Rufo, la hija del exgobernador, que había publicado ya un video a nombre de su familia en donde pedía que se le dé un trato digno a su padre en este juicio y que las autoridades llevan a cabo un proceso justo y transparente a este respecto. Aquí hemos estado hablando con varias personas respecto a lo que está sucediendo allá en Baja California. No solamente les trajimos el reporte directo desde allá, desde Tijuana, la semana pasada, a finales de la semana pasada, tuvimos también la oportunidad de hablar con algunas figuras, sobre todo del PAN, y de manera muy específica con Margarita Zavala, con la diputada federal del PAN. Con ella estuvimos conversando y lo que nos decía es que, bueno, pues sí, han tenido diferencias. Ella, Felipe Calderón, han tenido diferencias importantes con Ernesto Rufo Apple. Incluso hay por ahí algunos tweets de Felipe Calderón que el día de ayer la presidenta de la República estuvo citando en su conferencia matutina, porque sí, sí hay algunos tweets ahí, porque hubo un distanciamiento muy importante entre Ernesto Rufo Apple y Felipe Calderón. Uno, sobre todo, la disputa por el control del Partido Acción Nacional. En ese momento Rufo se alineó, eso es lo que también señalan los Calderón y los Zavala, se alineó con la dirigencia encabezada por Ricardo Anaya. Luego hubo críticas públicas del propio Rufo a Calderón. En 2018, sobre todo, Rufo responsabilizó a Calderón de la división del PAN. Sostuvo que desde la presidencia había pactado con el PRI para gobernar y que después intentó mantener el control del partido con apoyo de los priistas. Y bueno, pues en octubre del 17 hubo también una declaración ante la eventual salida de Margarita Zavala del PAN. Ahí Ernesto Rufo dijo que esto sería como cuando uno tiene un absceso y sale la pus. Es decir, entre ellos ha habido desencuentros muy importantes y por eso también pues hay incluso por ahí unos tuitazos de Felipe Calderón en contra de Ernesto Rufo. También por ahí incluso retomaba una columna de Jorge Fernández Menéndez de hace un tiempo en donde se hablaba de si Rufo le había o no abierto la puerta al crimen organizado allá en Baja California. Y bueno, pues sí, estas publicaciones que repito, las retomó la propia presidenta de la República, ahí están. Pero el viernes hablé aquí con Margarita Zavala y ella misma decía, bueno, sí, hemos tenido desencuentros muy importantes con Ernesto Rufo, pero eso no significa que no estemos exigiendo un juicio justo, pero sobre todo que no estemos denunciando el uso político de esta acusación en contra de el exgobernador de Baja California. Y luego también tuve por acá otras conversaciones el día de ayer con Montserrat Caballero Ramírez. Ella es exalcaldesa de Tijuana y que busca ser candidata a la gubernatura de Baja California por el Partido del Trabajo, que va de mano de Jaime Bonilla, el que fuera también el gobernador de Baja California, que en su momento incluso quiso no reconocer o no aceptar que solo podía gobernar por 3 años y quiso alargarlo hasta los 6 años. Aquí, por cierto, tuvimos en ese momento una muy ríspida conversación con Jaime Bonilla en aquellos ayeres, cuando yo le preguntaba y le decía, oiga, pero pues si ustedes lo votaron por 3 años, ¿por qué quiere irse a 6 años? No, porque no sé qué. Fue una conversación muy ríspida. Recuerdo perfectamente bien esa que tuve yo aquí con Jaime Bonilla hace ya varios ayeres. Y bueno, pues ahorita también está todo el tema de la gobernadora allá en Baja California, la gobernadora de Baja California, que bueno, pues está siendo señalada por varias cosas, entre ellos estos audios que han trascendido y que ha dado a conocer el periodista Héctor de Mauleón, en donde ella estaría involucrada en posiblemente en estarle dando información a Estados Unidos con tal de recuperar la visa y sobre todo de que no se le acuse de algo más allá en Baja California y en Estados Unidos. Así que así las cosas esta mañana. Es sin lugar a dudas uno de los temas importantes en la agenda, por lo político, por un lado, pero también, y no lo voy a dejar de decir, por lo que significan estas grandes redes de huachicol fiscal. Sí, son los dos caminos, ¿no? Las grandes redes de huachicol fiscal y también lo político. Así que así las cosas. Hablamos también de Marina del Pilar Ávila y de todo lo que está pasando por allá en esos lugares. Así que le agradezco a Verónica Rufo que antes de que se prepara el avión pudiera tomarnos la llamada y así de movidito, señoras y señores, es como arrancamos los miércoles. Nos gusta los miércoles arrancar con todo, ¿eh? Para que luego no digan. Ahora sí que apenas son las 7:19 y cuánto les hemos traído. Pero no es lo único, porque así es como suena la noticia.
1: Las investigaciones, insisto, no vienen ahora porque se pretende construir este discurso sobre una supuesta cortina de humo que no es así, pues es una investigación de la fiscalía que es autónoma, que lo que estamos viendo pues es una reacción de la derecha, de la oposición en defensa de un delincuente, de un traficante de combustible que ha sido señalado y que desde Morena respaldamos las acciones en búsqueda de la verdad, la justicia y que siempre haya sanción a los responsables de cualquier delito.
2: No se ha incrementado, hemos bajado la incidencia delictiva. Eso hay que decirlo, no hay que decir que se ha incrementado porque ustedes deben de actuar con responsabilidad como medio de comunicación. Tienen que irse a la estadística. ¿Sí? Cuando nosotros llegamos al gobierno, 3.7 de homicidios dolosos diarios. Ahorita estamos abajo de 2.
3: Our farmers and our Canada has been very, very tough on us over the years, for many years, and no other president's done anything about it. I love Canada. I love the people of Canada. Many friends that live in Canada, but their leadership from Trudeau to the current leadership, in all fairness to them, they need us to survive. Without us, there's no way they can survive.
4: Lo di todo. 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
5: Sí, las cosas.
0: Bueno, son las 7 de la mañana con 21 minutos y sonidos de la noticia que agregan a lo que ya tuvimos hace unos minutos. La propia presidenta nacional de Morena, Ariadna Montiel, respaldó la investigación de la Fiscalía General contra el exgobernador de Baja California, Ernesto Rufo Appel, y rechazó que el caso sea una cortina de humo. Y sí, ya empieza a ver estas palabras, pues bastante radicalizadas también de los liderazgos de los partidos, en este caso del liderazgo de Morena, cuando dice que la oposición está defendiendo a un delincuente y traficante de combustible. Bueno, pues primero tendría que haber pues pruebas, un juicio, en fin, ¿no? Una serie de cosas por ahí. Hay que ver también, se ha hablado mucho de qué jueces finalmente sí le hicieron caso a las autoridades para así poder detener al exgobernador Rufo Appel. En fin, todavía hay una nebulosa gigantesca en torno a este caso, pero pues las palabras se van afilando en la medida en la que se va radicalizando el discurso y por eso estamos escuchando cosas como esto. Es un delincuente y traficante de combustible, dice la presidenta nacional de Morena, Ariadna Montiel. Y en otras de esas bonitas declaraciones, durante un encuentro con medios de comunicación, el secretario de Gobierno de Tabasco, José Ramiro López Obrador, sí, evidentemente hermano del expresidente López Obrador, afirmó que los recientes hallazgos de cuerpos registrados en distintos municipios del estado de Tabasco corresponden a la disputa territorial entre el Cártel Jalisco Nueva Generación y el grupo delictivo conocido como La Barredora. La Barredora, ¿se acuerdan? Adán Augusto López, ¿se acuerdan? Bueno, eso es lo que dice. Sostuvo que estos hechos forman parte de una confrontación entre organizaciones criminales que buscan el control de la entidad. Pidió que la situación no sea interpretada como un incremento en la violencia. ¿Dónde y cuántas veces hemos escuchado eso de es que se matan entre ellos? Oiga, pero encontraron ahí que unos cuerpos que mataron, es que es entre ellos. Es entre ellos, es entre los grupos criminales. Oiga, pero es entre ellos. ¿Dónde y cuántas veces lo hemos escuchado y desde cuándo lo hemos escuchado? Que se matan entre ellos. Lo cierto es que dice el secretario de Gobierno que no hay un incremento en la violencia en el estado, cosa que no es precisamente cierta. Y ahí están las cifras también oficiales. Pero bueno, en fin, se matan entre ellos, pues entonces no pasa nada, ¿verdad? Si se matan entre ellos. Presidente de Estados Unidos, el siguiente audio que escuchábamos, Donald Trump justificó los aranceles del 50% contra Canadá. ¿Se acuerdan que ayer hablábamos de ello? Nos lo decía Enrique Quintana. Pues sí, primero fueron por ahí que al Mundial, que la final del Mundial, y por ahí estuvo el primer ministro de Canadá y la presidenta de México, y todos muy jijiji, jojojo, jajaja, y riájale María, que le echan encima a Canadá 50% de aranceles. ¿Qué dijo Trump? Bueno, lo que dijo es que esto se debe al maltrato que reciben los granjeros de Estados Unidos en referencia a las restricciones para el ingreso de lácteos, entre otros. Y declaró que él ama a los canadienses, pero que ellos necesitan a Estados Unidos para sobrevivir. Ya saben que desde hace un ratotote Trump quiere que Canadá se convierta en un estado más de Estados Unidos. Así que pues este rollo de yo a ustedes los amo, pero pues ahí les van 50% más de aranceles. No tiene nada que ver con que el señor Carney ha tenido por ahí algunos guiños hacia los chinos. Eso no crean, no tiene nada que ver con eso. Solamente tiene que ver con el amor de Trump a los canadienses. Y finalmente, Guillermo Ochoa, este último audio que teníamos, anuncia su retiro como jugador profesional. Escuchábamos parte de un video que publicó en sus redes sociales. Ochoa anuncia su decisión a los 41 años de edad y apenas unos días después de concluir su participación en la Copa del Mundo de 2026. Se convirtió en el primer mexicano en disputar, estuvo en 6 mundiales, y bueno, aquí lo dijimos también, el último partido de la selección, pues cuando ahí también Guillermo Ochoa se acerca ahí a la cancha y pues se despide a su manera, digamos, de estos territorios, y pues fue muy emotivo para quienes pudimos, además, esa vez estuve en el estadio, para quienes pudimos además verlo en vivo y en directo. Así que así las cosas esta mañana, es parte de la información que les tenemos el día de hoy, y como ya les decía, pues vamos a tener varias conversaciones al rato con el maestro Enrique Quintana. Vamos a estar revisando también lo que está sucediendo con el representante comercial del gobierno de Estados Unidos, que insiste en hacer que la manufactura regrese a Norteamérica. Y bueno, pues vamos a ver entonces esto qué significa. Hoy será tema, por supuesto, de Enrique Quintana. Recuerden que ya comenzaron las conversaciones entre México y Estados Unidos rumbo a la revisión del Tratado México-Estados Unidos y Canadá. Iniciaron en la Secretaría de Economía. Es la tercera ronda de conversaciones bilaterales. Y sí, por lo menos, dijo Ebrard, la prioridad es sostener ventaja arancelaria en negociación con Estados Unidos. Pues vamos a ver si esto realmente así sucede. Y también, ya les decíamos, con nuestro experto Emilio Saldaña Pisu, vamos a revisar el mayor acuerdo que se ha hecho sobre derechos de autor para que una inteligencia artificial pueda ser entrenada con obras adquiridas legalmente sin ser considerada piratería. Ayer, por cierto, leía yo un artículo en el periódico El País que me pareció muy interesante, cómo pues de pronto algunos libreros independientes o lo que llamamos librerías de viejo, es decir, libros usados o libros viejos, que aquí en México todavía sobreviven bastantes, pues de repente se les llamaba la atención a algunos de estos libreros, pues que les pedían, no sé, 3 libros, ¿no? Y entonces decían, bueno, pues de estos 3 libros es tanto, pero para enviárselos todavía es como 4 veces más. No importa, envíenoslo. Y luego volvían a pedir unos libros, hasta que empezaron a investigar, y pues resulta que sí, que las empresas, digamos, de inteligencia artificial, que ya han consumido todo lo que han podido consumir de lo que está hoy disponible, pues para alimentar la inteligencia artificial, todos los libros, los artículos, o sea, todo, pues también ahora se están yendo a aquellas cosas de viejo que tal vez no estén en el mundo digital, pero que les sirven también para alimentar la inteligencia artificial. Derechos de autor, de quiénes, cómo, a quién le pagan, qué hace la inteligencia artificial con ello. Bueno, pues vaya tema también esta mañanita. ¡Uf! 7:28. Gracias a quienes nos están escribiendo desde tempranillo. Más activos de lo que parece, o sea que no están tan de vacaciones. Muchas gracias. Por acá Germán Gallardo nos habla de la calzada flotante. Dice, es una verdadera burla para los ciudadanos por parte del gobierno capital. Y vamos a darnos una vuelta, ¿no? ¿Cómo está esa calzada flotante? Ya lo habíamos hecho con Víctor Sandoval, que está de vacaciones. Ya lo habíamos hecho con otros de nuestros compañeros. Pero, por supuesto, vamos a darnos una vuelta a ver cómo está la calzada flotante, si de verdad está toda hecha pedacitos. Y sí, por acá nos están acercando. Víctor Centeno dice, ¿podrías mencionar la investigación periodística que ha publicado el día de hoy en el periódico El País, el tema Rufo? Sí, Es buena, ¿eh? Dice, la red de huachicol fiscal vinculada a Rufo movió 800 millones de litros de gasolina en 15 meses. Por eso yo lo he dicho aquí una y otra vez. Yo no sé si Ernesto Rufo es culpable o no es culpable. Solo, pues hay que tener también las suspicacias abiertas cuando, pues todo sucede en los tiempos en los que sucede y cuando, por ejemplo, pues vemos que los ojos estaban puestos sobre todo en la gobernadora de Baja California. En fin. Y por aquí también me dice Lupita Narro, saludos desde Saltillo, Coahuila. Un abrazo a Saltillo, Coahuila, que tiene los atardeceres más hermosos, yo creo, de este país. No ha comenzado hoy la conferencia, seguramente comenzará ya pronto, hoy desde Toluca, en el Estado de México. Ya les iremos contando, pero por lo pronto, nos vamos al corte.
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7: Iniciamos con el reporte vial, donde hay que considerar servicios de emergencia laborando en Eje 6 Sur a la altura de Calle Indiana en la alcaldía Benito Juárez por una volcadura en la zona. Recuerde que hay que manejar con precaución en todo momento y para evitar la zona afectada, la mejor alternativa vial, circuito interior. En temas de vialidad, hallará buen avance en Calzada de los Misterios para los que dejan atrás Avenida Montevideo y se dirigen hacia el Eje 3 Norte. El desplazamiento de los vehículos es favorable sobre Eduardo Molina de Avenida Circunvalación hacia Avenida Canal del Norte. Por otro lado, aumenta el aforo vehicular en Avenida Río Churubusco de Geógrafos hacia Calzada de la Viga y encontrará ligeros asentamientos al cruce con semáforo sobre Avenida Monterrey desde Avenida Álvaro Obregón hacia Avenida Chapultepec. Y así es como finalizamos el reporte desde el Centro de Orientación Vial de la Secretaría de Seguridad Ciudadana.
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23: Bueno, son las 7 de la mañana con 36 minutos y nada activa más la reacción del respetable que cuando uno dice que algo es bonito. A ver, dice por aquí Débora Mary Ayup, lamento informarte que te mintieron, los atardeceres más bonitos son los, no son los de Saltillo. No, no me mintieron, yo los he visto. No me están mintiendo. Entonces aquí son los de Torreón. Por aquí ya alguien me dice son los de Hermosillo. Alguien más me dice son los de Querétaro. O sea que ya los veo todos muy alborotados por aquello de los atardeceres. Pero bueno, gracias a la gente que nos ha estado compartiendo las fotografías de sus respectivos atardeceres. Y bueno, escuchábamos en este separador al ex primer ministro de Reino Unido, a Keir Starmer, al presidente de Francia, Emmanuel Macron, al presidente de gobierno de España, Pedro Sánchez, entre otros, todos hablando acerca de las prohibiciones de redes sociales a menores de edad. Un tema que hemos traído aquí, querida Nayeli Roldán, muy buenos días. Un tema que hemos traído por acá y que la propia presidenta va poniendo sobre la mesa, querida Nayeli.
5: Exactamente, Gaby, buenos días.
23: Buenos días.
5: Antes que nada. Exacto, este lunes, Gaby, pues ya comenzó el debate sobre regulación de redes sociales y por supuesto lo puso la presidenta sobre la mesa en la conferencia de prensa donde dijo que comenzarán a organizar una serie de foros donde participarán padres de familia, expertos, sociedad en general, para que se hable de este tema. Dice, no se trata de regular por regular, sino de alcanzar un consenso. Con la información que recaben en estos foros y con los expertos, Gaby, propondrán o darán esta información al Congreso para que elaboren una iniciativa de ley que justamente esté enfocada en regular el uso de redes sociales. El discurso de la presidenta, Gaby, está muy enfocado en las afectaciones emocionales, psicológicas, ¿no? De desarrollo incluso neuronal para los niños, niñas, adolescentes, jóvenes, por el uso excesivo de las redes sociales. Y es que hasta el momento, Gaby, 8 de cada 10 jóvenes utilizan ya inteligencia artificial generativa en plataformas como ChatGPT, entre otras, pero uno de cada 11 lo usa incluso como apoyo emocional. Y 33% de la generación Z, de los que tienen entre 14 años y 29, lo han usado incluso para mantener una relación amorosa con inteligencia artificial, Gaby. Y bueno, entre las primeras cosas que ocurrieron es que la presidenta ya comenzó a mover este tema en sus redes sociales y el lunes por la tarde vimos un video ya subido a sus redes en Instagram con esta información.
2: Por eso, a partir del día de hoy, iniciamos esta discusión en la Mañanera del Pueblo todos los lunes y también vamos a hacer distintos foros. Mamás, papás, es importante que conozcamos estas afectaciones producidas por el exceso de uso del celular. Incluso en varios estados del país ya se limita el uso de celulares en las primarias y secundarias y en cerca del 58% de los países del mundo hay algún tipo de regulación.
3: Esto es lo que subió la presidenta a sus redes sociales, ¿verdad?
5: Exacto. Y cada lunes, Gaby, va a hablar de este tema, por lo menos en el próximo mes.
3: Y de hecho, también se convocaron foros regionales. Aquí tengo lo que presentó la CEP.
5: Exacto,
3: también el lunes, ahí Mario Delgado. El 19 de agosto va a haber un foro del noreste, va a ser en Nuevo León. El 3 de septiembre, sur-sureste, en Chiapas. El 17 de septiembre, centro-sur, en Guerrero, y dicen que ya se llevaron algunos foros, por ejemplo, uno aquí en la Ciudad de México, en la Secretaría de Educación Pública, otro en Baja California Sur, otro en Jalisco. Esto dice que ya se llevaron algunos foros. Yo supe de algunos, creo que se le va a tener que dar más publicidad a este tema, porque a mí me parece que es fundamental. Y aquí hemos tenido también varias voces. Ayer incluso aquí conversamos con el representante de la UNESCO.
5: Andrés Morales.
3: Andrés Morales, y que nos dio también, digamos, como algunos datos. Pero bueno, vámonos hasta Francia con nuestra corresponsal Florencia Ángeles, porque entiendo que Francia se convierte ya en un país que prohíbe las redes sociales a menores de 15 años. Florencia, muy buenas tardes para ti, ¿cómo estás?
6: ¿Qué tal, Gaby? Muy buenos días para ustedes. Pues efectivamente, Francia está a la vanguardia en Europa de esta prohibición a menores de 15 años de las redes sociales. Este tema, Gaby, ya ha sido bastante debatido aquí. De hecho, el presidente Emmanuel Macron inició su primer quinquenio con este tema, alertando sobre los efectos a la salud psicológica de los menores por esta, este impacto de las redes sociales. De hecho, insistió en ese segundo quinquenio, que de hecho ya va a terminar el próximo año, en mayo, y por fin digamos que este es un acierto para él, logra esta batalla jurídica, porque hubo también aquí un consenso entre ya la Asamblea Nacional, que es el equivalente a la Cámara de Diputados, y el Senado. ¿Por qué, Gaby? Porque la Asamblea Nacional había propuesto ese tema de la prohibición a redes sociales y el Senado incluso la endurecía aún más para que no se pudieran acceder de plano a ninguna de ellas por parte de los jóvenes. Esto tuvo un freno por parte de la Comisión Europea, dijo que no se podía sancionar de esa manera a las redes sociales, que iba en contra de las libertades fundamentales de los ciudadanos. Así que se volvió al primer texto, el texto que ha sido aprobado y que ahora la pregunta es, Gabriela, ¿cómo se va a aplicar? Sí. Y es que decimos, a ver, ¿cómo se va a verificar que el utilizador o el usuario, mejor dicho, de las redes sociales tenga esta edad de 15 años? Por el momento, el texto no prevé ninguna sanción y tampoco prevé este mecanismo para aplicar esta verificación. Hay varias vías. Una se ha mostrado por parte de estas comisiones que también aquí se armaron. De hecho, hubo un consejo por juristas, por padres de familia, por investigadores acerca de cómo aplicar esta ley. Y se decía que son las redes sociales las que tienen que aplicar estos filtros de seguridad y particularmente que los menores de edad puedan acceder a estas redes verificando su edad mediante un operador tercero, un prestador de servicios que guardaría los datos personales de estos jóvenes y verificaría, por ejemplo, a través de un pasaporte que se cumpla con esta edad. Esto, insisto, es una de las vías que se está discutiendo. Otra sería por parte de los padres de familia, que ellos serían los que den sus datos personales, insisto, salvaguardados por parte de un prestador de servicios tercero para que el Estado no tenga acceso a ellos directamente y así se verifique que los niños tengan esta edad mínima de 15 años. Así que se está también esperando, Gaby, que sea la Comisión Europea la que entre al respecto. ¿Por qué? Porque ningún país europeo puede hacer estas medidas en solitario. De hecho, lo hablábamos durante el G7, estos países se formaron o se pusieron mejor de acuerdo al final de esta reunión para que tuvieran este tipo de regulación por parte de Europa. Y Ursula von der Leyen, la presidenta de la Comisión Europea, ya dijo que en este verano se va a anunciar unas primeras medidas al respecto. Así que, por el momento, Francia entra a la vanguardia pero sí está esta duda de cómo la va a aplicar a partir de septiembre. Esa es la idea, de que a partir de septiembre ningún niño menor de 15 años pueda abrir una nueva cuenta en redes sociales y que las que ya existen puedan estar reguladas de aquí a enero. Ya en enero, en teoría, lo que prevé esta ley es que no haya ningún menor de 15 años con esta red social abierta. Insisto, porque dice el presidente Emmanuel Macron, es para salvaguardar la salud psicológica de los menores y particularmente el suicidio, que también aquí en Francia lamentablemente hemos tenido bastantes casos de suicidio de jóvenes y ya incluso hay una denuncia ante la justicia francesa contra el Estado por no verificar justamente que las redes sociales no estén guardando, digamos, la seguridad psicológica de los menores, llevándolos a este suicidio. Y otra cosa también, Gabriela, pues hay que destacar que también aquí en Francia van a la par con la prohibición de los teléfonos celulares. Ya desde hace 3 años se prohíben en las escuelas básicas, en la educación básica, en primaria y secundaria, y a partir de este septiembre de la rentrée, que le llaman aquí el regreso a clases, ya tampoco se va a poder acceder a los teléfonos celulares en las preparatorias. Ah, así que va avanzando Francia en ese sentido, y pues al menos eso sí se puede controlar, y eso sí por parte de los maestros, e incluso a la entrada de las escuelas se revisa que los jóvenes pues dejen su teléfono apagado en algunos lockers o en la mochila, pero totalmente prohibido, digamos, durante el establecimiento escolar.
3: Híjole, pues qué tema, Florencia, de verdad, y gracias por un reporte tan amplio. Me parece importante esto que apuntas también de, pues quién sabe cómo van a hacer para que, pues para verificar que alguien no tenga redes sociales. Sí, está complicado, pero a ver, nada más recuérdame las fechas. Lo que es a partir de septiembre de este año.
6: Así es, septiembre, okay. A partir de este año, dos cosas. El teléfono celular prohibido ya en primaria, secundaria y preparatoria. Y redes sociales, no se puede abrir una nueva cuenta en septiembre quien no tenga 15 años mínimo. Ya. Y las que ya existen en enero se van a suprimir si no se verifica que tengan esta edad de 15 años. Así ya. Que ahora esperamos que realmente Europa, la Comisión Europea, ponga en este verano, que ya estamos en él, una regulación al respecto y más específica, porque insisto, esto es a nivel europeo. Este país, Francia, va a la vanguardia en intenciones, digamos, en una ley que puede lanzar varios mensajes, pero finalmente la que va en prohibición, la que va en sanción, tiene que ser una normativa europea. Así que esa es la que estamos esperando.
3: Bueno, gracias Florencia Ángeles. Le mandamos un abrazote a todos los que nos escuchan allá también en Francia. Florencia, nuestra corresponsal. ¿Qué tema, Nayeli? Fíjate, los teléfonos celulares prohibidos también ya en preparatoria, a partir de septiembre. ¿Tú qué piensas?
5: Mira, es real los efectos literalmente en el cerebro de los estudiantes, este incentivo en el escroleo permanente, literalmente también es adictivo. Entonces sí creo que se deben de empezar a tomar medidas, pero también es cierto que veamos hasta dónde, ¿no? O sea, las prohibiciones, veamos en qué sentido, en las escuelas. Claro, las escuelas se manejan de distinta manera. Incluso escuchaba que una de las propuestas era justo que en el recreo no existían los teléfonos tampoco, ¿no? Uh-huh. Que sea el momento de socializar entre los estudiantes, como lo hacíamos antes, en nuestros tiempos, ¿no?
3: Sí. Sí. A ver, yo tengo, y eso que ya soy muy mayor, yo tengo un poco de dudas con los tiempos pasados eran mejores. Yo tengo mis dudas con eso, no estoy muy segura si los tiempos pasados eran mejores, eran los que eran, ¿no?
5: Sí.
3: Pues no podíamos socializar más que socializar porque no había teléfono celular, no por otra cosa, es que fuéramos mejores seres humanos. Entonces, no sé, yo creo que tenemos que tener una reflexión mucho más de los tiempos digitales.
5: Sí,
3: es decir,
5: también eso
3: esto existe, y entonces, ¿qué hacemos con esto? ¿No? ¿Qué hacemos con esto? Porque yo me acuerdo muy bien cuando empezábamos a leer de manera digital, ¿no? Cuando empezaban a salir los libros electrónicos. Bueno, el más común es el Kindle, pues, pero el que sea, ¿no? Los libros electrónicos. Y me acuerdo mucho que decían algunos nostálgicos, decían, no, yo prefiero tirarme bajo un árbol en el pasto a leer un libro de papel y cómo, a qué huele un libro de papel. Y me acuerdo perfecto que una vez le pregunté a uno, ¿cuándo fue los días que te tiraste bajo un árbol en el pasto a leer un libro? Sí. Bueno, pues entonces, o sea, ¿ves? Tenemos como estas imágenes bucólicas, de otra forma de socialización, que también tenía sus problemas en su momento. Creo que lo que nos toca es más bien pensar qué hacemos con todo esto.
5: Exacto.
3: Yo creo que sacarlos de la escuela me parece bien, ¿eh? Yo creo que bien, pero no lo sé. No tengo la respuesta tan clara.
5: ¿Sabes qué? Justo algo ayer que te decía Andrés Morales, el representante de la UNESCO, a mí me hizo todo el sentido, que es más que decir esto está bien, esto está mal, prohibir que los niños, adolescentes utilicen ciertas herramientas digitales, es la alfabetización digital. Es que sí tengamos herramientas de saber...
3: Lo que pasa es que la alfabetización digital es larga y primero tendrías que alfabetizar a los maestros.
5: A los padres.
3: Bueno, incluso. Sí, también, pero me refiero a las escuelas.
5: Sí, en las escuelas.
3: O sea,
5: sí.
3: Tienes que alfabetizar al que va a dar la clase.
5: Exacto.
3: O sea, no es solamente como vamos a alfabetizar a los chavillos y los maestros, si no están alfabetizados digitalmente, pues entonces ahí hay una disonancia, además de los padres. Y bueno, la otra es también, pues que los padres, muchos padres, yo los he visto así como de repente es, bueno, pues ya no sé qué hacer con mi hijo, toma tu tablet, toma tu teléfono y a ver qué hago con ello. Es decir, nos va a obligar a mirarnos en otro espejo, la verdad.
5: Es que desde ahí empieza, Gaby.
3: Sí,
5: incluso
3: sí, sí.
5: Antes de la escuela está la casa. Sí. Literalmente.
3: Bueno, pues vaya tema. Es un tema que arranca y ya vieron, porque ayer alguien nos decía con que quiten la inseguridad en México no se necesitaría eso. Por eso no estamos yendo a países como Francia, donde Francia está diciendo, oiga, no, no, teléfonos celulares, no, redes sociales, no. Bueno, ya veremos. Gracias, querida Nayeli.
5: Gracias.
3: Está arrancando en estos momentos la conferencia todas las mañanas. Como les dije, hoy es desde Toluca, en el Estado de México. Y bueno, si hubiese algo, aquí se los contamos.
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12: 7 de la mañana con 54 minutos. Gracias, muchísimos comentarios a lo que acabamos de conversar y seguiremos conversando, por supuesto, hacia adelante con este tema precisamente de redes sociales, dispositivos digitales, etcétera. Querido Enrique Quintana, ¿cómo estás? Muy buenos días.
13: Muy buenos días, Gaby. Muy bien, afortunadamente.
12: Qué bueno, querido Enrique. Tú, a ti no te han quitado tu celular, ¿todo bien?
13: Todo bien, solo cuando estoy en las clases.
12: Sí, exactamente, a manazo limpio. Oye, querido Enrique, a ver, ¿qué está pasando con el representante comercial de Estados Unidos? Las revisiones que se están haciendo, entre otros, el tema de la manufactura. A ver, cuéntanos, ¿qué debates o discusiones hay?
13: Mira, una de las centrales, por cierto, llegó anoche el señor Greer, que decía, ¿y dónde anda? Porque sí, ayer comenzaron las negociaciones.
12: Y no había llegado, ¿verdad?
13: Sí. Y el mero mero, pues no había llegado. Así estaba previsto, ¿eh? No fue nada sorpresivo. Y ya el día de hoy se va a integrar a las mesas. Estarán trabajando el día de hoy y probablemente también el día de mañana. ¿Cuál es uno de los temas centrales? que ha sido quizás la fuente de discusión más intensa. Que Estados Unidos quiere que de entrada en los autos, aunque ya ha dicho que esto se puede extender a otros productos, quiere que haya más contenido estadounidense. Es decir, que cada coche que exporte en México o Canadá a Estados Unidos tenga al menos un 50% de piezas, de partes que provengan de Estados Unidos. Con objeto de pues que se obligue a las fábricas a instalarse allá. Uh-huh. Para poder generar esta regla de origen, que así le denominan, el porcentaje de valor que tiene un auto proveniente ya sea de la región de Norteamérica o de Estados Unidos. México y Canadá lo han rechazado. Pero cuando ves la realidad de lo que ha pasado en los últimos años, encontramos que lo que dice Estados Unidos, lo que dice el señor Greer, pues no corresponde con lo que está pasando en la industria automotriz estadounidense, porque el contenido asiático en la industria estadounidense ha crecido. Pasó de 7.6 hace unos 5 años a 9.5%. Contenido asiático no necesariamente chino, sino proveniente de otros países como Corea y Japón. Ajá. En el caso de México, registra este 9.5 Estados Unidos. En el caso de México pasó de 4.2 a 5. Está en el caso de México más o menos en la mitad de lo que está en Estados Unidos. Y hay otro dato que también es relevante. Las líneas de producto, los modelos que tienen contenido asiático en Estados Unidos representan el 34% de los autos que se fabrican allá. En el caso de México es el 20%. Entonces, es el típico caso donde están planteando hacer lo que ellos no están haciendo.
12: Ah, ya entendí. Okay.
13: ¿Te acuerdas aquel dicho? No veas paja en el ojo ajeno cuando no estás viendo la viga en el tuyo.
12: Sí, ya entendí. O sea, es decir, lo que ellos tienen de contenido es mayor de contenido.
13: Y está subiendo.
12: Y está subiendo que el que pueden tener, por ejemplo, que podemos tener nosotros.
13: Sí, y la razón es muy clara. Ellos tienen muchas empresas norteamericanas que tienen establecimientos en Asia, especialmente en China, como es el caso de General Motors. General Motors es la empresa que más contenido asiático tiene y además están importando modelos, sobre todo para las líneas eléctricas e híbridas provenientes de Asia porque han avanzado más rápido en la electrificación. Y aunque no es una política de Trump el promover la electrificación, sí es una tendencia que se está viendo en los mercados de todo el mundo. Es una discusión que parece técnica, pero que puede ser muy relevante porque esto se puede generalizar a otros casos, no solamente estar en el ámbito de los automóviles. El asunto es que practiquen lo que ellos predican, cosa que hasta ahora no han hecho. Y en contraste a México, lo acusan de ser la puerta trasera por la cual los chinos quieren invadir el mercado norteamericano. Bueno, es uno de los temas centrales [S2] Wow. [S1] Que van a estar allí en la mesa. Y donde México pues tendrá que sacar todas las estadísticas y toda la capacidad de persuasión para ver si logra convencer al señor Greer de que pues no es correcto lo que está planteando. No está fácil porque el señor Greer es un creyente, así literalmente, como uh-huh. si fuera un tema de fe,
12: sí.
13: de los aranceles. Y pues no se ve sencillo que mañana o el viernes, cuando probablemente se den a conocer las conclusiones de estos trabajos, tengamos un resultado favorable.
12: Wow.
13: A ver.
12: Qué buen tema, ¿eh? Qué buen tema. Oye, Enrique, a ver, pues obviamente lo que está pasando en Medio Oriente sigue. Ayer, por cierto, al sector de la defensa allá en Estados Unidos ante el Congreso no le fue muy bien, fue a pedir todavía más dinero para la guerra contra Irán, y por ahí le gritaron, ¿no? Así que los demócratas, ya, pues, usted ha sido incapaz siquiera de ganar esa guerra y está pidiendo más dinero. Pero bueno, pues, lo cierto es que esto, lo que pasa por allá, sigue pegando y nos pega otra vez en el precio del petróleo, ¿verdad?
13: Sí, está pegando globalmente. Ha gastado Estados Unidos, de acuerdo a lo que dijo el señor Hexet, cerca de 37 mil millones de dólares, pero quiere 70.
12: Sí, exacto.
13: Y uno dice, bueno, pues si ya acabó la guerra, entonces, ¿para qué quiere más? Pues la realidad es que no ha acabado la guerra, y anoche otra vez hubo ofensivas de Estados Unidos cada vez más amplias en Irán, con las respuestas por parte de Irán. Todavía, digamos, son golpes quirúrgicos, no es una guerra como la tuvimos en el mes de marzo, generalizada, con daños en instalaciones, daños serios en instalaciones de los países del Golfo Pérsico. Pero el precio del petróleo, desde el 2 de julio, al arrancar este mes, hasta hace un rato, ya ha aumentado 30%.
12: ¡Órale!
13: 30%. Sí. Hace un ratito llegó a $95 por barril el Brent, ahora ha bajado un poquito, pero está en esos niveles, está en 93.40, pero subiendo todos los días, prácticamente todos los días. ¿Y eso qué significa? Pues ya lo hemos visto, va a significar gasolina más cara, va a significar lo que vimos ya en marzo, falta de abasto. Lograron, después de que se estableció el plazo de 60 días, que los barcos empezaran a circular en el estrecho de Hormuz, pero pues digamos eso va a alcanzar para algunas semanas. Si los pronósticos son que si antes del mes de agosto no se alcanza nuevamente una tregua efectiva, vamos a empezar a ver problemas más serios, quizás con petróleo nuevamente arriba de $100 por barril, y la gasolina en Estados Unidos $4 o $5 por galón. En el caso de México, ya lo hemos platicado, lo que esto significa es que el gobierno tiene que sacarse más dinero de la bolsa para subsidiar. Es decir, tendrá que dejar de cobrar el IEPS, subsidiarlo cada vez más semana tras semana para conseguir que la gasolina magna, la regular, esté en los 24 pesos a lo que se comprometió el gobierno. Y si no hay dinero para otras cosas, pues se nos vuelve a poner una situación económica más problemática. Así que pues no es muy alentador lo que está pasando ahí en el Medio Oriente y la perspectiva incierta otra vez que está dejando.
12: Sí, y mira, literal, mientras estamos hablando, casi pareciera que nos están escuchando por allá en Estados Unidos, pero Trump está yéndose en estos momentos. Hoy va a haber una ceremonia en donde van a recibir los cuerpos de soldados, de hombres y mujeres que han fallecido allá en Irán. Y bueno, esto que le llaman Dignified Transfer, eso va a suceder el día de hoy, y va a estar Trump ahí, va a ser de los que reciba, digamos, los cuerpos de estos soldados que fallecieron en Irán. Y hay dos cosas que me llaman la atención. Primero, antes de subirse al helicóptero, lo que dijo tal cual es: los estadounidenses no están en contra de la guerra, dice, acaba de salir una encuesta, los estadounidenses no quieren precios altos de la gasolina, pero no están en contra de la guerra. Entonces, bueno, pues eso vamos a ver, y vamos a ver también a qué encuesta se refiere, porque las que hemos visto nosotros no tienen que ver con eso que está diciendo Trump. Y la otra es que puso apenas hace unos momentitos en su red social, dijo: a partir de este momento, cada vez que la República Islámica de Irán dispare contra un barco en el estrecho de Hormuz, ya sea con un misil, un cohete, un dron o cualquier otro dispositivo, Estados Unidos bombardeará y destruirá un puente o una central eléctrica, lo pone en mayúscula, incluidas aquellas ubicadas cerca de la capital Teherán o dentro de ella. Y eso lo acaba de poner pues apenas hace como 40, 45 minutos. Ayer le preguntaban unos reporteros que bueno, pues que qué pasaba con las conversaciones, y él les dice: ustedes no saben lo que pasa tras bambalinas, ustedes no saben lo que pasa cuando no estamos en el spotlight. Y decían: pues no sabemos, por eso le preguntamos, ¿no? Entonces, bueno, pero pues ahí están estas cosas con las afectaciones que tiene esto. En fin, ¿Y nuestra moneda, querido Enrique, acusa recibo de algo?
13: Todavía no, pero seguramente le va a tocar ya que se vea un poco más claro el efecto. Por lo pronto, 17.40 en este momento.
12: Bueno, pues así las cosas. Gracias, querido Enrique, que tengas un muy bonito miércoles. Un abrazote.
13: Igualmente para todos.
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14: Como siempre, un placer poder saludar a nuestro auditorio en la emisión del informativo Encuentro desde Grupo Encuentro Radio. Llegamos a este 22 de julio, justo a mitad de esta semana que transcurre, y esperando, por supuesto, que siempre en los mejores términos. Les saluda Francisco Vázquez Jiménez y con pues la emoción de poder llegar a cada uno de ustedes y llevarles las noticias de aquí hasta las 9 de la mañana con la oportunidad siempre grata y que se valora enormemente para poder desearles una excelente jornada, que sea con muy buenos planes y sobre todo que se vean felizmente realizados durante las próximas horas. Desde muy temprano, pues hay que recordar también todo lo que se puede celebrar en este 22 de julio entre todas las familias oaxaqueñas, desde los onomásticos, desde pues muchos momentos y experiencias gratas que en algún otro 22 de julio se haya podido pues vivir, ¿no? Así que pues saquemos adelante la actividad.

0: de aquí hasta las 9 de la mañana. Lilu, muy buen día.
1: Francisco, ¿qué tal? Excelente mañana de miércoles. Llegamos a 22 de julio de este 2026, mitad de semana. ¿Qué tal? ¿Cómo están? Muy buenos días. Les presento el avance informativo para esta primera emisión del noticiario Encuentro. Son las noticias de última hora que estarán marcando la jornada de este miércoles. En temas nacionales, la Secretaría de Salud Federal confirmó la detección de al menos 3 casos de infección por ciclospora, que es un parásito que puede provocar diarrea intensiva y persistente, conocida popularmente como diarrea explosiva. Sin embargo, las autoridades descartaron que exista un brote en México. La Secretaría de Salud de la Ciudad de México advirtió sobre los riesgos asociados al consumo frecuente de bebidas energéticas, especialmente entre los adolescentes y adultos jóvenes, debido a que pueden provocar alteraciones cardiovasculares como taquicardias, hipertensión y arritmias. Mientras la entidad oaxaqueña está concentrando la atención nacional e internacional por las fiestas de la Guelaguetza, lamentablemente 2 mujeres fueron asesinadas el pasado lunes en hechos distintos ocurridos en las regiones de los Valles Centrales y la Costa. Con estos casos, la entidad está acumulando 44 muertes violentas de mujeres en lo que va de este 2026, según el seguimiento hemerográfico del Grupo de Estudios para la Mujer Rosario Castellanos. La Unión del Bienestar Social de la región Triqui denunció que en menos de un mes, 2 de sus integrantes fueron víctimas de hechos graves de violencia. Uno sufrió un ataque armado y otro permanece desaparecido. El gobierno municipal de Santo Domingo Tehuantepec enfrenta una controversia luego de que 2 integrantes del cabildo acusaran públicamente a la presidenta municipal Ana Cecilia Pérez de presuntas irregularidades administrativas, falta de transparencia y posibles actos ilegales dentro de este ayuntamiento. La demolición de una parte del teatro al aire libre construido en el Parque Lineal de Río Atoyac abrió nuevos cuestionamientos sobre la planeación y la ejecución de una obra en la que el gobierno estatal ha reportado una inversión de 191 millones de pesos para una primera etapa de 1.7 kilómetros. Autoridades confirmaron en Oaxaca la apertura en los primeros 6 meses de este año de 1.002 carpetas de investigación por delitos contra la libertad y la seguridad sexual, en los que se incluyen casos de acoso y abuso sexual hasta violación, con un promedio de 5.5 agresiones cada 24 horas. Las autoridades municipales y agrarias de San Juan Mixtepec rechazaron que ciudadanos de esa demarcación sean responsables de haber agredido con disparos de arma de fuego a 3 comuneros de la localidad vecina de Santo Domingo Yosoñama, pertenecientes al municipio de San Juan Yumi, esto el pasado 14 de julio. Es parte de la información que le tendremos a todo detalle durante esta primera emisión de los Noticiarios Encuentro. 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Atendemos su denuncia ciudadana al 951-308-1361 como muchísimo gusto, les estamos dando seguimiento. Así que quédese con nosotros que ya avanzamos con más información en esta mañana de encuentro.
0: Muchísimas gracias a Lilu Martínez. Vamos de inmediato a pues algunos aspectos del panorama nacional. Y mire, cuando estamos, antes de ir directo al panorama nacional, y creo que merece mucha, pero mucha más atención, y merece mucha, pero mucha más reflexión, discusión, debate, sin duda una cultura más fortalecida, más nutrida en materia de transparencia a exigencia de la ciudadanía. La verdad es que estamos, la gran mayoría de la población, la gran mayoría de la ciudadanía, y hay que decirlo con todas sus letras y dicho sea también con

0: todo respeto, pero estamos o está la gran mayoría de la población totalmente ajena a temas de transparencia, a temas de honestidad, a temas de eso, ¿no? De que sus autoridades realmente se porten a la altura, realmente puedan tener calidad frente a sus ciudadanos. Es que hablamos de gobernados, ¿no? Gobernadores y gobernados. Oiga, es que esa figura, esa idea, suena como a deidades, a tótems, a los que hay que rendirle de alguna manera pleitesía, como en algún tiempo ocurrió para que pues pudiera llover, para que pudiéramos tener buenas cosechas, para que no, no, y en este caso estamos hablando de gente a la que el ciudadano le paga, a la que el ciudadano le paga muy, pero muy generosamente para que le administre su dinero. Y resulta que el ciudadano que aporta todo ese dinero es al que peor le va, mientras el administrador del dinero del ciudadano, pues es más que evidente, ¿no? Es más que evidente. ¿Qué le puedo decir? Usted lo observa, usted lo sabe. No es percepción, es una total claridad y realidad de cómo los administradores viven a diferencia de los ciudadanos que aportan el dinero. Y me vino de pronto así el tema, la reflexión, por lo que escuchaba en este avance de Lilo Martínez sobre lo que refieren por lo menos dos regidoras del Ayuntamiento de Santo Domingo Tehuantepec, pero puede ser cualquier ayuntamiento del estado de Oaxaca, porque el ciudadano, incluso los propios regidores, quienes son parte de ese cuerpo colegiado que se supone son los ayuntamientos para la toma de decisiones, pues desconocen totalmente los mecanismos para exigir más allá del tema mediático. Pero también se topan con que hay un Congreso cómplice. Pero también se topan que hay entes fiscalizadores cómplices. Que hay una línea política, que hay un acuerdo, que hay un entendido, que difícilmente en muchos casos puede dar pie a la total transparencia en el manejo de los recursos, pero sobre todo a la sanción ejemplar que debería ejercerse en contra de un presidente o una presidenta municipal, un gobernador o una gobernadora, que evidentemente estén haciendo mal uso de los recursos, ¿no? Pero bueno, se han establecido en nuestro país mecanismos de transparencia, de fiscalización, lamentablemente sin autonomía, sin imparcialidad y con evidente manejo cómplice de cada uno de los casos. Y el ciudadano, al final de cuentas, peca con la conformidad, peca con, pues ya, el simple y sencillamente conformismo o con la resignación, no sé qué es peor, ¿no? Aquellas son así las cosas. Y mire que últimamente los escándalos, por ejemplo, en materia del manejo que hace el gobernador Salomón Jara con la Fiscalía General del Estado al pedir automóviles para los presidentes o presidentas municipales al interior del Estado, pero ¿con qué facultad? Pero sobre todo, ¿con qué nivel de cinismo? Y no fue a través de todas las instancias que están encargadas, primero de evitarlo. Y si ocurre, de denunciarlo, de evidenciarlo. No, a través de un seguimiento ciudadano. O a través de una denuncia pública. O a través de un personaje que, pues sí, con todo y los riesgos que enfrenta, que le significa a su persona, a su integridad, es capaz de llegar a ese nivel de revelaciones, ¿no? Y las respuestas que hemos tenido por la parte institucional han sido más que vergonzosas. Pero sigue ocurriendo. ¿Y es el único? ¿Y es el último caso? De verdad es que no deberíamos conformarnos, ¿eh? No deberíamos resignarnos. Hay mucho, mucho a lo que están obligados nuestros administradores, los administradores de nuestro dinero. Pero la verdad es que les hemos dado manga ancha. ¿A cambio de qué? Pues ahí se lo dejo a la reflexión. ¿Sabe qué? A propósito, vamos a este tema que, pues yo creo que vale la pena también irlo analizando entre todos, como sociedad, como familia, como parte de un presente un tanto incierto y un futuro quizá con mayores retos en materia del uso de tecnologías en manos de los menores de edad. Andrés Morales Arciniegas opina sobre la regulación de celulares, redes sociales e inteligencia artificial en escuelas de México. Es una discusión que ya se abrió, es una discusión que se va a ampliar, es una discusión que pretende un resultado, por supuesto, en el que deberíamos estar atentos todos, todas, como familia, como padres, como amigos, como hermanos, como hijos, como de todas las formas posibles. Es interesante el tema, la conversación con Gabriela Barkentin. Vamos a escuchar.
1: Este es un tema que hoy genera mucho debate en la educación, no solo en México, sino en el mundo. Este es un debate global, porque efectivamente la transformación tecnológica está teniendo unos impactos muy grandes en la forma en que se aprende, en la forma en que se enseña, nos relacionamos, nos comunicamos, ¿no? Y esto, pues la UNESCO viene ya bastantes años estudiándolo y trabajándolo, basado en un principio fundamental, y es que nosotros entendemos que la tecnología debe estar al servicio de las personas y no las personas al servicio de la tecnología. Es decir, cualquier avance tecnológico, cualquier surgimiento tecnológico debe estar centrado en las personas y en la medida de lo posible que garanticen sus derechos fundamentales. Y hoy es una discusión muy amplia porque efectivamente se están planteando muchos desafíos con el uso de la tecnología, en particular con niños, niñas, adolescentes y jóvenes, desafíos para su bienestar físico, mental, socioemocional, y es precisamente ahí donde hay que tomar acciones. Efectivamente, como tú señalas, hoy hay una amplia preocupación en padres y madres con el uso que están teniendo los niños y las niñas de dispositivos digitales, pero incluso ellos mismos reconocen que ellos tienen problemas para limitar su uso, ¿no? Y ya empieza a haber evidencia que pues hoy uno de cada tres personas que utiliza internet es un niño o una niña. Ya hay evidencia donde se muestra que una persona dura más de 7 horas al día conectado a internet, y esto por supuesto tiene unas implicaciones y hay que tomar medidas. Y ayer como lo mencionaba el audio que pusiste de la presidenta, el gobierno mexicano quiere empezar a dar una discusión a profundidad en el país para ver qué medidas tomar.
2: Sí, veía yo algunos datos de todo lo que se presentó el día de ayer, y veía, por ejemplo, esto, bueno, lo que es 7 horas 32 minutos diarios el uso promedio de internet en México, personas mayores de 16 años. Este dato que es muy impresionante, 1 de cada 11 jóvenes utiliza la inteligencia artificial como soporte, guía o consulta emocional, ¿no? Y esta otra que también me impresionó, 33% de personas solteras de la generación Z ha sostenido una relación romántica con un agente de inteligencia artificial, entre muchas otras cosas que están pasando por ahí. Pero, a ver, Andrés, desde la UNESCO, que ustedes pues tienen presencia y actividad en todo el mundo, pero, a ver, ¿cuáles han sido las mejores prácticas? Hemos visto el Reino Unido, hemos visto España, que están prohibiendo algunos el acceso total, otros el acceso parcial. Hemos visto estados en Estados Unidos que lo están haciendo, pero no me queda muy claro como cuál es una buena práctica en esta materia que no signifique la prohibición por la prohibición misma, sino la transformación de lo que estamos entendiendo por sociabilización y por educación.
1: Sí, totalmente. A ver, lo primero que tenemos que reconocer es que este fenómeno de regulaciones ha sido relativamente reciente. Así es. Nosotros señalábamos que para el 2023 solo el 24% de los países había tomado algún tipo de regulación sobre el uso de celulares en las escuelas. Mucho se ha enfocado en el tema de los celulares inteligentes, en la regulación de celulares inteligentes en las escuelas. Mientras que en 2023 teníamos 24%, en solo 2 años ya ha aumentado al 58%. Pero el tiempo sigue siendo muy corto. Parte de lo que necesitamos revisar más a profundidad es precisamente con detalle los impactos que están teniendo estas regulaciones. Nosotros desde UNESCO hemos sostenido que la regulación puede ser importante y útil, sobre todo para garantizar que no se cometan algunos riesgos, la protección de los datos personales y la privacidad de niños y niñas, por ejemplo, o la prohibición de manipulación, algunos temas que pueden tener algún tipo de regulación, pero la regulación en sí misma no es suficiente. Esto tiene que ir acompañado con estrategias mucho más integrales. Nosotros hemos insistido en que es muy importante hacer énfasis en lo que nosotros llamamos la alfabetización digital, algorítmica, mediática e informacional. Es decir, que las personas, desde los niños, pero también pasando por los adultos, comprendan cómo funcionan estos sistemas digitales, tengan capacidad de pensamiento crítico, tengan capacidad de identificar sesgos, de verificar información, ¿no? De tener mayores habilidades, no solo enfocarse a formar y a educar en cómo utilizan la tecnología o la inteligencia artificial generativa hoy que está tan en boga, sino que sean capaces de entender cómo funciona. Sí. Entonces, esto implica una visión mucho más integral. Y efectivamente, hoy hay regulaciones que se han tomado en distintas partes del mundo. Muchas de ellas han estado enfocadas en restringir el uso de celulares en la primaria, en la secundaria. Otras han estado más enfocadas a poner límites en el uso, otras a restringir el acceso de menores de edad a redes sociales, ¿no? Entonces, hay una gama amplia donde va desde la prohibición hasta, en otros casos, compartir la responsabilidad con las escuelas. Hay algunas regulaciones que han establecido que sean las propias escuelas quienes establezcan sus políticas internas de restricción de uso de dispositivos digitales en las escuelas.
3: Muy bien, muchísimas gracias. Continuamos en esta emisión Encuentro. Vamos a los anuncios. Volvemos de inmediato con más noticias.
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15: Bienvenidas y bienvenidos, continuamos con más información. Tome muchísima precaución ya que la mañana de este día miércoles un grupo de manifestantes se encuentra tomando las instalaciones de la caseta de peaje de San Pablo Huixo, que se ubica en la región de los Valles Centrales de Oaxaca. Los inconformes arribaron a este tramo carretero e iniciaron de inmediato con la práctica de cobro voluntario a los automovilistas que transitan por esta zona. Hasta este momento las autoridades no han identificado el origen de este contingente, por lo que se desconoce si pertenecen a alguna organización social o a una comunidad en particular. Se mantiene presencia vial en periférico a la altura del DIF Oaxaca para agilizar la circulación vehicular en esta zona. Maneje con muchísima precaución, tenemos congestionamiento vial sobre la carretera federal 190 de Etla al centro de Oaxaca y viceversa. Están denunciando que de nueva cuenta el grupo de transportistas que pertenecen a los colectivos están circulando por esta zona, por lo que de momento hay congestionamiento vial. Y desde el Aeropuerto Internacional de Oaxaca siguen llegando personas migrantes que están visitando sus comunidades. En tanto, se reportan vuelos puntuales, así como el aumento de los viajeros. Este día para locales y visitantes, la cartelera de este miércoles 22 de julio, tendremos la Feria Gastronómica y Artesanal de San Vicente Coatlán, que estará iniciando este 22 de julio al 26 de julio, de 10 a 18 horas en San Vicente Coatlán. Un concierto de la banda infantil y juvenil La Natividad a las 18:30 horas en la Plaza de la Danza. Un taller de serigrafía con Daniel Zúñiga en el Zócalo de la Ciudad de Oaxaca a las 15 horas. Expresiones artísticas y culturales, un convite a las 17 horas en el Parque Juárez el Llano. Y el evento oficial a las 18 horas en la Alameda de León. Se estará estrenando la cinta Princesa Magnolia, semblanza del maestro José García Antonio, ceramista de San Antonio Castillo Velasco. Esto en el Teatro Macedonio Alcalá a las 17 y 19 horas para que lo tomen en cuenta y continúen disfrutando de este mes de la Guelaguetza 2026. Francisco, continuamos con más información en esta mañana de encuentro.
3: Gracias, muchas gracias al Lilu. Avanzamos, por supuesto, en esta cobertura informativa. Bueno, es grato saber que sigue llegando turistas, que nuestros mismos paisanos radicados en diferentes entidades del país, pero también en el extranjero, están teniendo la oportunidad en este verano 2026 de regresar a casa, de pues compartir estos días algo muy importante para muchas familias oaxaqueñas es el tema de las remesas. Y en este caso, ¿no?, se observa cómo hay todavía una fuerza importante de trabajo que está dedicada a pues nutrir la economía de nuestra entidad, enfrentando muchos retos, haciendo un enorme sacrificio. La conversación con los migrantes, la conversación con incluso muchos de ellos todavía en calidad de indocumentados, ante también la manera en cómo han sido tratados, en cómo el gobierno de los Estados Unidos ha incrementado el nivel de control, y desafortunadamente han ocurrido muchos casos pues dramáticos, ¿no?, con la gente que está teniendo que enfrentar las disposiciones en cada una de las entidades, en cada uno de los estados que integran precisamente la Unión Norteamericana. Y aún así, muchos de nuestros paisanos están en ese esfuerzo, en ese trabajo, en ese riesgo constante, en esa zozobra muchas veces, pero teniendo que hacerlo a falta de muchas veces las oportunidades que debió haberle brindado su entidad natal o su país como tal. Pero bueno, bienvenidos paisanos, que la pasen muy bien, y pues sigamos nosotros aquí teniendo, ¿no?, esa conversación, teniendo esa convivencia en medio de las festividades que nos ofrece este julio 2026. A propósito, porque vale la pena la esencia, vale la pena el origen. Pero en un momento vamos a tener, por cierto, una cápsula en torno al origen de la diosa Xenteotl. Me parece que es muy importante ir teniendo presente la memoria, el origen, la razón, la esencia, el argumento, que a lo largo de los últimos años, por supuesto, que ha enfrentado algunos retos, que ha tenido cambios muchas veces drásticos en medio de la propia exigencia porque se pueda vender un producto que nunca debió ser, pero seamos realistas, termina siendo un producto que se pone a la venta en las vitrinas, en algunos foros, pero jamás, jamás debe perder su esencia, que es precisamente la convivencia natural, franca, honesta, transparente, ¿no?, de nuestros pueblos, más allá de lo que le pueda representar al turismo nacional y extranjero, que para muchos sigue siendo bastante atractivo, visto de otra manera. Vamos con mi compañero Álvaro Morales, que nos tiene también un reporte interesante en esta mañana. Tiene que ver con algunos conflictos que se siguen viviendo en algunas regiones de nuestra entidad, donde pues se siguen reportando desafortunadamente ataques armados. Álvaro Morales, muy buen día.
16: ¿Qué tal, Francisco? Buenos días. Tal y como lo has comentado, Francisco, autoridades municipales y agrarias de San Juan Mixtepec rechazaron que ciudadanos de esa demarcación de San Juan Mixtepec sean responsables de haber agredido con disparos de arma de fuego a tres comuneros de la localidad de vecina de Santo Domingo y Osoñama, perteneciente al municipio de San Juan Ñumi, el pasado 14 de julio. El comisariado de bienes comunales de San Juan Mixtepec, Eleazar Jacinto Cervantes Hernández, demandó a las autoridades estatales reforzar la seguridad en la zona limítrofe con Yosoñama, pues continúa la tensión en esa zona. En conferencia de prensa, Cervantes Hernández también demandó a las autoridades implementar acciones pertinentes para impedir que los ciudadanos de Yosoñama continúen invadiendo el territorio de San Juan Mixtepec. A pesar de que la conflictividad en la zona, condenó que las autoridades de la Secretaría de Seguridad Pública ya no hacen recorridos por el sitio, Reiteró que las invasiones de Yoshoñama continúan vigentes y hasta el momento son más de 4.400 hectáreas que ambos pueblos se disputan y de las cuales Mixtepec afirmó tener toda su documentación en regla. Sin embargo, a pesar de lo anterior, sostuvo nuevamente que la población de San Juan Mixtepec no estuvo involucrada en el ataque de la semana pasada y demandó a las autoridades establecer quiénes estuvieron detrás de esta agresión. Una agresión, Francisco, que dejó un saldo de 3 personas lesionadas. Estas personas fueron trasladadas a diversos hospitales para que pudieran recuperarse de estas lesiones producidas con disparos de arma de fuego. Si te parece, escuchemos las palabras de Eleazar Jacinto Cervantes Hernández. Él es comisariado de bienes comunales de San Juan Mixtepec en la región de la Mixteca.
17: Eleazar Jacinto Cervantes Hernández, presidente del Comisariado de Bienes Comunales del municipio de San Juan Mixtepec. Bueno, estamos aquí, pues muchas gracias por estar con nosotros en medio de comunicación. Aquí estamos para desmentir de algo de que lo sucedido el día 14 de julio con él en el límite de San Juan Mixtepec y Santo Domingo, ya se llama. Pues hubo un ataque armado que nosotros desconocemos qué grupo fue o qué personas fueron los que atacaron a nuestros vecinos y hermanos de Santo Domingo y Yosoñama. Nosotros deslindamos categóricamente también. Nosotros lamentablemente desconocemos y también pedimos a la autoridad competente que haga las investigaciones correspondientes y que se investigue el caso, porque ha sucedido desde hace muchos años, tanto gente de San Domingo y Yosoñama como nuestra gente han sufrido esos ataques. Por eso el gobierno que haga pues justicia, que intervenga, que investigue los casos, porque no queremos pues que haya un límite de ataques a gentes inocentes, gente que está laborando en su parcela, pues no es justo que se siga sucediendo esos ataques.
16: Ahí está, Francisco, el punto de vista de las autoridades, una situación que ellos reiteran sigue la atención allá en la región de la Mixteca entre Santo Domingo y Yosoñama y los habitantes de San Juan Mixtepec. Es el reporte que tenemos.
3: Muchas gracias Álvaro. Bueno, algunos otros eventos también muy lamentables en el marco de la Guelaguetza o en este mes de la Guelaguetza. El mes de la Guelaguetza no nos libra del todo, por supuesto, si bien hay una tensión, si bien hay otro ánimo, si bien hay otro ambiente, si bien hay muchos otros elementos que pueden de pronto tenernos en una contextualización de nuestro estado, el folclor, la música, la gastronomía, etcétera, etcétera, etcétera, como ha ocurrido, ¿no?, con el Mundial de Fútbol, sabe usted, en lo que se convirtió nuestro país, afortunadamente, afortunadamente. Pero eso no significó que hubiéramos logrado contener siquiera, ¿no?, los problemas que seguimos enfrentando en materia de salud, inseguridad, etcétera. Lo mismo en Oaxaca, en medio de estas fiestas de la Guelaguetza, pues cuando se tiene una atención nacional e internacional por las fiestas, dos mujeres fueron asesinadas el lunes de esta semana en hechos distintos ocurridos en las regiones de Valles Centrales y La Costa. La primera víctima fue identificada como Araceli Martínez Dublán, cuyo cuerpo, con huellas de violencia, fue localizado en Santa María Chompa. Horas más tarde, en Santiago Jamiltepec, una mujer identificada con las iniciales MAC fue atacada a balazos mientras caminaba por una calle de la colonia Guadalupe. Hasta el momento no se reportan personas detenidas. Con estos casos, Oaxaca acumula 44 muertes violentas de mujeres en lo que va de este año, según el seguimiento hemerográfico del Grupo de Estudios para la Mujer Rosario Castellanos. De ese total, 22 asesinatos se cometieron con armas de fuego. Las regiones con más casos son el Istmo de Tehuantepec con 11, la Costa con 10 y Valles Centrales también con 10. Más allá del ambiente festivo que vive el estado, las cifras reflejan que la violencia contra las mujeres continúa siendo una problemática persistente y con altos niveles de impunidad. Mi compañero Romualdo Santiago nos tiene reporte desde la zona norte del Istmo de Tehuantepec, precisamente en Matías Romero Avendaño. Muy buen día, Romualdo.
18: Francisco, amigos del auditorio, desde Matías Romero, esta es la información. Pues bueno, en esta mañana para platicarte y a nuestro auditorio también que ayer por la tarde se llevó a cabo una conferencia de prensa entre autoridades municipales de esta ciudad de Matías Romero y la delegación de jóvenes, personas que acudirán a la Guelaguetza 2026, esta delegación Matías Romerense que llevará esta representación de esta ciudad de Ferrocarrera por primera vez a la precisamente a la Rotonda de las Azucenas el próximo lunes, que será la octava del lunes del Cerro, y tendrán participación por la mañana. En esa conferencia de prensa explicaron sobre su salida, que será el próximo viernes por la tarde para dirigirse hacia la ciudad de Oaxaca. Bueno, pues explicaron justamente en qué consiste esta presentación que van a realizar en ese, sobre todo en esta Guelaguetza, representando las festividades en honor a San Matías Apóstol, que pues como bien lo sabes, Matías Romero también celebra esta fiesta patronal, o la celebraba hace algunos años con mucha efervescencia, y que hoy se empieza a retomar poco a poco una vez más para darle el realce que se merece, pues precisamente esta festividad en honor a este pueblo que lleva los dos nombres, ¿no? Matías Romero por Matías Romero Avendaño, el diplomático que fungió en la época de Don Benito Juárez, y también porque el pueblo pues también se llama Matías, o por el santo patrón San Matías Apóstol. Y bueno, en este sentido, pues después de la conferencia de prensa se trasladaron a la iglesia San Matías, donde participaron en esta misa, y el párroco del lugar pues les dio la bendición y les dijo también que pues vayan con la tranquilidad de que todo va a salir bien. Y posteriormente hicieron un recorrido por las principales calles del centro de esta ciudad de Matías Romero hasta llegar al Parque Central Daniel González Martínez, donde presentaron parte del número que estarán llevando a cabo en la octava del Cerro por la mañana el próximo lunes, Francisco. Pues así tendrá participación Matías Romero por primera vez precisamente en esta Guelaguetza oficial 2026. Y bueno, pues la gente, la ciudadanía de Matías Romero pues se siente muy contenta, y sobre todo de que se haya tomado en cuenta a este pueblo, este municipio anclado o que se encuentra clavado aquí en la zona norte del Istmo, Francisco. Es mi reporte en esta mañana. Buenos días.
3: Muchas gracias, Romualdo. Muy buen día. Vamos a los anuncios. Volvemos de inmediato con más noticias.
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3: Gracias, muchas gracias. Avanzamos en esta emisión Encuentro. Vamos con Lilo Martínez. Lilo Martínez nos tiene, como desde que iniciamos esta semana, datos interesantes en cuanto a muchos de los aspectos y, le digo, parte fundamental de lo que es la Guelaguetza, sobre todo cómo se inició, los orígenes, esta autenticidad, esta originalidad, esta naturalidad de los pueblos de Oaxaca. Y aquí, el origen de la diosa Senteotl. Adelante.
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24: Cada año cuando llega la Guelaguetza, miles de personas observan uno de los momentos más simbólicos de esta celebración, la elección de la diosa Senteotl. Sin embargo, detrás de este nombramiento existe una historia mucho más profunda que suele pasar desapercibida. Senteotl es la deidad asociada al maíz, un elemento fundamental para las culturas originarias de Mesoamérica. Hablar del maíz no es solamente hablar de un alimento, es hablar de identidad, de historia, de comunidad y de la relación que los pueblos han mantenido con la tierra durante los siglos. De hecho, en muchas culturas prehispánicas existe la creencia de que los seres humanos fueron creados a partir del maíz. Entre los pueblos zapotecas, por ejemplo, se contaban relatos que señalaban que los dioses colocaron granos de maíz en la boca de los primeros hombres y mujeres para otorgarles la palabra y así convertirlos en personas. Por eso el maíz no es visto únicamente como un sustento, sino como el origen de la misma vida. Cuando observamos la figura de la diosa Senteotl durante la Guelaguetza, en realidad estamos viendo la representación de esa herencia cultural. Es un recordatorio de que Oaxaca sigue siendo una tierra donde conviven pueblos indígenas con lenguas, tradiciones y formas de organización comunitaria que han resistido el paso del tiempo. Aunque durante varias décadas la selección estuvo ligada a criterios que hoy podrían considerarse concursos de belleza étnica, actualmente el proceso busca algo muy distinto: que la mujer elegida no sea seleccionada por su apariencia física, sino por su conocimiento de la cultura de su pueblo, de sus tradiciones, de su lengua, de su historia y de las acciones que realiza para fortalecer la identidad comunitaria. Por eso las participantes exponen temas relacionados con la vida de sus comunidades, la preservación de sus costumbres, el patrimonio cultural y los desafíos que enfrentan sus pueblos. En otras palabras, se convierten en portavoces de la riqueza cultural de Oaxaca. Y este año participaron representantes de las 8 regiones de la entidad provenientes de culturas como la zapoteca, mixteca, mazateca, chatina, mije, huave, chinanteca, náhuatl y zoque, entre otras. Cada una llevó consigo una historia distinta, pero todas compartieron el mismo objetivo: mostrar la diversidad cultural que da identidad a Oaxaca, en tiempos donde muchas comunidades están enfrentando fenómenos como la migración, la pérdida de lenguas originarias y la transformación acelerada de sus formas de vida. La figura de la diosa Senteotl adquiere significado especial. No se trata solamente de encabezar una fiesta, se trata de recordar que la Guelaguetza nació como una celebración de los pueblos y que su esencia sigue estando en las comunidades que hoy mantienen vivas sus raíces. Porque al final, más que una representante de una festividad, la diosa Xenteotl simboliza la memoria colectiva de Oaxaca, el valor de sus pueblos originarios y la profunda conexión que existe entre la cultura, la tierra y el maíz.
3: Bien, continuamos en esta emisión Encuentro. Vamos a otros temas. Gracias por la sintonía. Estamos en el 951-308-1361, ya lo sabe, con muchísimo gusto. Ahí estamos para escuchar también con mucha atención sus mensajes de voz, sus textos. 951-308-1361, desde cualquier parte del estado de Oaxaca donde usted nos esté sintonizando. A propósito, vamos al encuentro con mi compañero Antonio Villaseñor, hasta la ciudad y puerto de Salina Cruz, en el Istmo de Tehuantepec. Muy buen día, Villaseñor.
7: Muy buenos días, Francisco, un gusto poderte saludar desde el puerto de Salina Cruz. Te comento rápidamente que, bueno, ayer dimos a conocer esta noticia en nuestro noticiero vespertino del tema de que los policías municipales del puerto de Salina Cruz habían desalojado a los señores que venden diferentes tipos de frutas en carretillas aquí en el puerto de Salina Cruz y se ubican en varios puntos del primer cuadro de esta ciudad y puerto, y ayer alrededor de las 7 de la noche tuvieron una reunión con Daniel Méndez Sosa, el presidente municipal de esta comunidad, que bueno, llegaron a acuerdos. Los primeros acuerdos fue uno de los más importantes es de que tendrían que hacer el ambulantaje, tal y como lo dice en su nombre, estar deambulando sobre las calles y avenidas de este puerto, no quedarse como ellos lo hacían fijo en un punto. Además, deberían de respetar el paso del peatón. Además también de esto, Francisco, el poder dejar libre los estacionamientos que estos señores ya se apoderaban, sobre todo en los cruces, en las esquinas. Y bueno, este tema venía complicando el poder transitar a las personas que acuden a este mercado en Zaragoza o la zona céntrica, los transeúntes. Y este tema, después de esta reunión, tuvieron que ya devolverle sus pertenencias, aunque una que otra fruta ya un poco dañada, porque los policías, cuando se llevaron las carretillas, aventaron todo a lo que es a la batea de la camioneta. Y bueno, ya te imaginarás lo que es el plátano, lo que es el rambután golpeado, y ahí también tuvieron que subsanar algunos temas el personal del ayuntamiento, sobre todo lo más dañado. Y bueno, el respaldo que también dio la Unión de Comerciantes Fijos y Semifijos ayudó mucho para poder coadyuvar en este tema. A partir de hoy, ellos, señores, estarán moviéndose del lugar para poder vender sus productos que traen de otros estados. Con eso se culmina este tema que ayer generó también polémica y algunos comentarios negativos, como el actuar de los policías municipales. Además de esto, Francisco, te comento que desde ayer por la tarde varias colonias como San Pablo Norte, Hidalgo Poniente, lo que es Vicente Guerrero, entre otras más, se encuentran sin el servicio de energía eléctrica, esto por las fallas constantes que tienen en los equipos y las líneas de la Comisión Federal de Electricidad. No hay luz en varios puntos, y bueno, se espera que durante esta mañana pues la Comisión Federal pueda, personal de esta dependencia federal, puedan restablecer este servicio. Sobre todo el tema del internet, en varios puntos están sin tener servicio, derivado a que no tienen energía eléctrica sus equipos que alimentan este servicio de varias empresas como lo que es Megacable, Notiway, entre otras. Y bueno, se espera que hoy puedan restablecerlo. Y ya por último, Francisco, te comento que derivado a esta manifestación que hicieron varios trabajadores del sistema de agua potable en diferentes puntos, hablamos de Cuchitán, de Huantepec, Puerto Escondido, entre Eixtepec también, entre otras órganos operadores, pudimos entrevistar a Rubén Luis, quien es el secretario general de este nuevo sindicato que se creó en este año y que, bueno, dio a conocer, pues desmintió todos estos señalamientos, sobre todo el tema de los acosos laborales, acosos sexuales que habían sido señalados contra este nuevo secretario general, y podemos escuchar parte de esta entrevista, Francisco.
8: Estamos a la espera de la respuesta que nos dé la Comisión Estatal del Agua como nuestro patrón, para poder sentarnos a negociar nuestro pliego petitorio de este 2026.
9: Pero en ese caso ellos están aprovechando este movimiento para hacer algunos señalamientos en su contra. ¿Qué tiene que decir usted a esto? ¿Cómo responde ante estos señalamientos?
8: Sí, hay un sindicato que el día de hoy nos enteramos que tomaron las oficinas de Tehuantepec, de Puerto Escondido, de Juchitán y de Espinal. Ellos manifiestan esto que estamos mencionando nosotros también, y te puedo comentar que ese es un movimiento en el cual nosotros nos deslindamos. Nosotros hemos estado siguiendo un procedimiento, respetando las reglas que en un momento dado nos impuso la Junta Local de Arbitraje, el cual pues todo tiene un trámite, y sobre ese trámite estamos trabajando para lograr todos estos derechos que nos corresponden.
7: Y bueno, Francisco, te comento que derivado a esto también estos manifestantes, pues hasta donde tenemos entendido, hoy se van a reunir para con ese nuevo secretario general Rubén Luis, que es de aquí del puerto de Salina Cruz, de este organismo operador del CEA Bienestar, y bueno, ya van a tener que de poder entablar sus diálogos para evitar que se vuelva a manifestar y que vuelvan a afectar a la ciudadanía que acude a este sistema de agua potable o en estas comunidades a realizar sus pagos, sus quejas y sus trámites en este tema del agua potable, Francisco.
3: Muchas gracias, Villaseñor, por el reporte desde Salina Cruz. Buen día.
7: Gracias, buen día.
3: Retiramos nuestro saludo a nuestro auditorio en la región del Istmo, en la frecuencia 97.1 de FM, los 40 en Salina Cruz. Estamos en Juchitán de Zaragoza, 91.7 de FM, y para Matías Romero Avendaño, 90.5 de FM. Por supuesto, también gracias a quienes nos escuchan en Pinotepa Nacional, 98.1 de FM. En la ciudad capital, 95.7 de FM. Lilo Martínez nos tiene esta mañana, como siempre, un dato bastante oportuno sobre las condiciones del clima.
24: Circulaciones ciclónicas en la altura y una vaguada con poca influencia debido al bloqueo de una alta presión en el Golfo de México mantendrán condiciones estables sobre gran parte del territorio oaxaqueño, con predominio de cielo despejado a medio nublado con lluvias escasas, con aislados chubascos concentrados mayormente sobre algunas zonas de la Sierra Sur. Además, la combinación de la insolación propia del verano se tendrá aumento progresivo de las temperaturas, alcanzando valores muy elevados para el Istmo de Tehuantepec, Costa, Cuenca del Papaloapan y la Sierra Sur, así como en zonas urbanas. Para la tarde se estarán intensificando los vientos con rachas fuertes, en especial en las zonas descampadas, más notable para la Sierra Sur y el Istmo. El día de mañana jueves estará iniciando el evento de mar de fondo a lo largo de la línea de la costa, esto desde Pinotepa Nacional hasta San Mateo del Mar. Se recomienda a la población mantenerse bien hidratada, no exponerse a tiempos prolongados al sol y tomar muchísima precaución ante el viento fuerte, ya que puede poner en riesgo a domos, estructuras, vallas espectaculares y árboles que han perdido verticalidad. Cuídese mucho y que pase un excelente día miércoles.
3: Muchas gracias, Lilo. Muchas gracias a nuestro auditorio. Estamos llegando al final de esta primera emisión. Por la tarde, en punto de las 15 horas, Dios mediante, por aquí nos escuchamos de nuevo. Y mientras tanto, sigan disfrutando de la programación de cada una de las emisoras de Grupo Encuentro. Recuerde que puede seguirnos a través de Encuentro W Radio Oaxaca, redes sociales y nuestro portal encuentroradiotv.com. Soy Francisco Vázquez Jiménez, 9 de la mañana en Oaxaca. Hasta pronto.
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9:08. Muy buenos días, bienvenidas, bienvenidos. Tema musical que estamos escuchando, Buenos Tiempos, con Chic, lanzado allá por 1979. Buenos Tiempos, dice la canción, que habrá que compartir, que sin importar los problemas, siempre hay que buscar la felicidad, bailar y disfrutar de los placeres simples de la vida. Y así estamos viviendo estos últimos días en la capital oaxaqueña, agradeciendo la participación y la escucha a través de Encuentro W Radio 95.7 FM, a quienes se suman también a la programación a través de internet. Bienvenidas, bienvenidos. Estamos presentes en www.encuentroradiotv.com. Una emisión más de Contenidos W en este miércoles, mitad de semana. Llegamos al día número 22. Bueno, vaya, pareciera que estamos pues a la expectativa de lo que ocurrirá una semana y la siguiente semana y la siguiente semana.

inconvenientes, la afectación a la circulación, la ciudadanía que dice no tenemos la responsabilidad de pagar los platos rotos, pues de esto se va tratando en esta semana y también pues muchísimas actualizaciones en cuanto a fiesta, música, baile, celebración. Por ahí algunos detenidos allá en la Feria del Mezcal. Le vamos a estar compartiendo sobre este tema, todo lo que se genera en torno a los lunes del cerro, al mes de la Guelaguetza, afectaciones que se han tenido en diferentes puntos. Por cierto, la vialidad está pues dando de qué hablar también en este momento para quienes vienen transitando en la carretera federal 190 de la región mixteca, allá en lo que es la caseta de Huitzo. Ya se está reportando también esta situación y esta afectación. Toma y paso de cooperación voluntaria en la caseta de Huitzo, habitantes de la colonia 20 de noviembre procedentes de Nochixtlán, que tomaron las instalaciones de la caseta de cobro ubicado allá en Huitzo y permiten sí el paso vehicular, pero únicamente mediante una cooperación voluntaria. Así que si usted transita por la supercarretera Oaxaca-Cuagnopalan o planea viajar hacia la región mixteca o a la capital, viene de allá para acá, bueno, la sugerencia es tomar rutas alternas, a extremar precauciones, por favor, y anticipar también los tiempos de traslado. Es lo que se tiene de última hora y de último momento. Así que pues a estar muy pendientes también de nuestras plataformas digitales. Vamos compartiendo todas las actualizaciones que se generan en torno a esta situación. De esto y muchos otros temas vamos a estar compartiendo el día de hoy. Le invitamos a que usted se ponga en contacto con nosotros a través del 951-516-3896, a través del 951-308-1361. ¿Cómo le va en estos últimos días? ¿Qué afectaciones ha tenido? O, por supuesto, ¿a qué actividades también se ha sumado? ¿Qué comunidad ha visitado? ¿A qué feria ha acudido? Y se ha llevado por ahí pues algún buen sabor de boca en cuanto a la gastronomía se refiere, con todo lo que se pues también tiene en nuestras comunidades y la riqueza cultural gastronómica que tiene Oaxaca para ofrecer. Por cierto, también en cuanto a lo que se va generando para este día 22 de julio, hoy será la calenda de los mercados, esto que estará dando inicio a las 3 de la tarde, así que también para todo esto hay que tomar previsiones. Si usted va a circular por el centro histórico, bueno, para que salga muy muy a tiempo, o también pueda considerar sus tiempos de traslado. En otro punto le damos a conocer que se está activando un dispositivo de protección y seguridad vial en la carretera federal 190, esto a la altura del crucero de Viguera, y pues aquí hay que atender también las indicaciones del personal de vialidad para evitar cualquier complicación. En la zona norte, en lo que es la calle Pino Suárez, a la altura del Parque Juárez El Llano, bueno, le informamos que encontrará circulación pesada, así que hay que manejar con muchísima precaución. En la calzada Héroes de Chapultepec, a la altura de Fonapaz y el cruce de Nezahualcóyotl, se encuentra libre también si usted circula por esta zona. Le damos a conocer también en otro punto de la capital oaxaqueña, lo que es en el periférico, la zona de periférico, encontrará también circulación pesada. Hay dispositivo vial instalado para que usted también pueda tomar previsiones, pueda manejar con muchísima precaución, siempre respetando los señalamientos y los límites de velocidad. Se está realizando labor vial también a la altura de la calle Armenta y López en la capital oaxaqueña, esto también en la avenida Eduardo Mata. Así que tome previsiones, amigo automovilista, amigo motociclista, y para el peatón también evite distracciones, cualquier complicación y cualquier reporte a su paso puede también comunicarse con nosotros. Así estamos iniciando en esta mañana lo que pasa también y lo que ha ido generándose de última hora. Hay buenas noticias, también cabe recalcar que en este sentido vamos compartiendo con todos ustedes. Resulta que México vuelve a destacar ante el mundo gracias al talento de una joven estudiante. Ella se llama Andrea Saraí Cascante Duarte, alumna de preparatoria originaria de Morelos. Puso el nombre de México en alto al recibir premio Mariam durante la Olimpiada Internacional de Matemáticas, la edición número 67, celebrada allá en Shanghái, China. Además, pues, del prestigioso reconocimiento, Andrea obtuvo una mención honorífica, sobresaliendo entre estudiantes de 117 países en la competencia de matemáticas, pues una de las más importantes del mundo para jóvenes preuniversitarios, y pues el desempeño fue clave para que la delegación mexicana lograra una destacada participación internacional, demostrando así que el talento mexicano puede competir al más alto nivel. Así que pues también esto está sucediendo en

0: el panorama nacional, mientras de pronto nos enfocamos en nuestro estado, pero también lo que pasa más allá de las fronteras, en otro aspecto y en otra perspectiva también lo que se daba información el día de ayer. Resulta que autoridades del sector salud del gobierno federal presentaron pues ayer avances en las obras de unidades médicas en Oaxaca y distintas entidades del país, donde ya se tienen avances del 90% en el caso de lo que ocurre aquí en la capital oaxaqueña del ISSSTE. El Hospital Regional de Alta Especialidad en Oaxaca lleva ya un avance de obras del 55% en la ciudad salud, en esta capacidad de 250 camas que se han dado a conocer, 46 consultorios, 36 especialidades y 11 quirófanos, se ha señalado pues durante la conferencia matutina de la presidenta de México, Claudia Sheinbaum. Y en este sentido también otro punto y de lo que de las últimas horas se ha dado a conocer, ya le veníamos compartiendo temas ante las críticas ciudadanas por la demolición de una parte del teatro al aire libre del Parque Lineal del Río Atoyac, aquí en la capital oaxaqueña. Pues la Secretaría de Infraestructuras y Comunicaciones del gobierno estatal respondió ya la semana pasada que se trata de un ajuste basado en recomendaciones. ¿Recuerda usted que le hablamos de esta situación? Que mientras pues se hacen, se deshacen obras y se le da prioridad a ciertos puntos cuando tenemos cuestiones más importantes que se deberían estar volteando a ver, pues esto es lo que han dado a conocer. En un ratito más le comparto un poquito más de información sobre este punto. Y en otra situación, resulta que también vamos a estar compartiendo y poniendo sobre la mesa un tema de denuncia ciudadana, de comentarios que se han generado. Pues en estas horas recientes el gobierno de Oaxaca ha anunciado la prohibición del reparto de mezcal durante la calenda de las culturas, que es ahora llamado el desfile de delegaciones. Esta medida que busca prevenir situaciones que alteran el desarrollo del evento, a preservar también el carácter familiar de la calenda, dicen, una de las actividades más representativas de las fiestas de la Guelaguetza, y que pues al final de cuentas sabemos que el mezcal es una bebida emblemática, forma parte también de la tradición ofrecer una copa a quienes acuden a disfrutar de la calenda. Y sin embargo, pues las autoridades estatales consideran necesario establecer medidas para evitar excesos que puedan afectar la imagen y organización de esta celebración. Esto es lo que se está planteando. Ya vemos por ahí pues varios comentarios, hemos escuchado participación, ya se han sumado también a través de las redes sociales. Pues sí, de pronto la inconformidad, pero ¿por qué solamente en esta fecha? Cuando quienes vivimos los 365 días en Oaxaca, pues sabemos que cada 8 días, regularmente, pues vemos calendas, vemos realización de graduaciones, y se lo compartía hace unos días, ahora con el cierre del ciclo escolar 2025-2026, ¿cuántos estudiantes pues tienen a bien sí de celebrar, pero en este sentido, pues también afectar tanto a la vía pública, el ruido que se genera? Se suponía que se estaba regulando también el uso de la pirotecnia. ¿Cuánto de esto sí se ha realizado? ¿Cuántas veces, como ciudadanos, como vecinos, hemos reportado? ¿Y cuántas veces también, como automovilistas, sabemos que hay afectación en diferentes puntos? En este sentido, pues esto ha dado mucho de qué hablar. Le invitamos a que usted se sume a la conversación en esta mañana de miércoles. Atentos en el 951-516-3896, en el 951-308-1361, porque al final, por supuesto que nos viene sí a generar quizá tranquilidad, sobre todo cuando los fines de semana estamos pues cansados ya de que por las diferentes calles se cierren, de que vemos de pronto pues por ahí a los jóvenes tirados. Cuando dicen se convierte en actividades o cantinas al aire libre, cantinas ambulantes, y no se había regulado. ¿Por qué específicamente en este mes de julio pasó ya el primer desfile de delegaciones o calenda de las culturas, como usted le quiera llamar? Pero viene el próximo fin de semana, y para esto, pues ahí sí, quizá lo van a regular. ¿A quién va a beneficiar? ¿Qué perspectiva tiene usted en este sentido? En un punto sí habrá que considerar, pues sí, seguridad, logística, sobriedad del espectáculo, le están llamando algunos. Pero si nos damos cuenta, pues esto requiere que también se genere en otra temporada del año, en el resto de los eventos del año, que haya realmente una regulación de alcohol, que no simplemente se ponga o se ejecute en este mes de julio. Como cada año volteamos a ver y sabemos que hay turismo y queremos que todo se celebre muy bonito, pero no se trata de esto. Así que de esto le invitamos a que usted también vaya participando. Con esto vamos a hacer la primera pausa, regresamos con más de Contenidos W a través de esta frecuencia del 95.7 FM y a través de internet a quienes nos escuchan también en www.encuentroradiotv.com. ¿Cómo ven? ¿Usted viene, está visitando Oaxaca por primera vez? ¿Qué perspectiva? ¿Qué le deja? ¿A qué actividad ha acudido ya? ¿Fue a la Feria del Mezcal? Por cierto, a través de las redes sociales, la noche de ayer empezó a trascender, pues que muchos querían sí o sí entrar al evento, resulta que ya estaba a tope y por ahí hubo quienes se captaron fotografías de quienes pues se estaban volando la barda literalmente. ¿La autoridad está también al pendiente de esta situación? Esto es lo que tenemos. 9 de la mañana, 21 minutos, hacemos la pausa y regresamos con más de Contenidos W.
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0: Nueve de la mañana con 25 minutos, estamos de regreso con más de Contenidos W, agradeciendo la participación de los amigos radioescuchas. Se están comunicando del lado de Santa Anita, nos dicen cómo es posible que estén realizando obras que no sirven cuando tenemos prioridades. Los olores, nosotros que vivimos de este lado del río Atoyac, pues sin duda alguna son fétidos. Viniera usted en la noche, es lo que nos dicen, y ojalá nuestras autoridades se dieran una vuelta por esta zona cuando definitivamente decimos hay prioridades que deberían pues voltear a ver, pero sin duda alguna, mientras no le afecte a terceros, mientras no le afecte a las autoridades, pues pareciera que no pasa nada y pareciera que todo está bien. ante esta situación y esto que le compartía hace un momento, retomando un poquito el tema de, pues, que resulta que ya salió a comunicar en cuanto a esta situación de la demolición de la infraestructura del recién hecho teatro al aire libre, que va a haber, pues, modificaciones. Esto es lo que se ha dado a conocer, que hay ajustes técnicos, que hay también readecuaciones del proyecto, que no solamente se trata de tirar lo que apenas se construyó o romper lo que, pues, se pagó con dinero público. Al final de cuentas, me dice el radio escucha, yo soy talachero y cada mes me llega el recibo, lo tengo que pagar. ¿De quién sale toda esa todo ese dinero? Al final de cuentas, pues, de uno mismo. En este punto también que se está pues generando esta inconformidad y esta denuncia, que es dinero tirado a la basura literalmente, porque mientras millones de pesos se van a demoler o ya se demolieron, pues hay que volver a hacer el mismo tramo del parque lineal en la capital oaxaqueña, mientras están padeciendo de baches e infraestructura vial destrozada en colonias en la periferia, y no solamente en la periferia, ahora también en el centro histórico, en avenidas principales, las fugas de agua, que es otra cosa de la que nos han reportado constantemente, y el desabasto en decenas de sectores, meses sin el vital líquido, la falta de mantenimiento, pues, en las instituciones educativas, en los espacios públicos ya existentes, la red de drenaje, que es otra situación que también se vive de este lado de San Martín, Mexicapan, y nos los ponen sobre la mesa, nos dicen, también en este punto nos están quedando a deber cuando no se le ha dado un seguimiento, y después de que se recién inauguró la avenida Valerio Trujano, pues resulta que tuvo también ahí algunos desperfectos y hay que volver a abrir el pavimento. Así que no solamente se basta con decir que son ajustes sin costo extra, que casi nunca es cierto, porque implican tiempo, implican maquinaria, implican también el personal y la afectación que se da en diferentes puntos cuando se trata, pues, de recomponer lo que de pronto, pues, mal empezó. Así que hablar de esta situación, sí, también es exigir por sentido común a las autoridades que pongan atención realmente de lo que están haciendo. No se trata de estar en contra de obras, no se trata de ser negativos, porque de pronto pues nos los marcan así, ¿no? Que si porque hacen, que si porque no hacen. No es eso, simplemente que de verdad, si le van a dar mantenimiento o se va a realizar una obra, pues que sea bien hecha desde el principio, para que no se tengan que estar gastando después, pues, del erario público. Ahora ya también salieron los videos a través de redes sociales, que, pues, siempre se visibiliza la obra y el mantenimiento, la modificación que se dio allá en el Cerro del Fortín, pues que ya está listo para la foto. Cuando decimos hay muchas otras prioridades, mientras se vea bonito, todo está bien. Vamos a avanzar con otro tema. Le compartía al inicio también sobre esta situación de regular, pues, el consumo de mezcal o la repartición que se da regularmente en la calenda de las culturas, ahora llamada en este 2026, que también dio de qué hablar, que nosotros lo conocemos como desfile de delegaciones, pues resulta que hay perspectivas, hay opiniones, la denuncia y lo que ahorita nos compartían también a través de la línea directa a cabina, que agradecemos la participación, dicen, pues sí, ojalá, pero que fuera también en otros momentos del año, no simplemente en este mes, y es lo que le compartimos. Al final de cuentas, sabemos que pareciera que esto, pues sí, es una prioridad para unos, pero la regulación, el uso del espacio público en la ciudad de Oaxaca, pues también con esta medida se está quedando corto. Porque quienes habitamos en la capital oaxaqueña los 365 días del año, sabemos perfectamente que fin de semana tras fin de semana el centro histórico se convierte, pues, en el escenario privado de bodas y graduaciones, convite tras convite que se adueñan de la vía pública, calendas turísticas, eventos privados, tanto desfiles comerciales sin mayor regulación y el consumo sin restricción, los carritos de alcohol abiertos, la pirotecnia a cualquier hora y el cierre también de calles sin cobro de garantía ni fiscalización real, y que de pronto, pues, decimos, algo se tiene que estar haciendo para que se autoricen esos cierres, ¿no? Porque de pronto, pues, de última hora lo dan a conocer cuando dicen a través de las redes sociales, infórmese, sí, pero quienes ya tenemos que transitar de un punto a otro, tanto de zona norte a sur, este a oeste, vamos al trabajo, vamos a alguna actividad, vamos a una cita médica, o vas ya regresando a casa después de todo tu día de jornada y te encuentras con que la vialidad está cerrada, con que en lo que tú tenías que pasar 20 minutos, pues ahora se convierte en una hora. Esta afectación que se ha dado en diferentes momentos. Y sí, al final de cuentas, pues quizá si la motivación real detrás de esta prohibición es regular el consumo de alcohol en la calle, ¿va a garantizar la seguridad o controlar la concentración de masas? Pues la solución no puede ser una medida restrictiva y mediática aplicada a un solo desfile institucional en julio. Prohibir el mezcal un solo día al año, mientras que sabemos que esto pues se va ejecutando, ¿qué pasa con los otros 364 días? Eso es lo que queremos saber. ¿Es simplemente simulación? ¿De qué se trata? Si de verdad se busca un verdadero ordenamiento en beneficio de la ciudadanía y del patrimonio de Oaxaca, pues aquí habría que hablar de un reglamento integral abierto, que se necesita, pues sí, sentarse, planear, estructurar bien un marco normativo claro para todas las calendas, para los eventos masivos en vía pública, aplicable todo el año en distintos momentos, sin distinción de fuero, tipo de evento o capacidad económica, porque la vía pública es de todas y todos. Pues eso lo sabemos, ¿no? Pero la regulación del ruido, la pirotecnia, el tránsito y la venta o el reparto de alcohol, pues debe también responder al interés común y la convivencia pacífica, no al turismo de oportunidad. Seguimos recalcando, simplemente para que el turismo vea que todo está bonito y que en Oaxaca todo está bien. Pues no creo que sea la manera, ¿no? Porque los ciudadanos oaxaqueños sabemos realmente lo que ocurre. Lilu Martínez también se suma a la conversación en este día, pero vamos a hacer la pausa. Regresando, seguimos con este tema. Le invitamos a que usted participe. Presentes en el 951-516-3896, en el 951-308-1361. Así que con esto hacemos pausa. A través de las redes sociales también le invitamos a que participe. Estamos presentes en todas las plataformas como W Radio Oaxaca. Buena manera, dice, de demostrar realidad oaxaqueña. La restricción a no regalar alcohol es buena, pero igual la enorme promoción de su feria del mezcal, ya no entendí. Esa es la pregunta. 9:33, hacemos la pausa y regresamos con más.
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0: 9 de la mañana, 36 minutos. Estamos de regreso con más de Contenidos W, avanzando con más de esta información, los temas que van también generándose de última hora en la capital oaxaqueña, que hay afectación en algunos sectores, sí, por supuesto, lo que genera inconformidad. La opinión de usted es tan importante que la recibimos en el 951-516-3896 a través del WhatsApp. También puede usted dejarnos su mensaje, su nota de voz en el 951-308-1361. Así que vamos a avanzar con más. Le estamos compartiendo sobre este tema y esta restricción que se va a poner ahora para pues el fin de semana. El sábado específicamente, que es el segundo desfile de delegaciones o la segunda calenda de las culturas, 25 de julio, pues resulta que ya no se podrá repartir mezcal en la capital oaxaqueña. Y ante esto, pues también la pregunta es, simplemente y específicamente en esta fecha, ¿qué pasa con los demás días? ¿Qué pasa con las demás fechas? ¿Qué pasa con los demás fines de semana? Donde sabemos que definitivamente pues hay un sinfín de inconformidades también ante esta situación. Al final de cuentas, pues sí, por un lado se está abordando este tema del consumo desmedido en eventos masivos, pero por otro la percepción que nos hacen llegar, y por lo cual retomamos este tema porque la ciudadanía así lo pues también lo ha pedido, es esta percepción como una restricción aislada a una práctica cultural que además pues deja fuera el problema de fondo, la falta de regulación del alcohol en el resto de los eventos de todo el año. Decimos y retomamos este punto, la seguridad, por supuesto, lo vale, la logística, la sobriedad del espectáculo, pero al final de cuentas, el desfile de delegaciones o calenda de las culturas congrega a decenas de miles de personas que pues están a la expectativa en las calles. La entrega masiva de mezcal a transeúntes, a asistentes, pues suele derivar también en lo que puede culminar en diferentes riñas, en empujones, en conductas inadecuadas que opacan quizá el desfile. Pero cuando va usted con la familia, ¿qué perspectiva tiene? Si usted participó el fin de semana, ¿cómo lo vio? ¿Lo disfrutó realmente? Le decíamos también lo que nos denunciaban. En la Avenida Juárez, por ahí algunos listos tuvieron oportunidad o privilegio quizá de acomodar banquitos, sillas ahí en la banqueta y con el costo mínimo de 100 pesos, pues usted podía presenciar este desfile sin ningún inconveniente. El mezcal no es fiesta desenfrenada. Al final de cuentas, el argumento es que es guelaguetza, es compartir, dar y recibir. Pero ¿qué pasa con el consumo turístico? ¿Qué pasa en las comunidades de Oaxaca? Convidar mezcal durante una fiesta, una calenda o una mayordomía es un acto simbólico de bienvenida, de respeto, de fraternidad. Y restringirlo en el desfile, pues se siente para muchos como un despojo de la forma nativa también de socializar la tradición. Pero cuando la decisión se toma ya de manera unidireccional desde el gobierno sin consultar profundamente a las delegaciones, pues esto se percibe también como una burocratización de la costumbre para agradar a estándares externos. ¿Qué percepción tiene usted? Se lo dejo para que nos pueda compartir en los medios de contacto. Y Lilo Martínez también se suma a este comentario, a este tema, abordando una perspectiva más. Vamos a escuchar lo que nos comparte el día de hoy. lo que ha generado esta preocupación durante las festividades de la Guelaguetza, que es el consumo excesivo de alcohol, la normalización de estas prácticas entre jóvenes e incluso menores de edad, y el papel también que ha jugado la autoridad frente a la problemática año con año, que decimos no es de hoy, se ve en diferentes fines de semana, no solamente en este mes de julio debería poner atención la autoridad, tanto el gobierno municipal como estatal. Lilu Martínez, muy buenos días, bienvenida.
17: Hola, ¿qué tal? Muy buenos días, amigas y amigos de Contenidos W Radio Oaxaca. Así es, y ya lo veníamos comentando desde hace varios días, Susy Cruz, uno de los temas que año con año parece repetirse durante este mes de la Guelaguetza: el consumo desmedido del alcohol. Y no estamos hablando únicamente del mezcal como parte de nuestra identidad cultural y de la riqueza productiva de Oaxaca. Estamos hablando de los excesos que se han normalizado y que, lejos de atenderse de fondo, pues siguen ocurriendo ante la mirada de las autoridades. Una cosa es promover el mezcal como un producto ancestral, como patrimonio cultural de las y los oaxaqueños y como motor económico para miles de familias. Y otra muy distinta es convertir cualquier celebración en un pretexto para el consumo indiscriminado del alcohol. Lo vemos cada temporada de Guelaguetza, pero también durante el resto del año. Ahí están las calendas organizadas por escuelas, universidades y distintos grupos que recorren las calles del centro histórico. Muchas terminan dejando basura, afectaciones viales y, lo más preocupante, jóvenes completamente alcoholizados en la vía pública. Es una imagen que se ha vuelto tan frecuente que pareciera que ya a nadie le sorprende. Las autoridades hablan de orden, de turismo responsable y de proyectar una buena imagen de Oaxaca al mundo. Pero cuando uno observa lo que ocurre en muchas de estas celebraciones, pareciera que el mensaje es muy distinto, porque la perspectiva también es una forma de política pública. Cuando año tras año se permite que estas situaciones pues se repitan sin regulación efectiva, el mensaje es que todo está permitido. Y tristemente, este problema ya no se limita a los adultos. Hace apenas unos días vimos unas imágenes muy lamentables y preocupantes de menores de edad consumiendo bebidas alcohólicas durante una clausura escolar en una comunidad de la costa. Niñas y niños, no jóvenes, eran niños. Y lo más grave es que el hecho pareciera completamente normalizado por parte de algunos integrantes de esta comunidad. ¿Hasta dónde llegan los usos y costumbres y dónde comienza la obligación del Estado de proteger a las infancias? Porque hay una línea muy delgada entre respetar las tradiciones comunitarias y utilizar ese argumento para justificar conductas que ponen en riesgo a las niñas, niños y a los adolescentes. Los usos y costumbres no pueden convertirse en una licencia para ignorar la ley ni para normalizar prácticas que afectan la salud y el desarrollo de los menores. Las autoridades, por su parte, dijeron que darían seguimiento al caso, pero hasta ahora pues no hay resultados claros. No hay sanciones conocidas y no hay un mensaje contundente de este tipo de situaciones, pues que no pueden repetirse. Por eso resulta insuficiente limitar algunas medidas a los eventos oficiales. Sí, el gobernador lo anunció el día de ayer, que en ciertos espacios pues ya no habrá reparto de mezcal para evitar escenas incómodas y excesos. Y que bueno, es una decisión razonable, pero sería ingenuo pensar que con eso se resuelve el problema, porque el fondo del asunto sigue intacto. ¿Dónde están las campañas permanentes de prevención? ¿Dónde está la regulación de las calendas? ¿Dónde están los controles para impedir que menores tengan acceso al alcohol? ¿Dónde están las sanciones cuando se incumplen las normas? Y también hay que decirlo, porque el Congreso local tendría que estar discutiendo estos temas con seriedad, porque mientras Oaxaca está enfrentando problemas relacionados con el consumo del alcohol entre los jóvenes y menores de edad, pues pareciera que muchos legisladores y legisladoras están más ocupadas en las fotografías oficiales, en las giras, en los actos protocolarios que en impulsar medidas concretas para proteger a la población infantil. Oaxaca no es cantina al aire libre. Oaxaca es cultura, es historia, es tradición, es gastronomía, es música y es comunidad. Y reducir la celebración a la idea de que para divertirse hay que beber hasta el exceso termina dañando la imagen del Estado y, peor aún, pone en riesgo a las nuevas generaciones. La fiesta no está peleada con la responsabilidad. Lo que está en discusión no es el mezcal ni nuestras tradiciones. Lo que está en discusión es la incapacidad que han tenido las autoridades para poner límites donde claramente hace falta. Porque cuando el alcohol pues llega a las manos de menores y nadie responde, el problema ya dejó de ser cultural, y se ha convertido en un asunto de salud pública y claramente de omisión gubernamental. Yo soy Lilu Martínez y, como siempre, les invito a seguir esta conversación a través de mis redes sociales. Me encuentran en todas las plataformas como Lilu MT. Nos escuchamos para la próxima con más contenidos aquí a través de W Radio Oaxaca por el 95.7 de FM. Que sea un excelente día miércoles.
0: Muchísimas gracias, Lilu Martínez, por esta perspectiva que sí, al final de cuentas, tenemos que visibilizar. ¿Qué pasa? No solamente es un día al año, son los 364 días que nos restan donde se viven estas situaciones. Y al final de cuentas, habrá que recalcar también en este sentido que sí, pues al final, por parte de las autoridades que buscan proteger la seguridad y el respeto de la calenda de las culturas o el desfile de delegaciones, es entendible. Sin embargo, prohibir el reparto de mezcal, pues en este desfile parece una solución cosmética si el resto del año pues sigue privatizándose y el consumo en la vía pública opera sin una regulación real y pareja. Así que con esta información y con este tema que abordamos el día de hoy, vamos avanzando con más de Contenidos W. Nos hablaban también y nos compartían a través de los mensajes, pues sí, resulta que pareciera muy bonito y estamos de acuerdo, pero la enorme promoción que le dan también a la Feria del Mezcal, pues ¿qué está pasando? Ahí es donde uno no encuentra la congruencia, es lo que nos hacen llegar a través de los mensajes, a través del WhatsApp, y que sí, al final sabemos que la Feria Internacional del Mezcal en Oaxaca es uno de los eventos pues más concurridos durante las festividades de Guelaguetza. Sin embargo, ya en distintas ediciones esto ha provocado pues la constante inconformidad entre los mismos maestros mezcaleros, los artesanos, los activistas locales y la misma ciudadanía. Nos están haciendo llegar fotografías, dicen, así se puso la noche de ayer, un lleno total y afortunadamente, qué bueno, decimos, que haya participación, que el mismo oaxaqueño, tanto local como visitante, pueda disfrutar, pueda degustar de esta bebida, siempre pues también con los lineamientos que se requieren. Por ahí se ven a través de los videos y lo que está trascendiendo también en las redes sociales, pues que policías ya llevan por ahí detenidos a algunos jóvenes. Esto, pues me imagino, por estar alterando el orden público. Pero ¿qué pasa entonces en este sentido? ¿Qué se habría de regular? ¿Qué debería sí o sí, pues cambiarse? Porque sabemos que en estos días de pronto los accidentes incrementan. ¿Cuántos automovilistas irresponsables salen de estas ferias y pues saben que van a ir al volante, poniendo en riesgo también tanto su vida como la de los demás? Tenemos actualización en otro punto, con esto vamos a ir a la pausa, no sin antes darle a conocer que se está reportando concentración y posible marcha desde la Fuente de las Ocho Regiones. Se registra la acumulación de manifestantes en la Fuente de las Ocho Regiones, en la capital del estado, lo que pues prevé el inicio de una marcha con destino al Zócalo de la ciudad de Oaxaca. Así que si usted tiene planeado transitar por la calzada Héroes de Chapultepec, avanzar sobre Avenida Juárez, hay que tomar muy en cuenta todo esto, anticipar los tiempos de traslado, sobre todo ante este inminente impacto vial. Le actualizamos, recordarle en nuestras redes sociales, búsquenos como W Radio Oaxaca. Hacemos la pausa, regresamos porque hoy es miércoles de educación y vamos a aprender sobre la asertividad. ¿Cuántas veces pues tenemos esta magia para comunicar, para saber cómo expresarnos? Nos los va a compartir Álvaro Gordoa. Regresamos con este tema, 9 de la mañana, ya 50 minutos.
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0: 9 de la mañana, 53 minutos, solamente 7 nos separan antes de culminar esta emisión de Contenidos W, agradeciendo la participación y la escucha. Bueno, vaya que nos han estado generando mucha comunicación, varias llamadas recibimos a través del 951-516-3896 con este tema que ponemos hoy sobre la mesa, la regulación de pues repartir bebida, el mezcal específicamente, en lo que viene próximamente y este fin de semana en la calenda de las culturas, o bien conocido como desfile de delegaciones. Dice, ¿por qué ahora también ahí donde se hace la Feria del Mezcal, que es se movió para el Centro Cultural y de Convenciones, anteriormente se hacía la Feria Gastronómica? La gente venía, tenía uno alimento para pues estar consumiendo, y ahora pues simplemente la Feria del Mezcal, ¿cómo creen que no se van a embriagar? Dice, ahora lo movieron a la Plaza de la Danza, la gente no acude. Es la percepción que se tiene también por parte de nuestros amigos radioescuchas. Nos sintonizan allá en Jojocotlán, agradeciendo participación. Le confirmamos en cuanto a la vialidad que sí, bueno, ya personas avanzan en marcha sobre la fuente, desde la fuente de las ocho regiones, para continuar sobre la calzada Porfirio Díaz con dirección al Zócalo de la ciudad capital. Para esto se están realizando cortes a la circulación al paso, así que le invitamos a que usted tome previsiones en este sentido. Vamos rapidísimo a escuchar la información que nos comparte Álvaro Gordoa en cuanto a la asertividad, cómo podemos expresarnos de manera efectiva. Escuchemos.
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30: Un tema complejo porque muchas veces hay confusiones con qué es la asertividad, por lo tanto hay que definirla de manera muy sencilla. La asertividad es un estilo de comunicación. Quiere decir que al ser un estilo de comunicación, va más relacionado con el comportamiento del ser humano, con una habilidad de las personas, que con una actitud o un rasgo meramente de la personalidad. Entonces, este estilo de comunicación, vamos a entenderlo que es poder expresarnos y ejercer nuestros derechos, afirmar lo que queremos, pero pensando siempre cuáles pueden ser las consecuencias de nuestras palabras, sin violar los derechos de la otra persona y sabiendo que nuestra comunicación es una causa que va a tener algunos efectos. Podemos también entender este estilo de comunicación como todo el espectro o el rango que entra dentro de otras dos formas de conducta al expresarnos, y es la pasividad y la agresividad. La pasividad es cuando no decimos las cosas. La agresividad, por el contrario, es cuando no lo pasas por un filtro de cómo se va a sentir la otra persona y puede inclusive provocarte problemas. Por lo tanto, la asertividad te va a liberar de problemas. Es una conducta que te libera de problemas, no provocándolos. Por lo tanto, vamos a ver tres recomendaciones. El primero es hablar en primera persona. ¿Qué es esto de hablar en primera persona? Tratar de no señalar el error del otro y siempre hablar desde tu posición. Es la total diferencia de decirle a una persona, es que no te sabes explicar, a decirle cosas como, creo que no te entendí. La segunda recomendación es, acepta tus errores, pero también aduéñate de los errores de los demás y expresa tus sentimientos. ¿A qué voy con esto de acepta tus errores? Cuando tú puedes tener, al decirle a la otra persona, tus propias debilidades, eso te pone en un mismo nivel, eso genera empatía, eso genera rapport, pero también estás hablando desde el corazón. Y ahora vamos con la tercera y última recomendación. La crítica siempre tiene que ser constructiva. Y para que una crítica tenga que ser constructiva, vamos a ver dos consejos muy importantes. El primero es no generalizar. Evita siempre utilizar las palabras siempre, nunca. Y luego viene la parte de la crítica, que es solucionar o decir lo positivo. Para ello, te dejo la famosa estrategia del sándwich. La estrategia del sándwich es cuando tú tengas que decir algo negativo o tengas que retroalimentar o hacer una crítica, primero di algo positivo, luego lo que quieres decir y al final algo positivo. Esto es el sándwich, que pasaría lo mismo en esa situación de trabajo. Ese compañero de trabajo que entregaba las cosas diferente es decirle algo como, oye Juan, mira, sabemos que trabajamos muy bien y que entregas el documento y el documento en fondo es muy padre. Pero últimamente me he dado cuenta que yo me retraso por no tenerlo a tiempo. Primera persona. Esto me hace sentir con muchísimo estrés y a veces hasta me puede llegar a enojar. Por lo tanto, te solicito, ¿cómo le podemos hacer? Culpa compartida. ¿Cómo le podemos hacer para que tengamos el documento a tiempo? Porque te lo reitero, sándwich positivo, y con esto cerramos, que el trabajo está muy bien y me encanta la manera como haces el trabajo, pero sí me gustaría que pudiéramos tenerlo en mejores tiempos. De esta forma estás siendo asertivo y con la asertividad te liberarás de muchos problemas, como bien lo dije, no provocándolos.
0: Pues ojalá podamos tomar muy, muy en cuenta estas recomendaciones y estos tips para ser más asertivos en el día a día. Fue Álvaro Gordoa con este tema. Próximo miércoles, un tema más de educación y para seguir aprendiendo. Nos vamos a conocer cómo estarán las condiciones del clima que nos comparte Lilu Martínez para esta mitad de semana.
17: Circulaciones ciclónicas en la altura y una vaguada con poca influencia debido al bloqueo de una alta presión en el Golfo de México mantendrán condiciones estables sobre gran parte del territorio Oaxaca. Jaqueño con predominio de cielo despejado a medio nublado con lluvias escasas con aislados chubascos concentrados mayormente sobre algunas zonas de la Sierra Sur. Además, la combinación de la insolación propia del verano se tendrá aumento progresivo de las temperaturas alcanzando valores muy elevados para el Istmo de Tehuantepec, Costa, Cuenca del Papaloapan y la Sierra Sur, así como en zonas urbanas. Para la tarde se estarán intensificando los vientos con rachas fuertes, en especial en las zonas de Escambia acampadas, más notable para la Sierra Sur y el Istmo. El día de mañana jueves estará iniciando el evento de mar de fondo a lo largo de la línea de la costa, esto desde Pinotepa Nacional hasta San Mateo del Mar. Se recomienda a la población mantenerse bien hidratada, no exponerse a tiempos prolongados al sol y tomar muchísima precaución ante el viento fuerte, ya que puede poner en riesgo a domos, estructuras, vallas espectaculares y árboles que han perdido verticalidad. Cuídese mucho y que pase un excelente día miércoles.
0: A tomar previsiones. Muchísimas gracias a Lilu Martínez por esta información. Le reiteramos, en este momento hay afectación a la circulación, se están registrando cortes intermitentes en afectaciones viales en la calle Aldama y 20 de noviembre, esto con motivo de la Guelaguetza del mercado 20 de noviembre, así que tome previsiones si usted circula en este momento por esta zona. Por la tarde, alrededor de las 15 horas, también habrá afectación, estará saliendo la calenda de los mercados en este año 2026 en la avenida central de la Central de Abastos, así que también habrá que ir tomando previsiones, se lo dejamos para que tenga el dato a la mano. Y así llegamos al final y al cierre de esta emisión de Contenidos W, agradeciendo la participación, agradeciendo por supuesto la escucha a través de Encuentro W Radio 95.7 FM, a través de www.encuentroradiotv.com. quédese en la programación y recordarle que hoy puede disfrutar el día, llévese lo mejor, sonríale a la vida y por supuesto disfrute su miércoles.
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7: De terror. Te va a encantar esta historia, ¿eh? ¿Listo?
8: Listo.
7: En diciembre, que estaba yo de viaje con mi hermana Eugenia, pues platicando me dice: no, hija, es que la verdad es que estoy súper mal viajada porque súper seguido me siento fatal. ¿Y yo cómo? Pues sí, hija, haz de cuenta que un día estábamos en un viaje y llegamos a cenar y literal le tuve que decir a mi esposo: no, güey, ¿sabes qué? Me voy a la casa, me siento fatal. Y me perdí la cena. Y otro día estábamos comiendo y de repente me empecé a sentir fatal. Y le dije: ¿sabes qué? No me siento bien, me voy a regresar a la casa. Y de repente estábamos en una vacación, en un tour increíble, y llegando, ya sabes, casi casi a la pirámide de Egipto, le dije: me tengo que volver a subir al coche, me siento fatal. Y le digo: pero ¿qué es lo que sientes? Dice: no sé, hija, le hablé al gastroenterólogo y me dijo que a lo mejor me sentía así porque tenía gastritis o acidez. Pero, hija, no me curo. Y yo: ¿pero tipo? Pues haz de cuenta que estoy como mareada, nauseada, a veces he vomitado y como que me duele la cabeza y no tengo energía. Y yo así: le digo: Eugenia, lo que tienes se llama disautonomía. Y me dice: ¿qué? Disautonomía. ¿Y qué es eso? Y le digo: hija, lo tengo yo, lo tiene mi papá, y yo estoy segura que mi abuela y mi mamá, que se la vivían en los 80s con las gotas de Fortil,
8: sí, claro,
7: y luego con el AS-Cor, uh-huh, y decían que se escapaban de morir y que les había dado un surmenage, también padecían de disautonomía. Y así es como mi hermana Eugenia empezó a tomar todos los días un suero con limón y sal para ver si se componía.
8: Claro.
7: Se los juro, te lo juro, Mario, que después de sentirse mal súper seguido, Dice que lleva como un mes que no le ha dado un episodio.
3: Fíjate, a ver, lo importante.
7: Ahora hacer sí, danos la cátedra.
3: Lo importante es hacer el diagnóstico primero.
7: Porque está impresionante. Cuéntales nada más, hace 3-4 años que hablamos de este tema, lo que pasó en tu consulta.
3: Bueno, lo que pasó en la consulta es que primero empezó a llegar mucha gente que había pasado ya por muchos médicos, por muchos especialistas, incluyendo internistas, neurólogos y en algunas ocasiones incluso algunos cardiólogos, y no habían hecho el diagnóstico de la disautonomía, y los pacientes estaban rebotando y rebotando y rebotando. Y hasta que no les das estas medidas generales como las que acabas de mencionar, no se mejoran, no se componen. Eso pasó una vez, luego otra vez llegó un doctor y me dijo, oye, qué bueno que saliste en el programa de Marta de Baile, yo vivo en San Luis Potosí, pero gracias a tu programa me están llegando pacientes con disautonomía a San Luis Potosí.
7: ¿Qué cosa?
3: O sea, esto que hemos hecho es como una labor social de que la gente sepa que existe la disautonomía, que se puede tratar, que se pueden mejorar, porque mucha gente se acostumbra a malvivir justamente como lo estás mencionando ahorita, claro, de Eugenia, y piensan que así es, y que así es la vida, y así se aguantan, y no se les hace un diagnóstico y no se les da un tratamiento.
7: Claro, pero te voy a decir cuál es el problema, que aparte te sientes tan mal que juras que tienes ya una enfermedad terminal. Entonces, es una angustia espantosa. O sea, el esposo de Eugenia ya estaba histérico con el cuento y decía, no, hija, es que vete a hacer un chequeo general. A lo mejor tienes algo que no te han descubierto. O sea, ya con una angustia espantosa. Y aparte, puedo hablar de esto fresquecito, porque antier tuve un episodio muy fuerte que me empezó a las 10 de la noche y que se me terminó hasta hoy en la mañana.
3: Okay.
7: Yo ya sé más o menos qué hacer, pero pienso en muchas de ustedes, porque es más de hombre o de mujeres.
3: Es más de mujeres, sí.
7: Es más de mujeres que pueden tener disautonomía y que no saben y que nadie les ha dicho que esto tiene un nombre. Explica qué es la disautonomía.
3: La disautonomía es la alteración funcional del sistema nervioso autónomo. Esta disautonomía de la que estamos hablando, hay dos tipos de disautonomía. La disautonomía que es por un daño estructural al sistema nervioso autónomo por enfermedades neurológicas, como la enfermedad de Parkinson y todo eso. Eso generalmente cae obviamente en el campo del neurólogo, pero esta disautonomía donde es un problema funcional, cae en el campo del cardiólogo porque generalmente tienen o desmayo o palpitaciones, taquicardia cuando se ponen de pie, que se llama taquicardia postural ortostática, y entonces eso hace que las refieran con nosotros, y por eso es que nosotros, digamos, nos hemos como especializado, los cardiólogos y específicamente los electrofisiólogos, en el manejo de la disautonomía.
7: Pero a ver, ¿qué quiere decir que hay una falla en el sistema nervioso central autónomo?
3: Autónomo. El sistema nervioso autónomo es el sistema que controla todo lo que es involuntario, que es independiente de la voluntad, por eso es que se llama autónomo. Controla, por ejemplo, tu frecuencia cardíaca, controla tu presión arterial, controla obviamente digestión, muchísimas cosas, a través de dos componentes. Uno es el componente simpático, que es la adrenalina, y otro es el componente parasimpático, que es el nervio vago. Y el nervio vago, como su nombre lo dice, pues se le puso así porque iba por todos lados, y entonces es un sistema que puede afectar a múltiples órganos, exactamente, y por eso puede haber dolor de cabeza, puede haber falta de aire, puede haber mareos, puede haber sensación de desmayo o desmayo, palpitaciones, puede haber náusea, vómito, se ponen pálidos. Algunas personas sufren mucho del estómago, dolor de estómago, gastritis, colitis, se van mezclando ahí las enfermedades y hay además una relación bidireccional. La disautonomía tiene un gran componente de estrés. Y el estrés es como el disparador. El estrés es adrenalina al final del día. El estrés puede ser físico, puede ser mental, puede ser emocional. Y ese estrés pues genera más disautonomía, y la disautonomía genera más estrés. ¿Por qué? Porque como no sabes qué te está pasando, te estresas más. Y eso se vuelve un círculo vicioso. Y a algunas personas les pasa esto que acabas de comentar del esposo de Eugenia, que obviamente van con un doctor, no encuentran el diagnóstico, les piensan que es azúcar, que es hipoglucemia, se descarta, van con otro doctor y el neurólogo les dice, no es ningún problema de epilepsia, etcétera, etcétera. Y entonces los familiares pues empiezan a pensar, oye, pues está psiquiátrica, porque cómo puede ser que se sienta tan mal y que nos abandone aquí en medio de la cena familiar, que porque se siente mal. Entonces, creo que sí es muy importante que agrupemos todas estas molestias dentro de este cuadro de la disautonomía. ¿Por qué? Porque ya actualmente, con la pura clínica, podemos hacer el diagnóstico.
5: Claro.
3: Si hay mucho desmayo, si hay sospecha de un síncope convulsivo, etcétera, en algunos casos especiales, hacemos la llamada prueba de inclinación.
5: Claro.
3: Que ahora incluso la podemos hacer con electroencefalograma. Eso es algo de lo más novedoso que tenemos.
5: ¿Y qué es la prueba de inclinación?
3: La prueba de inclinación es que te acuestan en una mesa que tiene la capacidad de inclinarse a 70 grados, es decir, casi como si estuvieras de pie. Cuando uno está de pie, está a 90 grados respecto al suelo. Aquí estás a 70 grados, obviamente con tu cabecita para arriba. Y entonces lo que ocurre ahí es que se acumula la sangre en las piernas y el sistema nervioso autónomo tiene que responder para que se mantenga tu presión arterial. Si no se mantiene tu presión arterial, entonces no le llega sangre al cerebro y te puedes desmayar. Entonces esta prueba, que se llama prueba de inclinación, la hacemos obviamente midiendo la presión arterial, midiendo la frecuencia.

0: llamamos reto ortostático simple, porque es nada más ponerte de pie, pero más o menos esa es la idea detrás de la prueba completa de inclinación que se hace habitualmente con una mesa inclinada especial.
1: Claro. Ahora, yo, en pro de toda la comunidad de mujeres que puedan estar escuchando este programa, les voy a decir cuáles son mis síntomas, porque mi hermana vomita, claro, yo no.
0: Exacto.
1: Puede haber una mujer que se desmaya, otra no, yo no me desmayo.
0: Así es.
1: Pero ahí les va. Uno está por su vida normal, feliz, y entonces pues estás resolviendo la vida, muy contenta. Y de repente te empieza un malestar en la cabeza que no termina de ser un dolor de cabeza. No es una migraña, pero tienes la cabeza como perturbada, como si la tuvieras inflada. No te sientes bien de la cabeza, pero no es un dolor punzante como la migraña. Segundo, siento el estómago como que se me voltea, como que si tuviera mariposas en el estómago, como que brinca, como que tiene vida propia. Rarísimo. No es que vea borroso, pero tengo la vista como perturbada. ¿Ok? Encima de eso, hagan de cuenta que me sacaron toda la sangre del cuerpo. Entonces no tengo nada de energía y estoy como si me estuviera arrastrando. Y yo tengo una característica muy chistosa. Empiezo a bostezar sin parar.
0: Todo eso que estás mencionando son síntomas típicos de la disautonomía. Lo que pasa es que no se pueden a veces identificar, porque a veces no lo pueden describir tan claramente como lo estás diciendo tú.
1: Claro.
0: Lo que tú acabas de decir, nosotros le llamamos, por ejemplo, a la fatiga y al cansancio, le llamamos astenia y adinamia.
1: Ajá.
0: A no tolerar hacer ejercicio, le llamamos intolerancia al ejercicio.
1: Sí.
0: Al que te pones de pie y te mareas, le llamamos intolerancia ortostática. O sea, tenemos nuestros nombres así médicos,
1: claro,
0: para todo lo que acabas de decir ahorita.
1: Sí.
0: 30% de las pacientes con disautonomía tienen migraña asociada.
1: Sí.
0: Pero el resto tienen dolor de cabeza nada más, como tú lo dijiste,
1: es que
0: no lo puedes describir.
1: Y si me empujan, les digo una cosa. Esta mañana no estoy al 100 en la cabeza, ¿eh?
0: ¿Todavía?
1: O sea, ahí tengo un rezago por ahí, que es bien fácil que uno confunda esto con una migraña, o que lo confundas con, no, pues yo ya tengo una enfermedad terminal, o que creas que, no, es que yo creo que estoy intoxicada de algo. Pero la sensación es, pídanme una ambulancia, o pídanme una camilla, porque me tengo que acostar. O sea, ayer en la noche no pude hacer ejercicio de lo mal que me sentía. Entonces es un malestar generalizado, que si te dicen, ¿te duele la panza? Es que no. ¿Te duele la cabeza? No, tampoco. Bueno, pero ¿qué? ¿Estás cansada? No, es que es más allá del cansancio.
0: Claro.
1: Es un malestar de morirse. Y ahí te va. Identifiqué para mí y después para mi hermana Eugenia, porque fíjense cómo les conté su historia.
0: Sí.
1: Cuando yo empiezo a atar cabos y cada vez que se siente muy mal, es cuando llegó a un lugar.
0: El viaje.
1: Exacto. Y entonces yo un día le hablé al doctor y le dije, Manlio, puede ser que el coche, que el movimiento en el coche me dispare la disautonomía.
0: Claro que sí.
1: Y me dijo, 100%.
0: Por supuesto.
1: Entonces mi hermana se dio cuenta que cada vez que ella anda en coche, es mucho más probable que se le dispare la disautonomía. Y si tienes disautonomía, estás en un coche y te pones a trabajar en el celular,
0: no, pues ve
1: llamando al 911, porque a donde llegues
0: vas a
1: necesitar una ambulancia.
0: Vas a llegar súper mal.
1: Vas a llegar fatal. Entonces explica.
0: Pues mucha gente lo que tiene son estos mareos justamente. Algunas otras personas sienten como que están flotando. Otras tienen la sensación de estar como en un barco. Así te lo mencionan tal cual. Y todos estos son síntomas de la disautonomía. Y por supuesto que si tienes una pequeña alteración vestibular por esta disautonomía que te está provocando el mareo, pues obviamente que cualquier movimiento de este tipo, ir en el carro, estar en el carro viendo el celular, no te diga ya subirse a un barco, pues te va a desencadenar la disautonomía. En el caso de otro tipo de viajes, por ejemplo, viajes en avión y eso, ahí es el estrés físico que representa el vuelo. el estrés, obviamente, de llegar antes, llegar corriendo, subirte al avión, la presurización del avión, etcétera.

0: todo ese estrés físico puede también desencadenar la disautonomía.
1: Sí.
0: En el caso de ustedes, podemos hablar de una disautonomía familiar, uh-huh. Pero benigna, porque es muy importante distinguirlo de las disautonomías familiares malignas, que son por enfermedades neurológicas propiamente dichas.
1: Claro.
0: Entonces, pero sí hay familias donde de parte del papá o de parte de la mamá viene el problema y lo heredan 2, 3 de los hijos, ¿no?
1: Claro. Oye, ahora, esto está muy interesante, lo que me acaba de escribir Katz Frank. Dice que a ella se le agudiza con el calor.
0: Sí.
1: Y que ayer estuvo así porque ya empieza el clima caliente, que la hace sentir pésimo. Esa es una. Pero yo te voy a decir algo que dije yo ayer. Me da calor. Mm. Y dije, ¿no será un bochorno? Porque yo no tengo bochornos. Entonces, quiero las dos respuestas y luego, ¿cuál es la correlación entre la perimenopausia, la menopausia y la disautonomía?
0: La primera es que la disautonomía es mucho más común en las mujeres, pero puede también llegar a presentarse en los hombres, como tú ya lo mencionaste con tu papá. Pero es importante que lo sepan, no es una enfermedad exclusiva de mujeres. El grupo más afectado generalmente son las mujeres jóvenes, en la adolescencia, y ahí es donde se cree que hay un componente hormonal que está contribuyendo a la maduración del sistema nervioso autónomo y por eso es que después se mejoran. Pero en realidad lo que yo siempre les digo es que esto es una predisposición. Tienen que entender que la disautonomía es una predisposición. Pueden pasar periodos perfectamente bien y de repente tener una recaída. Una
1: crisis.
0: ¿Eh? Una crisis, exactamente, sobre todo por algún tipo... Por algún tipo de estrés, ¿no? Ese sería el punto. Y entonces, ¿cuándo puede volver a regresar ese estrés? Pues en la menopausia o en la perimenopausia, donde vuelven a haber cambios hormonales en la mujer que pueden favorecer nuevamente que aparezca la disautonomía. Y lo que es curioso es que, a diferencia de lo que mencionabas, de que sientes que se te va toda la sangre, que eso es porque se te baja la presión, y cuando tú le preguntas a la gente, oiga, ¿usted es de presión baja? Ellos sin saberlo te dicen, sí, yo soy de presión baja porque siento que tengo la presión baja, porque siento que se me va la sangre a los pies, como tú lo estás diciendo. Entonces, ya en la perimenopausia ahí cambia, porque la disautonomía puede alternar entre periodos de presión un poco alta y luego episodios de presión muy baja. Entonces eso también a veces complica un poco el manejo de la disautonomía.
1: Pregunta, ¿puede ser que se te dispare la disautonomía por la perimenopausia y la menopausia?
0: Sí. Sí, sí puede ser. Te digo que cualquier estrés físico, como es en este caso sí. Hormonal, un dolor muy fuerte. El otro día un paciente me dijo, es que me caí de las escaleras y me lastimé el tobillo y en el momento que me levanté, ¡pum!, me desmayé. Eso puede pasar por dolor, ¿no? Por cambios hormonales.
1: Claro.
0: Por el que va a tener un examen y está muy angustiado por el examen. Y si a eso le agregas cafeína para poder estudiar para el examen, se va juntando todo, ¿no? Entonces, eso es lo que sucede en la disautonomía.
1: Claro. Oye, dicen aquí, a mí me da ese padecimiento y me dijeron que era la presión. Y tengo todos esos síntomas. Ahora,
2: mira,
1: ¿es lo mismo tener presión baja que tener disautonomía? Uno. Y dos, siempre que tienes disautonomía, ¿tienes presión baja?
2: Ah, mira.
1: Paz.
0: Está buenísima las preguntas.
1: A ver.
0: Eso yo siempre le comento a mis pacientes. La disautonomía se asocia con presión baja, pero sobre todo en el momento que tienen la sensación de desmayo o el desmayo. El desmayo generalmente es porque ya tu presión está en cero. Si tu presión está muy baja, en 70-40, 60-40, ahí vas a tener la sensación de desmayo y te vas a acostar. La gente va aprendiendo a conocer su enfermedad y entonces ellos solitos saben que es mejor acostarse, incluso hasta levantar un poquito las piernas porque alguien les comentó, y ya con eso se mejoran bastante. Entonces, sí hay una presión baja, pero no es que haya una cifra específica de presión asociada a la disautonomía. Yo lo que les digo es esto. A diferencia del hipertenso, donde ahí sí sabemos que si tú tienes 140 o más, eres hipertenso. O sea, ahí tenemos que bajarte la presión a menos de 140. Aquí no hay una cifra exacta. Tú puedes tener ahorita, vamos a ver si te pueden medir la presión, tú puedes tener ahorita 90-60 y sentirte mal y decir, sí, es que me siento súper mal. Y al ratito, en una hora, tienes 80-60, tienes menos presión y ya te sientes bien.
1: Claro.
0: Porque no tiene nada que ver. Claro. Exactamente.
1: O sea, cuando me da un episodio, sobre todo al principio, Juan me tomaba la presión y la tenía normal. Y entonces un día Manlio me dijo, es que no tienes que tener la presión baja para sentirte mal.
0: Así es, yo lo que les digo es que a diferencia del hipertenso, que hay que estar ahí sí midiendo la presión arterial para evitar un daño a largo plazo, aquí no es necesario. Aquí lo que necesitamos es darle las medidas generales y a veces medicamentos para que se sientan bien. Y si que se sienten bien con 80-60 o con 90-60, esa es su presión, perfecto, no pasa nada.
1: Ok, fíjate, Eri dice, yo vivo bostezando y sin energía. También suspiro mucho, que es un poco la variante del bostezo.
0: Claro.
1: A veces me siento como mareada, pero no tan fuerte, y tiendo a que se me baje la presión. Obviamente, cuando me levanto rápido, 90% de las veces, mi visión se nubla.
0: Exactamente.
1: O sea, dirías que Eri probablemente tiene disautonomía.
0: Probablemente tiene una disautonomía muy leve, porque no ha llegado ni al desmayo, ni a la sensación de desmayo, pero sí la tiene. De hecho, hay como que tres grandes grupos desde el punto de vista clínico. Están las personas que se desmayan, que tienen síncope recurrente. Nosotros al desmayo le llamamos síncope. Están los que sienten que se van a desmayar y que, por ejemplo, puedes tener uno o dos desmayos en tu vida, pero de predesmayos puedes tener más de 10, ¿no?
1: Claro.
0: Y está la gente que tiene muchas molestias. Estas molestias y estos síntomas de la disautonomía pueden ser incluso más incapacitantes que el propio desmayo, porque el desmayo a lo mejor te da una vez al año o menos. Y en cambio los síntomas te pueden estar durando meses en algunas personas como a tu hermana.
1: Claro.
0: Y hasta que no tomas el agua mineral y haces tu higiene del sueño, evitas desvelos, evitas ayunos, etcétera, no te mejoras.
1: Bueno, hay una pastilla que ahorita les va a decir cómo es el tratamiento para la gente que tiene disautonomía, que me la mandó el año pasado Manlio y he estado muy resistente a tomármela. Imagínate cómo me sentí ayer que me la tomé.
0: Ah, bueno, qué bueno, hiciste muy bien. Hiciste muy bien.
1: Regresando del corte, no, yo sí quiero que me expliques qué tiene que ver el bostezo. Porque aparte estaba yo en tu consultorio y yo bostezaba y bostezaba y yo no sabía, ¿no? Y se volteó y me dijo, llevas 6 bostezos en 1 minuto y medio.
2: Wow.
1: Eso es disautonomía.
0: Por la falta de aire, como llega también el sistema nervioso autónomo al pulmón, esta sensación subjetiva de falta de aire, que nosotros le llamamos disnea, esta sensación subjetiva se manifiesta con bostezos, con suspiros o respiración suspirosa, y esa es la causa. No es que te esté faltando el aire, ni el oxígeno, ni nada por el estilo.
1: ¿Cómo sabes que es disautonomía y no es vértigo? ¿Cómo sabes que es disautonomía y no síntomas de menopausia? Regresando del corte con el doctor Manlio Fabio Márquez. Chicas, si tienen preguntas, este es el momento. Les doy 3 minutos de corte, ya volvemos.
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14: Los pagos sin contacto se posicionan aceleradamente en México. Y aunque no hay un porcentaje público de participación, la tasa de crecimiento es de más de 100%. Aquí te cuento 5 cosas que debes de saber del contactless.
15: Número 1.
14: La modalidad está diseñada especialmente para realizar operaciones de montos bajos para que sea más rápido y fácil para todos los clientes.
15: Número 2.
14: Las autoridades no fijan un tope máximo, sino depende del banco, el comercio, el emisor de la tarjeta y el historial de pagos, pero en general es de hasta 1,000 pesos.
15: Número 3.
14: Este límite es por razones de tu seguridad. En caso de robo o pérdida de la tarjeta, las compras mantendrán ese monto máximo en tanto no reportes el plástico, pero también si son varias compras, se reportan y entonces pedirán el NIF.
15: Número 4.
14: Si excedes el límite máximo, la terminal te va a pedir que pagues de manera tradicional, es decir, ingresar la tarjeta y teclear tu NIF.
15: Y número 5.
14: Si de plano no te sientes seguro con esta tecnología, puedes deshabilitarla directamente en la opción de todas las tarjetas en el sitio de tu banco o también en tu sucursal. Y recuerda, las finanzas nos harán libres.
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1: Y que es súper fácil que pases tu vida teniendo episodios de disautonomía y que nunca nadie te lo diagnostique o que tú nunca sepas que eso que sientes tiene un nombre. Algunas mujeres se desmayan, otras vomitan, pero afecta a todos los órganos porque afecta el sistema nervioso autónomo que regula todo lo que en el cuerpo sucede solito. Entonces te puede dar taquicardia, puedes tener problemas gastrointestinales, puede ser que te duela la cabeza, que sientas cero energía, puede ser que bosteces mucho, puede ser, ¿qué más me falta?
0: Falta de aire, suspiros.
1: Que tengas falta de aire.
0: Mareos.
1: Exacto.
0: Que sensación de que estás flotando, de que vas en un barquito. Cansancio, intolerancia al ejercicio, que no puedas hacer mucho ejercicio porque luego te sube la frecuencia cardíaca.
1: Claro.
0: Todo eso puede haber. Y además la disautonomía es algo muy interesante porque todas estas molestias se pueden presentar también en otras enfermedades. Y entonces tenemos que hacer el diagnóstico diferencial. Uh-huh. En algunos pacientes lo que predomina es la fatiga. Y entonces estos pacientes pueden tener una cosa que se llama fatiga crónica.
1: O sea, te estás arrastrando.
0: Exactamente.
1: Y necesitas acostarte.
0: Exacto. para poder sentirte mejor. Y en otros pacientes lo que tienen también asociado es mucho dolor en algunos puntos específicos del cuerpo que se llama fibromialgia. Entonces puede haber pacientes que tengan un poco de disautonomía con fatiga crónica, un poco de disautonomía con fibromialgia, y obviamente tenemos que manejar cada uno de estas entidades en forma independiente. Y hay especialistas para cada una de ellas. La fibromialgia y la fatiga crónica generalmente las ve el reumatólogo. Eso es importante que lo sepan. Muy importante.
1: Sí, pero a ver, el primer doctor al que tendrían que ir si ustedes tienen todos estos síntomas de los cuales hemos hablado es al cardiólogo. Y de ahí...
0: Y de ahí ya si vemos que hay algún componente que pudiera indicarnos un problema neurológico al neurólogo, o una fibromialgia o fatiga crónica al reumatólogo.
1: Claro. Mira... Y algo que es muy importante, no siempre la disautonomía en ese momento de la crisis tiene presión baja. Y no siempre cuando tienes presión baja padeces de disautonomía.
0: Exactamente, son dos cosas completamente independientes. Ahorita te acabo de tomar la presión, llevas dos días que te sentías muy mal y ahorita ya tienes 110-60, o sea, estás ya estás muy bien. ¿Te sirvió la pastilla que tomaste? Sí, te sirvió la fludrocortisona.
1: Sí.
0: ¿Tenemos medicamentos para esto? Sí, también eso es importante que lo sepan, que no todos son las medidas generales. Hay quien se compone muy bien solamente con las medidas generales de tomar 500 a 600 mililitros de agua mineral al día. Suero, Gatorade, electrolit, lo que tú quieras. Y hay quien necesita medicamentos. Entonces, eso, para eso es importante ir con el cardiólogo. Primero, para ver si hace falta la prueba de inclinación. Segundo, para ver qué tratamiento puede ser el más conveniente para cada caso. Y tercero, para ver si no hay un componente de estrés también muy fuerte que requiera la valoración por un psicólogo o un psiquiatra, inclusive. ¿Sí? Es algo muy interesante. Los inhibidores de recaptura de serotonina, que son medicamentos antidepresivos, han demostrado una gran utilidad para controlar los síntomas de la disautonomía. Entonces, tenemos forma de ayudarles. Ese es el punto importante, que sepan que primero hay que diagnosticarla y segundo, podemos ayudarles.
1: 100%. ¿Y saben qué? Por eso quería volver a hablar de esto, porque creo que la última vez que tocamos el tema fue hace 2-3 años. Es impresionante la cantidad de mujeres que no se sienten bien, que tienen grupo de síntomas y que nadie les ha dicho qué es lo que tienen. Mi hermana, una de ellas.
0: Ahí está el ejemplo clásico.
1: Exacto. Así es. Oye, ¿con qué frecuencia se deben de presentar los episodios para considerarse disautonomía?
0: No, más bien los episodios pueden ser o esporádicos, en cuyo caso pues no requiere mucho tratamiento más que buscar si hay algún disparador. Si hay algún disparador, tratar de eliminarlo. Por ejemplo, algunas mujeres jóvenes cuando empiezan con la menstruación pueden tener un dolor cólico muy intenso. Eso acompañado con la menstruación, que es una baja ahí de sangre, etcétera, pues puede desencadenarles en ese momento, pero solamente les pasa en ese momento. Es muy, muy específico. Entonces hay que tratar de quitar el dolor inmediatamente y ya con eso debe de ser suficiente.
1: Mira, dice una cuentaviente, Angie, que su mamá le ha comentado que se siente mal, que se le baja la presión, que ve como puntitos de colores y se toma estas gotas a ese cor o una coca fría. Aparte, lo tengo que contar lo de la coca fría, porque muchas veces cuando sientes la presión baja, todo mundo te dice, tómate un jugo de naranja, tómate una coca, y lo que está pensando la gente es que tú necesitas azúcar, y lo que tú necesitas es sal.
0: Exacto, correcto. La Coca-Cola, aparte de tener azúcar, tiene mucha sal.
1: Por eso funciona, no por el azúcar, no es por la azúcar, sal.
0: Así es. De hecho, esto se confunde mucho con hipoglucemia. Muchas les dicen que es que tienes que comer 5 veces al día. Lo que pasa es que comer 5 veces al día lo que hace es evitar un ayuno prolongado, y entonces eso también las mejora, pero no por hipoglucemia.
1: Claro. Mira, Isadora dice que trae en la bolsa sal de grano para ayudarle cuando se siente mal. Y es bien importante aprenderle a leer tu cuerpo, 100%. Les digo una cosa, yo acabo de comprar online una cosa que se llama Normal Light, y son unos tubitos que traen pues electrolitos con sal que disuelves en agua.
0: Exacto.
1: Y lo traigo permanentemente en mi bolsa. Así para es. Que si me siento mal, me tomo un tubito de electrolitos.
0: Hay diferentes estrategias que puedes seguir. Una es, como te dijeron, esa muy sencilla, ponerte sal inmediatamente para en la boca. Otra es hacerte un suero inmediatamente. Estos electrolitos que se pueden disolver en agua son muy útiles. Tabletas efervescentes también con minerales son súper útiles. Hay cada quien debe de buscar qué es lo que le gusta, porque también a veces no te gusta el Gatorade, claro. Bueno, te gusta el Electrolit, no quiero subir de peso, bueno, Electrolife cero para que no subas de peso. Hay que buscarle, claro. Hidratarte con agua mineral.
1: Mira, Emilia dice, el 19 de febrero tuve un mareo rarísimo, sensación de vómito, malestar en la cabeza, me sigo sintiendo débil con ligera taquicardia, duermo y sigo bostezando, me cuesta trabajo concentrarme, me fui a hacer dos estudios de laboratorio y en ambos no hay ninguna alteración.
0: Claro, porque esto no se manifiesta en los exámenes de laboratorio, son completamente normales, o incluso pues puede aparecer algún hallazgo como un colesterol elevado, alguna otra cosa, pero que no tiene relación con la disautonomía. Entonces, sí necesitan ver al especialista, sí, para hacer el diagnóstico.
1: 100%. Emi, seguro tienes disautonomía. No, ahí les va esta. Gaby dice que su hija tiene 15 años, tiene todos los síntomas, ha tomado hierro y mejora, pero los vuelve a tener. Y ahora el cardiólogo, la ginecóloga quiere darle anticonceptivos para resolverle este problema. Háblale a Gaby.
0: No, lo que hay que hacer primero es ver si los anticonceptivos le van a ayudar para no tener tanta hemorragia. Entonces yo no estaría en contra, pero
1: aquí no menciona nada de hemorragia.
0: No menciona nada de hemorragia. Entonces más bien hay que ver si no es por el dolor de la menstruación que está empezando, te comento. Entonces ahí lo que hay que hacer es quitarle inmediatamente el dolor de la menstruación, más que otra cosa, ¿no? Y si tiene la disautonomía, lo que hacemos es, aparte de los medicamentos, reforzar la medicación en el momento de la menstruación.
1: Claro, pero te digo una cosa, antes de meterle ningún anticonceptivo a tu hija, llévala con el cardiólogo, porque a lo mejor lo único que tiene es disautonomía. ¿Cómo distingues si es disautonomía o es vértigo? Es que no tiene nada que ver.
0: Es relativamente sencillo, porque en la disautonomía, el mareo, o lo que es el mareo de la disautonomía, es que tú eres el que estás dando vueltas. En el vértigo, las cosas son las que te están dando vueltas, como cuando íbamos a la casa del tío Chueco. Entonces, ese es el vértigo, cuando las cosas te giran alrededor, y cuando tú te acuestas y te da todavía más esa sensación de vértigo. Eso se llama vértigo postural benigno, lo ve el otorrino. De hecho, hay un especialista para eso que se llaman otoneurólogos o neurootólogos, que son especialistas en el vértigo, y nosotros vemos la parte del mareo. Por supuesto que pueden coincidir, y ahí es donde tenemos nosotros que hacer la distinción clínica, porque si aparte de la disautonomía tienes vértigo, pues necesitas un tratamiento para el vértigo, y claro, eso es muy importante. A nosotros nos llegan pacientes referidos de los neurólogos porque se desmayaron, y entonces ya le estudiaron toda la parte neurológica y fue normal, no hay epilepsia, no hay nada, resonancias magnéticas de cráneo normales, etcétera, y nos los mandan a nosotros, pero también nos lo mandan los otoneurólogos porque llegan pensando que es vértigo y en realidad es mareo, ¿no? Y entonces ya nos los mandan a nosotros una 100%. Vez descartado el vértigo.
1: Oye, mira, Isadora dice que después de 2 años de peregrinar con neurólogos, uno le dio el diagnóstico y lo que tiene es POTS.
0: Exacto, taquicardia postural ortostática. Y lo que pasa es
1: que el calor se pone fatal.
0: Ahí vamos a mencionar lo del calor. Lo que pasa es que si tú vas a un lugar donde hace mucho calor, empiezas a vasodilatar, entonces te baja más la presión arterial. Y eso hace que favorezca la disautonomía.
1: Que se te dispare.
0: Se te dispara la disautonomía, exactamente. Entonces, por eso algunas personas cuando van a la playa, en vez de sentirse mejor estando en la playa, se sienten peor. Entonces, lo que tienen que hacer es hidratarse muy bien. Yo les recomiendo 2 cosas. No exponerse tanto tiempo al sol, 1. Y 2, hidratarse muy bien mientras estén al rayo del sol.
1: Claro. Oigan, vamos a hablar un día del bostezo, ¿no?
15: Sí, claro.
1: ¿El bostezo con quién se habla? ¿Contigo o con un neumólogo?
0: Yo creo que con un neumólogo especialista del sueño, para que les explique todo eso de por qué pueden ser los bostezos.
1: Claro. Oigan, nada más para terminar. Si ustedes o alguien a quien conozcan tiene sospecha de que lo que tienen es disautonomía, es importantísimo que vayan a ver a un cardiólogo. Ahora, no todos los cardiólogos son especialistas en disautonomía.
0: Mario. Es correcto, los especialistas en disautonomía son los electrofisiólogos específicamente, y que ahora ya, gracias a que ha habido muchos cursos de entrenamiento en esta alta especialidad, ya hay electrofisiólogos en la mayor parte de las ciudades o de las grandes ciudades del país. Así que mi recomendación es acudan con uno de ellos para que los investigue, les haga los estudios correspondientes y si establece el diagnóstico, empiece el tratamiento lo antes posible.
1: 100%. O sea, yo sí tengo amigas que tienen disautonomía que acaban en el hospital. o como les decimos, las que vomitan o las que se desmayan.
0: Sí, claro.
1: Pero habemos otras que nos sentimos fatal, pero que no estamos ni de ambulancia, ni de vomitar, ni
0: así
1: de desmayarnos.
0: Es, exactamente.
1: Pero básicamente lo que quieres es que alguien te ponga una cama y que nadie te dirija la palabra, cancelar todas tus juntas, toda tu tarde, toda tu vida.
0: Así es.
1: Porque te estás arrastrando y te sientes fatal.
0: Así es, exactamente. ¿No? Pero las podemos ayudar.
1: Okay. Ahí les va. ¿Cómo se llama tu secretaria?
0: Maru.
1: Maru. Bueno, márquenle a Maru. Díganle, Maru, acabo de ver al doctor con Marta y necesito una cita. 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
0: Perfecto.
1: ¿Con ese?
0: Con ese es suficiente.
1: 55-71-21-68-10. En Instagram es Manlio Márquez Murillo. Es el presidente del Consejo Mexicano de Cardiología y es cardiólogo, especialista en arritmias y aparte es vicepresidente de la Sociedad Internacional de Holter y Electrocardiología y él es electrofisiólogo.
0: Gracias.
1: Gracias, querido.
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1: Muy interesante. Esa está. ¿Por qué le tiras la onda? Uh-huh. Inconscientemente a los de tu rango. ¿A qué voy? Si tú sientes que eres un 6, uh-huh, seguramente no le vas a tirar la onda a un 10.
18: Exacto.
1: Le vas a tirar la onda a un 7 o a un 5. ¿Ok?
18: Sí.
1: Y es más, esa es una de las primeras preguntas que les voy a hacer.
18: Pero creo que no, uno no sabe.
1: No, yo creo que todos sabemos.
18: ¿El número?
1: El número que eres.
18: Ok.
1: Del 1 al 10. ¿Qué tan atractivo te sientes?
18: Yo 10, perdón.
1: ¿Tú te sientes un 10?
18: Pero 10. Y si pudiera hasta 25 o 100, güey.
1: ¿Tú te sientes 10? ¿Es yo neta? Del 1 al 10, ¿qué tan atractivo te sientes? Esa es la pregunta correcta,
19: sí.
1: Pablo.
19: Pues sí, sí, sí, sí, podría ser, claro.
1: Del 1 al 10, vengan todos, vengan,
18: sí,
1: todos.
18: Vengan todos.
1: A ver, cuentavientes. Y del 1 al 10, ¿qué tan atractivo te sientes tú? ¿Sientes que eres un 5? ¿Sientes que eres un 7? ¿Sientes que eres un 10? ¿No? A ver, vengan para acá.
18: Digan.
19: Sí, de hecho, los estudios así, los estudios que han se han hecho seriamente, ya vámonos a lo serio.
18: Sí, ahí, seriamente. No, no.
1: Sí, sí, sí.
19: Sí piden eso, que la gente se ponga una
18: autocalificación. Y lo digo
1: sin una calificación. Ok, sí. Ya, neta, serio. Sí.
18: 10
1: serio.
18: De una vez.
1: ¿Del yo?
18: 10. Sí, Marta.
1: 9, ¿no?
18: Ay, no empieces. O sea, ay, no, 10. A ver, ven.
1: No, yo me siento un 9.
22: Ah. Yo me siento un 10.
1: ¿Neta?
22: Sí, estupendo, sí. Sí. Me siento genial.
1: O sea, neta.
22: Neta.
1: O sea, a ver, ¿quién es un 10? Vamos a pensar en Megan Fox. ¿Tú crees que le tiras la onda a Megan Fox y jalas?
22: Con dos risas.
1: ¡Ya! Con dos risas. ¿Es serio, Rulo?
22: Sí, porque también
1: ¿te sientes un 10?
22: Claro, okay. Lo traigo.
1: A ver, ven, Andrea, del 1 al 10, tu nivel de atractivo.
28: No, como un 9.
1: ¿Tú eres un 9? Híjole, okay. Todo mundo está tirando, sí, bien está alto, ¿eh? Nada más, sí, quiero, sí, decirle.
28: Sí, sí, sí.
1: Jan.
28: Sí, igual, 9.
18: Bien.
1: Órale, no, hombre, aquí una seguridad no, no, en sí, este sí, estudio. 10 sí. Me parece pretencioso, sí, ¿estás sí, de acuerdo?
19: Sí, que, sí, también como un 9.
1: Okay. Con 9. Todo y el hígado graso, Peter.
19: 8 sí. Se está trabajando, nos estamos recuperando.
18: Ay, pobrecito. Willy, danos un número allá que estás tú.
1: A ver, ¿qué número tan atractivo te sientes, Willy? Un 8.
18: Un 8, Willy. 8, sube a 9.
19: Sube a
18: 9,
19: ¿no?
18: Ok.
1: Ya, Pablo, hasta no, todos neto, medio.
18: Seriamente.
19: Pablo. Seriamente, ¿sí? Como en los estudios, yo creo que un, sí, 7, 8.
1: Bien. O sea, yo por eso un 9, sí, y un 9 tímido, ¿eh?
19: O sea, digo, hablando como... Como a decían, ver, claro, los abuelos, a hablando, ver, en, no hablando en plata, ¿no? 9, hablando, pues, en plata.
1: Si, o sea, Megan Fox es un 10, ¿tú también eres un 10?
18: No, hija, o sea, es que no, ahorita vas a ver, okay, cómo va.
1: A ver, es que Pablo León, ajá, que es neurólogo y psiquiatra, neuropsiquiatra de este programa, miembro del Sistema Nacional de Investigadores y jefe del Laboratorio de Psiquiatría Experimental del Instituto Nacional de Neurología y Neurociencia, viene a hablar de la neurociencia de la atracción.
19: Sí, justo. A ver, sí hay estudios muy científicos de todo esto, ¿no? Y es una pregunta además bien interesante. ¿Por qué nos gusta a quien nos gusta? Hay diferentes factores que se han estudiado. Y ojo, estamos hablando solamente de la atracción física. No estamos hablando de la neurobiología del amor, por
18: claro,
19: ejemplo, ¿no?
18: Claro, claro.
19: Eso es otra cosa totalmente distinta.
1: Ya, venga, con todo.
19: Ok, entonces vamos a hablar primero, con base a lo que se ha dicho, de las proporciones corporales. Las proporciones corporales sí juegan un papel bien importante en la atracción física.
1: Ok.
19: Y que son diferentes, obviamente, para la mujer y para el hombre. ¿Cuáles las proporciones físicas que se han visto atractivas en las mujeres según los hombres? Y ojo, aquí estamos hablando siempre de personas heterosexuales, ¿no? Sí. La investigación, desafortunadamente, no ha sido tan amplia en otro tipo de preferencias. Pero en las preferencias heterosexuales, en las mujeres es la relación cintura-cadera.
18: Anda.
19: O sea, sí, parece que eso es algo físicamente muy atractivo. Es decir, en donde tu cintura y tu cadera sea mayor que la de tu cintura, porque eso se ha visto que evolutivamente tiene que ver con la fertilidad. O sea, parece que una mujer con una cadera amplia, ancha, podría ser una mujer, desde el punto de vista visual, más fértil, y eso resulta atractiva para los hombres.
1: Porque primitivamente estamos buscando la procreación. Así y digamos que...
19: preservar la especie.
1: Preservar la especie.
19: Sí.
1: Entonces, si a ustedes les gustan las mujeres caderonas, instintivamente su parte primitiva está pensando, aunque no te vayas a reproducir con ella, que esa mujer es fértil.
19: Sí.
1: Y una mujer fértil es una mujer sana.
19: Así es, ¿no? Desde el punto de vista físico, ojo, aquí obviamente entran en juego muchas cosas, no estamos diciendo que eso es lo único que determina, pero estamos hablando de las bases neurobiológicas. En los hombres, por ejemplo, es la relación hombro-cintura, es decir, hombros más anchos que la cintura, y eso habrá probablemente esto también, de los niveles de testosterona, que a su vez producen masa muscular, que a su vez producen cuerpos más fornidos, y que eso resulta más atractivo para las mujeres.
1: ¿Pero qué tendrá que ver psicológicamente con un sentido?
19: Con un sentido de protección, un sentido de estoy pues con el macho alfa de la manada, con un sentido de pues son los mejores genes los que lo han llevado a ese punto de con la capacidad para nutrirse, para fortalecerse, para estar como en el primer nivel del grupo de machos, ¿no? Al que pertenece.
1: Claro.
19: Entonces, esas dos proporciones en hombres y en mujeres son relevantes. Ahora, lo que mencionaban de cómo yo me autocalifico es muy cierto. Y fíjense, esto es muy curioso, pero eso aplica más para personas físicamente catalogadas como atractivas. Cuando yo me siento atractivo, es decir, me califico en un 9, en un 10, eso va a importar mucho para mí, para yo formar una pareja. Que la pareja que yo busque sea un 9 o un 10. Pero si yo me califico con un 5, con un 6, parece que biológicamente el cerebro le da menos importancia a lo físico. ¿Por qué? Porque si yo, y esto también es muy evolutivo, si yo me considero un 5, un 6, yo no voy a perder tiempo en buscar un 9 o un 10, porque va a ser tiempo probablemente desperdiciado.
1: Claro.
19: Entonces el cerebro me hace fijarme en otras cosas. ¿Sí? Entonces, esta búsqueda como de nueves y dieces parece que solo ocurre entre los nueves y los dieces. O sea, parece que lo físico, la atracción física, resulta más relevante cuando yo soy una persona atractiva.
1: Cuando eres guapo, claro.
19: Y eso hace muchas veces, no se generaliza, pero por eso muchas personas muy atractivas físicamente refieren tener problemas para encontrar parejas estables.
18: De acuerdo.
19: ¿Por qué? Sí. Porque eso hace que tanto él como yo esté fijándome mayormente en eso y no en otras características que tienen más que ver pues con las relaciones de largo plazo.
1: Pero cuenta qué interesante en el estudio cómo se califican unos a otros y la fila que hacen y cómo automática e instintivamente, sin saber qué número eres, escoges ese rango.
19: Y es por eso, es porque tú estás evaluando inconscientemente mi capacidad de entonces tener esa atención recíproca y entonces ser exitoso en la procreación. O sea, hay que acordarnos que finalmente seguimos siendo changos, primates, ¿no? Y nuestro cerebro lo que está buscando es preservar la especie, o sea, es reproducirse, es conservar mis genes y pasarlos a distintas generaciones. Entonces, todo mi sistema neurológico y mental funciona a través de eso. Entonces, yo soy me autocatálogo como un 5 con un 6 y digo, pues le tiro un 9, un 10, este nuevo 10 no me va a pelar. Entonces, eso va a hacer que yo seguramente no logre procrear con esa persona, aunque soy ya... Sí, muy, muy...
1: Muy fuerte.
19: Muy fuerte.
1: Claro, ¿no? Ok, regresando del corte, otros estudios sobre la neurociencia de la atracción. Entonces ya entendieron que la proporción entre la cintura y la cadera...
19: En las mujeres.
1: En las mujeres es importante para los hombres. Y la proporción entre los hombros y la cintura son importante para las mujeres.
19: Así es.
1: Eso es una preferencia primitiva pensando en, obviamente, la...
19: En la procreación, en la fertilidad, en transmitir los genes.
1: Exacto, en la preservación de la especie.
19: Así es.
1: Ahora, vamos a hacer una pausa y regresamos.
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30: Cuando son las 11 de la mañana en punto.
11: se tiene que hacer justicia, le corresponde a las autoridades estatales hacer la investigación, así lo afirmó la presidenta Claudia Sheinbaum al referirse a la muerte de la joven Dafne Zapata en la academia militarizada Doenitz en Ciudad Madero, Tamaulipas.
13: No dependen de la Secretaría de la Defensa, no sé si... es decir, son centros estatales de educación que tienen una formación con base militar, con una estricta disciplina. En este caso, pues es de Tamaulipas y es el gobierno del estado quien debe hacer todas las investigaciones y revisar cómo están operando estos centros.
16: Ok, muchas gracias, presidenta. En otro tema, ayer el rector de la...
13: Se hace justicia, obviamente, en este caso.
11: Por su parte, el fiscal de Tamaulipas, Jesús Eduardo Gobea Orozco, señaló que las investigaciones han permitido avanzar en el esclarecimiento de cómo ocurrieron los hechos. Informó que el caso se indaga como un feminicidio, aunque reconoció que por el momento la investigación ministerial no se concentra en los aspectos administrativos de la operación de esta academia, sino en el contexto en el que murió Dafne. En otro tema, la canciller informó que el embajador de México en Estados Unidos, Roberto Lazeri, presentó ya 20 denuncias ante fiscalías estatales y fiscalías de condado por la muerte de 17 connacionales bajo custodia o en operativos del ICE. Además, se reforzó la estrategia jurídica y diplomática para exigir el esclarecimiento de los casos registrados desde mayo del 2025. En temas internacionales, hace unos momentos un juez federal de Estados Unidos fijó para el 1 de junio del 2027 el inicio del juicio por narcotráfico contra el presidente de Venezuela, Nicolás Maduro, y su esposa, Cilia Flores, por cargos de tráfico de drogas. Esto tras una propuesta conjunta de la Fiscalía y la Defensa, debido a la complejidad del caso. Recordemos que Maduro, de 63 años, y su esposa, de 69, permanecen detenidos en una cárcel de Brooklyn desde su captura por fuerzas estadounidenses el pasado 3 de enero en Caracas. Ambos se han declarado inocentes, se enfrentan a posibles condenas de cadena perpetua si el jurado determina que formaron parte de una conspiración para introducir cocaína a Estados Unidos. En los deportes, la FIFA rompió todos los récords financieros de la industria deportiva al recaudar 15 mil millones de dólares durante el ciclo comercial del Mundial 2026, superando la meta de 11 mil y duplicando los 7.500 reportados en Qatar 2022. La histórica expansión consolidó al fútbol como el negocio de entretenimiento más lucrativo del planeta.

Fabulous Harry Styles causó inquietud entre sus fans mexicanos luego de que canceló el concierto que tenía previsto ofrecer el martes en Sao Paulo, Brasil, por problemas de salud que aún no han sido aclarados. Por lo pronto se sabe que retomará sus presentaciones este viernes y hasta el momento siguen sin cambios las fechas de su tour Together, programadas para el 31 de julio, 1, 4, 7 y 8 de agosto en el Estadio GNP.

0: hora más de Noticias W. Soy Ivette Parga Ávila. Volvemos cuentavientes con Marta de Baile y tus equipos. Síganos en redes sociales. Más información en wradio.com.mx. Que tengan un gran miércoles.
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2: Estamos de regreso en W Radio. ¿Por qué te gusta quien te gusta? ¿Y por qué te atrae quien te atrae? Estamos explicando la neurociencia detrás de la atracción con el doctor Pablo León, que es neurólogo y es psiquiatra. Y hablábamos hace un momento sobre lo atractivo que es una mujer con más cadera y sí, con menos cintura. Porque la percepción de los hombres es que una mujer con caderas es una mujer fértil. Y como instintiva y primitivamente los seres humanos nos sentimos atraídos hacia aquellos que en teoría nos van a ayudar a preservar nuestro linaje y nuestra especie, sí, las caderas son muy atractivas. Sí. Cuenta el examen de la caminadora.
3: Sí, sí, es un estudio donde se pone una mujer a caminar precisamente en esto, una caminadora, y su forma de caminar es distinta cuando a esta mujer le dicen, oye, pero ahora te van a estar viendo un grupo de hombres.
2: Claro, y automáticamente cambia la forma de caminar.
3: Sí, y es como, pues, contorneando un poco más la cadera, ¿no? Como claro, exaltando el tema de la cadera, porque eso, de alguna forma inconsciente, te podría volver un poco más atractiva, ¿no? Porque estás, exacto, como exaltando esa cualidad, que es el de una cadera ancha.
2: Es cierto.
3: Por un lado. Y luego el otro estudio de cómo se califica a la gente, también lo han hecho. O sea, de personas que se ponen una calificación ellos, uh-huh, les cubren todo el cuerpo. O sea, realmente están como con un traje de buzo, es decir, no se les ve mucho del cuerpo. Uh-huh. Y luego ellos tienen su calificación en la frente y otra.
2: Y tú no sabes qué calificación eres.
3: Exactamente, uh-huh, ¿no? Y entonces tienden a escoger personas con la misma calificación de ellos sin saber exactamente qué calificación tenía la otra persona.
2: O sea, instintivamente, todos nosotros sabemos más o menos en qué, sí, rango de atractividad estamos.
3: Absolutamente.
2: Y normalmente le tiras la onda a alguien que está muy cercano a tu,
3: sí,
2: rango.
3: Sí, sí, totalmente.
2: O sea, nunca vas a ver a alguien, sí, que se siente un 5.
3: Sí.
2: Tirando de la onda un 10, ¿no? Sí,
3: sí, claro, no, no. Y ahora, es exactamente, eso no sucede.
2: Pero a ver, ahí te va. Si ves mujeres que son 10, con hombres que podrías pensar que es un 7.
3: Totalmente, ajá, totalmente. Y te voy a decir por qué. Esto aplica sobre todo para relaciones de corto plazo. O sea, la atracción física es muy relevante para temas de corto plazo. Uh-huh. Para temas de largo plazo influyen otras cosas, pero en general las mujeres son bastante más complejas en cuanto a la atractividad que perciben de los hombres. Es decir, para las mujeres parece pesar más que lo físico, muchos otros factores que tienen que ver con el estatus sociocultural, con la inteligencia, con qué tan agradable, qué tan, incluso qué tan cómico, qué tan chistoso es una persona. Y esto tiene que ver porque en relaciones de mayor largo plazo ya no estás buscando el atractivo físico, sino qué tanto le van a invertir a la crianza esos varones. Claro. Y parece que para ese tipo de cosas ya no es tan importante que seas físicamente muy atractivo. Claro. Los hombres, por otro lado, parecemos ser bastante más primitivos tanto en las relaciones de corto como de largo plazo. Los hombres parece, en los estudios que se han hecho, que suelen darle más importancia al atractivo físico básicamente en cualquier etapa de la relación. Uh-huh. Y parece que para los hombres el tema de las proporciones corporales, el tema de la simetría facial, uh-huh, el tema de las hormonas, de las feromonas, sí parece jugar un papel más importante que para las mujeres, que tienden a hacer evaluaciones mucho más contextuales de una pareja que un hombre.
2: Bueno, imagínense, para abonar a lo que acaba de decir el doctor Pablo León, hacen una prueba. Entonces, le enseñan a 10 mujeres la foto de un hombre, ¿ok? Y les preguntan, bueno, les dicen, este hombre, fíjate que es músico, ahorita está batallando porque está tratando de encontrar chamba, no le va tan bien, vive en un departamento rentado, en pues una zona más o menos, tiene tal edad y se llama tal persona. ¿Qué nivel de atractividad le das? Y pues las mujeres, pues 7, pues 5, pues 6, pues 8. Ok. Hacen el mismo examen a otras 10 mujeres. Misma foto, mismo hombre. y le dicen, este hombre gana $2 millones al año, es un banquero muy importante, tiene un departamento en X zona, tiene una casa de campo en tal lugar, tiene tal edad, uno de sus hobbies es jugar golf, ¿qué calificación le pones? Y todas las mujeres le ponen 9, 9, 5 y 10.
3: Sí.
2: El mismo estudio con los hombres. Y los hombres arrojan calificaciones bastante similares con la mujer que perciben como triunfadora para los estándares de un ser humano.
4: Como la que no.
2: Y como la que no.
3: Sí. Uh-huh.
2: Explica eso.
3: Sí, bueno, justo tiene que ver. A ver, hablando evolutivamente, uno diría inmediatamente, ah, qué interesadas, todas son interesadas. No necesariamente. O sea, hablando desde el punto de vista neurobiológico, piensen que el cerebro de las mujeres o de todas las hembras en muchas especies está diseñado para la crianza en cierta medida. Ojo, no estoy diciendo que las mujeres solamente...
2: O sea, para eso
3: servimos. No, para nada.
2: Sí.
3: Pero su cerebro sí está mejor adaptado y está más diseñado para la crianza. Es decir, si en todas las especies, o la mayoría de ellas, especialmente los primates, quien permanece con las crías es la mujer, ¿sí? No el varón. Muchos primates, el macho hace lo que tiene que hacer y después desaparece. Y después, pues, quién sabe si me lo vuelvo a encontrar o no. Entonces, el cerebro sí viene adaptado para hacer una evaluación mucho más contextual y mucho más global de la pareja. Porque yo lo que estoy buscando no nada más es que sea atractivo físicamente, sino que después pueda proveerme, pueda protegerme, pueda cuidarme, pueda estar presente para, de manera conjunta, ayudar en la crianza, ¿no? Entonces, obviamente, ese es un procesamiento cerebral mucho más complejo.
2: Claro, no es un tema de interés, es un tema de sobrevivencia.
3: Totalmente,
2: tú
3: sí.
2: Vas a querer instintivamente, en la gran mayoría de los casos, aparearte con alguien que sepas que puede proteger tu linaje.
3: Claro.
2: ¿No? Que puede sacarte adelante, que puede ser un buen proveedor, que puede ser un buen...
3: Estar más
2: pater
3: presente.
2: Familia,
3: sí,
2: ¿no?
3: Sí, más presente que solo donando un set de genes, ¿no?
2: Claro.
3: Entonces, y ahí también entran cosas como la simetría facial. Eso es otra cosa interesante. No nada más son las proporciones corporales, sino la simetría facial. Que eso en ambos sexos también es muy evolutivo. Entre una persona simétrica, pues es una

0: sentido de estadístico de lo más frecuente es mi cara. Uh-huh. O sea, por normalidad o un rostro normalizado, nos referimos a la distancia entre los ojos, la distancia entre los ojos y la nariz y la boca. O sea, es no solamente que yo sea simétrico, porque yo puedo tener los ojos completamente separados de un tanto de un lado como del otro y ser simétrico, pero el ser simétrico no me hace atractivo. Tengo que ser simétrico y además mis características tienen que ser proporcionadas.
1: Claro. Ok, regresando del corte, vamos a hablar de las feromonas, vamos a hablar de las hormonas y vamos a hablar de algo bien interesante, hablando del olor, que se llama la histocompatibilidad.
0: Sí.
1: ¿Y por qué te checa el olor de una persona y no te checa el olor de otra? Al volver con el doctor Pablo León, no se vaya.
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6: No saben qué espectacular entender la neurociencia de la atracción. Que uno cree que se siente atraído por X o Y persona, por lo que ves o por lo que oyes. Pero es mucho más primitivo y mucho más instintivo de lo que uno cree. Y el doctor Pablo León está hablando justamente de eso. Pablo es neurólogo y es psiquiatra. Y esto es la neurociencia de la atracción. Entonces, nos quedamos en que vamos a hablar de las feromonas,
7: sí,
6: y las hormonas. Y por qué, algo que seguramente han vivido absolutamente todos. Hay gente a la que hueles o a la que pruebas y te checa y te encanta y te fascina y te vuelve loca. Y gente que al contrario, te, sí, da un repele y un rechazo y no te gusta y no quieres.
7: Sí.
6: Solo por el olor o por el sabor. ¿Y qué tiene que ver eso con la histocompatibilidad?
7: Sí, se ha subestimado mucho el papel de las feromonas. Las feromonas son sustancias que produce el cuerpo, interesante, que pueden afectar a otras personas.
6: Entonces, ¿no vendían hasta perfumes de feromonas? ¿Sí, pues, no?
7: Sí, sí, yo creo que sí. Y sí hay estudios que demuestran eso, ¿eh?
6: A ver, entonces, ¿qué son las feromonas?
7: Pues las feromonas son sustancias, son hormonas, una especie de sustancias hormonales que, uh-huh, se producen en el cuerpo, que se producen fundamentalmente por glándulas ubicadas en las axilas y en el pubis, y que su liberación puede ser detectada, o sea, obviamente se pulverizan en el aire, y esto puede ser detectada por, digamos, por la nariz o por el nervio nasal de otras personas. Y en el caso de los seres humanos, esto se ha subestimado mucho, no se ha dado tanto importancia.
6: Claro, sí, pensamos que es lo que ves o lo que oyes.
7: Y ya.
6: ¿No? Y es lo que hueles,
7: es
6: también.
7: Mucho es lo que hueles. No, no es tanto un olor, porque no se describe un olor. Uh-huh. Es una percepción que va más allá del olor, ¿sí? Y lo que hace es eso, genera una sensación de atracción o de no atracción hacia otras personas. Uno de los factores se ha involucrado este, que es el factor de histocompatibilidad. Son estudios ya de muchos años que han demostrado que yo me siento más atraído por personas que tienen un sistema inmunológico muy diferente al mío.
6: Una genética diferente.
7: Una genética, pero específicamente del sistema inmunológico, porque eso me haría más resistente a las enfermedades. O sea, es algo también muy evolutivo. Es decir, si yo tengo un sistema inmunológico muy parecido a otra persona y tenemos hijos, nuestro sistema inmunológico va a ser poco variado, el de esos niños. En cambio, si yo procreo con una persona con un sistema inmunológico muy diferente, entonces ese niño o esa descendencia va a tener una mayor protección inmunológica. Entonces parece que las feromonas nos atraen a personas con un sistema inmunológico lo más diferente al mío posible. Pero no solamente eso es el complejo mayor de histocompatibilidad, que tiene que ver con la inmunología. Uh-huh. También tiene que ver con otros tipos de factores. O sea, en las mujeres, por ejemplo, es bien importante entender y saber que los hombres somos más estables en cuanto a nuestro impulso sexual y en cuanto a la atracción sexual motivada por feromonas. O sea, los hombres, la mayor parte del tiempo, mantenemos niveles hormonales estables. Uh-huh. Y en cualquier momento es buen momento.
6: Claro.
7: Pero las
6: mujeres
7: no. Por
6: eso siempre quieren.
7: Por eso los hombres podemos tener, sí.
6: Porque hormonalmente son más estables que las mujeres.
7: Así es, así es. Entonces el deseo sexual es algo más estable y que está presente pues casi todo el tiempo cuando se necesita. En las mujeres no. Los niveles de hormonas, la producción de feromonas y la atracción que sienten por los hombres, uh-huh, tiene mucho que ver con el ciclo menstrual, con el estado de ánimo, con los cambios hormonales propios de la edad y con las diferentes fases del ciclo, con la ovulación, con la no ovulación, con la fase progestacional, folicular, etcétera, etcétera. O sea, las mujeres tienen ventanas de tiempo, durante un mes, por ejemplo, en donde pueden sentirse más atraídas por los hombres. Y esto es más o menos durante la ovulación, que son, vamos a decir, 3-4 días al mes.
6: That's it.
7: Sí. Entonces,
6: that's it.
7: Pues, a ver, no digo que solo ahí, pero ahí aumenta. Entonces, a veces coordinar eso es lo que resulta complicado.
8: Claro.
7: Porque además resulta que esos 4 días tú estás a tope de trabajo como mujer. Entonces, pues sí, biológicamente, pero...
8: Juan, mi marido, lo resume de la siguiente manera. Les va a encantar, como lo dice. Los hombres tienen sexo para estar bien.
7: Sí.
8: Las mujeres tienen sexo cuando están bien.
7: Sí.
8: Y obviamente, si nosotros tenemos tantas fluctuaciones hormonales durante un mes,
7: sí,
8: no estamos bien tantos días.
7: Depende de muchas cosas más, ¿no?
8: Depende de muchas cosas más.
7: Sí.
8: Pero chéquense este estudio. Hablando de la histocompatibilidad,
7: sí,
8: hicieron un experimento de la camiseta sudada. Y básicamente le pusieron la camiseta a unos hombres, a diferentes hombres, y los hombres hicieron ejercicio con esa camiseta puesta, la metieron en una vitrolera de vidrio y se las dieron a oler a las mujeres. E increíblemente, las mujeres se sentían más atraídas por el olor de hombres que tenían genes diferentes a los suyos, ¿ok? Y que tenían un sistema inmune diferente al suyo. Obviamente, esto es una estrategia evolutiva para que podamos mejorar, como decías tú, la salud
7: Así
8: y
7: es.
8: La supervivencia de nuestra descendencia.
7: Así es.
8: Entonces, la gente que te llama la atención su olor o que te checa su olor, no eres tú. Es tu cerebro primitivo escogiendo a una genética diferente a la tuya.
7: Sí. Ese estudio, que es un estudio paradigmático de este doctor Klaus Wiedekind, justamente hace eso, ¿no? Y entonces se encuentran que las mujeres, efectivamente, sin saber, obviamente, ellas, que el sistema inmunológico de quien les atrae más es más diferente, uh-huh, pues se sienten así atraídas, ¿no? Y hay otros estudios con feromonas, o sea, mujeres que se exponen a feromonas, por ejemplo, se les coloca en un collar, ¿no? Feromonas masculinas. Se ha visto que estas mujeres, cuando se compara con un grupo de mujeres a las que no se les puso ese pequeño collar con feromonas, por ejemplo, tienen más relaciones sexuales durante el tiempo que estuvieron expuestas a las feromonas, o tienen más conductas que se llaman sociosexuales, que no necesariamente son relaciones sexuales, pero sí dormir con una pareja romántica, acurrucarse con una pareja romántica. Es decir, el nivel de conductas sexuales, no solamente actividad sexual, aumenta cuando las personas estamos expuestas a feromonas concentradas. Y esto, pues, es totalmente inconsciente, porque uno no lo decidió, ¿no?
8: Claro, tú no lo decidiste.
7: No.
8: Entonces, no crean ustedes que están en una relación con alguien porque ustedes básicamente lo decidieron. Hay mucho de nuestro cerebro reptiliano y primitivo tomando decisiones por nosotros.
7: Absolutamente, especialmente en las relaciones de corto plazo. Y la manera en la que funciona es interesante. O sea, yo percibo las feromonas a través de mi nervio nasal, ¿no? Esto activa zonas del cerebro bien primitivas. O sea, el nervio nasal, y ustedes lo sabrán, o sea, no hay forma más directa de recordar algo que a través del olor. O sea, no sé si lo han visto. O sea, ustedes entran en un lugar que huele aquí y dicen, esto huele como huele la casa de mi abuelita, ¿no? Uh-huh. El olor es una línea directa a la memoria. Entonces, el olfato es un sentido conectado directamente con el cerebro primitivo. Por eso por ahí se detectan las feromonas. Entonces, estas zonas del cerebro detectan las feromonas y esto manda una señal hacia el hipotálamo, que es otra zona del cerebro que es la productora de hormonas sexuales. La hormona luteinizante, la folículo estimulante. Entonces, todo esto pasa por abajo del alertamiento de la corteza cerebral, que es la que nos da el cerebro consciente. Entonces, todo esto pasa sin que yo me dé cuenta. Yo nunca hago consciente que obviamente mi nervio nasal está activando mi cerebro reptiliano y mi cerebro reptiliano el hipotálamo, y el hipotálamo incrementando mi sensación de deseo sexual por percibir un olor, una sustancia de otra persona.
8: Claro.
7: Y lo mismo ocurre con lo visual y con las proporciones corporales y la simetría facial. Todo esto actúa por el abajo del radar de nuestra conciencia.
8: Bueno, ¿cuántas veces no han olido a alguien,
7: sí,
8: que huele a tu ex?
9: Sí.
8: Al ex con que acabaste del chongo.
7: O el, exacto, perfume de la ex, o el perfume del ex.
8: Sí, y automáticamente dices,
9: sí, es así que no, guácala.
8: Te da para abajo.
7: O para arriba, o para arriba, dependiendo del ex.
8: Claro, o dependiendo de ese ex. Qué cosa, sí, más interesante.
7: Uh-huh. Sí, totalmente, ¿no? Y finalmente, bueno, pues tenemos ya las hormonas propiamente, las hormonas que secretan los ovarios y los testículos, que nuevamente, la testosterona es una hormona que producen los dos sexos, mujeres y hombres, pero los hombres la producimos de manera más estable y obviamente con mayor cantidad. Entonces, los hombres siempre tenemos testosterona. Ahora, los hombres con más testosterona, a veces podrían ser hombres más atractivos. ¿Por qué? Porque mayores niveles de testosterona hacen que se tengan mandíbulas más anchas, más delineadas, más vello corporal, curiosamente menos pelo en la cabeza, pero más vello corporal. Entonces, todos estos signos de mayores niveles de testosterona, de manera primitiva, están asociados con hombres, pues no sé, físicamente más fuertes, más varoniles, más masculinos, y eso suele ser atractivo, especialmente en los temas de corto plazo, ¿no? Claro. En los de largo plazo parece tener menos influencia. Y en las mujeres, pues no hay un nivel estable de hormonas, o sea, las hormonas suben y bajan dependiendo del ciclo, y eso hace que estas fluctuaciones en cuanto al deseo sexual, pues también sean muy variables a lo largo de un periodo de tiempo X, ¿no?
8: Claro. Ahora, la próxima vez que se sientan atraídos por alguien, ya saben que abajo, en el subconsciente, se están tomando gran parte de las decisiones.
7: Sí. Qué impresión. Muchas de las decisiones humanas son tomadas con base a situaciones inconscientes.
8: Oye, pues como a mí me gustan los hombres con manos grandes, narizones, pelones y peludos, pues básicamente lo que me estás diciendo es que me gustan los hombres con mucha testosterona.
7: Exactamente. Sí, sí, sí, sí, sí.
8: O sea, yo veo, por ejemplo, a... ¿cómo se llama?
9: Bruce Willis.
8: A Chalamet. ¿Cómo se llama?
7: Timothy
8: Chalamet.
9: Y no te inspira nada.
8: Pero es que, ¿cómo crees?
9: Sí, claro. Sí, sí, sí.
8: Es como un niño recién nacido.
9: Sí, por supuesto.
8: ¿No? Y hay mujeres que Timothy Chalamet lo ven muy atractivo.
7: Y seguramente si les nivela los niveles de testosterona no serían tan altos.
8: Seguramente muy no tiene tanta testosterona, ¿no? Claro. 100%. Bueno, pues ahí están las cosas. La neurociencia de la atracción, hoy con el doctor Pablo León, que es neurólogo, es psiquiatra. 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Un placer tenerte aquí.
7: Muchas gracias. Gracias.
8: Qué alegría. Qué diversión. Gracias. Qué diversión.
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17: Prepárate para decirle adiós a los discos de PlayStation. Como cuando desconectaste tu Nokia 3310 para siempre. 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Es simple. No es nostalgia, son matemáticas. Cuando compras un disco, bueno, Sony reparte el dinero con la tienda y con quien fabrica el plástico. Pero en digital, se queda con todo. Es como si Ryu de Street Fighter dejara de compartir el premio con Ken y se quedara con la bolsa completa. Menos discos que prestar o revender, más ganancia por cada jugador. Bienvenidos al futuro, sin cajita. 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
19: Las autoridades alertaron sobre una nueva modalidad de fraude digital en WhatsApp y Telegram, que ofrece dinero solo por dar like a determinadas publicaciones en redes sociales. Al principio se reciben pagos para ganar la confianza, pero la odisea comienza después, cuando los delincuentes solicitan depósitos para supuestamente tener derecho a promociones o pagos más cuantiosos, lo que es una farsa, o bien piden información personal o de cuentas para realizar supuestos depósitos. La Policía Cibernética de la Secretaría de Seguridad Ciudadana comparte estos útiles consejos. Número 1. Desconfía de mensajes que prometen dinero fácil por acciones simples, como dar un me gusta a publicaciones. Número 2. Verifica siempre la información directamente en fuentes oficiales o en la plataforma correspondiente antes de actuar. Y número 3. Bloquea y reporta cuentas sospechosas que envíen mensajes de este tipo. Y recuerda, las finanzas nos harán libres.
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8: Pues, que saben ustedes que aparte en México solamente 17 millones de mujeres en edad fértil están usando métodos anticonceptivos. Esto es la mitad de las mujeres. Pero también tenemos un serio problema de embarazos. Niñas muy jóvenes. Y por eso es tan importante hablar de esto. Y a ver, les voy a decir cuáles son los más conocidos. La ligadura de trompas, el 86%. La vasectomía, el 82%. Aplauso para todos esos hombres. El 98% son métodos hormonales y métodos no hormonales, el 98%. Entonces, híjole, no sé ni por dónde entrarle, Rafaela, pero Rafaela Chabón Hermani es ginecóloga, es del Consejo Mexicano de Endocrinología y Nutrición. Es una picuda porque ella fue directora general del Centro Nacional de Equidad de Género y Salud Reproductiva y aparte se dedica al tema de la salud y el derecho sexual y reproductivo muy enfocado a la población adolescente. Entonces, a ver, no sé por dónde entrar porque es tan grande y hay tanto que hablar que... ¿Cómo dividimos las diferentes opciones, Rafaela?
20: Muchas gracias, antes que nada, a ti y a tu auditorio por volverme a invitar. Y sí, efectivamente, es un tema del cual podemos seguir hablando años, diría yo, y al cual me he dedicado por años, por décadas de mi vida, y sigo aprendiendo y sigo disfrutándolo.
8: Los diversos tipos de anticonceptivos funcionan de diferentes maneras. 2 puntos, oigan esto, cuentavientes.
20: Así es. Yo diría que los podemos agrupar en 2 grupos grandes. Los que contienen hormonas en todas sus formas, que me los tome, que me los ponga, que me los aplique, que me los inyecte, que me lo ponga en un implante, y los que no tienen hormona. Y a mí me gustaría, si estamos de acuerdo, que hoy hablemos de los que tienen hormonas, porque creo que son los que genera más resistencia. La Totalmente. Palabrita de la hormona, de
9: hormona
20: pronto,
9: la vinculamos con cáncer 100%.
20: Así es, con cáncer, con que me pongo gorda, con que me salgan barros, Exacto. con que me vuelvo infértil, etcétera. Entonces yo creo que debemos de partir de desmistificar la hormona.
1: Claro, ahora, antes de eso, nada más quiero decir una cosa. Hay el que impide que el espermatozoide llegue al óvulo, el que inactiva o daña el espermatozoide, el que impide que se libere un óvulo cada mes, el que altera el revestimiento del útero para que el óvulo fecundado no se pegue, o el que espese el moco cervical para que los espermatozoides no puedan atravesarlo. Vean todas las variables que hay.
20: Y todos los mecanismos a través de los cuales pueden funcionar los métodos anticonceptivos para impedir que nos embaracemos cuando no queremos.
1: Claro. Entonces, ¿cómo funcionan las hormonas? Las hormonas en esta categoría, ¿en cuál caen?
20: Pues en las últimas cuatro que tú mencionaste. Las primeras son esencialmente los métodos de barrera, es decir, los que impiden el contacto entre óvulo y espermatozoides, o los que dañan el espermatozoide, que son los espermicidas. Y digamos, los métodos hormonales tienen esencialmente la función de bloquear la liberación del óvulo. Ustedes saben que cada mes nuestro ovario va produciendo muchos foliculitos, de los cuales muchos son los llamados, uno será el elegido. Uno al mes generalmente se libera, viaja a través de las trompitas, encuentra un espermatozoide ahí esperándolo, si es que hubo relaciones sexuales, y puede darse un embarazo. Entonces, los métodos hormonales alteran esta regulación tan fina que permite que se libere un óvulo al mes, y ese es su principal mecanismo de acción. Otros son los que tú mencionaste. Alteran todo el entorno hormonal que permite que se capacite el espermatozoide, que viaje, que se alteren las condiciones de la unión y que se alteren también las condiciones potenciales de la receptividad endometrial. Entonces, hay muchos mecanismos, eso es muy, muy interesante, porque nos da bastante seguridad anticonceptiva. De hecho, estos métodos son entre los más efectivos, es decir, que nos dan menos posibilidades de falla.
1: Me fascina. Ahora, la gran preocupación, y te lo digo, no sé si vas a estar orgullosa de mí o no, Rafaela. En mi vida me he tomado un anticonceptivo. Nunca jamás de los jamases. Porque yo sí soy de las que le tiene pavor al tema de los anticonceptivos. Entonces quiero que me desmitifiques el anticonceptivo y el cáncer, que creo que es la gran preocupación de todos.
20: Es un mito que ha sido creado, no por evidencia científica, y creo que tiene que ver un poco con la actitud que muchos de nosotros tenemos como de la naturalidad, de yo no quiero alterar mi ciclo menstrual, no quiero alterar mi organismo, etcétera. Seguramente creo que tú también de alguna manera has vivido eso. Yo quisiera decir que nosotros nacemos entre hormonas, crecemos gracias a las hormonas, nos reproducimos gracias a las hormonas. Es decir, las hormonas naturales son nuestro medio para sobrevivir y reproducirnos. ¿Qué han hecho los investigadores para regular ciertas funciones hormonales? Y lo hacemos en muchos campos, Marta. Si yo tengo un problema de tiroides, me tomo hormonas tiroideas.
1: Claro.
20: Que no son naturales, pero son sintéticas, pero sustituyen la función de esa hormona que me está faltando. Y yo te podría hacer N ejemplos de lo mismo. Pero en relación a la anticoncepción, yo creo que mucha de la resistencia va vinculada a otros temas, a otros mitos. No solo el de la salud, sino a los mitos de que la sexualidad es para reproducirse, que Dios dijo que tenemos que tener todos los hijos que Dios nos mande, etcétera. Y que hay un cierto sentido todavía de culpa vinculado con el potencial control de mi sexualidad y de mi reproducción. Dicho esto, yo te comento que hay evidencia científica y hay organismos internacionales que documentan de manera muy rigurosa y muy periódica las evidencias relativas a lo que tú mencionas. Si hay problema de cáncer, si hay problema de otros tipos, etcétera. Y nos dicen, bueno, si tú tienes este problema, no debes de tomarlo, por ejemplo.
1: A ver, y otra cosa que es importante, aclara Rafaela, no es lo mismo la anticoncepción que el reemplazo hormonal.
20: Efectivamente, el reemplazo hormonal se utiliza cuando dejamos de producir hormonas, por ejemplo, en situaciones como la menopausia o en otras situaciones patológicas, cuando me quitan los ovarios por una razón severa, porque tuvo un tumor, porque se me infectó todo mi... Entonces, hay una indicación médica importante para quitar los ovarios, pero sobre todo si estoy en una edad muy joven, me quedo sin estas hormonas y esto me daña el organismo, me daña el hueso, la masa muscular, el sueño, etcétera.
1: Claro. Ok, hablaremos de eso otro día, pero hoy. Ahora, ¿todos los anticonceptivos tomados o el parche o un DIU que libera estrógenos, el Mirena, por ejemplo, funcionan igual, tienen exactamente lo mismo? O sea, ¿cuántos tipos hay?
20: Es importante conceptualizar lo que existen aún dentro de los anticonceptivos hormonales, dos grupos de anticonceptivos, los que contienen lo que se llaman combinados, que tienen dos tipos de hormonas, estrógenos y progestinas, y los que tienen progestinas solas.
1: Okay.
20: Te cuento que los investigadores, inclusive es interesante saber que fue un mexicano que empezó a utilizar la progestina de origen vegetal del barbasco, una planta mexicana, que descubrió el efecto que esta hormona tenía para inhibir la ovulación. Esta hormona administrada de manera continua y no cíclica, como es lo que hacemos en condiciones normales, si la tomo o la administro, o me la pongo o me la embarro de manera continua, bloquea la ovulación. Sin embargo, esto puede causar, la progestina sola puede causar algunas alteraciones del sangrado, que tengo manchadito, que me baja cuando no sé, etcétera. Y por eso se añadieron los estrógenos, para regular el sangrado. Yo me tomo mi pastilla y cuando dejo de tomarla me baja el sangrado, que ya no es la menstruación, pero llamamos menstruación. Me pongo mi anillo 3 semanas, me lo quito y cuando me lo quito me baja el sangrado. Y lo mismo con el parche, con las inyecciones combinadas. A este propósito venía hoy en la mañana pensando que una de las ventajas de estos métodos hormonales combinados es que yo puedo jugar con mi menstruación. ¿Qué quiere decir? Que voy a ir a la playa con las amigas, que me voy a ir de luna de miel o con mi novio una semana, que tengo una competencia deportiva, etcétera. Yo puedo seguir tomando mi anticonceptivo combinado, las pastillas, me dejo el anillo lo puedo dejar hasta 5 semanas, me sigo poniendo el parche y así impido que me baje la menstruación y puedo jugar con eso.
1: Pero dime una cosa, Rafaela, ¿no está mal impedir que te baje?
20: Claro que no.
1: ¿Y de veras?
20: Para, o sea, nada.
1: ¿Y de qué me estás hablando?
9: Yo, o sea, pensaba que sí, ¿eh?
20: Bueno, muchos pensamos que sí, que es como se tiene que limpiar el útero, que es una función natural. hace un tiempito hice una revisión, un artículo de revisión, calculando cuánto menstruaban las mujeres hace 100 años comparado con cuánto menstruamos ahorita. Y ahorita menstruamos mucho más.
2: Sí.
20: Porque nos embarazamos mucho menos, tenemos mucho menos hijos, lactamos mucho menos tiempo. Pero antes nuestras abuelas se pasaban décadas sin menstruar. Y yo te cuento que una vez en mi experiencia, de mis primeras experiencias profesionales, tuve una señora ya grandecita que llegó asustadísima porque estaba sangrando y se había pasado más de 10 años sin menstruar porque se había embarazado. Cada hijo lo lactaba, lo amamantaba por 2 años, 3 años, etcétera, y no había visto la menstruación. Bueno, esta era la historia natural de nuestras abuelas. Eso le sucedía. Claro. Y de alguna manera protegía también a la mujer de la anemia.
2: Sí, sí, sí, sí.
20: Ahorita, como tenemos hijos más tardes, tenemos 1, 2, 3 hijos, cuando mucho, lactamos menos, nos pasamos la mayoría de nuestros años reproductivos menstruando. No es obligatorio, no es natural como tal, no hacen ningún daño modular, controlar, jugar con estas.
2: En algún momento a mí me sugirieron, por un tema de miomas, utilizar cierto inhibidor, el Mirena, por ejemplo.
20: Exactamente, que impide que el mioma crezca y también, de manera paralela, impide que tú sangres.
2: Claro.
20: Y entonces, pues, estas son las ventajas colaterales, los beneficios no anticonceptivos, como los denominamos en la especialidad.
1: Oye, y pregunto aquí, Lucía. Oye, ¿es normal que ya nunca vuelvas a menstruar si no te quitas el DIU Mirena, por ejemplo?
20: Es una de las posibilidades, se llama una menorrea inducida. E insisto, no hace daño a tu organismo.
2: Okay.
20: No se queda nada dentro que debería salir. No hay suciedad que se elimina con la menstruación, etcétera. Y bueno, en radio y en una conversación así es un poco complicado explicar los mecanismos de una menstruación normal, qué es lo que sale cuando tengo la menstruación, etcétera. Pero si yo bloqueo, modulo, reduzco, ya sea que dejo de menstruar o menstruo poquito, esto no hace ningún daño. Diría yo que en ciertos casos, como tú comentabas, hace mucho bien. En algunos casos se utilizan estos anticonceptivos.
2: No sabes, querida Rafaela, Marta y yo podíamos llenar, o sea, un océano.
20: Es, por ejemplo.
2: La verdad.
20: Y no solo tú y Marta. Hay
2: y nomás, muchas
20: las
2: más
20: adolescentes, por ejemplo, cuando empiezan con sus ciclos menstruales, que por definición son irregulares, pueden tener alteraciones menstruales, sangrados muy abundantes, muy seguidos, muy irregulares, que las debilitan, que alteran su vida normal, que alteran, bueno, ustedes saben que hay todo un debate sobre la salud menstrual actualmente, pero esto impacta mucho a las niñas, a las adolescentes, a los jóvenes y a las mujeres en general.
1: Rafaela, aparte de ser ginecóloga y especialista en estos temas, ¿eres mamá?
20: Soy mamá y tengo dos hijos y soy abuela.
1: Eso. Ok. ¿Quedas contratada para hacer un programa de cómo te aproximas a tus hijas y a tus hijos para hablar de cómo se van a cuidar? Porque yo creo que es un tema que dices, es que no quiero ni tocar el tema porque no les quiero dar ideas. Pero es que a mí me sale mi hijo con que embarazó una niña o mi hija que sale embarazada y yo me mato. Pero entonces sí se lo quiero decir, pero no sé cómo decírselo. O sea, tenemos que hacer ese programa, Rafaela. Ok, adelante. Regreso. A ver, tomas el Mirena, traes el DIU Mirena. ¿Cuánto tiempo después, en el caso de un DIU como este, de un parche o de una pastilla, te baja si te lo dejas de tomar? O sea, ¿estás lista para embarazarte?
20: Mira, hay muchos mitos al respecto también. Uno cree que después de suspender un método anticonceptivo tiene que esperar 6 meses hasta más para que le regrese la menstruación, para que su organismo se limpie de las hormonas. Y no es cierto, el regreso a la fertilidad es inmediato. Tan es así que si te toman las pastillas y te olvidan 1 o 2 pastillas, te puedes embarazar.
2: Claro.
20: Esto es el ejemplo más concreto de que en realidad las hormonas que tú estás utilizando te sirven para protegerte. En caso de las pastillas, cada día. En caso del anillo, el mes. En caso del implante o del dispositivo, el regreso a la menstruación es prácticamente inmediato. Lo que sí es importante recordar que tú vas a regresar a ser la que eras antes. Si tenías alteraciones menstruales antes, uh-huh, y por ejemplo te dijeron para ti es excelente la pastilla porque te regulariza el ciclo y te controlas y no te vas a embarazar, al suspenderla pues regresas a tus eventuales irregularidades y puedes necesitar, digamos, alguna ayuda para embarazarte, pero no se debió al uso de las hormonas, sino al que estas hormonas, estos métodos dejaron de servir.
1: Oye, ¿hay un límite, Rafaela? Te pregunta Melissa, para usar anticonceptivos, porque una ginecóloga de ella le dijo un día que 10 años era el límite.
20: No hay ningún límite. No hay ningún límite de este tipo. Y otro, y gracias por esta pregunta, otro mito. No hay ninguna necesidad de descanso entre un dispositivo y otro, un implante y otro, entre haber tomado pastillas mucho tiempo, no hay ninguna necesidad de descanso. Todos esos son mitos muy simbólicos que nos hacen pensar que me tengo que limpiar, que tengo que eliminar estas cosas que me hacen daño. Es como el mal menor, lo hago porque pues no quiero tener hijos, pero me siento muy mal. Siéntanse tranquilas. Sí es importante que un médico las oriente para saber cuál es el mejor método para ustedes, para cada uno.
1: A preguntar, a ver, tú eres ginecóloga. Llega una paciente y te da las siguientes opciones. Rafaela, me pondré un implante subdérmico, me inyectaré, me pondré un parche, un anillo vaginal, un DIU con hormonas, un DIU de té de cobre. ¿Qué me sugiere, doctora? O sea, ¿por dónde empiezas a decidir qué es lo mejor para esa paciente y qué toma en consideración un buen ginecólogo para ayudarte a decidir cuál es el mejor método anticonceptivo para ti? Regresando del corte, con nuestra querida Rafaela Schiavone.
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32: ¿Qué tal? Los saludo. Muy buen día. Soy Ivette Parga Ávila. Es momento de ir con este recorrido informativo de lo que ha ocurrido en las últimas horas. Iniciamos Noticias W. Son las 11:59. Omar García Harfuch, secretario de Seguridad y Protección Ciudadana, no descartó una posible solicitud de extradición de Ismael El Mayo Zambada para que cumpla en México una parte de la condena perpetua que le fue impuesta en Estados Unidos, pero dejó en claro que es una decisión exclusiva de la Fiscalía General de la República. También aclaró que hasta ahora no se han asegurado bienes a nombre de El Mayo Zambada.
33: De él directamente a su nombre, no. Se han asegurado una gran cantidad de cuentas, de propiedades, sobre todo de cuentas congeladas de WIF. WIF ha hecho un avance muy importante que podemos presentar aquí con instrucción de la señora presidenta, de todas las organizaciones criminales. Precisamente se lo acaban de presentar a la señora presidenta en gabinete, lo podemos presentar aquí. Pero a nombre de él específicamente no, sí de las organizaciones criminales, y han sido una cantidad considerable de cuentas, inmuebles, etcétera.
34: ¿Se tiene algún cálculo de la malliza, por ejemplo?
33: Lo podemos presentar, de lo que se ha hecho, de cuánto se ha congelado y cuánto se ha asegurado a cada organización criminal, con todo gusto.
32: La audiencia en la que se resolverá la situación jurídica del exgobernador de Baja California, Ernesto N., y otros 7 presuntos integrantes de una red de huachicol fiscal superó ya las 15 horas de duración y continúa sin una resolución. La diligencia se desarrolla a puerta cerrada y mediante videoconferencia desde la tarde de ayer, luego de que la Fiscalía General de la República solicitó que el procedimiento permaneciera reservado, debido a que durante el debate podrían mencionarse datos de una investigación en curso y de otros posibles implicados que aún no han sido detenidos. Durante esta etapa procesal, la defensa de los 8 imputados intenta desacreditar cerca de 100 datos de prueba presentados por la FGR, los cuales sustentan la acusación de que presuntamente formaban parte de una organización dedicada al contrabando de combustible. En otro tema, la presidenta Claudia Sheinbaum confirmó que recibirá en Palacio Nacional a Jamison Greer, representante comercial de Estados Unidos. En el encuentro, se abordará la relación económica bilateral en medio de la posible imposición de nuevos aranceles por parte del gobierno estadounidense. La mandataria llamó a esperar la definición de la administración Trump.
2: Esta aplicación de aranceles tiene que ver con una nueva forma que le llaman la 301. Es el esquema de sanción. Tiene que ver con aranceles que en su momento puso el presidente Trump. Si recuerdan, fue el esquema de aranceles recíprocos. En esos aranceles recíprocos México no estaba por que previamente pues se habían aplicado a todos los productos que no pasan por el tratado comercial. Entonces estamos esperando.
32: En tanto, la Secretaría de Economía y la Oficina del Representante Comercial de Estados Unidos continúan este miércoles con la segunda jornada de la tercera ronda de negociaciones bilaterales para la revisión del T-MEC. Las conversaciones se centran en temas como seguridad económica, reglas de origen, industria automotriz, acero y aluminio, agricultura, servicios financieros y condiciones laborales. En temas internacionales, lo que hace la tecnología. La empresa creadora de ChatGPT, OpenAI, reconoció que sus modelos avanzados de inteligencia artificial se descontrolaron. Esto durante una prueba de seguridad y hackearon por su propia cuenta una popular plataforma para programadores. La firma con sede en San Francisco lo calificó como un incidente cibernético sin precedentes y anunció que realizará una investigación con la biblioteca de código en línea afectada.

los espectáculos, la Rosalía se disculpa. La cantante quedó en medio de una polémica después de compartir un video relacionado con la derrota de Argentina ante España en la final del Mundial 2026, que hacía alusión a su tema La Perla. La publicación fue tomada como una burla y una ofensa contra la selección albiceleste, por lo que los usuarios impulsaron una campaña para cancelarla y pidieron que se cancelara la asistencia a sus próximos conciertos en Buenos Aires a partir del 10 de agosto. A través de sus redes sociales hoy publicó: le di compartir al video de Mia Khalifa porque sonaba La Perla y ni leí lo que ponía. Mala mía, perdón, solo tengo amor por Argentina. Son las palabras con las que intenta congraciarse con la afición argentina.

más de Noticias W. Soy Ivette Parga Ávila. Ya regresamos, cuentavientes, con Marta de Baile y todo su equipo. Síganos, ya saben, en redes sociales de W y también wradio.com.mx para más información. Espero que tengan un excelente miércoles.

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1: Ok, fíjense bien, chicas. Llegan al ginecólogo. Empiezan a querer cuidarse porque no quieren salir embarazadas. Entonces, llegas con tu ginecólogo y le dices: oye, me pondré un anillo vaginal, un parche, una inyección, me pongo el implante, pues a lo mejor un DIU o uno con estrógenos, como el Mirena, ¿o qué hago? ¿O me tomo una pastilla? Está con nosotros Rafaela Chiavón, es ginecóloga y aparte fue directora general adjunta de Salud Reproductiva del Centro Nacional de Equidad de Género y Salud Reproductiva en México. Y entonces mi pregunta es, ¿cómo decides qué tratamiento anticonceptivo le das a una paciente? ¿En base o con base en qué?
2: Muchas gracias por la pregunta, por la persona que nos la hizo y cómo la formulas. Antes que nada, no decido yo. No es el médico que decide. Es una decisión conjunta a través de un proceso que en la jerga médica llamamos consejería, que es la información, etcétera. Y son dos los elementos que tengo que tomar en cuenta. Una, las necesidades y preferencias de la mujer que tengo enfrente. ¿Qué edad tiene? Bueno, si es una persona disciplinada, si se le hace fácil recordar las cosas, si al revés tiene una vida muy complicada y cuánto tiempo se quiere cuidar, qué tan aceptable sería para ella tener un hijo en ese momento si el método fallara, es decir, si ella quiere un método natural sabiendo que es poco efectivo, etcétera. Y este es un elemento que la mujer me tiene que decir. Y el otro elemento, aquí sí viene el elemento técnico profesional del médico, del ginecólogo o del médico general. Yo tengo que identificar sus características médicas, de salud, su historia clínica. ¿Es una gente joven, sana? ¿Qué edad tiene? ¿Fuma? ¿No fuma? ¿Tiene problemas de presión alta? ¿Tiene problemas de diabetes? ¿Es gordita? ¿No es gordita? Etcétera. Y estos segundos elementos son los que yo tengo que evaluar desde el punto de vista profesional, basados, no me los tengo que inventar uno por uno. Esto es muy importante que nuestro auditorio lo sepa. La Organización Mundial de la Salud revisa de manera periódica todas las historias, los artículos publicados, la evidencia científica sobre los riesgos y eventuales beneficios de los métodos anticonceptivos en cada condición. Y te quiero comentar que estos mismos criterios, que se llaman criterios de elegibilidad médica, es decir, qué método puedo elegir en cada situación, se han reflejado en un instrumento que el Centro Nacional de Equidad de Género y Salud Reproductiva acaba de publicar a mediados del año pasado, que se llama Lineamientos Técnicos para la Prescripción de los Métodos Anticonceptivos. Entonces, yo tengo que adecuarme, que conocer, que estudiar y seleccionar el método de acuerdo a estos lineamientos técnicos. Si una mujer de 40 años, que fuma y tiene hipertensión, me dice: no, pues yo quiero tomar pastillas porque siempre las he tomado toda mi vida, yo le tengo que decir: no, esto puede aumentar tus riesgos. Entonces le puedo aconsejar un método sin estrógenos de progestina sola o un método no hormonal. Entonces sí creo que es importante que nuestras usuarias sepan que están en buenas manos, que se toma en cuenta todo.
1: Ok, ahora, si hay variables y por eso es tan importante que no cometan la gravedad que me imagino que te has de haber encontrado muchas veces de, pues es que yo me la estaba tomando porque pues es la que se toman mis amigas, o pues es la que me dijo mi mamá que debería de tomar, o me recomendó una amiga del trabajo que ella está sensacional, que usara ese. ¿Cómo crees?
2: Eso es lo que sucede con frecuencia, este tema de que le hacemos más caso a la comadre, a la suegra, a la amiga que al médico. Un poco es culpa de los médicos. Yo reconozco que este desconocimiento, falta de confianza en los médicos es culpa nuestra. Hablamos con un lenguaje poco entendible, somos distantes, no escuchamos y pues nos escucha más la comadre, la amiga, etcétera. Pero el conocimiento técnico, los años de estudios que nos tenemos que echar para poder dar una buena asesoría también en este campo no son de a gratis, Marta. Y yo todos los días estudio, reviso artículos, las publicaciones que salen, etcétera. Y yo creo que este valor añadido es importante.
1: Claro. Oye, a ver, si me puedes contestar en dos pros y dos cons para cada anticonceptivo. Vamos con ¿quién debería de tomar pastillas?
2: Pastillas anticonceptivas son un excelente método por la efectividad y por lo que comentábamos, la posibilidad de controlar el sangrado. El pro es esto. El con es, bueno, si se me olvida, ya deja, si soy una persona de por sí poco disciplinada, que me olvido de las cosas, la efectividad disminuye. Y otro cons es este tipo de anticonceptivo, las pastillas en especial, pero en general los combinados, están contraindicadas en situaciones, en riesgos de enfermedades específicos. Ojo, Marta, si me das chance de añadir.

0: son las que tienen el mayor riesgo de complicaciones, riesgo de morbilidad, como decimos, y de mortalidad materna. Un embarazo en una mujer con la presión alta, con diabetes, con riesgo de cáncer, con cardiopatías, con todo lo que te puedas imaginar, donde tenemos miedo de darle anticonceptivos, es la que más arriesga su vida y su salud en caso de embarazarse. Y para cada una hay un método. El dispositivo de cobre, por ejemplo, es un excelente método para alguien que tiene diabetes, presión alta, obesidad, etcétera.
1: Ok. Continuamos con...
0: con el jueguito.
1: Yo quisiera el anillo vaginal. El anillo no lo puedo creer. O sea, no sé ni cómo se lo ponen. Si uno apenas duras puede un Tampax. O sea, el anillo no lo comprendo.
0: Yo creo que va cambiando esta cosa. Siempre hemos pensado que las mujeres, y en especial las mujeres mexicanas, las mujeres latinas, tenemos resistencia a manipular nuestros órganos genitales, a introducir algo en nuestros órganos genitales. Esto está cambiando, sobre todo en las jóvenes. Y te hago un ejemplo muy concreto, la copa menstrual. Esta es algo que cada vez más se utiliza, sobre todo entre mujeres, entre adolescentes y jóvenes, para no utilizar ni Tampax, ni Cotex, ni también por un respeto al ambiente. Entonces van cambiando las cosas. Y el anillo en especial es un... bueno, a mí me gusta mucho porque es un anillito de plástico muy sutil que va liberando de manera controlada las hormonas que contiene. Y como te decía, en general lo dejamos 3 semanas sí y una no. Es decir, me lo tengo que poner una vez al mes. Eso es el único recordatorio que tengo que tener. Pero igual me lo puedo dejar más, hasta 6 semanas dura el efecto, y entonces voy a, en lugar de sangrar cada 3 semanas, cada 28 días, para reproducir la menstruación normal, puedo sangrar menos, puedo sangrar cuando quiero, y pues tengo una protección que me dura bastante.
1: ¿Y quién debería de usarlo?
0: Él debería... en estas cosas no existe. Quien puede usarlo, cualquiera que no tenga contraindicaciones severas a los métodos hormonales combinados. Lo que te decía, diabetes complicada, hipertensión más allá de cierta edad, etcétera.
1: ¿Qué toma en consideración un buen ginecólogo para ayudarte a decidir cuál es el mejor método anticonceptivo para ti? Regresando del corte con nuestra querida Rafaela Schiavone.
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12: Está con nosotros Rafaela Chiavón. Es ginecóloga y aparte fue directora general adjunta de Salud Reproductiva del Centro Nacional de Equidad de Género y Salud Reproductiva en México. Y entonces mi pregunta es, el parche. ¿Quién pudiese, si quisiese, usar el parche? Pros y cons.
13: Pros y cons, alguien que tenga problemas, por ejemplo, en manipular los órganos genitales, alguien que se le olvide la pastilla de todos los días, alguien que, aquí hay algunas, yo te puedo decir quién sí, y te podría decir más importante quienes no deberían. Las mismas, recordemos que independientemente de que si me lo tomo, me lo pego o me lo pongo en vagina o me lo inyecto, si estoy usando métodos combinados que contienen estrógenos y progestinas, las contraindicaciones son las mismas. patologías okay. cardiovascular severas, cierta edad, el cigarrillo más allá de los 35 años y algunas cosas muy, muy concretas. En los primeros tres semanas después del parto y en la lactancia. Las demás, o sea, todas.
12: Que si usted está enferma, vieja, fuma, no se ponga ninguno de esos.
13: Sí. Vaya con... Vieja ya no, Marta. Las viejas nos liberamos de la necesidad del control reproductivo, pero en la cuarta década de la vida, digamos, más allá de los 35 años, sí tenemos que empezar a pensar en métodos que no tengan impacto, sobre todo cardiovascular.
12: Ok, las inyecciones.
13: Las inyecciones, otra vez recuerden que hay dos tipos. Una combinada, y esas son las inyecciones que se ponen todos los meses. Y otras que son de progestina solas, y esas son inyecciones que se pueden poner cada 2 o cada 3 meses. Las que son de progestina solas, que no tienen estrógenos, no tienen contraindicaciones cardiovasculares. Y son muy buen método por ejemplo, vamos a hacer un ejemplo, cada 2 meses me las pongo 6 veces al año, cada 3 meses me la pongo 4 veces al año. Y de esta última han salido en los últimos años una versión más chiquita que me la puedo inyectar sola. Se llama el Sayane, el Sayane Press, y viene como en una burbujita con una agujita muy sutil para las que les cuesta trabajo inyectarse, y me la pongo subcutánea como una inyección de insulina. Me la puedo poner yo, es decir, yo voy al centro de salud y me dan 4 inyecciones, me la pongo cada 3 meses y estoy protegida todo el año. Es una maravilla.
12: Ok, buenísima. Híjole, no doy crédito. El implante subdérmico, dame los pros y cons.
13: El implante subdérmico es otra joyita anticonceptiva. También me gusta siempre recordar que este método, entre muchos otros, fue ideado y diseñado en América Latina. En Chile, después esencialmente por grupos de investigadores en Chile, y después se fue para ser distribuido, manufacturado y producido por la industria farmacéutica. Hay dos tipos actualmente en México, de una varillita o de dos varillas. El de una varillita tiene dos ventajas, a mi juicio, que es muy fácil de insertar porque tiene como un insertor ya precargado. Y también la hormona que contiene, aun cuando son muy parecidas, es menos androgénica. Son progestinas, pero por ejemplo, me salen menos barritos, etcétera. Siempre poco, pero pues esa es opción de las mujeres poder escoger. Y es una maravilla porque me dura años. En la transmisión pasada yo decía, me puedo echar mi carrera universitaria con un implante. Puedo echarme la prepa con el implante. Y con otro más me saco la maestría y el doctorado sin riesgo de embarazarme. Y es una manera muy concreta de ver cómo puede ayudar mi planes de vida.
12: Claro. ¿Quién sí, quién no?
13: Ambos implantes tienen progestinas solas, es decir, prácticamente todas las mujeres en todas las edades, inclusive con patologías, con enfermedades, pueden utilizarlos. Causa alteraciones de sangradito. Puedo estar manchando de manera irregular, puedo dejar de manchar, de sangrar. Esta puede ser una ventaja para algunas mujeres. Esencialmente, este es el con más importante que tienen los implantes.
12: Ok. Y ya por último, el dispositivo intrauterino con y sin hormonas. O sea, la preciosísima T de cobre, ese fue mi anticonceptivo de elección. O el DIU con hormonas, que es el Mirena, ¿no?
13: Pues la T de cobre, yo siempre digo el buen viejo dispositivo de cobre. Es una maravilla, es un dispositivo inerte, como bien dices, no tiene hormonas, es decir, para las mujeres que le tienen miedo, pavor, como sean las hormonas, o para las mujeres que tienen contraindicaciones médicas a ciertas hormonas, el dispositivo de cobre es un excelente método anticonceptivo. Uh-huh. No te hace nada desde el punto de vista metabólico, no te hace subir de peso, no te causa granito, no te complica la diabetes, nada de esto. Tiene algunos cons que hay que tomar en cuenta si yo tengo enfermedad inflamatoria pélvica o tengo una infección de transmisión sexual en ese momento, me tengo que tratar antes de insertarme el dispositivo, porque en ese caso puede favorecer que la infección se expanda a las trompas, a los órganos pélvicos, etcétera. Es realmente la única contraindicación. Pero una vez tratado y una vez que ya no tengo ese, puede ser insertado en todas las mujeres. Me lo puedo dejar 10 años y más. De hecho, hay estudios cada vez más que te dicen que están siguiendo las mujeres. ¿Cómo sé yo que un método dura 10 años o que un método dura 5? Pues a esa mujer, a ese grupo de mujeres, le pongo el método y las voy siguiendo en el tiempo. Uh-huh. Y veo si se embarazan o no, si tienen efectos colaterales o no. Cuanto más se han seguido estos cohortes de mujeres, como se llama, estos grupos de mujeres, se ha visto que, por ejemplo, el dispositivo de cobre puede durar 10 años y más. Claro. Es decir, si tengo 38 y me puse un dispositivo de cobre, me lo dejo hasta la menopausia. Ahí se me queda, es casi como una OTV, casi como un método permanente.
12: Fui muy feliz, doctora. Fui muy feliz con mi té.
13: Qué
12: muy
13: bueno. Feliz. Te encariñaste.
12: Me eché dos vueltas, ¿eh? Una de 5 años y otra de 5 años, a 2 de 5.
13: Bien.
12: Oye, ¿quedas contratada, Rafaela, para hablar de cómo hablas con tus hijos sobre cómo se van a cuidar? ¿Estén teniendo sexo o no? Qué pavor.
10: Sí.
12: Vamos a hacer ese siguiente programa. Padres y adolescentes que oyen este programa. Rafaela Chabón es médica, ginecóloga, es especialista en salud, derechos sexuales, reproductivos, en salud reproductiva. Y bueno, en algún momento directora general del Centro Nacional de Equidad de Género y Salud Reproductiva. Te mando un gran beso, Rafaela. Muchas gracias por estar acá.
13: Un abrazo y gracias a ustedes. Es un gusto.
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24: Las gafas inteligentes se pusieron de moda rapidísimo, como el Tamagotchi en su momento. Todo mundo las quería, pero luego alguien cayó en cuenta de algo importante. Esas gafas traen cámara integrada y pueden grabar a cualquier persona sin que se dé cuenta. Ahí empezó el problema. Empresas en varios países ya están prohibiéndolas en juntas, pasillos y áreas comunes, porque nadie sabe si el que trae los lentes está grabando o no. Meta ya vende su modelo con cámara y Apple está probando unas que piden permiso antes de grabar. La privacidad, otra vez, contra la moda tecnológica. Sígueme en luisgeige.com/mail.
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28: Ayer les platicamos, tuvimos invitada a Isabel Gutiérrez, sobre los picos de glucosa, sobre la alimentación, sobre cómo desgrasarte y lo importante que es poner atención a tu salud. Y sé que muchos de ustedes son super fans de The Glucose Goddess, mejor conocida en su casa como Jessie Inchauspé, que se ha dedicado últimamente bajo la marca The Glucose Goddess a enseñarnos a todos lo importante que es estar consciente de los picos de glucosa en el cuerpo. Y hoy en México es más importante aún, razón por la cual Maggie y Daniela Suárez trajeron a The Glucose Goddess a México, justamente para hacernos conscientes de este tema. México ocupa el quinto lugar en obesidad a nivel mundial y rankea en el sexto lugar en diabetes tipo 2, superado solamente por China, Estados Unidos, India y Pakistán. Imagínense ustedes que hay 88 millones de personas mayores de 18 años que tienen prediabetes, 24.2 millones de adultos de 65 años o mayores con prediabetes, muchos diabéticos que ni siquiera saben que lo tienen. Y México es famoso a nivel mundial por ser uno de los países que más azúcar consumen. Azúcar en un refresco, azúcar en la comida, azúcar en los cafés, en las conchas, en las galletas. Y por eso queríamos tener esta conversación. Jessie, welcome so much. I'm so sad we can't have this conversation in Spanish.
2: I'm sorry, Marta. I understand everything, but my Spanish is not good enough to speak it.
28: Okay. Rebecca is very fluent in French, so we can also do
2: perfect.
28: It in French.
2: Perfect. Pas de problème. En français, alors.
28: Okay. So you're in Mexico with this new book called La Revolución de la Glucosa, El Método, sí. With great recipes and with the whole explanation of why our body is working the way it works and what we can do to better our health.
2: Exactly, Marta. And the basis of my work has shown me that most of us experience glucose spikes on a daily basis because we eat so much sugar and refined carbs. And these spikes lead to many consequences, from cravings to fatigue to brain fog, poor sleep, and then long-term type 2 diabetes. So this is what I'm here to solve. Most people in the morning, they start with sugar. They have an orange juice. They have sweet cereal. And that causes the biggest glucose spike of the day. And then it creates the cycle of addiction for the whole day. So we need to stop doing that. In the morning, we have savory fruits like protein. And I have a lot of recipes in the book.
28: Examples.
2: And anything with eggs. I know you don't like eggs, but I love eggs.
28: Oh, my Jesus,
2: Omelette
28: Mother Mary.
2: Omelette with feta and tomatoes. Uh-huh. I have a lovely hummus and avocado and tuna recipe. I have egg cups you can make. You can have Greek yogurt with some berries and some nuts. A ton of recipes in here. The best thing to have for breakfast, the easiest thing, is leftovers from dinner. That's your savory breakfast. Super easy. Keeps you super steady.
28: That's a great idea. Mm-hmm. A ver, dice, le digo, a ver, dime qué es un desayuno, ¿cómo se dice savory?
2: Salado.
28: Salado. Porque para mí un desayuno deli, pues son unos waffles con miel de maple, tocino, cualquier cosa que tenga azúcar. Para a lo mejor ustedes es una concha, un pan dulce, el café. Y dice, todo mal. Lo que la gente hace en el desayuno es que arranca con azúcar, arranca con glucosa. ¿Y en qué forma? En un jugo de naranja, que ya hemos dicho que si se quieren morir rápido, tomen jugo de naranja todos los días.
2: I completely agree.
28: Exactly. Yeah. Entonces arrancan con jugo de naranja, luego un cereal azucarado, y eso no solamente te da el pico de glucosa, eso desata la montaña rusa de la glucosa para el resto del día. Mm-hmm. Te vas a estar arrastrando a mediodía, entonces vas a meterte más glucosa, luego se te vuelve a bajar, luego te metes más, y así vas a estar todo el día. Entonces, lo que hay que comer, y en el libro vienen mil recetas buenísimas, es huevos, vegetales, una copa, por ejemplo, de yogur griego, con berries, con nueces, mm-hmm. Jitomate.
2: The leftover from dinner.
28: Ah, y algo importantísimo. Por ejemplo, dice Jessie, una gran idea para el desayuno es comerte las sobras de la cena, siempre y cuando no sean unos molletes, ¿no?
4: Claro.
28: Pero si cenaste carne deshebrada y una ensalada, desayuna eso.
2: Perfect.
28: Tinga, desayuna eso. That Perfect. Would be fantastic.
2: And this completely changes your day. You have a very different experience. You're not yeah. hungry all the time, no cravings. It's amazing. It's very powerful. And in the first week of La Revolución de la Glucosa, El Método, we start with the savory breakfast. That's week one.
28: Okay. La primera semana de este método de La Revolución de la Glucosa es empezar con el desayuno correcto.
2: Exactly.
28: Well, you can tell everybody what I'm having for breakfast.
2: So, Marta, this morning, I came into the studio and I was like, what are you eating? And she said she was eating this weird protein pancake with yes. fake maple syrup.
28: Yeah, exactly.
2: So, I don't know if it counts as a savory breakfast, but there's no real sugar, so it's kind of okay.
28: It's kind of okay, and it's protein.
2: Exactly.
28: I can't do eggs.
2: Exactly.
28: Protein. Entonces, yo desayuno unos hotcakes de proteína todos los días.
2: And you have protein in there, which is the basis of the savory
28: exactly.
2: breakfast.
28: Exactly.
2: So you get a pass.
28: Okay, talk to me about vinegar.
2: Okay, so vinegar is magical. I'm going to teach you in week two how to use vinegar before you eat something sweet so that you still eat the sweet food that you love with less of a glucose spike. Mm-hmm. So here's what you do. 1 tablespoon of vinegar in a big glass of water before having a cookie, a cake, or whatever. That reduces the glucose spike by 30% of the sweet food.
28: And if you have like gastritis or colitis or acid reflux,
2: well, in most people, it's actually fine. Unless your doctor tells you not to have vinegar. In most people, even with those conditions, vinegar is totally fine.
28: Is it like apple cider vinegar?
2: It can be any kind of vinegar.
28: White vinegar?
2: White vinegar, cherry vinegar, apple cider vinegar, whatever you want. Just not balsamic, which is very thick because that has sugar in it.
28: Okay.
2: So that's a really powerful hack. Amazing science behind it, and you'll see you'll be able to eat the sweet food you love with less of a crash afterwards.
28: Yeah, but I mean, how many times a day can you be like drinking vinegar just because you want to have another damn cookie?
2: As many times as you want. I mean, not too many, but you know, once in a while is okay. Remember, my audience, I'm teaching people who have never even thought about their diet or changing what they're eating. So it's one step at a time, you know? Okay. You can do it as much as you want.
28: Yeah. Entonces, el segundo paso, la segunda semana del método de la revolución de la glucosa es la maravilla que es el vinagre. Y seguramente muchos de ustedes ya no han escuchado. Y el chiste es que si tú te quieres comer algo azucarado, te tomes una cucharada diluida en un vaso de agua de vinagre antes de comerte la concha, la galleta o el hot cake. Porque eso va a disminuir en un 30% ese pico de glucosa. Y lo que dice Jesse es, mira, este libro está enfocado a todas aquellas personas que en su vida se han puesto ni siquiera a pensar en la cantidad de glucosa que se meten. Entonces lo queremos hacer muy lento, muy paulatino y que sea fácil de ejecutar.
2: And not restrictive.
28: Porque le digo, claro, y que no sientas que estás castigada para siempre con el azúcar. Le digo, pero entonces ¿cuántas veces te vas a tomar el vinagre en el vaso de agua si te quieres comer 7 galletas a lo largo del día? Me dice, mira, no exageren, no exageren. Digo, pueden hacerlo varias veces, pero no se pasen también.
2: It should not be an excuse to eat more sugar.
28: No puede ser una excusa para comer más azúcar. No, no puede ser de, no, espérate, a ver, me voy a comer otra concha. Pásenme otro vinagre con la... No, no, no, no. Y le digo que es importante para todos los que padecemos de gastritis, colitis o reflujo, que le preguntemos al doctor cómo nos caería el vinagre. Porque puede ser cualquier tipo de vinagre, menos vinagre balsámico. Puede ser vinagre de manzana, vinagre blanco, de vino tinto, el que quieran, menos balsámico, porque es particularmente muy espeso. Entonces, la primera semana ya tienes tu desayuno salado. La segunda semana ya estás usando vinagre una vez al día. Y week number three.
2: Veggie starters. Okay, so in week three, once a day, before lunch or before dinner, we're going to have a plate of vegetables at the beginning of the meal because vegetables contain fiber. And fiber at the beginning of a meal has time to make a protective shield in your intestine and reduce the glucose spike of the food you eat afterwards.
28: Okay, you got that? So that's the first thing we're going to have.
2: That, yeah, exactly.
28: Not soup.
2: Not soup.
28: Not soup.
2: Before
28: which
2: lunch
28: is what everybody
2: dinner.
28: Has at the beginning. Soup.
2: I know. Yeah. But if soup is chunky, it's okay. But you want to get that whole vegetable because that's what has the fiber in it.
28: Exactly.
2: And again, lots of recipes in my book to make super easy batches
28: but
2: of veggies.
28: But then after the vegetables, whatever salad you're having.
2: Eat whatever you're normally having. Right?
28: Okay.
2: So just add the hacks. And you'll see naturally, you'll have smaller glucose spikes. You'll crave less sugar, have more energy. It's really a wonderful method to take the on-ramp to the freeway. You see, don't change what you're eating. Just add the hacks in and you'll start feeling so much better.
28: A ver, el chiste es que esto sea fácil para todo el mundo y que no tengan que empezar a cocinar mucho, mucho más diferente a lo que cocinan hoy. Pero que empiecen con ciertos hacks. Y el tercer hack en la tercera semana es, van a empezar o la comida o la cena con verduras, que pueden ser o verduras cocidas o como las quieran, o una ensalada. ¿Por qué? Porque las verduras tienen mucha fibra. Entonces, cuando tú comes fibra primero, le permites al cuerpo recubrir con esa fibra y que cuando entre la comida que sigue, no tenga el mismo nivel de absorción a la glucosa que viene adelante que tendría si tú empezaras con una sopa de pasta. Entonces, lo que está diciendo Jesse es, miren, si quieren, tráguense la sopa de pasta. Nada más empiecen, por favor, con verduras, porque eso va a amortiguar que esa pasta, porque por si no sabían, and I think this is something that we need to talk about, la pasta, la harina blanca, uno pensaría que no es azúcar. Pero en el cuerpo, el bolillo, aunque no tenga arriba escarcha de azúcar como la concha, se convierte en glucosa.
2: Exactly.
28: And that's something I think people need to understand.
2: Let's talk about it. So there's two types of food that turn to glucose when you digest them. Sugars, so anything that is sweet, and starches. So that's pasta, rice, bread, tortillas. All of those also become glucose. Yeah. So sugars and starches, we have to be careful about. They should be there for taste, for pleasure, but not as the main basis
28: source
2: of our meals.
28: Of nutrition. Dice 100% hay que hablar de eso porque lo que causa los picos de glucosa es, en efecto, el azúcar, pero también son los almidones. ¿Y qué tiene almidón? El arroz, la pasta, las tortillas, el pan,
2: oats,
28: todo eso,
2: like
28: avena, etcétera, etcétera. Entonces, no se trata de no comerlo nunca más, pero se trata de que el gran grueso de tu alimentación, pues no sean azúcares y almidones.
2: Mm-hmm. And they should be there for taste and pleasure if you want.
28: Sí, claro.
2: You know?
28: O sea, son buenos para el placer, para darte el gusto, para deli.
2: But if you're only eating that, you're creating big glucose spikes. You're hurting your mental health, your physical health, you're hurting your energy, your sleep, your hormones, and you're going towards diabetes.
28: Claro. Pero si comes con pura glucosa y almidón, le vas a dar en la torre a tus niveles de energía, vas a estar más cansado, no vas a poder pensar igual, el cerebro no funciona igual y vas directo al camino para tener prediabetes o diabetes tipo 2.
2: Exactly, Marta. And so
28: okay,
2: this
28: so
2: book
28: that's
2: is
28: week
2: a quick,
28: three.
2: Yeah.
28: Yeah.
2: And week four,
28: okay.
2: We're going to recruit wonderful allies. Our muscles.
28: Yeah, our muscles.
2: So our muscles. You have good muscles.
28: Oh,
2: look
28: I've been training, girl. I've been training, girl.
2: Well, I've been trying to get biceps, but it's quite hard. You know, I've been lifting and everything.
28: Really?
2: I'm so jealous of your biceps.
28: It's all the protein in this pancake, darling.
2: Okay, so muscles are really cool because when you contract your muscles, they need energy. They need glucose to do so. And we can use this to our advantage. After one meal a day, in the fourth week of the method, we're going to move for 10 minutes. It doesn't have to be complicated going to the gym. It could be as simple as put your feet on the floor and do some calf raises. So go onto the toes of your feet like this for 10 minutes.
28: Yeah.
2: The muscle in your calf is going to absorb glucose. I have lots of different options.
28: Mm-hmm.
2: So after one meal a day, 10 minutes of movement, and that's going to help reduce the spike of the meal.
28: Okay. Y dice, en la cuarta semana de la revolución de la glucosa, el método que viene en el nuevo libro que ya está a la venta, vamos a movernos un poco. Ya nos enseñamos nuestros músculos. Yo sufro mucho porque tengo que comer proteína 3 veces al día, si no el músculo no levanta. Y dice que, obviamente, cuando tú flexionas los músculos utilizan glucosa. Entonces, lo que van a hacer es después de la comida, aunque estén sentados en su escritorio, van a hacer ejercicios, por ejemplo, de pantorrilla. Entonces, nada más hagan talón, punta, donde estén sentados, y eso va a empezar a mover los niveles de glucosa en tu cuerpo.
2: And you could also go for a walk. You know, it can be just simple.
28: O ir a caminar. Well, you know one of our nutritionists said the other day?
2: Yeah.
28: Like, if you can 3 times a day, to do like, you know, 20 squats.
2: Yeah.
28: Is it squats? Mm-hmm. See, like wherever you are, you went to the bathroom, you're in the office, come back to your office and do, you know, 20 squats.
2: Squats are great.
28: If you could do that 3-4 times a day, keep your body moving throughout the day. Because what happens is we're sitting at a desk all day long or 3 hours at this radio show. And then I'm exercising for an hour and a half until 7 at night. Or I already exercised in the morning. What happens the rest of the day?
2: Mm-hmm.
28: No?
2: Absolutely.
28: So keep your body moving throughout the day.
2: Always think when you're sitting down, even in front of the TV, right? Maybe you can grab a bottle of water and do some bicep curls while you're watching
28: a
2: movie.
28: Exactly,
2: you know?
28: Entonces,
2: seriously.
28: Decía Nicolás que lo que normalmente pasa es para los que hacen ejercicio a las 6, 7 de la mañana, o yo que hago ejercicio a las 7 de la noche, y el resto del día, ¿qué? Está sentado en el coche, en la oficina. Entonces decía Nico que por lo menos 3, 4, 5 veces al día o la que te alcancen, haz sentadillas. Oye, acabas de regresar de comer, antes de sentarte en tu escritorio, haz 20 sentadillas. Y eso hazlo 3, 4 veces durante el día y eso va a ser una maravilla.
2: Mm-hmm. Okay. Absolutely, Marta. And I want to say one last thing. So for this book, I ran a study on 4,000 people who went through the method and shared their results. And the results have been incredible. 90% of people are less hungry, have fewer cravings. 40% of people with diabetes started reversing it. This really works and it's really easy. And it's such an amazing first step to help people get back back to their health. I'm very excited about it.
28: Dice que para hacer este libro hizo un estudio con 4,000 personas y los resultados son increíbles. 40%.
2: 40% of people with diabetes started reversing it.
28: Claro, el 40% de las personas con diabetes tipo 2 empezaron a revertirla.
2: 90% of people are less hungry and have fewer cravings.
28: El 90% de las personas encuestadas que hicieron el programa tenían menos hambre y menos antojos.
2: 80% of people have more energy. It goes on and on.
28: Claro, y el 80% de la gente tiene más energía. I'm going to tell you something, and I'm your best testimony, girl.
2: Oh.
28: I know I went cold turkey. I was telling our guest yesterday, there is not one day that I woke up bloated.
2: Yeah.
28: I don't have the puffy eyes. Mm-hmm. I don't have the bags under my eyes. I'm not retaining the amount of water I used to retain before. And I'm much more energetic.
2: Yeah, I mean, your energy is incredible. You look amazing.
28: Thank you,
2: so
28: girl.
2: Really,
28: thank you,
2: everybody
28: girl.
2: Should try to be
28: it's
2: more
28: been
2: like
28: hell.
2: You. Yeah.
28: Y dice, al final quiero decirles algo. Este libro es para que puedan hacer la mayor cantidad de personas este cambio paulatino, que no les cueste trabajo y que empiecen con estos pequeños pasos a un camino mucho más saludable. So, the book is for sale everywhere?
2: Yes.
28: Okay.
2: It's out.
28: Everywhere, like digital, online,
2: everywhere.
28: Amazon, bookstores. Ya está a la venta en todas partes. Está en español. Se llama, es Editorial Diana. 4 semanas y 100 recetas para deshacerte de los antojos, recuperar tu energía y sentirte increíble. La revolución de la glucosa. El método de Jessie Inchauspe, mejor conocida como The Glucose Goddess. Es Glucose Goddess en todas las redes sociales. 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Jessie, a pleasure.
2: Thank you so much, Martha.
28: Now I'm with the nuts.
2: You're amazing. I'm so proud of you.
28: Thank you, girl. Son las 12:54 de la tarde en W Radio. Nos vamos, cuentavientes, pero estamos de regreso mañana en punto de las 10 de la mañana. Nos vemos el resto de la tarde en redes sociales para que no nos extrañen. Y en vivo, en radio, mañana en punto de las 10. No se vayan, mucho más el resto de toda la tarde en W Radio.
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30: A ver, esta sí estuvo buena. Olga Tokarczuk, premio Nobel nada menos, tuvo que salir a decir: oigan, yo sí escribí mi novela, no fue la inteligencia artificial. Y todo porque en un evento dijo que la usa para checar datos,
31: como si estuviera buscando en Google.
30: Pero internet la crucificó más rápido que a Britney Spears en los 2000. El mundo editorial anda como Forrest Gump, corriendo sin rumbo.
32: ¡Run!
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36: Una de la tarde en punto en el tiempo del centro de la República Mexicana, la una de la tarde en este miércoles 22 de julio del año 2026. Gracias por acompañarnos en W Radio. A nombre de Carlos Loret de Mola, titular de este espacio informativo, les saludo con mucho gusto. Yo soy Enrique Hernández Alcázar. Les recuerdo que nos escuchan en radio, por supuesto, en el 96.9 de FM, 900 de AM, y también en nuestras plataformas digitales. En X estamos transmitiendo en audio y video, también en YouTube, en el canal de W Radio, para que se acomoden y nos vayan escuchando las próximas dos horas, donde le tenemos información muy importante. Y otra vez el periodismo en México bajo fuego. Ahora fue un periodista en Oaxaca, Francisco Alejandro Leiva, un comunicador conocido por ser crítico con el gobierno de Salomón Jara allá en ese estado del sureste mexicano, en Oaxaca. Fue atacado por hombres armados en un puesto de comida. en el municipio de San Pablo Etla, allá en Oaxaca. En fin, 6 informadores, 6 comunicadores, 6 periodistas que tenemos registro han sido asesinados durante el 2026 en México. De estos y otros muchos temas estaremos platicando esta tarde, así es que vamos ya a nuestros temas de sobremesa.
2: 1.
36: La guerra de aranceles, o como le digo yo, la aranceliza. Ayer más o menos le platicábamos qué está pasando. Después de haberse reunido en la final del fútbol mundial en Nueva York, los mandatarios de Norteamérica, Donald Trump como el anfitrión, Claudia Sheinbaum y Carney como invitados de México y de Canadá, pues le regaló Donald Trump un arancel de 50% trácales contra Canadá y anunciaron que, bueno, pues como se van a vencer estas previsiones que puso la Corte en Estados Unidos, pues les van a meter aranceles por otra vía a 60 países. Es lo que ha anunciado el gobierno de Washington a través de sus representantes comerciales. Esta advertencia además pues se suma a lo que está haciendo Donald Trump en Medio Oriente, que hoy le lanza una advertencia a la República Islámica de Irán, afirmando que con cada embate que se da en el estrecho de Hormuz, sus tropas van a responder con un ataque, ya sea con un misil, un cohete o un dron, en contra de puentes, plantas de energía o sitios estratégicos iraníes. A partir de este momento, cada vez que esa República Islámica dispare a un barco en Hormuz, ya sea con misiles, cohetes, drones o cualquier dispositivo o arma, Estados Unidos va a bombardear y destruir una instalación estratégica. Es la amenaza que ha lanzado Donald Trump en medio de la otra guerra que trae, la guerra arancelaria. Es el guerritas Trump. Allá en Washington está nuestro corresponsal Armando Guzmán. ¿Cómo estás, Armando?
3: Preocupado con el resto del mundo, te voy a decir, porque con todas estas amenazas, chécate tú nada más el precio del crudo Brent. Los futuros de petróleo están subiendo como locos y esto nos va a afectar a todos. El precio de la gasolina en los Estados Unidos ha afectado la popularidad de Trump, y como vienen las elecciones legislativas estas en noviembre, pues entonces este tipo de cosas le están pegando a Trump y los iraníes lo saben. Ahora, ¿sabes dónde está todo el absurdo de todo esto? En que Teherán, el gobierno en Teherán, el gobierno central de Irán, está diciéndole a Estados Unidos: voy a atacar a tus barcos civiles que están acarreando mercancías y petróleo. Y entonces Estados Unidos dice: bueno, dale, pero si tú haces eso, yo voy a tirarte los puentes y las bases que tienes de energía dentro de Irán. Pero eso no se puede hacer. O sea, lo que puedes hacer es, si tienes una guerra, le das al ejército del otro bando, del otro país, con todo lo que tengas de tus fuerzas armadas, y al revés. Pero no es así que tú y yo nos vayamos a agarrar a pedradas, y que en lugar de agarrarnos a pedradas tú y yo, pues que tú le tires a mi tía y que tú le tires a mi tío. O sea, no se puede hacer, porque esos son blancos civiles y eso está castigado por la ley internacional. Claro que pregúntale a Donald Trump cuánto le importa la ley internacional. A él lo que le importa es lo que te decía yo en un principio: todo este vaivén de precios del petróleo y todo este aumento de la gasolina en los Estados Unidos. Ahora, cada día, Enrique, como sabemos y como hemos platicado aquí, hay millones de barriles de petróleo saudita principalmente, que pasan por el puerto de Yanbu, en el Mar Rojo, para evitar el estrecho de Hormuz, que está en el Golfo Pérsico. Si esos envíos tampoco pudieran atravesar el estrecho de Bab el Mandab, que es un estrecho que saca este petróleo de Arabia Saudita hacia los envíos en el sur del Mar Rojo para salir a través del Canal de Suez, pues entonces imagínate el relajo que se armaría con todo ese petróleo detenido por todas partes. Por eso es que los iraníes están diciendo: nosotros tenemos una forma muy importante de responderte a ti si tú nos vas a dar en objetivos civiles que no son militares. Y no solamente eso, El gobierno de Irán está también diciendo a Estados Unidos, no solamente le voy a pegar a los barcos, sino que le voy a pegar a las instalaciones civiles que tienen los países en la costa, en la península arábiga, que están arriba en el Golfo Pérsico, y ahí voy a atacar a estos blancos civiles. Entonces, Estados Unidos no puede estar causando que los blancos civiles en Qatar y en Kuwait y en Bahrein y en muchos de los otros países árabes que hay en esa península arábiga, pues sufran los embates de algo en lo que ellos ni siquiera son parte, pero que Irán los hace parte, porque como no tiene forma de alcanzar a Estados Unidos hasta el otro lado del mundo, pues entonces lo tiene que hacer con esas instalaciones militares que tiene Estados Unidos en esa península arábiga. Entonces, así están las cosas. Te voy a decir, cualquier cosa que hagan en contra de blancos civiles es en contra de todo, cualquier ángulo del derecho internacional, y debería estar castigado. El que Hitler haya hecho durante la Segunda Guerra Mundial barbaridades así en contra de Europa, no quiere decir que todos lo puedan hacer. Y tampoco quiere decir que el señor Trump, a pesar de que sea muy guapo según él, pues a pesar de eso, él tampoco puede atacar puestos civiles o instalaciones civiles dentro de Irán. Pero ahí es en donde estamos esta tarde, y eso es lo importante de toda esta nota.
2: Qué cosa, porque hago un recuento mental, por lo menos, y desde marzo, más o menos, el presidente de Estados Unidos, Donald Trump, ha afirmado reiteradamente, casi una vez cada dos días, que Teherán, que Irán, pues, estaba listo para pactar. Abril y mayo diciendo que los iraníes ya habían aceptado todo el acuerdo de paz, que el trato estaba a horas de cerrarse, y mira dónde estamos.
3: ¿Tú sabes qué? Eso es lo malo de no poner atención cuando vas a la primaria. Y ahí en la primaria te cuentan que los persas nunca fueron destruidos ni siquiera por el ejército romano. Los romanos nunca pudieron con los persas. Y ahora estamos viendo por qué. Y ya habrá pasado tanto tiempo, pero los persas siguen siendo como siempre. Y una de las cosas que le dicen al presidente, viendo toda esta cantidad de armamento que tiene en el Golfo Pérsico y en el Medio Oriente, le dicen, usted, señor, puede tener todos los relojes del mundo, pero nosotros controlamos el tiempo. Y ellos a lo que se refieren es a que mientras esto se lo llevan poquito a poco, en contra de Donald Trump, todo esto sigue como un cronómetro avanzando con un tic-tac, tic-tac, tic-tac, hasta que lleguemos a las elecciones de noviembre. Y entonces, si las pierde, entonces va a ser muy difícil para él avanzar, porque los demócratas van a llegar, le van a quitar muchas de las cosas que él controla y le van a quitar entre eso la autoridad para hacer esta guerra. Pero falta todavía muchos meses para ahí. Y mientras, lo que estamos viendo, y ¿sabes qué otra cosa es difícil? Lo difícil con Donald Trump es que nunca sabes si está presumiéndote de lo que puede hacer para ponerse él en una posición de negociación superior, o si en realidad te está amenazando. Y muchas de las amenazas que ha hecho han resultado vacías. Entonces los persas están diciendo, pues puedes amenazarme todo lo que tú quieras, yo sigo controlando el tiempo, vamos a ver cuánto tiempo, a ver quién se acaba primero, los cohetes y los misiles, si los tuyos o los míos, pero mientras vamos a poner a la población civil en peligro. Y ese es el peligro, ese es realmente el peligro mayor que hay en este momento. Que si fuera ejército contra ejército, pues allá que,
2: no,
3: que
2: les vaya bien. No hay punto de comparación. Oye, aquí hay un tercer elemento que me llama la atención, Armando, que es el primer ministro de Israel. Si Estados Unidos está en esta guerra con Irán, es porque Israel empezó el ataque, ¿no? Ahora,
3: tienes toda la razón.
2: Hoy, el alcalde de Nueva York, el señor Zoran Mamdani, dice que si Benjamín Netanyahu pisa Nueva York, debería de ser arrestado. Y ya salió Trump a decir que nadie va a arrestar a Netanyahu si pisa suelo norteamericano.
3: La que se armaría. Eso es cuando venga en septiembre a las audiencias de la ONU. Sí. Te voy a decir, tiene razón Mamdani en cuanto a que el señor, el primer ministro de Israel, es, de acuerdo con todas las acusaciones que hay contra él, un criminal de guerra, por lo hecho en Gaza.
2: Correcto.
3: Ahora, en lo que está mal Mamdani es en pensar que el alcalde de una ciudad como Nueva York va a poder pasar sobre el gobierno federal de un país. Y entonces tendríamos aquí a la policía metropolitana de la ciudad de Nueva York tratando de detener a un primer ministro resguardado por sus propios guardias y por el Servicio Secreto de los Estados Unidos.
2: El llamado que hace Mamdani es para ICE, ¿no?
3: Es
2: una agencia federal, pero pues lo que está haciendo finalmente es política y es poner en la narrativa, oigan, no nos olvidemos que por este señor Netanyahu estamos en esta guerra, ¿no?
3: Claro, y además él es muy hábil en hacer esto, en hacer ver a Netanyahu y al presidente como sus enemigos y como alguien que está realizando algo que es injusto. Y al final él mismo reconoce que él no tiene la autoridad para detener a Netanyahu, pero sí tiene la autoridad y tiene la boca tan grande como para hacernos hablar de él y hablar de esta amenaza que no se puede cumplir, pero en la que mucha gente en Estados Unidos y en el mundo entero estaría de acuerdo. Y tienes razón también, esta guerra fue idea del primer ministro de Israel y del que entonces era David Aikia, que era entonces el líder o el director de Mossad, que es la CIA de Israel. Ellos dos vinieron a la Casa Blanca, uh-huh. la agencia de espionaje.
2: Exacto.
3: Más que eso, la agencia de espionaje. Sí, claro. Ellos vinieron a decirle, la inteligencia, el director de la inteligencia vino y le dijo al presidente Trump que esto iba a durar 2 o 3 días, que la gente de Irán estaba harta de su gobierno, que iban a salir y le iban a levantar a

0: Son, y los embates armados, evidentemente, como le decía al principio, no son la única amenaza global que viene desde, pues, eso que está dentro del cráneo de Donald Trump. Iba a decir yo cerebro, pero bueno, esa mente, así como la de Donald Trump, pues que está forjando otra vez estas ideas de la guerra de aranceles, el golpe contra Canadá, hoy un golpe contra Brasil. Un representante comercial de Washington, Jameson Greer, que adelanta que este nuevo anuncio de los aranceles para 60 países, pues incluye a los cariocas, 25% de arancel a diversos productos, a excepción de la carne de res. Sí, pues con la picaña, ¿no? Van a decir. El café, los metales, la energía y otros bienes. Justifica Washington estos nuevos aranceles con todos, dice, los resultados arrojados por investigaciones sobre prácticas comerciales desleales y el uso de trabajo forzoso. Asimismo, le ha dictado aranceles escalonadas para medicamentos genéricos a partir del 1 de agosto de este año. Aumentará al 100% por un año y luego al 200% a menos que las farmacéuticas construyan plantas y equipos en su territorio. La presidenta Sheinbaum ya reaccionó ante esta nueva guerra arancelaria, ante esta nueva aranceliza. Rocío Jardines, ¿cómo estás? Buenas tardes.
1: Muy buenas tardes, Enrique. Así es. ¿Y qué dice la presidenta? Pues que hay que esperar, Enrique, porque va a haber negociación, negociación y más negociación. Hoy la primera mandataria desde Toluca, Estado de México, aseguró que el gobierno pues está trabajando, Enrique, precisamente para evitar que haya nuevos aranceles en contra de nuestro país, después que el representante comercial de Estados Unidos, Jameson Greer, pues anticipó estos aranceles a 60 países con base a distintas investigaciones. Hoy también la presidenta Sheinbaum pues fue cuestionada sobre los riesgos que esto podría representar para nuestro país. Ella no dijo que no ni que sí, pero simplemente explicó que ya el gobierno de México comentó al gobierno de Donald Trump las razones por las que no se debería hacer más gravámenes en contra de México. Vamos a escucharla.
2: Esta aplicación de aranceles tiene que ver con una nueva forma que le llaman la 301. Es el esquema de sanción, tiene que ver con aranceles que en su momento puso el presidente Trump. Si recuerdan, fue el esquema de aranceles recíprocos. En esos aranceles recíprocos México no estaba por que previamente pues se habían aplicado a todos los productos que no pasan por el tratado comercial. Entonces estamos esperando.
1: Y bueno, Sheinbaum Pardo también evitó dar más detalles y solo recordó que el día de ayer inició esta tercera ronda de negociaciones en torno al T-MEC. Lo que sí es que el día de ayer, Enrique, pues ella ya había descartado que México pueda preparar nuevas medidas contra Canadá después de lo que su homólogo Donald Trump impuso de aranceles del 50% a diversos productos canadienses. Escuchemos.
2: No. Esta semana hoy llega, no sé, ayer llegaron o el día de hoy, pero hoy inician los trabajos relacionados con la revisión del tratado formales aquí en México. Hasta ahora, esta semana yo también veo al embajador Greer personalmente y vamos a estar dando información de cuál es el avance.
1: Y bueno, ya hoy la presidenta Sheinbaum confirmó que será el día de mañana cuando tenga esta reunión con el representante comercial de Estados Unidos. Será en Palacio Nacional por la mañana. Todavía no detalló a qué hora será el acercamiento. Y bueno, lo que se ha dejado en claro, Enrique, en días anteriores es que la intención de México es concluir el tema de los gravámenes a fin de que ya los próximos años solo haya una revisión del cumplimiento del T-MEC o de los acuerdos comerciales que hay entre México y Estados Unidos, mientras pues que se mantenga la posibilidad que en cualquier momento pueda ratificarse el tratado hacia otros 16 años más. Así que estaremos muy pendientes, Enrique, del acercamiento que se dé el día de mañana entre la presidenta y Jameson Greer. Mi reporte.
0: Bueno, pues ahí está el reporte. Por lo pronto, Greer, Rocío, ha dicho que debatir algunos temas polémicos, ríspidos del T-MEC va a llevarse tiempo, ¿eh? Así es que sí, como dijo la presidenta Sheinbaum, paciencia, a esperar. Rocío Jardines, gracias.
1: Un abrazo, muy buena tarde.
0: Igualmente, buenas tardes. Son

0: Es la una de la tarde con 18 minutos. Pausa, volvemos.
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4: Lamentablemente, el periodista Alejandro Leiva Aguilar, exdirector de la Corporación Oaxaqueña de Radio y Televisión y autor de la columna El Zumbido del Moscadón, fue asesinado este día en un ataque armado registrado en el fraccionamiento La Esmeralda, en el municipio de San Pablo Etla. De acuerdo con reportes preliminares, la agresión ocurrió la mañana de este día miércoles cuando sujetos armados dispararon contra el comunicador. La víctima, lamentablemente, perdió la vida en este lugar. Este hecho ocurre en un contexto de creciente preocupación por la seguridad de los periodistas y las voces críticas contra el gobierno estatal. Hasta este momento no se ha informado sobre personas detenidas ni sobre posibles líneas de investigación. La zona permanece acordonada mientras las autoridades realizan las diligencias correspondientes para esclarecer este lamentable crimen. El periodista Alejandro Leiva Aguilar era colaborador de nuestro espacio informativo Despierta Oaxaca. Cada lunes compartía con la audiencia la sección Lecturas que Despiertan, en la que, con su pasión por la lectura, recomendaba libros e invitaba a la reflexión. Leiva Aguilar fue un periodista con una amplia trayectoria en los medios de comunicación, exdirector de la Corte B de Oaxaca. Más información la encuentra a detalle a través de nuestras redes sociales. Estamos en todas las plataformas como Encuentro W Radio Oaxaca.
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0: Una de la tarde con 23 minutos. Vamos al siguiente de sobremesa.
4: Dos.
0: Oiga, ya sabe usted que en medio de la audiencia del Mayo Zambada allá en Nueva York el lunes se dijo que el gobierno de Estados Unidos quiere que le den 15 mil millones de dólares por todas las ganancias ilegales que obtuvo a partir de ser narcotraficante. Bueno, se dijo ya, y lo dijo el juez Brian Cogan, que las víctimas no pueden tener acceso a ese dinero, o sea, como para reparación del daño, ¿saben? Pero México ya se montó y dijeron, ah, pues vamos a intentar también pues bajar una lana de ese dinero porque pues las víctimas son de este lado. Difícilmente veo muy complicado que puedan obtener 15 mil millones de dólares así de, ah, oiga, usted fue narcotraficante, ok, obtuvo tantas ganancias, ya hicimos el cálculo así con una tablita y pues son 15 mil millones de dólares, pague. Frank Pérez, el abogado de El Mayo Zambada, niega que su cliente tenga que pagar ese dinero que exige la justicia de Estados Unidos. Hoy en la mañana llamó la atención que el secretario de Seguridad del Gobierno de México, Omar García Harfuch, dijo que El Mayo Zambada, por lo menos que se sepa o que sepan o que tengan indicios las autoridades mexicanas, pues no tiene ni cuentas bancarias, ni cuentas en criptomonedas, ni dinero abajo del colchón, ni propiedades, nada, no tiene nada en México El Mayo Zambada. Eso dijo Omar García Harfuch.
14: De él directamente a su nombre, no. Se han asegurado una gran cantidad de cuentas, de propiedades, sobre todo de cuentas congeladas de WIF. WIF ha hecho un avance muy importante que podemos presentar aquí con instrucción de la señora presidenta, de todas las organizaciones criminales. Precisamente se lo acaban de presentar a la señora presidenta en gabinete, lo podemos presentar aquí. Pero a nombre de él específicamente no, sí de las organizaciones criminales, y han sido una cantidad considerable de cuentas, inmuebles, etcétera.
16: ¿Se tiene algún cálculo de la malliza, por ejemplo?
14: Lo podemos presentar, de lo que se ha hecho, de cuánto se ha congelado y cuánto se ha asegurado a cada organización criminal, con todo gusto.
0: Bueno, sí, porque es difícil pensar que en el banco o en X banco o en X institución financiera, pues tenga su cuenta. A ver, sí, pásele, buen día, ¿qué quiere abrir una cuenta? ¿Sí, con cuánto? ¿Mil millones de dólares? ¿Cómo no? Aquí le abrimos la cuenta. Su nombre, Ismael Zambada. A ver su INE. A ver, le voy a sacar copia. Es complicado. Seguramente tendrá cuentas y tendrá el dinero o con prestanombres o en paraísos fiscales, o vaya usted a saber dónde, porque pues el dinero que manejan los narcotraficantes de la antigua escuela de pronto, pues es en cash. Es en cash, la mayoría. En fin, ¿qué va a pasar con este tema? ¿Se podrá tener acceso? ¿Se podrá ejecutar ese decomiso de 15 mil millones de dólares que calcula la justicia de Estados Unidos contra El Mayo Zambada y los suyos? Está en la línea telefónica Gerardo Rodríguez Sánchez Lara, es especialista en temas de seguridad, profesor de la Universidad de las Américas en Puebla. ¿Cómo estás, Gerardo? Buenas tardes.
17: Muy bien, Enrique. Saludos desde Cholula.
0: Complicado, ¿no? Poder incautar esos 15 mil millones de dólares.
17: Sí, absolutamente, y ni modo de que te vayas al registro público de la propiedad allá en Culiacán y veas las propiedades que estén a su nombre, por supuesto que no.
0: Claro.
17: Lo que sí, tú lo dijiste muy bien, prestanombres, familiares, contadores, abogados, constructores de viviendas, de hoteles, de casinos, ahí es donde se lava principalmente el dinero. En joyerías, en tiendas que haya construido la malliza durante todo este tiempo, ¿no? Préstamos que haya hecho a personas. En fin, y por supuesto la parte de dinero en efectivo, pero ya sobre todo el cártel de Sinaloa, por lo que sabemos, de formación de la DEA, el Departamento de Justicia, de FinCEN, de las agencias de inteligencia financiera en Estados Unidos y de la propia WIF. El uso ya de criptomonedas, Enrique.
0: O sea, ya, digamos, me imagino que de los descendientes o de los más jóvenes de esa organización, porque, pues, en tratándose de la edad del Mayo Zambada y demás, pues no sé si le hace mucho a la criptomoneda, pero tiene gente que ya ha orientado el negocio ilegal hacia ese lado, ¿no?
17: La segunda y la tercera generación ya de estos narcotraficantes mexicanos que empezaron a operar en los años 70 y 80 del siglo pasado, ya sus nietos, por ejemplo, muchos de ellos y nietas, pues dominan el sistema financiero a nivel internacional. Entonces también esa es una situación que se debe de entender. Por eso es que el tema de los beneficiarios finales de estas actividades financieras, al ser declaradas como actividades terroristas, tienen mucho más dientes para congelamiento de cuentas en el sistema financiero de Occidente. Me refiero a Europa, me refiero a México, Estados Unidos, Canadá, América Latina también, pero muy probablemente también sus activos estén, por ejemplo, en metales preciosos, en bancos, en paraísos fiscales o en Medio Oriente, por ejemplo.
0: O sea, si jalan dinero de muchos lados que ni siquiera tenemos idea. Otro de los mecanismos, como han sido las grandes estafas de este siglo, y yo creo que desde antes, pero nos hemos dado cuenta gracias al periodismo y la transparencia a veces incipiente en este país, pues son las operaciones con triangulaciones y con empresas fantasma o empresas fachada, ¿no?
17: Es correcto, te digo, muchas empresas fachadas. ¿Cuántas empresas crees de las cuales no son socios la Mayiza en Sinaloa, Durango, Chihuahua, Baja California, Ecuador, Colombia, ¿no?
0: China. Y luego empresas que tienen capitales de empresarios o de políticos, etcétera, ¿no?
17: A ver, y esto que dices, Enrique, es muy importante. En temas de la ley de operaciones con recursos de procedencia ilícita, la ley ORPI, porque en México no existe el delito de lavado de dinero. Precisamente señala que si un tercero favorece operaciones con recursos de procedencia ilícita, cae en el supuesto de la ilegalidad. Entonces, empresarios del sector, por ejemplo, de logística, que ayudan a mover estas drogas, por ejemplo, o el lavado de dinero con otro tipo de activos, muebles, inmuebles, etcétera, automóviles, por ejemplo, también, pueden ser sujetos de sanciones por parte de las autoridades de México y de Estados Unidos.
0: Híjole, es complicado. ¿Cómo es que no existe el delito de lavado de dinero? O sea, sí, el de uso de recursos de procedencia ilícita, muy rimbombante, pues es lavado de dinero, ¿no?
17: Es lavado de dinero, así se le conoce aquí y en China.
0: Bueno, ¿crees que se puede obtener este dinero? Porque, pues ya que lo puso en la mesa la justicia de Estados Unidos, el gobierno de México dijo, pues queremos una buena rebanada de ese pastel, ¿no?
17: Mira, es muy complicado. Como bien dijo el abogado del Mario Zambada, no hay ninguna cuenta ni propiedad a su nombre. Tienen que hacerse investigaciones muy serias para investigar quiénes son los beneficiarios finales de estos recursos ilícitos y empezar con expropiaciones con base en la ley congelamiento de cuentas. Pero te digo, el tema de los criptoactivos es una nueva forma muy difícil de saber quiénes son los dueños de esas cuentas en el extranjero.
0: Bueno, pues Gerardo, estaremos analizando el caso y a ver si es que con el famoso follow the money del Watergate, pues dan con este dinero, a ver si lo pueden incautar, a ver si lo pueden juntar y luego a ver qué va a pasar con esa lana, ¿no?
17: A ver, Enrique, es el eslabón perdido de la actividad criminal en este país y en el mundo, la prevención del lavado de dinero.
0: Sí, totalmente.
17: México ha hecho muy poco. Cuando tenemos vistas era durante el...
0: Oye, y también, a ver, perdón que te interrumpa, Gerardo, pero sí, también el Mayo Zambada y estos narcotraficantes lavan dinero en instituciones financieras de Estados Unidos, y ahí, ¿qué hace el gobierno de Estados Unidos?
17: Ahí las congela sin ningún problema, pero por supuesto son cuentas de otras personas. Se tiene que hacer todo un enjambre, un mapa de redes, de vínculos, de cómplices. Y eso tiene mucha experiencia el Departamento de Justicia, el Departamento del Tesoro de los Estados Unidos, y hay magnífica colaboración también con la Unidad de Inteligencia Financiera. La UIF, desde la época de Santiago Nieto, hizo un extraordinario trabajo de cooperación con estas agencias. Tuvimos un bache muy fuerte con Pablo Gómez, pero con esta nueva administración, este nuevo titular, que es muy cercano a Omar García Harfuch, sí. ojalá, sea el eslabón perdido, lo encuentren finalmente, Enrique.
0: Bueno, pues veremos cómo está ese hilo del seguimiento del dinero ilegal obtenido ilícitamente del Mayo Zambada y su organización, porque además como se partió la organización, ve todo a saber cómo se partieron los bienes, ¿no? Ahora sí que los bienes mancomunados o separados de ese cártel.
17: No, y a ver, la cifra de 15,000 es también para hacer mucho show de este mediático. De este caso, de este juicio. Sí, porque como ya no hubo juicio, ya no se mediatizó como también hubiera querido las autoridades de Estados Unidos.
0: Claro.
17: Entonces, esta cifra estratosférica, yo te diría que hasta que se quedaron cortos.
0: Sí, porque ¿de dónde lo calculan? ¿Cómo lo calculan? No hay facturas tampoco que digas, o no hay estados de cuenta, o si los tienen, pues ya sabrán, pero en fin, estaremos muy atentos al tema. Gerardo, gracias por la conversación.
17: Encantado, Enrique, saludos.
0: Que estés muy bien. Gerardo Rodríguez Sánchez Lara es especialista en temas de seguridad, profesor de la Universidad de las Américas allá en Cholula, en Puebla. La 1:00 p.m. ya con 34 minutos, ya los estoy leyendo en el chat del YouTube. Hay una buena discusión intensa, ahí les puse saluditos, así es que ahí nos comunicamos en las redes sociales también, ya saben, @EnriqueEnVivo y en YouTube estamos en vivo en el canal de W Radio y también en X transmitiendo en audio y en video, así como en nuestras estaciones de W Radio y de Radiopolis. Pausa y volvemos.
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0: Una de la tarde con 39 minutos en el tiempo del centro en este miércoles 22 de julio del año 2026. Oiga, ayer declaraciones interesantes tanto del secretario de Gobierno como del secretario de Seguridad de Zacatecas. Le he estado contando estos días que hubo una masacre, 10 personas asesinadas. Todavía no determinan si fue en el mismo evento, pero ha conmocionado a la sociedad zacatecana y al país esta circunstancia. Varios empresarios, expolíticos, en esa lista de 10 personas asesinadas. Luego salió un video atribuido al cártel de Sinaloa en donde amenazan al gobernador David Monreal y lo acusan de no cumplir los acuerdos que tiene con ese cártel. Y le advierten, si siguen así, por cada hecho en contra nuestra, lo vamos a duplicar. Una amenaza bastante grave. Anoche, bueno, ayer en la tarde, el secretario de Gobierno y el secretario de Seguridad dijeron que ese video era falso, que había sido montado, que las imágenes no correspondían con el audio que se escucha, estas amenazas en contra del gobernador David Monreal. Ahora han informado que hasta el momento hay 5 personas detenidas por esta relación o presunta relación con el asesinato de 10 empresarios y exfuncionarios de los municipios de Fresnillo, Pánuco, Morelos y Sain Alto. Y Horacio González es corresponsal de W Radio, nos tiene lo último de Zacatecas. Horacio, ¿cómo estás?
5: Qué bien, Enrique, ¿cómo te va? Buenas tardes, qué gusto saludarte. Pues sí, el día de ayer por la tarde lo reportamos en conferencia de prensa llevada a cabo ahí en Palacio de Gobierno. El secretario de Seguridad Pública, el general Medina Mayoral, así como el secretario general de Gobierno, Rodrigo Reyes Muguerza, volvieron a insistir, porque los compañeros de los medios, pues hubo insistencia respecto al video, que desde el principio que ellos tuvieron conocimiento, dijeron que pues que no había que hacer caso a este tipo de actividades. ¿Qué sucedió? Bueno, pues dieron cuenta de estos ya 5 detenidos a lo largo de esta operación que ellos le llaman Operación Rastrillo, que se lleva a cabo en todo el estado por miembros del Ejército, de la Guardia Nacional y de la Policía Estatal. Son 5 detenidos. El día de ayer, pues de manera particular, anunciaron 3 más, es decir, había 2, ahora son 5, originarios, unos de Mazatlán, de Durango, una mujer de entre los 5, originaria de Jerez. Esto se dio entre las comunidades del 6 de enero y José María Morelos, aquí en Fresnillo. Pero escuchemos justamente lo que señalabas, Enrique, acerca de cómo ve la autoridad en la voz del general Medina Mayoral, secretario de Seguridad Pública, respecto al video.
6: Un video mal hecho hasta eso, ¿verdad? Con tintes no muy delictivos, con voces sobrepuestas, hablando uno y la voz por el otro lado, un grupo supuestamente de un cártel, diciendo una serie de tonterías que yo los clasifico, ¿verdad? Yo los clasifico como con tintes políticos. Yo lo digo y yo me hago responsable de lo que estoy diciendo.
0: O sea, lo que sugirió es que algún adversario montó ese video para dañar al gobierno de David Monreal.
5: Es lo que está sugiriendo, dice él, se hace responsable de lo que dice por este video con tintes políticos.
0: ¿Se presentó alguna prueba pericial, algún estudio de audio, de video, con peritos de la fiscalía que comprueben estos dichos?
5: Ninguno. Señalaba Rodrigo Reyes Muguerza que el Centro Nacional de Inteligencia pues confirmaba el origen de una red, particularmente de Facebook, de este video, pero no presentaron ninguna sola evidencia de que fuera falso. Escuchamos ahora, si te parece, Enrique, justamente la versión o la opinión de Rodrigo Reyes Muguerza, secretario general de Gobierno.
4: Para nosotros es un video claramente montado, es un video que tiene algunas características que nos permitiría decir que fue elaborado de manera falsa y que tiene componentes que lo hacen ver poco verídico, tal y como lo dijo el general mayoral.
5: Completamente el video en las autoridades del Estado.
0: Bueno, descalificando ese video, ¿y qué avances hay sobre la investigación aparte de estas 5 personas detenidas, Horacio?
5: Ninguno. Bueno, ayer también se comprometieron a que el día de mañana o a más tardar el viernes, sin definir con claridad qué fecha, la fiscalía estaría dando a conocer avances en la investigación. Pero hasta este momento, solamente de estos 480, insisto, elementos que llegaron a Zacatecas desde el domingo a hacer la operación Rastreo, 3 vehículos detenidos, 5 personas detenidas, pareciera pobre o poco este resultado, pero esperaremos sin duda el día de mañana o hasta el viernes a ver si hay un avance en las investigaciones, Enrique.
0: Gracias, Horacio, por el reporte.
5: A la orden, buenas tardes.
0: Horacio González es corresponsal de W Radio allá en Zacatecas. ¿Otro periodista asesinado en México? Hoy, hombres armados fueron hasta un puesto de comida callejera en donde estaba sentado el periodista Alejandro Leiva Aguilar, director de Corte B, exdirector de Corte B, famoso por ser crítico del gobierno de Salomón Jara allá en el Estado de la República. Su columna, El Zumbido del Moscardón, era una columna bastante famosa, bastante conocida, fue asesinado. El gobernador de Oaxaca, por cierto, Salomón Jara, condenó el homicidio, reconoció que fue un periodista crítico de su gobierno, como muchos otros comunicadores que dice ejercen todos los días su derecho a cuestionar, señalar, expresar libremente sus opiniones. Otro se suma a la lista de periodistas asesinados en México. Tare Alanís es corresponsal de W Radio allá en Oaxaca. Tare, ¿cómo estás? Bueno, creo que se cortó la comunicación con Tare Alanís mientras le sigo contando lo que puso Salomón Jara en sus redes sociales. Dice: somos y seguiremos siendo respetuosos de la crítica y de la libertad de expresión. Ninguna diferencia con el ejercicio periodístico puede justificar jamás un acto de violencia, es lo que ha dicho el gobernador de Oaxaca, Salomón Jara. A balazos, ahí en el municipio de San Pablo Etla, en el centro, en el mero centro de Oaxaca, fue asesinado hoy Francisco Alejandro Leiva Aguilar. Tare, ya te tengo en la línea, buenas tardes.
7: Enrique, amigos del auditorio, pues para expresarte la consternación que invade a los integrantes del periodismo oaxaqueño con este artero asesinato que la mañana de hoy se perpetró dentro del fraccionamiento Esmeralda, que se ubica en el municipio metropolitano de San Pablo Etla, que se encuentra al norte de la capital oaxaqueña. Como bien se ha señalado en las horas previas, Francisco Leiva Aguilar era un férreo crítico del gobierno de Salomón Jara. Leiva Aguilar criticaba obras y acciones de gobierno de esta administración. Decirte que Francisco Leiva Aguilar en algún momento de su trayectoria periodística colaboró con un servidor en una mesa de análisis que transmitíamos para diversas frecuencias, incluida W Radio en Tututepec.
0: Sí, comentarte, sí. Por cierto, un abrazo a todo el periodismo oaxaqueño, en particular a nuestros amigos de W Radio Oaxaca, donde tuvo varias participaciones, era colaborador frecuente de nuestras emisoras.
7: En efecto, comentarte, estimado Enrique, amigos del auditorio, que estos hechos se perpetraron por sujetos que se encontraban a bordo de una motocicleta, que desde este vehículo de motor le dispararon mientras él consumía algunos alimentos en un puesto ambulante de comida ahí en este fraccionamiento al norte de la capital oaxaqueña. Decirte que hoy hacia las 5:43 de la mañana, como habitualmente lo hacía, Francisco Leiva Aguilar me compartía sus columnas, columna que por cierto titulaba como El zumbido del moscardón. Hoy en esta columna en particular, Enrique, amigos del auditorio, Francisco Leiva Aguilar abordaba lo relativo a una problemática de violencia que se cierne en este momento sobre el municipio chatino de Santa Catarina Juquila. No muy lejos de ahí, la semana pasada dimos cuenta acerca de la desaparición y posterior hallazgo sin vida con huellas de tortura de un menor de 14 años, Alan, que desapareció y que a la postre fue localizado sobre el camino que comunica a Panixtlahuaca, San Miguel Panixtlahuaca, municipio chatino, con la villa de Tututepec, con la Agencia Municipal de la Luz. Comentarte, Enrique, amigos del auditorio, que en el lugar se trasladó el fiscal del estado al lugar de los hechos para tomar conocimiento y encabezar las diligencias de levantamiento del cadáver y también la recuperación de restos balísticos. Decirte que hasta el momento lo que se sabe es que dentro de las investigaciones se ha podido rescatar imágenes videográficas, de acuerdo con un comunicado de la fiscalía, que van a contribuir en el esclarecimiento de los hechos. Al lugar también se dieron cita a diversos compañeros, entre ellos Javier Hernández Córdoba, decano del periodismo, quien en el periodo pasado fue integrante de la Asociación de Periodistas de Oaxaca, a la que también tengo el honor de pertenecer. Enrique, amigos del auditorio, comentarte que sobre este asunto el gobernador del estado, Salomón Jara, condenó los hechos, reconoció que Leiva Aguilar había sido un duro crítico de su administración, pero también acotó de que nada, que ninguna crítica podría ser justificación para poder atentar contra la libertad de expresión y contra la integridad del periodista. Hasta este momento no se han conocido líneas de investigación. El fiscal fue muy escueto durante su arribo a este lugar de los hechos, en donde ya se le esperaba por parte de diversos compañeros de diversos medios de comunicación. Son los hechos que hasta el momento se han difundido, no hay una línea de investigación clara. Trascendió que minutos después una motocicleta fue abandonada en el municipio vecino de San Lorenzo, Cacautepec, al lugar hasta donde el cual se trasladaron elementos de diversas corporaciones de seguridad, incluido lo que es el aparato de inteligencia del C5, la Fiscalía General del Estado y las policías municipales de las demarcaciones. Enrique, el reporte desde Oaxaca.
0: Gracias, Tarey, un abrazo a toda su familia, a todos sus colegas y a todo el gremio periodístico allá en Oaxaca. Saludos, Tarey, gracias.
7: Saludos, pendientes y atentos.
0: Tarey Ortiz, corresponsal de W Radio allá en Oaxaca. 1:51.
2: 4.
0: Oiga, habló el director de la Academia Militarizada Doenitz en Ciudad Madero, Tamaulipas, Jorge Luis Ponce Ortega, después de la muerte de Dafne, de 13 años de edad, cuya madre Alejandra Quintos, que platicó en este espacio con ustedes y con nosotros hace un par de días, nos dijo: se trata de un feminicidio, hay signos de tortura, hay signos de violencia, hay signos de sumersión en agua. Y ha dicho el director de esta academia militarizada donde tomó este curso de verano, o tomaba este curso de verano, Dafne, que no hay dolo ni negligencia en la institución. Dice que la niña se sentía mal desde un día antes, que fue llevada al médico y que todo el día siguiente estuvo acostada y descansando y comió. No tenemos alberca. Seguramente por algún problema del corazón, en lugar de introducir aire a sus pulmones, metió agua. Algún problema en el corazón. O sea, ya hizo el diagnóstico. Eso huele a que se está lavando las manos. Esta mañana la presidenta Sheinbaum habló de este caso.
8: En primer lugar, preguntarle, presidenta, hace unos días se dio a conocer la muerte de la adolescente Dafne Zapata, de 13 años, en un campamento militarizado en el estado de Tamaulipas. Su madre ha denunciado que fue violentada en este centro. Preguntarle si haría un llamado a revisar las actividades en estos centros militarizados.
9: Sí, no dependen de la Secretaría de la Defensa, no sé si... Es decir, son centros estatales de educación, que tienen una formación con base militar, con una estricta disciplina. En este caso, pues es de Tamaulipas. Y es el gobierno del estado quien debe hacer todas las investigaciones y revisar cómo están operando estos centros.
0: El director de esta academia militarizada señaló que ha asistido a la Fiscalía General de Tamaulipas, en donde le han dicho que no se ha encontrado nada en concreto que culpe a la maestra que estaba a su cargo. Sin embargo, además de los señalamientos en redes, dijo que ha recibido amenazas. Esta mañana, como le decíamos, en Palacio Nacional se ha dicho que estas academias no dependen formalmente de la Marina, entonces habría que averiguar por qué utilizaban el logotipo de la Marina, por qué tenían uniformes de la Marina y por qué quienes ahí adiestraban o daban las clases o el curso se identificaban como elementos retirados de la Marina. Carlos Manuel Juárez es nuestro corresponsal allá en Tamaulipas, director de Elefante Blanco MX. Carlos Manuel, ¿cómo estás?
10: Hola, Enrique, buena tarde. Pues bueno, hoy en un día más, mañana se cumplirá una semana de la muerte de Dafne Zapata Quintos Martínez. Y como lo mencionas, el director Jorge Luis Ponce Ortega pues ha hablado otra vez sobre la investigación. Él se asume como testigo de la investigación, dice que no ha sido responsabilizado, presunto culpable de este caso, y tampoco nadie en el caso de la maestra Estrella, quien también elaboraba ese día de la muerte de Dafne Zapata. Vamos a escuchar lo que mencionó en un relato muy breve sobre lo que él enteró a la autoridad. Jorge Luis Ponce mencionó que a esa hora en donde Dafne fue reportada como un mal estado de salud, él estaba en su casa ya, eran más de las 10:30 de la noche, y esto fue lo que le informaron a él y lo que él declaró ante la Fiscalía de Tamaulipas.
11: Fue una situación lamentable. La niña estaba pues bien, y estando en el baño bañándose, se desfalleció. Se le habló a los paramédicos, la ambulancia llegó y ya no pudieron reanimarla. O sea, la niña estaba normal, se metió a bañar, se desvaneció y ya no la pudieron reanimar.
10: Enrique, también el mismo director, José Luis Ponce, mencionó que en estos días en los que ha habido muchas declaraciones, muchos testimonios sobre pues maltratos en esa escuela, él rechazó, inclusive mencionó que hay una confusión, que su escuela es un sistema militarizado y no militar. Mencionó también que es una escuela, no una cárcel. Esto con los señalamientos y también testimonios de que había novatadas, entre comillas, por decirlo así. Y esto fue lo que dijo cuando una vez más fue a la declaración en la fiscalía respecto a los mensajes que le han dejado en redes sociales.
11: Pues mire, yo me siento muy mal, lamento mucho lo que le pasó a la señorita, lamento mucho lo que está pasando a la familia, pero también lamento que la gente, con tus comentarios que están haciendo, esos comentarios de odio, lo único que han logrado es que yo reciba, aparte de la preocupación que tengo por esta situación, pues reciba amenazas de muerte de decenas de personas que dicen que me van a matar por esto, y pues yo ni siquiera estuve ahí en el momento, ¿verdad? Y aparte, pues la maestra que estaba a cargo pues tampoco es culpable todavía, es una situación de investigación, entonces no pueden estar ya actuando de manera violenta en contra de nosotros, en contra de mí, sí, en contra de la maestra, cuando realmente todavía no termina la investigación. Entonces yo tengo que andar saliendo a escondidas a la calle porque estoy amenazado, y pues eso me hace sentirme mal.
10: Enrique, para cerrar, hoy hay dos marchas en El Mante, otro municipio de Tamaulipas, en donde es originaria la familia, pues la familia de Dafne Zapata. Veremos qué sucede, y mañana se cumplirá una semana completa sin detenidos en este caso de un feminicidio en Tamaulipas.
0: Vaya, pues habrá que estar muy pendientes de esta investigación. donde estas declaraciones de Jorge Luis Ponce, pues de repente ya como diciendo posiblemente un mal en el corazón de una niña de 13 años, bueno, en fin, habrá que seguir muy atentamente qué hay en la investigación y detrás de la investigación. Carlos Manuel, te mando un abrazo.
10: Un abrazo, Enrique, buenas tardes.
0: Carlos Manuel Juárez es director de Elefante Blanco MX, corresponsal de W Radio en ese estado de la República. 1:58, ya casi son las 2.
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12: Dos de la tarde con cuatro minutos. Gracias por seguir con nosotros en Así las Cosas en W Radio. A nombre de Carlos Loret de Mola, aquí andamos en este espacio de miércoles 22 de julio del año 2026. Soy Enrique Hernández Alcázar. Y este tema a continuación, ponga mucha atención, porque tiene que ver con medicinas, tiene que ver con abasto y desabasto de medicamentos. Es nuestro siguiente de sobremesa.
6: 5.
12: Bueno, denuncian que la compra consolidada de medicamentos para 2027-2028, para ese periodo, que suman alrededor de 6 mil millones de piezas en medicinas, se publicó con 4 meses de retraso. Lo ha denunciado el diputado del Partido Acción Nacional, Héctor Jaime, que está en la línea telefónica. Héctor, ¿cómo estás?
13: Muy bien, Enrique. Pues primero agradecerte mucho y saludo al auditorio. Y bueno, tú sabes que pasamos desde que ahora sí no va a faltar medicamentos con Andrés Manuel López Obrador, cambiando la compra primero en Hacienda, luego que en la UNOPS, luego que el INSABI, luego los desaparecieron, ahora que el INBienestar, ¿no? Que ahora va a ser Birmex, que no, que el subsecretario. Y lo que es un hecho, Enrique, es que la gente no tiene medicamentos, como ustedes bien lo han estado señalando.
12: ¿Qué significa y cuál es la afectación, el nivel de riesgo de que esta lista de medicamentos consolidados, la compra de estos medicamentos consolidados, se publique 4 meses después?
13: Mira, para que luego no te digan a ti y a mí que andamos inventando datos, quien dijo el gobierno cuándo iban a publicar, dijeron que el 24 de marzo. Bueno, se publicó el 16 de julio, 4 meses. La segunda pregunta, ¿qué implicación tiene, como bien lo señalas? Hacer un medicamento puede tardar de 4 meses a 6 meses o hasta 1 año, dependiendo del tipo de medicamento. Entonces, cuando tú retrasas simplemente la convocatoria 4 meses. Ahora vamos a ver si esta convocatoria, ya pasó casi una semana, va a haber todas las dudas que tengan los laboratorios, luego se asignan los contratos, luego a ver a quién le tocan y luego a producirlos. Quiere decir que ya vamos muy tarde.
12: Sí, porque para el 2027, meses, que es el periodo por el cual se están comprando los medicamentos, se hace esta compra consolidada, pues estamos a 5 meses de que empiece el 2027.
13: Exacto, además, mira, esto que sacaron pues fue incompleto, porque solamente publicaron medicamentos genéricos, medicamentos oncológicos y antiinfecciosos. Pero faltan muchas cosas que se compran también, porque tú puedes tener ¿no? Pero no tienen los dispositivos para que se lo pueda poner. No hay jeringas, no hay Venopac. Lo que ha estado ocurriendo y que ustedes han reportado, lo que la propia gente en las redes sociales marcan. Entonces, están haciendo una compra incompleta. Y luego, tarde, mal, incompleto. Y además, pues hicieron la gracia de decir que no había necesidad que hubiera tantas claves y redujeron de 2,753 claves de medicamentos. Déjame les explico al auditorio que una clave, tú puedes tener el paracetamol, todo el mundo lo conoce, pero puede haber en gotitas para niños, puede haber en ampolletas para inyectar.
12: Todo lo juntaron en una sola clave para eficientar, entre comillas, el proceso.
13: No, las quitaron. O sea,
12: pusieron gotas, pastillas, con una sola clave.
13: Quitaron 824 opciones terapéuticas, no solamente claves, sino quitaron el medicamento. ¿Ves? Entonces, ¿y a quién consultaron? Pues a nadie, porque simplemente dicen, no, es que al haber menos claves va a ser más eficiente la compra. Pero imagínate que tú, hay enfermos, no enfermedades. Cuando alguien tiene hipertensión o cuando alguien tiene diabetes, alguien puede ocupar, hay 12 tipos de medicamentos diferentes para diabetes. No, pues lo redujeron a 2 o 3. Hay varios tipos de insulina. No, pues a lo mejor 1 o 2 tipos de insulina, porque este austericidio republicano claramente está marcando que la gente va a estar sufriendo otra vez porque no hay medicamentos, y cuando vayan al sector salud, pues les van a dar el que hay, ves, una medicina basada en existencias.
12: Y no en análisis clínicos o de laboratorio, ¿no? O sea, si el doctor te dice, necesito hacer tus estudios de laboratorio, no, a ti lo que te conviene por lo que tienes, por tus glóbulos rojos, por tus glóbulos blancos, por tu triglicérido, por lo que sea, es este medicamento, ese no hay.
13: Claro. Y tú como médico, que ahora dicen que van a manejar expediente electrónico y un expediente en la computadora, pues te van a recetar para diabetes y nomás van a aparecer ahí los que hay en la farmacia. Entonces, pues van a ser el efecto de todas las recetas surtidas, claro, del único medicamento que hay, no el que tú necesitas. Y la medición al último va a ser, oye, ¿y esta persona con diabetes está siendo bien controlada? Y vas a ver que no es cierto.
12: Entonces, ¿y eso en caso de que exista el medicamento? Porque además es el problema del abasto de siempre, ¿no?
13: Claro, es que si no es lo receten, o sea, van a hacer un truco ahí con la computadora, un truco, vamos, basado en engañar a la población.
12: Vaya, oye, ¿cómo se puede resolver esto? ¿Se puede resolver a estas alturas del partido?
13: Pues sí se podría resolver, pero mira, a 8 años de distancia no aprenden, ¿no? Porque contratan gente para hacer cosas tan complicadas como los asuntos mexicanos con un 99% de lealtad y un 1% de capacidad. Imposible que las cosas funcionen así.
12: Bueno, pues estamos a 5 meses del 2027. Esta compra consolidada es para el ciclo 2027-2028. Son 6,000 millones de piezas.
13: Claro, claro. Y además te voy a decir una cosa. Y todas las piezas que se produzcan van a traer el logo de Morena. Ellos dicen que es del gobierno.
12: ¿Cómo?
13: Va a ser una propaganda durante todo el tiempo electoral.
12: O sea, las cajitas 2007. De las medicinas que nos den en el Servicio Público de Salud van a traer los colores de Morena, el logo de Morena, ¿cómo?
13: Sí, claro, el loguito. Ya ves que está una imagen de una mexicana con su banderita.
12: Ah, el gobierno el logo del gobierno de México.
13: Porque es el logo de Morena, ¿no?
12: No exactamente, pero sí el distintivo de las mañaneras que aparece en la espalda o a espaldas de la presidenta, pues.
13: A ver, fíjate, cuando dice, a ver, es que va a ser mecanismos del bienestar, medicinas del bienestar. En el IMSS bienestar, pues claramente están publicitando un modelo y no un sistema. Que yo digo, a ver, si faltan medicamentos está fácil y lo han negado. A ver, tú vas al sector salud donde quieras, IMSS, ISSSTE, IMSS bienestar. No te surten el medicamento, enfrente hay más de 2024 había 97,883 farmacias, pues que te resultan enfrente y que el gobierno les paga la farmacia con banderita o sin banderita.
12: Un poco como se hace en Estados Unidos y en otros países.
13: Claro, eso deberían de hacer en vez de andar inventando otra vez la megafarmacia, las llantitas, los mercaditos.
12: Bueno, que esa ya reconocieron en los hechos que fue un fracaso de propuesta.
13: Que han hecho, acuérdate que en este periodo han anunciado que por camionetitas van a distribuir, después que van a poner farmacitas del bienestar a un lado de los bancos del bienestar, y ahora ya van a poner máquinas dispensadoras, tú llegues y te surtas ahí tu medicamento, ¿no? Y por último, bueno, la primera cosa inteligente que escucho es que los que en teoría están en salud casa por casa, que son adultos mayores y gente con discapacidad, si no hay van a ir a una farmacia de frente a que se lo surtan. Vaya, pues es que sí debería ser tan fácil.
12: Bueno. Héctor, gracias por estos minutos y estaremos muy pendientes. creo que se cortó
13: gracias,
12: ahí la
13: comunicación. Hasta no, pronto.
12: Gracias a ti, gracias, Héctor Jaime, es diputado federal del Partido Acción Nacional. Y yo digo, bueno, mire, lo de la cajita con el logo de la chava que está con la bandera, ya sabe, ¿no? Esto que utilizan en la comunicación de las mañaneras. Pues mire, cuando era Salinas le ponían el logo de solidaridad, y, o sea, es lo de menos. El chiste es que haya medicinas. El chiste es que usted tenga la medicina que necesita su cuerpo, la que le manda el doctor. Ya si la caja viene guinda y blanco, o viene tricolor, o viene azul, eso ya a mí se me hace, sí, tal vez de mal gusto, de propaganda, lo que, pero es lo menos importante. Lo importante es que aunque la caja fuera A, B o C, haya cajas de medicina, haya abasto de medicamentos en los hospitales de salud pública de este país. En fin,

0: Y se prevé que esta audiencia dure, pues, como unas 24 horas. Son audiencias muy largas, porque ayer nos explicaba antier, ¿no? Fernando Gómez Montt, el abogado de Ernesto Rufo, pues que cada defendido o cada acusado, cada detenido, pues, tiene su propio abogado, tiene sus propios argumentos, y entonces, bueno, pues son siete. Ahí calcúlele usted cómo está el asunto. Y por cierto que en las últimas horas, y ayer lo decía yo en el noticiero de la tarde, a las 6 de la tarde en W, recuerden que ahí estamos de lunes a viernes, que la presidenta Sheinbaum recuperó incluso tweets de Felipe Calderón de 2017. Ahora sí, aquel rey de las mentiras, el narcogobierno y el secretario de la doble cachucha, ahora sí representa un ejemplo para decir: oigan, vean, en 2017 le echó la culpa a Rufo de haberle entregado el gobierno de Baja California, o el estado de Baja California, al cártel de los Arellano. En fin, híjole, pues cada quien está ahí moviendo la balanza a su favor o sacando agua para llevarla a su molino. Y Ernesto Rufo, bueno, pues sí, no es un secreto que tenía sus diferencias con Felipe Calderón. Aquí ayer en la tarde nos los dijo su hija Verónica Rufo, pero eso qué tiene que ver con la investigación, nos decía. Y el propio Ernesto Rufo ahora era integrante del Consejo Consultivo del nuevo partido Somos MX, al que también está entre sus filas Emilio Álvarez y Casa, que es el representante de Somos MX ante el INE. Emilio, ¿cómo estás? Buenas tardes.
1: Enrique, buenas tardes, qué gusto saludarte ahora en la suplencia de Carlos Loret.
0: Aquí
1: Estás
0: andamos en el doble turno, mi querido Emilio.
1: multinoticiero, mi Enrique.
0: Oye, ¿es grilla? ¿Es una caja china? ¿Es cortina de humo? Muchos han dicho esto. ¿O hay algo de razón en esta investigación?
1: Las tres primeras, es grilla, es caja china y es una infamia. Ernesto Rufo es un preso político en México. En lugar de estar hablando de las cosas de Rubén Rocha, que nos tienen indignadísimos ya 5 años y la solicitud de extradición, o de Adán Augusto y la barredora y sus millones no aparecidos, o de Américo Villarreal y todo lo que hizo de la industria del huachicol desde Sergio Carmona, que involucró un modelo de electoral para financiar a Morena, o justo de Marina Patricia, ahora nos ven a decir que Ernesto Rufo era el más malo de Malilandia, el más malísimo, y resulta que la prueba reina es una declaración de Felipe Calderón. Por el amor de Dios, tantita madre. O sea, es de un cinismo atroz. Mira, déjame ponerlo en tres órdenes de ideas. Primero, Ernesto es una persona de 74 años de edad, pudiendo tenerlo en arresto domiciliario, le cambian juez porque el juez decide que no hay pruebas y le ponen una jueza al acordeón. No contentos con eso, lo mandan a un reclusorio de alta seguridad, donde ponen a narcos y ponen a secuestradores. Primera audiencia, 40 horas, 2 noches sin dormir. Lo mandan a una celda sin energía eléctrica. Él utiliza un aparato para dormir porque tiene apnea, no lo puede usar, no le están dando medicinas y la manera en que lo detienen es justo para un escarnio. En derechos humanos, Enrique, eso se llama tratos crueles, inhumanos y degradantes. ¿Qué opción y por qué? Pues porque tiene como intención menoscabar. Segunda cosa. Ernesto, desde hace un año, dio una conferencia de prensa para explicar que él tenía permisos de importación, pero no de transporte ni comercialización. Tú contratas un flete y el fletero metió cosas que no debían o cosas que son delito. Ahí es donde tienen que investigar al fletero y a la aduana. No, ahora toda esta historia de huachicol que incluía a los secretarios de Marina anterior y actual se la quieren endilgar a Ernesto Rufo.
0: Sí, de
1: Y
0: hecho yo lo
1: tercera.
0: entrevisté en el espacio de la tarde, en Así las Cosas, aquí en W, hace
1: Sí, hace un
0: en
1: año.
0: septiembre 9 de 2025, y me decía: a ver, yo soy socio minoritario de esta empresa, que sí, efectivamente compró este combustible, lo
1: Claro.
0: que sea, y nos recomendó el propio gobierno federal así una lista corta de cinco empresas que podían ser las comercializadoras de transportar, pues, el material, ¿no?
1: Del
0: Nos
1: permiso de
0: la recomendó el
1: importación.
0: gobierno. Entonces, aquí lo que yo veo, me decía, hace 11 meses o 10 meses, Ernesto Rufo, es un contubernio entre o la aduana o el CRE o alguien y las empresas estas.
1: Pues sí, porque encontraron 15 millones de combustibles, perdón, de litros, en 11 ferrocarriles,

0: como no encontraron los buques que llegaban cada semana y bajaban 300 pipas, o como no encontraban las pipas que pasaron durante 5 años. Mm. 600 mil millones de pesos de evasión.
1: O sea, ¿es justicia selectiva en todo caso?
0: Absolutamente, Enrique, absolutamente. La que inventó espionajes en la Ciudad de México, agente de su partido de la oposición, ahora nos sale con esta historia. Mira, honestamente, yo no le creo a la Fiscalía General de la República. Yo no sé si la gente del auditorio le cree a la Fiscalía, pero lo grave es el uso selectivo y político de la Fiscalía.
1: A ver, ahora te preguntaría, porque en narcopolíticos.com está este expediente Rufo, en donde dicen, el propio expresidente lo acusó de entregar Baja California al cártel de Tijuana, el Chapo testificó que Rufo era amigo de los Arellano Félix, fue denunciado por un diputado priista de recibir 500 millones de pesos de los Arellano para su campaña, que lo llevó a ser el primer gobernador de oposición en México en 1989. Esto... ¿cuenta, no cuenta? ¿Ya se borró del expediente o ya se nos olvidó? ¿O es cierto, no es cierto?
0: Tres temas. Yo tengo mucho aprecio y respeto por Miguel Mesa, que hace este trabajo en Narcopolíticos. Me parece que es un trabajo muy valioso, es muy importante. Uh-huh. Me parece que no se puede sacar la noticia de contexto. Cuando Felipe Calderón subió esta afirmación, fue cuando Rufo celebraba que él y Margarita se hayan ido del PAN, cuando hicieron México Libre. Y desde entonces tienen un conflicto. Rufo también tuvo un conflicto con la gente del PRI. Entonces me parece que si tú me dices que la fuente de esa información es Felipe Calderón, pues honestamente, o su rival del PRI, pues yo tendría mis salvedades y creo que esa información necesita verificación.
1: Oye, fíjate, es que eso es lo que le ha dado el traste a la credibilidad de la gente o al apego de la gente hacia los políticos, ¿no? O sea, yo veía antier una fotografía de Dante Delgado reunido con Jaime Bonilla, ¿no? Dice, ahora sí me sirves, ¿no? Entonces esto se vuelve una locura. La presidenta mostrando un tuit de Calderón, dices, pues no que lo odian, pues no que pues no vale que nada, pues no que no le creemos.
0: No que la guerra de Calderón y no que no se pues le puede
1: la justicia, o sea, la política es a conveniencia en este país, por lo menos es un sentimiento generalizado, Emilio.
0: Pues sí, fíjate que en Baja California la gente tiene mucho reconocimiento por Ernesto, puede salir a la calle, vive en su casa solo y no tiene ningún problema. Yo me he reunido con él y por eso lo invitamos al Consejo Consultivo de Somos México, pues porque nos parece una persona decente, honorable, no tiene escolta, él maneja su coche y puede salir a la calle como cualquier persona, como tú, como yo, como cualquiera que me escucha. Ahora resulta que es el más malo en Malilandia y que alineó a la aduana y alineó. Ahora resulta que Rufo es el que financiaba las campañas de Morena. Paren de succionar, por el amor de Dios.
1: qué buen eufemismo. Oye, no, es que es horario familiar, pero déjame decirte algo. Es lo que yo he dicho también estos días. O sea, yo no estoy metiendo las manos a fuego por nadie, pero me parece que si van a detener como lo detuvieron a Ernesto Rufo y a achacarle lo que le achacan, pues ¿dónde está el Sergio Carmona, no? Que ya, bueno, ya no está, pero está, todas sus ligas con Mario Delgado. ¿Dónde están los Ojeda, ¿no? Almirantes, los Farías.
0: ¿Dónde están los almirantes, los
1: Américos Villarreal, etcétera, etcétera, ¿no?
0: ¿Dónde está Rocha? O sea, ahora
1: resulta. Pues en su casa, años. Tranquilo, pues él puede también estar ahí en su casa.
0: Es más, hasta están preparando su regreso, ahora hasta le van a pedir disculpas. No, hombre, o sea, mira.
1: ¿Tú crees que eso sí es cierto o es una succionada, como dices?
0: No lo descarto. Son tan cínicos. Que por eso no tengo rubor en decirte, Ernesto es un preso político. Y mira, para cómo están las condiciones de su encarcelamiento, si algo le pasa a Ernesto Rufo, Claudia Sheinbaum es la responsable de su vida, ¿eh? A ver, no hay duda, ¿eh? Porque
1: oye, y
0: no
1: corrupción por omisión, es decir, que no hayan verificado estas empresas, que sí algunos de sus integrantes pues hayan metido ahí mano negra. Pues luego puede pasar, ¿no? Y dices, pues echémosle la culpa a Rufo.
0: Toca justo que aduanas intervenga, toca que la CRE intervenga, lo que te decía Rufo hace un año. Mm. Ahora resulta que es el de la red de Huachicol, por el amor de Dios, si llevamos años escuchando que financia las campañas de Morena.
1: Ahora, antes seguramente financiaba las del PAN y las del PRI, porque este delito lleva décadas, Emilio, nomás que ni le decíamos huachicol y no se volvía tan
0: popular.
1: Fíjate
0: que el huachicol tiene distintas modalidades.
1: Sí, sí, sí, desde el picoteo de ductos hasta el de cuello blanco.
0: La importación de combustible solo pudo empezar hasta 2019 después de la reforma energética de Peña. Entonces, esta modalidad no existía, no le pueden decir que en el pasado existía. Y sí, se convirtió en la fuente de financiación de las campañas de Morena.
1: Bueno, pues veremos hasta dónde topa, porque todos los sexenios que me han tocado vivir dicen, llegaremos hasta las últimas consecuencias. Uy, y pues...
0: No llegaron ni a las antepenúltimas.
1: Pero ningún gobierno, ¿eh?
0: Sí, no, pero infelizmente, por eso la gente no tiene confianza en los aparatos de justicia ni en la política.
1: Pues, ¿qué te digo? ¿Qué te digo que no sepas? Emilio, gracias por esta conversación, como siempre.
0: Gracias a ti, Enrique. Te mando un fuerte abrazo.
1: Emilio Álvarez y Casas, integrante del Consejo Consultivo del nuevo partido Somos MX, su representante ante el Instituto Nacional Electoral. ¿Cómo va la audiencia allá en Almoloya, Estado de México? Se encuentra nuestro compañero corresponsal Mario Rodríguez. Mario, buenas tardes.
2: Excelente tarde, Enrique, te saludo con mucho gusto. Fíjate que esta audiencia, bueno, pues se reanuda precisamente la tarde de este martes. Está programada para las 5 de la tarde, eventualmente por problemas técnicos, especialmente porque todas las partes se encuentran vía remota, es decir, vía electrónica, pues se reanudó alrededor de las 7:40 de la noche. Eventualmente, Enrique, bueno, tenemos conocimiento que continuó hasta las 4 de la mañana, se dio un receso de 6 horas y bueno, pues hasta las 10 de la mañana es que se reanuda de nueva cuenta. ¿Qué es lo que sabemos en estos momentos? De acuerdo con algunas fuentes consultadas, pues aparentemente ya ambas partes, tanto la Fiscalía General de la República como los defensores de Ernesto y los otros coimputados, bueno, pues se encuentran ya en un intenso debate, pues para eventualmente dar paso a que la propia juzgadora emita su criterio. Vamos a estar pendientes sobre cómo se desarrolla la audiencia, Enrique. Probablemente tengamos ya humo blanco durante las próximas horas o bien durante las primeras de este jueves. Sin embargo, lo que sí hay que destacar es que, bueno, pues todos se encuentran vía remota. Eventualmente, bueno, también se cumplen las mismas medidas, es decir, se hace puerta cerrada sin la presencia de familiares o medios de comunicación, y bueno, pues el plazo para determinar su situación legal, es decir, si es que son vinculados a proceso o no, vence mañana jueves alrededor de las 2 de la tarde, es lo que quiere decir que en este caso, pues las propias autoridades pues también tienen el tiempo contado, pues para dar el veredicto final respecto a este hecho, bueno, que se investiga al exgobernador de Baja California.
1: Estaremos muy pendientes, cualquier reporte aquí andamos. Gracias, Mario.
2: Gracias, excelente tarde.
1: Excelente tarde, Mario Rodríguez, corresponsal de W Radio en el Estado de México. 2:26, pausa y volvemos.
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21: Las autoridades alertaron sobre una nueva modalidad de fraude digital en WhatsApp y Telegram, que ofrece dinero solo por dar like a determinadas publicaciones en
22: redes sociales.
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1: Luis Vázquez, el abuelo, justo a las 2:30 de la tarde. ¡Qué puntualidad!
24: Efectivamente, así como los partidos que tienen que iniciar antes o exacto, si no hay multa.
1: A la hora, a la hora. Nosotros. Oye, ¿qué me cuentas de mi Cruz Azul potente, celestial, máquina cementera campeona?
24: Sí.
1: Dos volteretas en las primeras dos jornadas, dos triunfos.
24: Sí, no, a ver, contra el Atlético de San Luis, Enrique, te saludo con mucho gusto a toda la gente que nos escucha a través de W Radio. El equipo de Cruz Azul ayer le da la vuelta de manera espectacular a Puebla, pero también hay que decirlo, porque tiene más fondo de armario, porque tiene mejores futbolistas.
1: Sí, y además, no por nada. Es Puebla, ¿no?
24: Sí,
1: Puebla,
24: sí. Tampoco con era... todo respeto, que a ver, mostró cosas interesantes. Puebla empieza ganando y al final Cruz Azul le termina dando la vuelta al minuto 83 con un golazo, porque lo forman espectacular y al final Évere lo termina por finalizar.
1: En la primera fecha Puebla ganó.
24: Sí. Y a ver, Puebla es un equipo que está pasando por una transición interesante, ya que en las últimas, ¿qué serán? Dos campañas ha quedado sin futbolistas, incluso América tuvo que ceder a algunos canteranos.
1: Ahora agarró un montón del Mazatlán que lo desaparecieron,
24: es que,
1: ¿no?
24: Hay que aprovechar, ¿no? Los futbolistas que hay y formarse en esa cuestión. Pero lo impresionante, Enrique, no fue el partido, no fue lo de Cruz Azul Puebla, sino que así como mi ex me sigue recordando cosas, porque estaba la bandera de Inglaterra todavía.
1: Supéralo.
24: Estaba la bandera de Inglaterra, estaban los logos del Mundial, casi hasta iban a poner la canción de Shakira todavía. Sí quitaron las banderas.
1: Casi hacen pausa de hidratación.
24: Sí, les hubiera quedado perfecto. Pero, a ver, sí, todavía hay muchas cosas por quitar, de la escenografía. Hay que recordar que la cancha también se va a utilizar el próximo viernes.
1: El último partido del Mundial en el Azteca fue el 5 de julio.
24: Y fue...
1: ¿Qué no? O sea, 5 de julio, tuvieron dos semanas como para decir, oye, ya quítame estas barditas, ¿no? Ya píntale acá.
24: ¿Cómo le explicas al pasto del Azteca que lo pisó Jude Bellingham y ya después un Cruz Azul...
1: No, ¿qué pasó?
24: No, a ver, o sea, primero fue México, Inglaterra.
1: Ya,
24: no,
1: sé pero... ya sé que estás así con Bellingham hasta en los poros.
24: A ver,
1: bueno,
24: pero...
1: tú y media W, porque sí.
24: No, yo ven creo que a Bellingham completa, y todos sus... O media Bellingham y media Haaland, ¿no? Podría ser ahí.
1: Pues se oye raro, pero... Yo voy Bellingham.
24: Ok, perfecto. Sí, bueno, hay que recordar que se avisó prácticamente de última hora que el equipo de Cruz Azul también iba a compartir cancha con Atlante y América.
1: Pero es que no les iban a salir las cuentas.
24: No. Y justamente Atlante y América se enfrentan el viernes. Entonces el viernes ya vamos a actualizar si ya alcanzaron a quitar la escenografía o no. Y ya que estamos hablando del Mundial, vamos a cambiar de tema porque en las últimas horas se ha hecho polémica, sobre todo difusión de un video que se filtró de los futbolistas de la selección de Argentina antes de salir al campo. campo para enfrentar a España.
1: Todo calmado,
24: con donde, vamos a olvidar todo. Esa palabra que dijiste de vamos a olvidar todo, muchos lo interpretaron y empezaron a hacer sus teorías conspiranoicas de que ese partido estaba amañado y que ya le habían dado el mensaje a Argentina y demás cuestiones. Bueno,
1: hasta de amenazas a los familiares y que por lo del FBI contra la Federación Argentina.
24: Da una pena, una pena, porque sin fundamento es un chisme, es un rumor, no es
1: organismo mental, le llaman.
24: Totalmente. Y a ver, el papá de Alexis McAllister, futbolista y centrocampista de Liverpool y también seleccionado nacional, habló justamente para una radio de Argentina de esta situación y ya dijo, paren ya todo porque la cosa fue así, si quieren lo escuchamos.
0: Y no se ofendan lo que voy a decir, pero para algunos periodistas es difícil entender que detrás de una derrota solamente hay un equipo que jugó mejor que vos en alguna oportunidad. Entonces te terminás agarrando de una cosa que qué habrá querido decir. Y lo más lindo es que después eso se transmite a todo. Lo primero que yo le escribí ayer a Alexis es, che, ¿qué pasó en el vestuario? ¿Pasó algo?
2: Claro.
0: O sea, entré en la misma lógica.
2: De la duda, claro.
0: De la duda, ¿cierto? Entonces, si entré yo en la lógica de la duda, que si hubiese pasado algo, mi hijo me hubiese dicho al toque, porque nosotros siempre estamos hablando.
2: ¿Y qué te dijo tu hijo?
0: Imagínense todo el resto. Que no, que lo que pasó fue que hablaban de salir a jugar y en el sentido futbolero, de jugar, de tocar, de derrotar, de triangular, de no patear para arriba, de no dividir la pelota, y que se estaba refiriendo a eso.
1: Pues mira, y habrá quien diga, no, es que están tratando de decir otra versión.
24: Sí, sí, sí.
1: A ver, en tiempos de las redes sociales y del consumo fragmentado de contenido, pues cualquiera te puede decir que dijiste una cosa y sacarla de contexto.
24: Totalmente.
1: Y decir, te referías a... No, espérate, ve el video completo y no se trata de eso.
24: Sí, sí, sí.
1: Es el riesgo de los tiempos del algoritmo.
24: Y a ver, como jugó España, Argentina no hizo ningún disparo a la portería. Fue una situación lamentable. Y a ver, no sé, hace rato estaba diciendo que el último partido de la selección mexicana fue el 5 de julio contra Inglaterra. Y una de las cosas que también nos dolieron fue que sacaran a Julián Quiñones. Ayer Quiñones se fue a hacer un tatuaje, unos ojos, no de Belinda, sino de su esposa.
1: Los ojos que hizo cuando lo sacó Aguirre, más bien, ¿no?
24: Y habló de eso. Me imagino que está censurado porque habló ahí de... Ah, sí, si quieres lo escuchamos.
3: A ver. ¿Cómo anda el campeón?
18: Bien,
3: con madre, güey. Pásale.
18: Compré una maleta, compañero.
3: Neta, ¿cómo te sentiste jugando allá para la selección, güey, mexicana?
18: Emocionado.
3: Sí, güey, no, creo que... Creo que fuiste todo un fenómeno, güey.
18: Ah, no podía ni caminar del aeropuerto.
3: El último partido, güey, que te sacaron, güey. ¿Cómo, güey?
1: Ay, sí.
24: ¿Ah, sí?
1: Ay, sí, se mamó, dice. Pues todos dijimos eso, ¿no? O sea, la verdad es que dices, a ver, ¿quién es el hombre que más goles ha metido en el Mundial?
24: Quiñones, 4.
1: ¿A quién dejaré en la cancha para que meta goles? Ay, al Memote. Venga, no, man. Pues dices, no sé.
24: No,
1: y... ¿C?
24: Se la...
1: M-M-O.
24: Sí, sí, sí.
1: Iba a decir así como el lenguaje de redes, ¿no?
24: No, y aparte voy a decir algo, al principio me han dicho, no, es que salió fundidísimo, Quiñones, ya estaba cansado. No,
1: bueno, fundidos, pues ya,
24: fundidos estaba Santi.
1: Fundidos tuyo de caminar de aquí a la entrada.
24: Que a Santi ya lo quitaron del Azteca, ya lo levantaron.
1: Ay, apenas.
24: Sí, no, pero estaba ayer en el palco, ¿eh? O sea, lo levantaron, lo llevaron. No, pero sí, o sea, estaba en el palco.
1: Además, es el único jugador que se lesiona solo como 8 veces al año.
24: Sí, complicado. No puede echar la culpa al pasto. Bueno, lo que sí podemos festejar es que ya se actualizó el ranking FIFA y México aparece dentro de las primeras 10 selecciones, ¿no?
1: En el lugar número 10.
24: En el 10 aparece.
1: Aunque en la tabla general del Mundial quedó en noveno.
24: Sí.
1: Por su paso perfecto.
24: Sí, sí, sí,
1: casi
24: por
1: perfecto.
24: Su paso perfecto en la fase de grupos en los 16avos, yeah, solamente ha recibido 3 goles, ¿no?
1: Exacto.
24: Todo el Mundial.
1: No, pues muy bien. Y además están dentro de los mejores partidos del Mundial que hicieron varios rankings.
24: A ver,
1: el Inglaterra-México.
24: Fue el mejor. Tal vez ahí le podría competir.
1: ¿Argentina-Egipto? ¿Puede ser?
24: Argentina-Cabo Verde, yo te iba a decir.
1: Los dos, ¿no? Argentina-Cabo Verde y Argentina-Egipto.
24: Espectacular, sí. El Inglaterra-Croacia también estuvo bien. Sí. El Inglaterra-Argentina. Bueno, todos los que estuvieron en Argentina, tal vez.
1: La verdad es que el Mundial estuvo bueno, ¿eh?
24: Para mí el mejor Mundial de la historia.
1: Carísimo.
24: Lamentable.
1: 6 millones de personas fueron a los estadios, 97% de cupo. Agárrate.
24: Van a seguir
1: cobrando más, damas y caballeros, en el próximo mundo.
24: Y lo quieren hacer 64. Pero a ver, está...
1: ¿Qué, sonó la campanita o qué? ¿Sonó una...
24: ¿No de dinero o de que ya me voy?
1: ¿Nos
24: o
1: están
24: de las
1: diciendo
24: dos?
1: ¿Que ya nos callemos o qué?
24: No, de dinero. Está
1: es de cash. Sí, sí. Ah, ya. Yo dije, pues mi cartera no sonó, ¿eh? ¿Quién será de quién?
24: Tampoco la aplicación. No. A ver, España, Argentina, Francia, Inglaterra y Brasil son los primeros cinco. Brasil uh-huh. sube un puesto. Marruecos sexto, Portugal séptimo, Bélgica octavo, Países Bajos 9 y México 10.
1: A ver, Brasil ahí está sobrevalorado en ese ranking. Sí, quinto, perdón. No, ¿Quinto no. lugar de qué?
24: Sí, no.
1: ¿De tercero A?
24: Y Bélgica me parece que octavo tampoco, ¿no? Me parece que Países Bajos
1: Marruecos
24: más.
1: Tendría que estar en quinto.
24: Sí, ahí te la compro. Marruecos. A ver, los primeros cuatro bueno, bien,
1: yo
24: ¿no?
1: Digo, España, yo soy Villamelón.
24: Yo creo que España, Argentina, Francia, Inglaterra está bien, ¿eh? Los primeros cuatro bien.
1: Sí, pues son los cuatro semifinalistas.
24: Sí, no, y aparte muchos dicen, es que Inglaterra le pasó por encima a Francia. Ese partido por el tercer lugar parecía compromiso de llanero de
1: Método. Oye,
24: de
1: pero fue de los mejores partidos, por lo menos para tribuna, ¿no?
24: Sí, sí, sí.
1: 10 goles en un partido, dices, no, pues sí valen los $1,500 que pagué.
24: Pero, a ver, México puede presumir que está por encima de Colombia, Alemania, Croacia, Suiza, Italia y Estados Unidos. Y Noruega también.
1: Y Noruega.
24: Eso
1: ahí,
24: es lo que puede presumir.
1: Ahí está de la Noruega. Ah, no,
24: La selección mexicana. Pero pues ahí está la información respecto a lo que había dicho Quiñones. Hace rato estaba checando justamente antes de entrar uh-huh. que en conferencia de prensa de Chivas Luis Romo ya salió a defender a Quiñones de así nos llevamos con Aguirre, es de broma. Así
1: bueno,
24: nos
1: sí,
24: llevamos.
1: También oyes a Aguirre y dices así como que pues sí se llevan así.
24: Pues lo que le dijo Anthony Gordon, ¿no?
1: Después decir, de
24: que
1: Gordon,
24: te amo, I love you.
1: No, bueno, es que también es una forma de decir, oye.
24: Sí, sí, sí.
1: ¿Lo hacemos?
24: Sí, sí, o sea,
1: el fuck you es...
24: O a lo mejor fue lo que le hizo a Jorge Sánchez, porque...
1: Bueno.
24: Hizo lo que quiso.
1: O a
24: un nuevo
1: Edson,
24: jugador
1: ¿no?
24: del
1: que
24: Atlas.
1: Se le fue la cabeza ahí en la defensa.
24: Esa herida va a doler mucho, ¿eh? Sigue doliendo.
1: Es que hay una foto.
24: Sí, sí.
1: De Edson así fildeando ese pase que... Pues le dio con la joroba de Cuauhtémoc.
24: No,
1: o sea, es, fue una cosa horrible, pero bueno, pues a todos nos
24: lamentable.
1: Pasa. Lamentable. A todos sí, nos sí. Pasa. Ya nos están callando, mira, aquí en la producción. Que no digamos esas cosas, que cómo metemos el audio de Quiñones. Aquí no se censura nada. Libertad de expresión pura y dura.
24: Perfecto.
1: Gracias, abuelo.
24: Gracias, tío Enrique.
1: Luis Vázquez, síganlo en sus redes, ¿cuáles?
24: @ Luis el abuelo Vázquez en Instagram, ahí estamos más activos.
1: Facilito y
24: Luis
1: al pie.
24: El abuelo Vázquez.
1: Facilito y al pie. Yo soy @ Enrique en vivo en todas las redes. Pausa y regresamos con más.
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1: Dos de la tarde con casi 45 minutos, casi cuarto para las tres en el tiempo del centro de la República Mexicana de este miércoles 22 de julio. Oiga, platicábamos ayer de una denuncia que se presentó ante las autoridades de la Ciudad de México, la Contraloría General, por el posible desvío de 3.300 millones de pesos que debían usarse para contrarrestar los daños por las lluvias, es decir, obras para evitar que las lluvias generen encharcamientos atípicos, inundaciones, etcétera, etcétera. Esta denuncia, por cierto, la presentó Movimiento Ciudadano en la Ciudad de México a través de Salomón Chertorivsky, que es integrante de su consejo consultivo. Y esto es parte de lo que me dijo ayer.
13: El 13 de mayo, Enrique, enfrente de las cámaras y de todos, la jefa de gobierno, Clara Brugada, con todas sus letras, dijo: se va a invertir más del doble de lo del año pasado, 3.360 millones de pesos, para estar listos ante la temporada de lluvias. Dijo en ese día 318 obras, y además dijo, Enrique, bienvenidas las lluvias. Además dijo, y con esto, dato mata relato. Bueno, pues lo que decimos, pues ahí están los datos y de pública notoriedad. Pero además, Enrique, déjame decirlo así, en mayo ya ibas tardísimo. No te iban ni a llegar las bombas que necesitabas sustituir. Un largo etcétera. Entonces, lo que estamos denunciando ante la Contraloría es que se nos explique ¿a dónde se fueron esos 3.360 millones de pesos? ¿Dónde están esas obras? ¿Y por qué no funcionaron? Porque solo hay de dos alternativas. O se planeó y se hicieron mal las obras, o no se hicieron. Y en cualquiera de los casos hay un desvío del recurso, una mala utilización del recurso, que es de todos los chilangos. Y son recursos que vienen de nuestros impuestos, Enrique. Entonces necesitamos conocer a fondo qué es lo que pasó con ese dinero que se anunció públicamente.
1: Bueno, las autoridades de la Ciudad de México han rechazado esta denuncia que presentó Movimiento Ciudadano. Aseguran que los trabajos de las obras hidráulicas se han realizado de manera transparente, en estricto apego a la ley y a la normatividad presupuestal. En la línea saludo a Mario Esparce, secretario de Gestión Integral del Agua en la Ciudad de México. Mario, ¿cómo estás? Buenas tardes.
14: Hola, ¿qué tal, Enrique? Buenas tardes, con el gusto de saludarte y estar en tu espacio.
1: ¿Dónde quedaron entonces esos 3.300 millones de pesos? ¿Hay desvíos?
14: No, desde luego que no hay ningún desvío. Es una mejor falta de información por esta persona. Este año sí tenemos inversiones históricas superiores a los 3.000 millones de pesos y es derivado de la instrucción de la jefa de gobierno que desde el año pasado, una vez que superamos la temporada de lluvias más intensa que se ha tenido, que fue el año pasado, es que empezamos un proceso de planeación para el desarrollo de proyectos ejecutivos para la construcción de obras este año. Este año, pues vamos a prácticamente la mitad del año, las obras están en proceso de construcción. Algunas de ellas ya hemos acabado, como algunos desasolves, como el vaso regulador El Salado en Iztapalapa, y otros, y tenemos en proceso de construcción colectores, nuevas plantas de bombeo, de drenaje, y muchas otras acciones como los tanques tormenta en Iztapalapa, ahí en Zaragoza, la construcción del colector República Federal, y así me pudiera pasar contigo comentándote las más de 300 obras y acciones para mitigación de inundaciones. Pero lo que dice él, que habla de dos alternativas, de que o no están o están, o de desviación, pues es que están en construcción muchas de estas obras. Son obras de grandes dimensiones. Algunas de ellas están en proceso y no son simples obras. O sea, por ejemplo, el colector República Federal allá en Iztapalapa es un colector de más de 1 kilómetro de longitud, que tenemos que profundizarlo a más de 6 metros, pasar por abajo de Calzada Zaragoza y el metro para cruzar la calzada y darle salida a esa agua hacia el vaso regular del Salado. Son obras muy, muy grandes, complejas, que, repito, hubo un proceso de planeación, de desarrollo de proyecto, y nos encontramos en la construcción. Entonces, es totalmente falso eso de una desviación de recursos. Es como si yo dijera que en Nuevo León o en Jalisco, ¿sí?, donde ellos gobiernan, que hubiera desviación, porque allá pues hay problemas de calidad del agua en Jalisco, en Nuevo León ha habido problemas también de inundaciones.
1: Calidad y cantidad, no significa, a veces no hay agua.
14: No significa que todo el presupuesto de la institución responsable del agua de Nuevo León o de Jalisco esté desviando los recursos. Mm. Están trabajando en la medida de lo posible también, ¿no?
1: A ver, entonces, te haría esta pregunta, Mario Esparza, secretario de Gestión Integral del Agua en la Ciudad de México. ¿Todas estas obras van a hacer que ya no se inunde la ciudad? Porque también me decía Salomón ayer en la entrevista, hoy acaban de anunciar estas obras, que ya está todo listo, que transparente y demás, y se inundó el lunes parte de la ciudad con la tormenta.
14: Son obras que ayudan a mitigar las afectaciones, ¿sí? Pero hay varios factores. Está por la propia lluvia, que por ejemplo el año pasado pues fue la temporada más intensa con registro. Este año se están superando esos registros de lluvia. Está otro factor, que es la basura. Podríamos tener un colector nuevecito, un cárcamo nuevo de gran capacidad, pero si se nos llega la basura, nos avería bomba, nos tapa los colectores, pues obviamente va a haber problemas, ¿no? Pero lo que nos corresponde a nosotros como gobierno es hacer estas inversiones que son históricas. Si pueden checar en la historia cuánto se había invertido en materia de drenaje, nunca se había invertido tanto. Si nos checan con otros estados de la República, somos la entidad que más inversión está haciendo en obra y acciones para mitigar las inundaciones. Y a pesar de eso, con las acciones emergentes que hemos tenido, como el operativo Tlaloque 2.0 y acciones en ciertos sitios donde el año pasado tuvimos severas afectaciones, este año hemos disminuido en gran medida estas afectaciones. Te pongo como por ejemplo, recordarás las lluvias del año pasado en la Gustavo Madero. Uh-huh. ¿Sí? Allá el año pasado, tengo el dato y muchos otros datos de referencia, el 10 de agosto del año pasado llovieron 47 milímetros. Este año, el 30 de junio, llovieron 52.8 milímetros. O sea, llovió más que el año pasado en la colonia Sexta de Aragón. El año pasado, con menos lluvia, tuvimos 300 afectaciones. Este año, con más lluvia, tuvimos solamente 26 afectaciones.
1: Yeah.
14: Los tiempos de atención y de solución, el año pasado, en esta colonia, con menos lluvia, fueron de 48 horas el tiempo de solución. Este año, con el doble de lluvia, en 3 horas fue el tiempo de solución de los encharcamientos que se generaron.
1: O sea, sí ha mejorado en los datos. Obviamente, sí, te toca un encharcamiento, la inundación, lo que provoca de tránsito, etcétera, pues la gente dice, esto es un desastre, parecemos la Antártida, sí, etcétera, etcétera.
14: Así es. Pero o sea, con la más percepción lluvia,
1: luego en esos temas es muy sensible, ¿no?
14: Hemos tenido menos afectaciones.
1: Bueno.
14: Pero entiendo que estos personajes, en su papel ya tintes políticos, pues quieran hacer ver como que si hay un charco y eso significa que toda la inversión está...
1: Pero a ver, pues entonces, claro que no. ¿La gestión integral del agua en la Ciudad de México aguanta una auditoría?
14: Claro, sí. Sí, también la Secretaría de Administración y Finanzas ellos tienen un portal de transparencia donde se subieron todas las inversiones de distintas dependencias, no solamente de la Secretaría del Agua. Ahí está el presupuesto de obras, el presupuesto de SEDEMA y otros, y está el presupuesto de la Secretaría del Agua. Y si tú checas el portal que tiene la SAF, ahí puedes ver en qué se está destinando estos recursos. Y nosotros en la Secretaría del Agua ya también estamos haciendo un portal más detallado para que se puedan ver obra por obra, acción por acción, dónde está, cómo va el avance. Y también está la invitación, incluso a ti y a quien quiera, podemos hacer visitas a las obras para que se vean. Ya hemos estado sacando videos, ¿no?, de lo que estamos haciendo, pero vamos a reforzar la comunicación.
1: Muy bien, pues te agradezco mucho la comunicación, Mario.
14: No, gracias a ti, y yo espero también platicar con las personas de MC para aclarar.
1: Ah, pues organicemos una mesa, ¿no?
14: Entiendo.
1: Estaría bueno.
14: Sí, sí, sí.
1: Bueno, perfecto. Mario, gracias. Buenas tardes.
14: A ti, Enrique, buenas tardes. Saludos a toda tu audiencia.
1: Mario Esparza es secretario de Gestión Integral del Agua en la Ciudad de México. Con esto llegamos al final. Gracias por su compañía. Lo espero a las 6 de la tarde aquí en W.

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13: Si tienes tarjeta de crédito, toma nota. El pago mínimo es el monto más bajo que te exige el banco, pero el problema es que pagar solo esa cantidad aumenta tu deuda por mayores intereses y también prolonga el tiempo para liquidar la tarjeta. Aquí tres recomendaciones para evitar que tu tarjeta de crédito se convierta en un pesado y duradero dolor de cabeza. Número 1. Cualquier cantidad adicional al mínimo es bienvenida. Establece un plan para subirlo progresivamente con el objetivo de cubrir hasta el doble. Número 2. Evita utilizar por un tiempo la tarjeta. Primero termina de pagar el adeudo original antes de pensar en endeudarte de nueva cuenta. Y número 3. No tengas más de 2 plásticos para un mejor control, pero en caso de utilizar 2 o más, mantén lo más limpio posible una tarjeta para enfrentar cualquier imprevisto. Y recuerda, las finanzas nos harán libres.
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20: Auditorio de Encuentro, muy buena tarde. Les saluda Francisco Vázquez Jiménez. Tarde de miércoles, tarde de encuentro, tarde de información. La verdad es que en su gran mayoría, la información que no quisiéramos dar, que no quisiéramos que ocurriera, que no quisiéramos pensar siquiera, que en ningún momento tendríamos necesidad de imaginar, mucho menos de tener enfrente, mucho menos de padecer, mucho menos de tener que narrar, tener que llevar una crónica, se circunscribe, que se contextualiza en una condición que data ya de hace un tiempo importante y que desafortunadamente al paso de los días, los meses, los años, más allá de las estadísticas, más allá del recuento de los daños, más allá de la imperiosa necesidad que es el ejercicio de reflexión, de memoria, de enrutar, de muchas veces tener que recurrir a nuestras propias voces, a las plumas, a las fuentes informativas, de todas las maneras posibles, para poner en alerta a México, para poner en alerta a la sociedad, para ponernos todos, de tal forma que cada uno desde su trinchera, desde su espacio, desde su ejercicio cotidiano, en la práctica de nuestras labores honestas, transparentes, dedicadas, del sudor de nuestra fuente pueda surgir esa calidad para hacer de nuestro país un México diferente. ¿Qué trabajo nos está costando? ¿Qué gran reto representa esto hoy en día? ¿Qué difícil está siendo? La pregunta obligada es, ¿cuánto más nos puede costar recuperar la tranquilidad, la paz, la armonía, que es a lo mínimo que podemos aspirar como ciudadanos? Es lo mínimo que tendríamos que estar exigiendo de una u otra forma, con calidad, con trabajo, con respeto, con educación, que muchas veces la verdad es que no cabe, la verdad es que ya no aplica. Y la verdad es que los medios que se han vuelto tan necesarios y obligados para alzar la voz, para tener que nosotros como sociedad volver a tenernos a nosotros mismos, pues ha sido muy complicado. Porque por el otro lado, pues hay también todas las fuerzas, todas las voces oficiales, las políticamente correctas e incorrectas, y las que van más allá de la perversidad para dividir, para enajenar, para conflictuar, para generar una discordia, para eso, debilitarnos como sociedad. Ni siquiera en este momento podríamos recurrir a nombres y apellidos, pero sí, como sociedad nos queda claro que la estamos regando, y muy feo. Y por supuesto que inicio hoy esta emisión Encuentro, porque como comunicadores, señoras y señores, estamos expuestos a muchas miradas, estamos expuestos a muchas observaciones, estamos expuestos, por supuesto, a la réplica, estamos expuestos a la verdad de cada información, estamos expuestos a correr el riesgo de ser honestos. Imagínese usted, hoy ser honestos, investigar, informar, es jugarse la vida. Y es doblemente lamentable, grave, el normalizar, el decir le tocaba, el pensar de pronto se lo buscó, el era valiente, y en realidad eso y nada es lo mismo para la persona ya asesinada, para su madre, para su padre, para su familia, esposa, hijos, hermanos, amigos. Todos se quedan absolutamente sin nada. ¿Con el recuerdo? ¿Con la qué? ¿Satisfacción del deber cumplido? No. En definitiva, nadie se merece esto. En definitiva, pensarlo una y otra vez, cuando llegas a la conciencia plena del ejercicio profesional, dedicado, consciente, humano, del periodismo, de la información. En ese momento eres la persona o de las personas más vulnerables en tu país, en tu estado, en tu ciudad, entre tus círculos cercanos. Es realmente absurdo. ¿A qué hemos llegado? Lo tenemos que conversar. El atentado ocurrido la mañana de este miércoles. La vida arrebatada de manera tan violenta. Las declaraciones posteriores. Alejandro Leyva estaba consciente. Nos había dicho, sí, pero quiero enfrentar el riesgo. Sé a lo que me expongo. Sé lo que me podría pasar. Y al final de cuentas no hubo absolutamente nada ni nadie que pudiera evitarlo. Tampoco puede ser el destino de toda aquella persona, periodista, mujer, periodista, hombre, comunicador o comunicadora, al que le llegue o a la que le llegue el alto sentido y compromiso de trabajar para informar, para comunicar verdad, para cuestionar, para contribuir a nuestra sociedad con lo que le dicta algo tan importante como la conciencia. ¿O a qué nos vamos a dedicar? ¿A callar? ¿A temer? ¿A escondernos? ¿A resignarnos hasta que nos toque a todos y a cada uno por igual? Y entonces, ¿qué queda? precisamente lo único que queda es esa mano enemiga, es esa mano que empuña el arma, es esa voz que da la orden y es todo aquello con lo que jamás debimos haber vivido. Señoras y señores, hay tanto que decir, hay tanto que expresar y hay tanta indignación por manifestar. La justicia. Mire, yo soy creyente. Permítame que se lo diga a título personal. Y acabo de pasar por un episodio, no están para saberlo. Acabo de pasar por un episodio en donde te hace pensar una y otra vez el valor de la vida, el valor de la familia, el valor de la salud, la oportunidad que tienes de pararte, de trabajar, de convivir, de pensar y hacer, de alcanzar un objetivo, de alegrarte con los alcances, las metas de las demás personas a las que aprecias. Y en este alto sentido que sigue cobrando la vida paso a paso con cada experiencia, casi siempre dolorosa, no puede uno más que ceñirse a la justicia, pero no a la que son capaces de comprar, no a la que son capaces de doblegar, no a la que son capaces de convertir en cómplice, a esa justicia no. Quienes hoy tenemos otra oportunidad de vida, sabemos que existe la justicia divina. Y eso, al final de cuentas, señoras y señores, es lo que nos puede poner un tanto a salvo con nuestras conciencias, con nuestros pensamientos, con nuestras ideas. Descansen en paz, Alejandro Leiva. Que no descansen en paz. No, no merecen descansar en paz. No hasta que paguen por su crimen. Esperamos pronto verlos tras las rejas. Lilo Martínez nos tiene avances de otras notas que les vamos a presentar de aquí hasta las 4 de la tarde en este nuestro encuentro.
14: Francisco, pues consternación en el gremio de periodistas de la entidad oaxaqueña. Antes de iniciar este espacio informativo, expresar nuestras más sinceras condolencias a la familia, amistades y compañeros del periodista Alejandro Leiva Aguilar, que lamentablemente fue asesinado este día miércoles en el municipio de San Pablo Etla. Alejandro Leiva fue colaborador de esta casa radiofónica a través del programa Despierta Oaxaca, donde compartía la cápsula Lecturas que despiertan, un espacio que fue dedicado a la reflexión, la literatura y el análisis de textos que acercaban a la audiencia a distintas voces y pensamientos. Además, fue autor también de la columna El zumbido del moscadón, donde ejerció una labor crítica sobre los asuntos públicos de Oaxaca. Su asesinato, Francisco, representa una agresión contra la libertad de expresión en México y en Oaxaca. De acuerdo con organizaciones nacionales e internacionales, nuestro país sigue figurando entre los más

0: una auditoría ha detectado irregularidades en estaciones del sistema de transporte y en trabajos relacionados con el Parque del Amor. Los recursos observados continúan pendientes y sin justificación. Este día, organizaciones sociales cuestionaron el proyecto de Parque Oaxaca y denunciaron que el crecimiento inmobiliario está encareciendo la vida para miles de familias oaxaqueñas. El gobierno federal impugna indemnización en Santa María Chimalapa. La administración federal promovió un amparo contra una sentencia que ordena reparar a la comunidad Zoque por el despojo de más de 2.600 hectáreas de su territorio ancestral. Delegaciones que fueron excluidas de la Guelaguetza tendrán un espacio en la Alameda de León. Esta tarde estará arrancando las expresiones artísticas y culturales con comunidades que no fueron incluidas en los Lunes del Cerro. Además, estaremos escuchando una cápsula especial sobre el origen y el significado de la diosa Xénteotl, una de las figuras más emblemáticas de la Guelaguetza. La mañana de este día miércoles, sujetos armados atacaron al periodista Alejandro Leiva Aguilar en San Pablo Etla cuando se encontraba desayunando en un establecimiento de comida. Más adelante le tendremos el enlace con Álvaro Morales con la información más reciente sobre este lamentable crimen que enlutó nuevamente al periodismo oaxaqueño. Es parte de la información que le tendremos en esta segunda emisión de los Noticiarios Encuentro. 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Atendemos su denuncia ciudadana al 951-308-1361. Con muchísimo gusto les estamos dando seguimiento. Francisco, avanzamos con más información en esta tarde de encuentro.
1: Antes de ir al corte, para ir solamente y lastimosamente reafirmando lo que es México en el mundo, lo que representa la política mexicana, lo que representa el periodismo en México, lo que ha representado la agresión, la censura, los asesinatos. Llevamos en las últimas dos décadas un escenario sumamente dramático, doloroso, impune en México. La censura, la violencia contra el periodismo no solo silencia voces, sino que deforma las leyes y fractura la democracia. Frida Arreola, coordinadora en Artículo 19, advierte sobre una alarmante tendencia nacional de reformas punitivas y un clima de impunidad que le quita a la ciudadanía su derecho a estar informada. Frida Arreola, coordinadora de prevención del Programa de Protección y Espacio Cívico de Artículo 19, alertó sobre una peligrosa tendencia legislativa y un entorno de violencia que no solo vulnera a los comunicadores, sino que debilita directamente la transición democrática en el país al inhibir la libertad de expresión. La coordinadora de Artículo 19 acotó que uno de los focos rojos recientes fue la llamada Ley Serrano en San Luis Potosí, la cual fue frenada gracias a la organización civil, pero que encendió las alarmas por pretender usar la tecnología como herramienta de censura estatal. Esta ley, de manera particular, ocupó el uso de la inteligencia artificial como pretexto para criminalizar las diversas expresiones. Los tipos penales son prácticamente ambiguos, deficientes, y pues esto abría la puerta a la discrecionalidad. La activista enfatizó que esto no es un hecho aislado, sino una tendencia a nivel nacional para obstaculizar la labor periodística a través de las leyes, y puso otros ejemplos. En Puebla, la creación del delito de ciberasedio. En Michoacán se impulsaron iniciativas sobre apología al delito. A nivel federal señala que hay reformas contra la extorsión, con definiciones tan amplias que pueden terminar por criminalizar la cobertura informativa. Arreola subrayó que el hostigamiento, los asesinatos de reporteros y el alarmante 90% de impunidad en las agresiones configuran un escenario hostil que está lacerando muchísimo la democracia. El verdadero peligro de este acoso es su carácter social y la vulneración colectiva a la libertad de expresión. La especialista advierte sobre el daño profundo que causa el miedo en la sociedad. Vamos a hacer el corte.

0: Volvemos en esta tarde de encuentro con más información. Gracias porque están con nosotros. Estamos atentos a sus comentarios. 951-308-1361. Continuamos.
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0: Avanzamos en esta emisión Encuentro Auditorio. La violencia contra la libertad de expresión cobró una nueva vida en la entidad oaxaqueña. Asesinaron al periodista y columnista Alejandro Leyva Aguilar, víctima de un ataque armado la mañana de este miércoles, a solo unas cuadras de su domicilio. De acuerdo con los primeros datos, Alejandro Leyva se encontraba desayunando. Allí en un lugar sobre la calle llegaron dos sujetos en motocicleta, según los primeros datos que incluso aportó el fiscal general del estado este día, y le dispararon así a quemarropa. Su cuerpo quedó tendido prácticamente sobre la mesa en la que habían servido ya sus alimentos. Alejandro Leyva se consolidó de alguna manera como una de las voces más críticas del panorama periodístico local. A través de sus columnas y espacios de opinión, el comunicador denunciaba de manera recurrente actos de corrupción, abuso de poder. Su postura frontal lo posicionó como un actor incómodo para la clase política, situación que ya le había valido señalamientos y un clima de hostilidad previo a este atentado. Ya las exigencias por parte del gremio periodístico, por supuesto, las exigencias por parte de la familia, por parte de los amigos, hacia las autoridades para que cumplan con su trabajo, para que den con los responsables, para que este no sea un caso más dentro del más de 90% de impunidad que padece México ante este tipo de atentados contra la libertad de expresión, contra personas con familia, contra personas que asumieron en un momento dado el compromiso de pues hacerle frente de alguna u otra forma a lo que conocemos como administración pública en nuestro país. Mi compañero Álvaro Morales nos tiene la crónica, las declaraciones al respecto. Álvaro, primero que nada, pues creo que como comunicadores, como quienes somos parte de este gremio tan cotidiano, tan de tantos años, pues de alguna manera nos tenemos que solidarizar dándonos un abrazo y decir qué lamentable, y por supuesto también en la salvedad de lo delicado que se ha vuelto este camino, esta profesión, y lo exigente que se vuelve la prudencia, pero sin perder el compromiso con el auditorio, que esperaríamos que el auditorio también haga su parte. Álvaro, buena tarde, te abrazo con solidaridad, Álvaro.
1: Francisco, buenas tardes. Efectivamente, una situación bastante lamentable, trágica, la documentada esta tarde en la ciudad de Oaxaca, en la zona metropolitana, en un contexto de violencia ya pues generalizado en contra de los integrantes de los medios de comunicación, en contra de periodistas, porque recordar que esta situación, este asesinato del columnista Alejandro Leyva Aguilar, se da en un contexto en el que hace unos días en Puebla, en Texmelucan, fue asesinado un periodista, y donde también en Veracruz hace unas semanas fue secuestrada y asesinada otra periodista, una compañera periodista que también fue atacada allá en Veracruz. Es decir, es una vorágine de violencia que está en ese momento afrontando la región centro-sur del país, en específico Puebla, Veracruz y Oaxaca. Este acontecimiento, Francisco, se registró ya con información verificada por parte del fiscal de Oaxaca. Ocurrió a las 10 de la mañana con 50 minutos en el fraccionamiento Esmeralda, situado este fraccionamiento en San Pablo Etla, al poniente de la ciudad de Oaxaca. Estamos hablando de aproximadamente 30 minutos, 25 minutos en vehículo desde el centro de esta capital. Ahí se suscitó este asesinato. De hecho, es una zona, es un fraccionamiento de los que son calificados como, utilizados para dormir, porque todos sus habitantes realizan su vida cotidiana en esta capital del estado de Oaxaca, una zona residencial, una zona habitacional, dormitorio, como se les acostumbra a llamar por su cercanía con esta capital. ¿Qué sucedió? De acuerdo con las primeras investigaciones, Francisco, Alejandro Leyva Aguilar, el autor de la columna El Zumbido del Moscardón, como tú bien lo dices, uno de los comunicadores más críticos del actual gobierno de Salomón Jara y de distintos funcionarios de primer nivel de esta administración, También Alejandro Leyva Aguilar fue director en su momento de la Corporación Oaxaqueña de Radio y Televisión durante el sexenio de Alejandro Murat Hinojosa, la pasada administración. Se desempeñó Alejandro Leyva Aguilar como director de esta institución y después de cumplir su encargo en la función pública, continuó relacionado con los medios de comunicación a través de esta columna, El Zumbido del Moscardón. Él salió de su domicilio, acudió a un puesto de comida de estos que existen en diversos asentamientos, un puesto en la vía pública, vamos, donde venden memelas, ese tipo de alimentos que se acostumbran a distribuir en Oaxaca cada mañana, cada mediodía. Él acostumbraba acudir a este puesto de manera recurrente, estaba prácticamente a 20 metros, a 10 metros del lugar donde vivía Alejandro Leyva Aguilar en el fraccionamiento Esmeralda. Él se había acercado, se había sentado como todos los días, cuando repentinamente, reitero, a las 10 de la mañana con 50 minutos aproximadamente, dos sujetos que se desplazaban a bordo de una motocicleta llegaron hasta este punto. Uno de estos sujetos descendió del vehículo y disparó, o al menos lo que se tiene confirmado es que uno de los sujetos que viajaban en esta motocicleta disparó en contra de Alejandro Leyva, disparó en tres ocasiones al menos. Los tres disparos se hicieron blanco entre el cuello y la cabeza del comunicador, lo tomaron de espaldas, de acuerdo con las primeras informaciones que se tienen. Fue un ataque directo, pero de espaldas. Fue atacado cuando él permanecía dando la espalda a la vía pública ingiriendo sus alimentos. Después de este acontecimiento, los sujetos siguieron a la fuga y fue que los habitantes de este lugar, evidentemente conmocionados por esta situación, pidieron el apoyo de las autoridades de distintas corporaciones policíacas. También te comento que en un principio se había indicado que había una persona lesionada, para ser específicos, una mujer, es lo que se había dicho. La Fiscalía de Oaxaca aclaró esta situación y dijo que no había reportes de una segunda persona lesionada, únicamente había una persona que atendía este puesto, pero que resultó ilesa, según la confirmación del fiscal Bernardo Rodríguez Alamilla. Se utilizaron, de acuerdo con estas indagatorias, balas calibre 9 milímetros. Son los indicios que recogió la Agencia Estatal de Investigaciones y el personal de servicios periciales que se dieron cita en este punto de la zona metropolitana. El levantamiento del cuerpo terminó minutos después de la 1:00 p.m. Fue cuando los restos de Alejandro Leyva Aguilar fueron levantados y trasladados al Servicio Médico Legal de Oaxaca con el objetivo de llevar a cabo las pesquisas, el resto de pesquisas, incluyendo la necropsia de ley. Al lugar arribó el fiscal de Oaxaca, Bernardo Rodríguez Alamilla, como te había comentado. Él estuvo durante una buena parte de la mañana y mediodía, y después de llevar a cabo el levantamiento del cuerpo, pues salió y ofreció una entrevista colectiva a los medios de comunicación que ahí nos encontrábamos, y esto fue lo que comentó.
2: Un homicidio, como ustedes saben, desafortunadamente, en contra del compañero Alejandro Leyva. Lo que tenemos hasta el momento, bueno, se sigue procesando la escena. Hasta el momento tenemos identificados tres disparos, los cuales privaron de la vida. Tenemos también por algunas cámaras la posible participación de dos personas a bordo de una motocicleta y bueno, pues hasta el momento el cuerpo ha sido trasladado a nuestro instituto de periciales, pues para llevar a cabo todo el tema de la necropsia, ¿no? Lo que queremos mandarles es un mensaje de que no habrá impunidad. Hay todo un aparato del Estado que justamente está buscando a los responsables, ya se han detectado algunas cámaras, está siguiendo la ruta de los mismos, y bueno, pues es parte de lo que estamos comunicando.
3: Fiscal, ¿en dónde recibió los disparos de arma de fuego, los disparos, ¿en qué parte del cuerpo?
2: Esto ahorita en la parte superior, esto es entre cuello y cabeza.
4: Las líneas de investigación que están estableciendo a partir de ese primer...
2: Mira, ninguna línea está supeditada, todas vamos a investigar. Como saben, estos casos tienen que ver justamente con establecer la ruta de incluso de los delincuentes, bueno, a las personas que privaron de la vida. Es evidentemente por el tema de ese ejercicio periodístico, es una de las líneas, ¿no? Y a partir de eso, pues poder definir algunas otras que van
3: a lo largo del tiempo. ¿Fiscal, la familia le expresó si tenía alguna amenaza periodista?
2: Mira, ha sido, uno entiende a la familia, están dolidos, hay que darles un poco de proceso para procesar este tipo de situaciones. Apenas se va a comunicarnos, o vamos a comunicar más en forma con ellos, hay que respetar ahorita un poquito el dolor. Sin embargo, insisto, todas las líneas están abiertas y es parte de lo que vamos a investigar.
5: Fiscal decía que habían encontrado la motocicleta, ¿eso es verídico?
2: Estamos en ese proceso, hay un proceso de seguimiento, estamos en eso, no quiero adelantarme a nada. Insisto, todo el aparato del Estado en materia de seguridad y procuración de justicia está vertido sobre este crimen. Y bueno, pues en las próximas horas vamos a estar dando información.
5: Físicamente no hay aseguramiento todavía.
2: Estamos en ese tema. No quiero dar información. Hay sí cierta información en ese sentido, pero no quiero adelantarme hasta que tengamos...
1: Ahí está la información, Francisco. También los que se pronunciaron en torno a esta situación fueron los integrantes de la Asociación de Periodistas Oaxaqueños, quienes condonaron estos hechos justamente en el lugar, en este lugar del asesinato de Alejandro Leyva Aguilar.
6: Me duele mucho y el periodismo de México, el periodismo organizado del país, está muy lastimado por esto que está ocurriendo en este momento. Muy lastimado y nos duele en el corazón. Y yo creo que a todos ustedes les debe doler porque lo que le está pasando a un miembro de la Asociación de Periodistas de Oaxaca, lo que le está pasando al secretario de Relaciones Internacionales de la Federación de Asociaciones de Periodistas Mexicanos, FAPERVEX, lo que le está pasando a un miembro del Colegio Nacional de Licenciados en Periodismo, lo que le está pasando a un miembro de la Federación Latinoamericana de Periodistas es algo muy difícil de entender por un mensaje que nos están mandando. Nos están mandando un mensaje de que ya estamos adentro, no estamos a la puerta, estamos adentro de lo que, de una democracia que ya se terminó, ya la democracia ya se terminó en nuestro país, ya no se permite la libre expresión. Ya no se está permitiendo la libre expresión en nuestro país. Y este es un mensaje muy claro que nos están mandando. Este es un mensaje que todos debemos asimilarlo, comprenderlo, interpretarlo, pero sobre todo luchar para que ya no siga pasando.
3: Como miembro de la APO, Alejandro les había expresado si tenía algunas amenazas de muerte. Si,
6: ¿mande?
3: Como miembro de la APO, Alejandro les había manifestado si tenían amenaza de muerte, si lo estaban hostigando, si tenía presentimiento de que algo le fuera a pasar.
6: Mire, Alejandro nos dejó un claro mensaje precisamente en la Asociación de Periodistas de Oaxaca, un día que estuvimos en un convivio, y que algún compañero le preguntó, oye Alejandro, ¿y no tienes miedo de que te paguen a hacer algo? Cuídate, las cosas están muy difíciles. Y dijo, ¿saben qué? Como periodista tengo que cumplir una obligación y sé cuáles son los riesgos y estoy dispuesto a seguir esos riesgos. Y ahí están los resultados. Ahí está su cuerpo.
1: Ahí está, Francisco, la información. Lo que se ha también documentado es que el cuerpo de Alejandro Leyva Aguilar va a ser velado en una funeraria de la ciudad de Oaxaca, del centro capitalino, es lo que se tenía hasta este momento, y se está apenas estableciendo cuál podría ser el lugar donde el periodista será enterrado en las próximas horas. También informarte que en el transcurso de esta tarde organizaciones de comunicadores y periodistas de Oaxaca están convocando para llevar a cabo un pronunciamiento ante esta situación lamentable que se ha registrado en Oaxaca. Se ha informado hasta el momento que se trata de la mayoría de las agrupaciones de reporteros, comunicadores y periodistas que existen en Oaxaca, las que van a lanzar un mensaje unísono ante esta situación que mantiene conmocionado al gremio de la entidad oaxaqueña. Francisco, es el reporte que tenemos.
0: Gracias, Álvaro. Gracias. Entre las tantas letras y entre las tantas manifestaciones de Alejandro Leyva en sus columnas, siempre pues hacía precisamente lo que acabamos de escuchar. Asumir, decía, el riesgo, asumir, decía, la responsabilidad, enfrentar las consecuencias. En una de sus columnas, Alejandro Leyva escribió: quedarse callado es de cobardes, quedarse callados es ser cómplice del robo en despoblado que hace el gobierno. Quedarse callado es no pensar en las nuevas generaciones que vienen y a las que le debemos el mejor de nuestros esfuerzos para dejarles un Oaxaca mejor, más seguro, con más salubridad y mayores oportunidades. Hacer ruido para aplaudirle a un gobierno fallido es no tener vergüenza y da pena ajena. Entre las, insisto, muchas expresiones que Alejandro Leyva dejó en cada una de sus columnas, hoy el periodismo en riesgo Oaxaca condena de manera enérgica el asesinato del periodista Alejandro Leyva Aguilar, ocurrido este miércoles en el municipio de San Pablo Etla, un crimen que representa una nueva y grave agresión contra la libertad de expresión y el ejercicio periodístico en nuestro estado. Alejandro Leyva Aguilar fue un comunicador ampliamente conocido por su labor periodística y su compromiso con la información de interés público. Su homicidio ocurre en un contexto de violencia que continúa colocando a Oaxaca y al país entre los escenarios de mayor riesgo para quienes ejercen el periodismo. El pronunciamiento Periodismo en Riesgo Oaxaca sigue diciendo: exigimos a la Fiscalía General del Estado realizar una investigación pronta, exhaustiva y parcial y con perspectiva de libertad de expresión, agotando desde el primer momento todas las líneas de investigación, incluida la relacionada con su actividad periodística, conforme a los estándares nacionales e internacionales para la investigación de delitos contra periodistas. Asimismo, se solicita la intervención de la Fiscalía General de la República en caso de existir elementos que acrediten su competencia, a fin de garantizar una investigación independiente, profesional y libre de cualquier tipo de presión o interferencia. Recordamos que las publicaciones críticas de Alejandro Leyva Aguilar formaban parte del ejercicio legítimo de su labor periodística. Corresponde exclusivamente a las autoridades investigar y determinar el móvil del crimen, sin descartar ninguna hipótesis y sin permitir que este caso quede en la impunidad. Se hace el llamado al gobierno de México, al gobierno del estado de Oaxaca, a la Defensoría de los Derechos Humanos del Pueblo de Oaxaca y a los mecanismos de protección para que fortalezcan las acciones destinadas a salvaguardar la vida, la integridad y la seguridad de quienes ejercen el periodismo, así como a garantizar plenamente el derecho de la sociedad a estar informada. El asesinato de un periodista no solo arrebata una vida, constituye un atentado contra la democracia, el derecho a la información y a la libertad de expresión. Nos solidarizamos con la familia, amistades y colegas de Alejandro Leyva Aguilar. Reiteramos nuestra exigencia de verdad, justicia y castigo para los responsables materiales e intelectuales. Ni un periodista más asesinado. Integrantes del movimiento Periodismo en Riesgo Oaxaca, no se mata la verdad matando periodistas. Entre los comunicados, entre las muestras de pues consternación, indignación y también a su vez de solidaridad ante este caso. Mi compañero Romualdo Santiago se comunica desde la zona norte del Istmo de Tehuantepec. Buenas tardes, Romualdo.
7: Buenas tardes, Francisco, amigos del auditorio. Pues bueno, una situación bastante lamentable con este atroz crimen en contra de Alejandro Leyva Aguilar. Condenamos estos hechos de violencia y sobre todo para quienes estamos precisamente en el ejercicio de la libertad de expresión en Oaxaca y en las regiones del estado. No es nuevo esto, definitivamente, el que un periodista sea atacado, sea asesinado, sea callado. Como lo hemos mencionado, a nivel nacional hay una situación bastante crítica para quienes ejercemos precisamente el ejercicio del periodismo, la libertad de expresión. Y pues como bien recordaba Francisco, pues también en Veracruz y otros estados de la República, Veracruz y Puebla, dos asesinatos más recientes también de periodistas, una situación bastante complicada, pese a que los gobiernos estatales y federal pues dicen que se respeta la libertad de expresión y que se les darán las garantías necesarias a los periodistas para que realicen su trabajo. La práctica pues resulta totalmente de totalmente lo contrario. Y en este sentido, Francisco, pues también los hechos de violencia que han marcado al Estado en los últimos años, pues es una situación bastante complicada que, pues sí, nos preguntamos en manos de quién estamos, quiénes deben garantizar precisamente la seguridad y sobre todo también de cada uno de los ciudadanos. Es una cuestión bastante lamentable, como bien comentabas, y también los compañeros periodistas a nivel Oaxaca que han condenado este atroz crimen de Alejandro Leyva Aguilar, pues sí, una situación bastante complicada. Un crítico del régimen actual del gobierno de la primavera oaxaqueña, un crítico de cómo se han realizado las cosas, de la cosa pública en el gobierno estatal, etcétera. Y pues bueno, circuló un video en redes sociales donde también, no sé qué fecha tenga ese video, donde él habla precisamente que acude a la Defensoría de los Derechos Humanos, a la Fiscalía General de la República, para interponer pues una denuncia en contra de tres personajes del gobierno del Estado. Y pues algo pues ya sentía, o de alguna manera, pues por la forma en que se dieron los hechos, pues una cuestión bastante complicada y lamentable. Pero pues bueno, los que estamos aquí, como bien lo decías, todos los días nos levantamos y hacemos el trabajo, realizamos la actividad, dándole voz a quienes no la tienen, denunciando pues cosas, atrocidades, situaciones que van en contra de la ciudadanía, cuestiones de la cosa pública también, que en muchos de los casos, pues en el discurso se dice una cosa, pero en la práctica termina siendo otra. Pero la impartición de justicia, que es otro tema también muy preocupante en Oaxaca, pues sigue siendo pues retórica en el discurso, pero también una pues un pendiente de las autoridades que pues hacen como que no ven o simplemente cierran los ojos ante una terrible realidad. Pero lo de hoy, pues sí, lacera, lastima precisamente a todos los que ejercemos la libertad de expresión, a todos los que trabajamos en medios de comunicación y a todos los que estamos precisamente vulnerables ante el poder, ante el crimen organizado y ante una serie de situaciones que pues nos rodean y que enfrentamos todos los días, Francisco.
0: Te saludo, por supuesto, Romualdo, te envío un abrazo y vamos a estar atentos. Habrá que estar muy pendientes de el seguimiento, la investigación, los resultados que esperaríamos puedan ofrecer en muy poco tiempo las autoridades. Por supuesto que en un momento dado se tiene o se debe confiar en que las autoridades harán el trabajo que deben hacer para que no quede un caso más en la impunidad, dentro del más del 90% de casos impunes en cuanto a agresiones a periodistas que tenemos en el país. Gracias, Romualdo. Buena tarde. Continuamos.
7: Gracias, Francisco. Buenas tardes.
0: Vamos al corte. Volvemos, amable auditorio de Encuentro. Antes del corte, Antonio Villaseñor, desde la ciudad y puerto de Salina Cruz. Adelante, Villaseñor.
8: Gracias, Francisco. Un gusto poderte saludar desde el puerto de Salina Cruz. Un tema complicado, este tema, este suceso que se suscitó esta mañana, en donde, bueno, lamentablemente perdiera la vida nuestro compañero periodista Alejandro Leyva Aguilar. Esto ocurrido allá en la capital del estado, en el municipio de San Pablo, Etla, Oaxaca. Esta muerte, pues, nos pega a todos los periodistas oaxaqueños, nos dedicamos diariamente a informar los diferentes sucesos, y que, bueno, estamos expuestos a este tema, que en muchos de los casos es a veces por lo que se cubre, por la información que se da a muchos actores de diferentes temas, pues no les parece. Y claro, Francisco, nosotros desde la región del Istmo contamos esta acción, esta muerte de este compañero representa una herida profunda para la libertad de expresión, te comento, y para el derecho que tiene la sociedad a estar informada. Ningún comunicador, Francisco, debe de perder la vida por ejercer una profesión que tiene como propósito acercar la verdad a los ciudadanos oaxaqueños. Alejandro Leyva, nuestro compañero, se dedicó gran parte de su vida al periodismo y al análisis de la realidad oaxaqueña. Su trayectoria pues nos deja una huella en este gremio donde somos muchos los que nos dedicamos a esta labor de informar, y que su partida embuta a quienes creen en la palabra, en la crítica y el debate como herramienta para construir una sociedad más justa en el Estado. Desde la región del Istmo de Tehuantepec, Francisco, nos solidarizamos con su familia, amistades y compañeros de esta profesión de la capital oaxaqueña de las 8 regiones. Asimismo, hacemos un llamado, Francisco, a los compañeros de esta parte de Salina Cruz, a las autoridades competentes para que este crimen sea investigado con profesionalismo, exhaustividad y transparencia, para garantizando que no prevalezca la impunidad. Este tema, nada más hay que recordar, años en esta parte de la región pues hemos tenido algunas agresiones que también han dejado sin vida a varios compañeros. Está el compañero Gustavo Sánchez, también está el compañero Ever López Vázquez, entre otros más, que con esta parte de Salina Cruz, y que bueno, en un tema también informal, la noticia pues esto generó estas lamentables pérdidas de estos compañeros. Está los que nos estamos organizando en esta parte de la región, pues por supuesto exigimos justicia para que se pueda esclarecer este crimen lamentable sucedido allá en San Pablo Etla, Oaxaca, donde perdiera la vida nuestro compañero Alejandro Leyva Aguilar.
0: Gracias, Villaseñor, buena tarde, continuamos.
8: Gracias, buenas tardes.
0: Vamos al corte, auditorio de encuentro, volvemos de inmediato con más información.
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0: Continuamos, buena tarde, avanzamos en la emisión Encuentro, vamos a otros temas. Una auditoría a obras relacionadas con el sistema de transporte de Vinibus, antes conocido como el Citibus, detectó observaciones por más de 2.1 millones de pesos que continúan sin ser aclaradas por las instancias responsables. La revisión abarcó la construcción de 4 estaciones intermedias del corredor BRT 1 Poniente. Los servicios de supervisión de dichas obras y los trabajos de acceso al Parque del Amor correspondientes a los ejercicios fiscales 2019-2022. De acuerdo con los resultados de la fiscalización, el monto total observado fue de 2.618.986 pesos, pero únicamente se justificaron alrededor de 451.000 pesos, por lo que permanecen pendientes de aclaración más de 2.167.000 pesos. El caso vuelve a poner bajo escrutinio uno de los proyectos de transporte más cuestionados de Oaxaca, que ha acumulado años de retrasos, modificaciones y sobrecostos, mientras persisten dudas sobre el manejo de recursos públicos destinados a su construcción y a su operación. Integrantes de diversas organizaciones sociales marcharon este martes desde la fuente de las 8 regiones para manifestarse contra la gentrificación, el encarecimiento de la ciudad y proyectos que aseguran benefician intereses privados por encima de las necesidades de la población local. Durante el recorrido realizaron una parada frente a las obras del denominado Parque Oaxaca, proyecto que señalaron como un ejemplo de desarrollo orientado a sectores empresariales y capitales externos. Los manifestantes también denunciaron la tala de árboles en la zona y realizaron pintas en las láminas que resguardan la construcción. Además de las críticas a la gentrificación, organizaciones como Educa, FPR, MIUCO y trabajadores independientes de salud exigieron atención a demandas de justicia social y laborales. La movilización volvió a colocar sobre la mesa un debate cada vez más presente en la capital oaxaqueña. ¿Quién se beneficia realmente de los nuevos proyectos urbanos y cuál es el costo para las comunidades, el medio ambiente y los habitantes que enfrentan el aumento de los precios de vivienda, rentas y servicio? La marcha provocó afectaciones viales en la colonia Reforma y el centro histórico, mientras los manifestantes insistieron en que el desarrollo de la ciudad no puede construirse sin escuchar a quienes viven y trabajan en ella. Esta tarde, también, y en medio de lo que para la capital oaxaqueña y todo el estado de Oaxaca, pues representan los días de Guelaguetza, arrancaron en la ciudad capital las expresiones artísticas y culturales, un programa que permitirá la participación de delegaciones que no fueron incluidas en los lunes del Cerro. La primera presentación es a las 6:00 p.m. en la Alameda de León, donde 8 delegaciones compartirán parte de la riqueza cultural de sus comunidades. Entre ellas se encuentran representantes de Cerro Mojarra, Acatlán de Pérez Figueroa, Santo Domingo Armenta, Chacalcatongo de Hidalgo, San Pedro Ixtlahuaca, Santo Tomás Jaliesa, Santo Domingo Sanatepec, San Miguel el Grande y San Pedro Ixcatlán. Previo al evento se llevará a cabo una calenda que partirá a las 5:00 p.m. desde el Paseo Juárez el Llano hacia la Alameda. La actividad busca abrir espacios a comunidades que quedaron fuera de la programación oficial de la Guelaguetza, un tema que cada año genera debates sobre los criterios de selección y la representación de la diversidad cultural de Oaxaca. A propósito de la Guelaguetza, esta tarde Lilo Martínez nos tiene una pieza que nos habla precisamente sobre el origen de la diosa Centeotl. Vamos a escuchar.
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2: Cada año cuando llega la Guelaguetza, miles de personas observan uno de los momentos más simbólicos de esta celebración, la elección de la diosa Centeotl. Sin embargo, detrás de este nombramiento existe una historia mucho más profunda que suele pasar desapercibida. Centeotl es la deidad asociada al maíz, un elemento fundamental para las culturas originarias de Mesoamérica. Hablar del maíz no es solamente hablar de un alimento, es hablar de identidad, de historia, de comunidad y de la relación que los pueblos han mantenido con la tierra durante los siglos. De hecho, en muchas culturas prehispánicas existe la creencia de que los seres humanos fueron creados a partir del maíz. Entre los pueblos zapotecas, por ejemplo, se contaban relatos que señalaban que los dioses colocaron granos de maíz en la boca de los primeros hombres y mujeres para otorgarles la palabra y así convertirlos en personas. Por eso el maíz no es visto únicamente como un sustento, sino como el origen de la misma vida. Cuando observamos la figura de la diosa Senteotl durante la Guelaguetza, en realidad estamos viendo la representación de esa herencia cultural. Es un recordatorio de que Oaxaca sigue siendo una tierra donde conviven pueblos indígenas con lenguas, tradiciones y formas de organización comunitaria que han resistido el paso del tiempo. Aunque durante varias décadas la selección estuvo ligada a criterios que hoy podrían considerarse concursos de belleza étnica, actualmente el proceso busca algo muy distinto, que la mujer elegida no sea seleccionada por su apariencia física, sino por su conocimiento de la cultura de su pueblo, de sus tradiciones, de su lengua, de su historia y de las acciones que realiza para fortalecer la identidad comunitaria. Por eso las participantes exponen temas relacionados con la vida de sus comunidades, la preservación de sus costumbres, el patrimonio cultural y los desafíos que enfrentan sus pueblos. En otras palabras, se convierten en portavoces de la riqueza cultural de Oaxaca. Y este año participaron representantes de las 8 regiones de la entidad provenientes de culturas como la zapoteca, mixteca, mazateca, chatina, mije, huave, chinanteca, náhuatl y zoque, entre otras. Cada una llevó consigo una historia distinta, pero todas compartieron el mismo objetivo: mostrar la diversidad cultural que da identidad a Oaxaca, en tiempos donde muchas comunidades están enfrentando fenómenos como la migración, la pérdida de lenguas originarias y la transformación acelerada de sus formas de vida. La figura de la diosa Senteotl adquiere significado especial. No se trata solamente de encabezar una fiesta, se trata de recordar que la Guelaguetza nació como una celebración de los pueblos y que su esencia sigue estando en las comunidades que hoy mantienen vivas sus raíces. Porque al final, más que una representante de una festividad, la diosa Senteotl simboliza la memoria colectiva de Oaxaca, el valor de sus pueblos originarios y la profunda conexión que existe entre la cultura, la tierra y el maíz.
0: Gracias, muchas gracias, auditorio de Encuentro. Estamos llegando así al final de esta segunda emisión para hoy, día miércoles, ya 22 de julio, y pues la invitación para que sigan en sintonía con nosotros y que nos podamos escuchar, Dios mediante, el día de mañana, en punto de las 8 de la mañana, primera emisión, en estas mismas frecuencias de radio. Mientras tanto, a través de redes sociales, Encuentro W Radio Oaxaca, y nuestro portal EncuentroRadioTV.com. Soy Francisco Vázquez Jiménez, son las 4 de la tarde en Oaxaca. Hasta pronto.
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2: Buenísima tarde de miércoles, mitad de semana. Llegamos al día 22 de este mes de julio del año 2026. Iniciamos Música W en este respiro musical a través de Jazz Coffee en el 95.7 FM. Esto es Encuentro W Radio, también a través de internet, presentes en www.encuentroradiotv.com. Soy Susy Cruz, me quedo contigo hasta las 5 de la tarde para disfrutar de estas piezas icónicas del jazz. Vamos disfrutando también de la bossa nova, así que quédate en sintonía y comparte con nosotros este espacio.

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1: Cuatro de la tarde con 22 minutos. La música continúa a través de Encuentro W Radio 95.7 FM en esta tarde, disfrutando de Jazz Coffee, escuchando estas piezas musicales icónicas del jazz, acompañados también con la bossa nova. Acabamos de disfrutar de un clásico de los años 60, el pop sofisticado. Hoy lo escuchamos en esta versión bossa nova y un poco de jazz contemporáneo, con la icónica interpretación de Elian Elias, el tema musical Call Me, que por cierto esta versión fue lanzada en 2004. Imagínate esta combinación perfecta entre la elegancia del jazz y por supuesto con la voz, que también tan única, la forma de tocar el piano de Elian Elias, pues le viene a dar esta mención y este cambio también en la versión. En el bloque anterior musical iniciamos también con las piezas icónicas del jazz. Escuchamos a Chantal Chamberlain, escuchamos también a Stan Getz, escuchamos a Charlie Bird y Antonio Carlos. Vamos a disfrutar de más de buena música, gracias a la señora Estejo, que ya se comunica con nosotros, escuchando y disfrutando programación en Jojocotlán. Escucha también la programación en Atzompa, la colaboración y la participación de Emilio Sánchez. Gracias por compartir con nosotros, donde sea que tú te encuentres, a donde sea que tú vayas. Gracias por elegirnos para acompañarte en esta tarde. Recuerda que también estamos presentes a través de internet en www.encuentroradiotv.com. Redes sociales activas, búscanos, interactúa con nosotros como W Radio Oaxaca. Avanzamos con más de buena música. Llega el cuarteto de jazz de Nueva York. Tema musical, My Baby Just Cares For Me. Esto te acompaña en esta tarde de mitad de semana.

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12: 4:39, solamente 21 minutos nos separan antes de las 5 de la tarde. Seguimos avanzando con más de Jazz Coffee a través del 95.7 FM. En esta tarde de miércoles es mitad de semana y qué bonito compartir, qué bonito es escucharles también a través de la línea directa a cabina. Estamos presentes en www.encuentroradiotv.com. A quienes se suban a través de esta plataforma, bienvenidas, bienvenidos. No importa dónde nos escuchas, si vas al volante quizá, vas retornando a casa, hay afectaciones a la circulación, por cierto, en la capital oaxaqueña, para que puedas tomar previsiones, rutas alternas. El centro histórico pues está llevando a cabo una calenda de los mercados, así que tómalo muy muy en cuenta. La central de abasto presente también en estas actividades del mes de julio y por ello pues hay actividad y también vialidades cerradas a la circulación. Si permaneces en la jornada laboral con toda la actitud, ya es tardecito, ya falta menos que cuando se inició. Hay que disfrutar. Si estás en la comodidad de tu hogar, date este espacio. Hoy te invito a hacer ese alto necesario. En este momento vamos a disfrutar de buena música. Escuchamos, por cierto, en el bloque anterior la pieza icónica de Jazz con Dave Brubeck, el tema que nos pidieron, Take Fight, un tema lanzado en 1959 que se convirtió también en ese sencillo de jazz de los más vendidos en aquellos tiempos, y hoy lo seguimos disfrutando con la buena música. Avanzamos con más, no sin antes también mandar saludo, felicitación y por supuesto abrazo a Santa Cruz, a Milpas, a quienes nos escuchan allá, Francisco García, saludos especiales para su apreciable familia. También saludamos a Emilio Sánchez compartiendo con nosotros en esta tarde. Avanzamos con más de buena música, viene en este bloque musical Laura Figi, viene Diana Krall y viene también Flora Martínez. Así que quédate, hay mucho que compartir y mucho que disfrutar. Respira, realiza esa petición que tengas. Estamos en el 951-251-0773.

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11: Solamente 8 minutos nos separan antes de las 5 de la tarde y vamos finalizando esta emisión de Jazz Coffee a través del 95.7 FM. En internet estamos presentes en www.encuentroradiotv.com. Avanzamos con más de buena música, las piezas icónicas del jazz. Vamos compartiendo también la buena música del bossa nova. Ahora escucharemos un clásico de Billy Joel, un tema musical de allá por los años 60, que por cierto, ahora en la interpretación de Diana Krall, Just the Way You Are, se convierte en esa caricia en clave del bossa nova, del jazz, suave también la voz tan cálida de esta interpretación, el piano elegante, que por supuesto nos va a invitar a relajarnos un momento, a recordar lo bonito que es amar a alguien tal como es. Lo disfrutas aquí y es parte de Jazz Coffee en el 95.7 FM.

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0: Música W. Solamente 3 minutos nos separan antes de las 5 de la tarde y así, nota a nota, vamos llegando ya al cierre de esta emisión de Just Coffee a través del 95.7 FM en esta mitad de semana, miércoles 22 de julio. Espero que este recorrido por lo mejor del jazz, la buena música también del bossa nova, pues te haya dado y te haya permitido ese respiro musical que necesitabas en esta tarde. Si estás aún en la jornada laboral, ya con toda la actitud, falta menos para ir a casa y descansar, eso que también es necesario. Si tú estás y permaneces en casa, aprovecha estos minutos para compartir quizá en familia. Si tú simplemente vas manejando, bueno, también hazlo con precaución, pero no te despegues de la programación. Te dejo con una pieza musical más. Yo soy Susy Cruz, te espero en la próxima hora que viene también Música W, así que quédate, hay mucho más que compartir y disfrutar.

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5: Cinco de la tarde con 3 minutos. ¿Cómo estás? ¿Cómo la pasas? ¿Cómo te trata esta mitad de semana? Es miércoles 22 de julio de este año 2026 y nosotros iniciamos con Música W. Recuerda que de 5 a 6 de la tarde, programación habitual de lunes a viernes, vamos con la buena música, esas canciones que han trascendido generaciones, es decir, desde los clásicos hasta los hits del momento. Así que vamos a disfrutar este espacio donde la música no solo se escucha, también se vive, también se disfruta bien acompañado. Así que te invito a permanecer en frecuencia de Encuentro W Radio 95.7 FM a través de internet. Puedes seguir la programación donde sea que tú te encuentres y a donde sea que tú vayas a través de www.encuentroradiotv.com, redes sociales activas a través de todas las plataformas. Búscanos, síguenos, interactúa con nosotros presentes como W Radio Oaxaca. Y por supuesto en el 951-251-0773. Te leo, te escucho a través de los mensajes y las notas de voz. Y en el 951-516-3896 también. Vamos comunicándonos a través de la línea directa a cabina. Yo soy Susy Cruz, me quedo contigo hasta las 6 de la tarde, así que vamos a disfrutar de buena música, esto que también es música W.

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2: La buena música continúa a través del 95.7 FM. Acabamos de escuchar tema musical con Selena Gómez. Hoy, por cierto, que está celebrando su cumpleaños número 34. Selena Gómez, que ha pasado más de la mitad de su vida bajo los reflectores. Y bueno, ha evolucionado de una joven actriz a hoy día lo que vive la artista más reconocida del mundo. A lo largo de los años ha construido una exitosa carrera en la televisión, la música, el cine, la belleza y el emprendimiento, creando pues un vínculo con millones de seguidores en todo el país. Así que su trayectoria ha estado marcada por papeles inolvidables, éxitos musicales, desafíos personales también y proyectos ambiciosos que han contribuido a definirla como una celebridad moderna. Así que hoy, 22 de julio, bueno, allá por el año, por cierto, 1992, cumplía, pues, o se llevaba a cabo este nacimiento. Así que celebramos la vida acompañados de buena música a través del 95.7 FM. Vamos a disfrutar también de los clásicos imperdibles, las joyas de la época dorada, de esas canciones que no necesitan quizá carta de presentación, pero que nosotros las seguimos disfrutando, suenan y por supuesto que vamos también recordándolas quizá con nostalgia. Compártenos cuál es ese tema musical que te pone de buenas, cuál es esa canción que no debe faltar en la playlist para acompañarte en una tarde de mitad de semana. Para ti que disfrutas la programación a través del 95.7 FM, bienvenida, bienvenido. Para ti que te sumas también a través de internet, muchísimas gracias. Presentes en www.encuentroradiotv.com. Es Frankie Valli, tema musical con también esta colaboración de las cuatro estaciones, Can't Take My Eyes Off You. Espero que tú lo disfrutes y que te recuerde un buen momento.
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2: Solo buena música, Música W a través del 95.7 FM. En esta tarde de miércoles, mitad de semana, acabamos de disfrutar tema musical con Harry Styles, el tema Golden, que por cierto ha dado de qué hablar a través de las redes sociales. Se habló de esta cancelación de última hora en una gira, en un tour que estaba realizando allá en Brasil. El día de ayer, martes 21 de julio, que se presentaría pues en San Paulo, sí, a pocas horas de que iniciara el show, dijo siempre no, cuestiones de salud. Esperemos que lo retomen, que por cierto se tiene programado también en la Ciudad de México. Esperemos que por ahí no haya ningún inconveniente para los fans. Antes escuchamos un clásico imperdible, pero en una nueva versión con Top Loader, el tema Dancing in the Moonlight, este que fue grabado originalmente en 1970, escrito por Sherman Kelly. Posteriormente King Harvest también lo hizo famoso en 1972, y hoy lo disfrutamos en esta versión de la banda inglesa en los años 2000, que por cierto se convirtió también en un éxito mundial y obtuvo por ahí varios discos de platino en el Reino Unido. Así que estamos disfrutando pues de buena música. Los clásicos no están peleados con los hits del momento, las nuevas voces que también nos regalan estas versiones, así que vamos a meterle sabor, ritmo, con lo mejor de la buena música. Vamos a escuchar más adelante un tema musical disco. Nos dicen queremos bailar, queremos activarnos en este miércoles. Bueno, agradeciendo la participación, te invito a permanecer en sintonía. Para ti, amigo automovilista, si estás transitando hacia el centro de la capital oaxaqueña, toma previsiones. Se está llevando a cabo una calenda de la central de abastos este miércoles 22 de julio. Ya, bueno, hay afectación a la circulación en las calles céntricas, avanzando sobre Valerio Trujano, que llegará hacia el zócalo de esta ciudad capital. Así que considera tus tiempos de traslado y de preferencia toma rutas alternas. Con esto hacemos la pausa, regresamos con más de buena música. Esto que es Música W.
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2: La buena música siempre suena a través de Música W en el 95.7 FM. Vaya manera de avanzar en esta tarde de miércoles 22 de julio. Gracias por seguir compartiendo con nosotros a través del 95.7 FM. Escuchamos un tema musical de los años 70, esa música bailable que nos estaban solicitando. Fue Thelma Houston, Don't Leave Me This Way, es el tema musical. Que por cierto, la época dorada dejó estos himnos que nunca van a pasar de moda, esos temas también de la era disco, las canciones que bastan con los primeros segundos de intro para saber que exactamente vamos a pasar a la pista en algún evento, en alguna fiesta. Compártenos cuál es ese tema musical que te pone de buenas, ese que de pronto como que te animas y no te animas a salir a bailar. Pero sin duda alguna, en esta tarde de miércoles, aplica así para mover un poquito el cuerpo, soltar de pronto lo que ya no nos hace bien. Y bueno, vamos haciendo también mención de todo lo que se va generando en torno a las tendencias que está trascendiendo en las redes sociales, cuáles son las celebraciones de las cuales se están hablando. Pues resulta que un día como hoy, 22 de julio, pues se celebra, es el Día Mundial del Cerebro, esto impulsado por la Federación Mundial de Neurología. Es ese pretexto perfecto para hablar sobre la salud mental, la prevención de enfermedades neurológicas y la importancia también de cuidar la mente a través del sueño, de la nutrición y el ejercicio. Además, en otra fecha, en otro tema, es también Día Internacional del Trabajo Doméstico, una fecha orientada a visibilizar, a reconocer el valor social y económico del trabajo del hogar y de cuidados. Muchas veces pues no es remunerado, así que hoy reconocemos a quienes se dedican a esta loable labor. Además, también es Día Mundial contra la Minería a Cielo Abierto, enfocado pues a la concientización ecológica y a la protección de los ecosistemas locales frente a industrias estrictamente definidas. En este sentido, vamos a avanzar con más de buena música después de esta dosis de información. Por cierto, ¿recuerdas tú, tuviste en algún momento el Walkman? ¿Ese de Sony? Resulta que un día 22 de julio, pero allá por el año 1979, se lanzó al mercado un excelente tema que también, bueno, habrá que recordar quienes sí utilizaron esta música portátil. De pronto, yo creo que quienes estamos todavía en esta generación joven, sí nos tocó verlo, no disfrutar de la buena música con esos audífonos de pronto de diadema. Si tú tuviste alguno, compártenos cuál fue tu experiencia. ¿A qué edad pudiste adquirirlo? O quizá papá, mamá dijeron, este es tu regalo de cumpleaños. ¿Cómo fue? Compártenos. Estamos en el 951-251-0773, 951-516-3896. ¿Cuál fue la canción que escuchaste así, como tu Walkman? Compártenos. Estamos también pues a través de las redes sociales, presentes en todas las plataformas digitales como W Radio Oaxaca. Y para hacer este recuerdo, vamos a disfrutar de un clásico imperdible del rock. Lo disfrutas aquí y es Música W.

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2: Solo buena música, y de esta manera estamos cerrando esta emisión de Música W a través del 95.7 FM. Gracias a quienes están compartiendo con nosotros a través de internet, también en www.encuentroradiotv.com. Escuchamos la voz de Katy Perry, el tema lanzado en 2011. Los viernes por la noche es la canción que escuchamos, Last Friday Night. Y con esto vamos también cerrando. Recuerda que la salud cerebral es la clave para tener una buena calidad de vida. Hoy hablando del Día Mundial del Cerebro, así que hay que poner atención puntual en este sentido. Yo soy Susy Cruz, me despido, no te despegues de la programación porque llega ya en punto de las 6 de la tarde Enrique Hernández Alcázar para compartir toda la información del panorama nacional e internacional. Mientras tanto te dejo con un tema más, es Kylie Minogue, nos deleita en este clásico imperdible de los años de los 2000, por cierto, presentes. Así que estos recuerdos que nos dejaron la buena música en aquellos años, que cerró ciclos para algunos, pero las voces sin duda alguna siguen sonando a través de la programación de Encuentro W Radio. Que sigas pasando excelente tarde, disfruta, y que sigas también pasando compañía de la familia. Si vas manejando, hay que hacerlo con mucha precaución. Recuerda que hay actividad en el centro de la capital oaxaqueña.

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5: Son las 6 de la tarde en punto en el tiempo del centro de la República Mexicana. 6 de la tarde de este miércoles 22 de julio del año 2026. Las cifras no borran el dolor. La presidenta Claudia Sheinbaum presumió que ayer en México solamente se registraron 21 homicidios en el día. La cifra más baja desde 2019. Sin duda, es un dato relevante y una señal que merece reconocerse si la tendencia se sostiene. Pero la política no se vive en tablas de Excel. La vida diaria tampoco. Se hace